Muy buenas noches, amables oyentes de la frecuencia La Esperanza y la Paz. Los saludamos en este día martes, hoy 15 del mes de septiembre, en esta mitad de este noveno mes del año 2026 que vamos viviendo juntos, que de esa manera vamos celebrando, disponiéndonos. Estamos en estas noches de 2x1. Escuchábamos al padre José Romero, este sacerdote venezolano, con estos dos covers, Nada te turbe y Viviré, llevándonos esa buena música hacia Dios. Queremos decirles a ustedes, amables oyentes, que hemos vuelto a colocar en el estado de nuestra emisora, hemos vuelto a colocar entonces, la encuesta para que puedan participar de esta encuesta sobre la vivencia del programa En Brazos de Jesús, para que ustedes nos digan, bueno, participen de este sondeo institucional sobre la audiencia del programa En los Brazos de Jesús, para que ustedes puedan entrar allí, le dan clic al link de los formularios y nos ayuda a contestar unas preguntas para seguir mejorando, para continuar con todo este proceso de acompañamiento, vivencia espiritual, con toda esta obra de evangelización que realizamos desde nuestra emisora diocesana Box Day. Saludamos aquí a Diana Salcedo, que nos envía una nota de voz y que nos invita para continuar esta noche de oración junto a todos los amigos de nuestra emisora diocesana Box Day. Hemos celebrado la Sagrada Eucaristía de la Parroquia San Antonio de Padua. En esta noche aprovechamos para saludar a todas las familias del barrio Camilo Daza de la Parroquia Nuestra Señora de los Dolores, saludando a su párroco, al padre Daniel Carreño, a todos sus agentes de pastoral, a las familias que nos acompañan en los diferentes barrios que hacen parte de esta comunidad parroquial. Bueno, vamos nuevamente con otro 2x1, Carisma Celestial, con la primera canción, Eres María, y la segunda canción, Se Mueve la Mano de Dios. Esta es nuestra emisora diocesana Box Day, hoy martes 15 de septiembre.

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1: 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La próxima vez que escuche esta canción, cántesela a Dios, no se la cante a una mujer. Démosle.

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0: Tenemos las 7 de la noche con 33 minutos. Continuamos en este martes 2x1 saludando a las personas que nos reportan sintonía. Luz Marina Valero, que nos escribe desde el barrio Belén y nos deja su mensaje. Vamos a escuchar a la señora Luz Marina. Bueno, aquí mientras organizamos un poquito, muy bien. Ya a ver, así ahora sí. Bueno, ya mientras organizamos, entonces estamos aquí. Carmen Alicia Mora nos dice, me gustaría la canción La Mirada de Jesús, gracias. Bueno, vamos a estar allí porque recuerden que hoy martes también vamos a escuchar el programa Estaba Perdido y lo hemos encontrado. Este programa es de la Pastoral, del Centro Pastoral de la Escucha para la Farmacodependencia, quienes hacen esta expresión y también sacan de su tiempo para compartir con nosotros toda esta vivencia, toda esta realidad, de esa manera llevarnos a todos nosotros nuestras expresiones. Escuchamos el Ministerio Totus Tuus con la canción Yo Tengo Tu Love y luego Los Renovados, ¿cierto? Esa es la cumbia de Los Renovados y escuchamos ahora la primera canción de La Tribu de Dios con Zaqueo. Zaqueo, bájate, Zaqueo, bájate. Ahora vamos en este 2x1 de Los Milagros de Jesús mientras nos preparamos para continuar con más 2x1 en nuestra emisora diocesana Voz Dei, La Voz de Dios.
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0: Tenemos las 7 de la noche con 44 minutos. Continuamos en nuestra emisora Diocesana Box Day. Estábamos escuchando este 2x1 de la agrupación Tocados. La primera canción, Soy un pescador. La segunda, Quiero ser tu siervo. Con estas canciones, para irnos adentrando en la noche y también ir creciendo en ese clima de oración, porque también vamos a escuchar a continuación la pastoral de la farmacodependencia, la pastoral, estos voluntarios del Centro Pastoral de la Escucha para la Farmacodependencia, que hacen ese acompañamiento a personas que lamentablemente han caído en adicciones como la drogadicción, el juego y tantas otras como el alcoholismo, para acompañar a las familias, a los jóvenes, adultos que viven ese flagelo de la adicción y que desde la oración, pero también desde esa ayuda cercana, pastoral de nuestra diócesis a través del Centro Pastoral de la Escucha, esas familias encuentran allí la acción de Dios que acompaña, la acción de Dios que ilumina y que sobre todo no abandona. Por eso nos vamos disponiendo para escuchar a estos hermanos nuestros de la pastoral de la farmacodependencia en este día martes 15 de septiembre, y a continuación entonces estaremos con nuestros compromisos. A las 8 de la noche regresa nuevamente Jean Carlos para vivir junto a ustedes toda esta programación. A las 9 tendremos el programa En Brazos de Jesús para orar juntos, colocar nuestra vida en las manos de Dios, disponer todas estas súplicas y plegarias en los brazos de Jesús. Entonces vamos a disponernos para escuchar la pastoral para la escucha y farmacodependencia.
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2: Muy buenas noches para todos nuestros queridos oyentes. Bienvenidos una vez más a este, su programa radial del Centro Pastoral de Escucha y Orientación para la Farmacodependencia de la Diócesis de Cúcuta, dirigido por el presbítero Víctor Manuel Torrado Quintero. Estaba perdido y lo hemos encontrado. Iniciemos nuestro encuentro en el nombre del Padre, del Hijo y del Espíritu Santo. Amén. Padre bueno y Dios de misericordia, sabemos que amas a la humanidad y no te reservas nada para que seamos plenamente felices. El poder del mal ha pervertido los corazones de los niños, jóvenes y adultos y los ha llevado a buscar una tranquilidad efímera en la droga. Te pedimos, Padre bueno, por todos aquellos que buscan sanar su vida y como el hijo pródigo vuelven a ti, arrepentidos y sedientos de una nueva oportunidad. Concédeles tu Santo Espíritu, para que llenos de fortaleza y guiados por el equipo del Centro Pastoral de Escucha de la Farmacodependencia de la Diócesis de Cúcuta, puedan iniciar un proceso de vida nuevo. Danos, Padre, la alegría para hacer fiesta con estos hermanos nuestros que estaban perdidos y los hemos encontrado. María Santísima, interceda por todos los que te buscan con sinceridad de corazón. Amén. En esta noche nos acompaña la trabajadora social María Alejandra Chinome, quien nos va a hablar sobre un tema fundamental: el impacto que tienen las adicciones en la familia.
3: El tema que vamos a hablar el día de hoy puede estar mucho más cerca de nosotros de lo que imaginamos, y son las adicciones y el impacto que tienen las familias. Cuando pensamos en una adicción, muchas veces pensamos únicamente en la persona que consume alcohol, drogas, medicamentos o que presenta una conducta adictiva. Sin embargo, pocas veces nos detenemos a pensar en lo que vive su familia, porque detrás de una persona con una adicción puede existir una madre preocupada, un padre que no sabe qué hacer, una pareja agotada, unos hijos que sienten miedo, confusión. Y una familia que muchas veces no sabe si debe pedir ayuda, poner límites, confrontar o simplemente esperar. Por eso hoy hablaremos de algo fundamental: ¿cómo puede una familia acompañar a un ser querido que tiene una adicción sin justificar la conducta, sin asumir toda la responsabilidad, sin destruir su propio bienestar? ¿Qué entendemos por adicción? Una adicción no debe entenderse simplemente como una persona que no tiene voluntad o que no quiere cambiar, porque una adicción puede convertirse en un problema de salud y de funcionamiento social que afecta a diferentes áreas de la vida de una persona. sus relaciones familiares, su trabajo, sus estudios, sus finanzas y su bienestar emocional. Puede estar relacionada con sustancias como alcohol, tabaco u otras drogas, pero también existen conductas adictivas como el juego. Por eso es importante cambiar algunas expresiones cuando nos dirigimos. En lugar de decir, es una persona que no sirve para nada porque consume, podemos decir, es una persona que está atravesando una situación de adicción y que necesita apoyo profesional. Para la persona no es su adicción. Y este cambio en la manera de hablar también puede ayudar a disminuir el estigma y facilitar que la persona busque ayuda. Por otro lado, ¿cómo afecta una adicción a la familia? Cuando un integrante de la familia presenta una adicción, el problema puede terminar afectándolos a todos. Pueden aparecer discusiones constantes, pérdidas de confianza, dificultades económicas, aislamiento, sentimientos de culpa, miedo, tristeza y agotamiento emocional. Por ejemplo, una madre puede comenzar a preguntarse, ¿qué hice mal? Una pareja puede pensar, ¿cómo hago para que deje de consumir o combatir su adicción? Y los hijos pueden llegar a sentirse responsables de solucionar los problemas de los adultos. También puede aparecer una dinámica muy peligrosa. La familia comienza a organizar su vida alrededor de esta adicción. Por ejemplo, esconder el problema, mentir para proteger a la persona, pagar constantemente sus deudas, justificar sus ausencias o solucionar todas las consecuencias de sus actos. Aquí tenemos que hacer una diferencia muy importante, porque ayudar no significa hacer todo por la persona. Ayudar significa acompañar, estar presente y facilitar que busque ayuda. Pero también significa establecer límites. ¿Cómo puede la familia hacer para establecer límites? Hay varias acciones que pueden ayudar. La primera es hablar sin juzgar. Buscar un momento en que la persona esté tranquila y hablar desde la preocupación, no desde el insulto. En lugar de decir, usted es un irresponsable, siempre hace lo mismo, podemos decir, me preocupa lo que está pasando y quiero que sepas que estoy dispuesto a apoyarte para buscar ayuda. La forma de comunicarnos es muy importante porque puede abrir o cerrar la puerta. Establecer límites claros. Amar a una persona no significa permitir comportamientos que afecten a los demás. La familia puede establecer límites frente a agresiones, violencia, utilización del dinero familiar o comportamientos que pongan en riesgo a otros integrantes. No encubrir la situación. Una cosa es acompañar y otra muy diferente es ocultar constantemente las consecuencias de esta adicción. Si siempre solucionamos los problemas que genera la persona, podemos terminar manteniendo una dinámica que no favorece al cambio. Y no estamos contribuyendo en nada. Buscar ayuda profesional es súper importante, porque la familia no tiene que enfrentar esta situación solos. Dependiendo de la situación, pueden participar profesionales de psicología, medicina, psiquiatría, trabajo social y otros servicios especializados. Cuidar a quienes nos cuidan es súper importante, esto es fundamental. La madre, el padre, la pareja o los hermanos también necesitan espacios para hablar, descansar, recibir orientación y expresar lo que sienten. Porque una familia agotada emocionalmente difícilmente podrá acompañar adecuadamente a otra persona. ¿Qué no debería hacer la familia? También es importante hablar de aquello que debemos evitar. No debemos pensar que los gritos, las amenazas o la humillación van a solucionar una adicción. Tampoco debemos asumir que todo es culpa de la familia, y mucho menos poner a los hijos en medio del conflicto, porque muchas veces una familia sienten que están solos. Y recordar que la adicción no afecta solamente a quien la presenta. La adicción puede transformar toda una dinámica familiar, pero la familia tampoco tiene que perderse intentando salvar a una persona, porque podemos acompañar sin justificar. Podemos amar y al mismo tiempo establecer límites. Podemos apoyar sin asumir responsabilidades que no corresponden. y podemos pedir ayuda. Si en nuestra familia existe una situación de adicción, no debemos esperar a que todo se vuelva insostenible para buscar una orientación. ¿Cómo podemos apoyar? Muchas veces detrás de una familia que parece estar enfrentando un problema, hay personas que llevan mucho tiempo intentando encontrar una salida. Hay que recordar algo muy importante. Pedir ayuda no es una señal de debilidad, es una decisión de cuidado. Gracias a todos nuestros oyentes por acompañarnos y recuerden, cuidar a una persona también implica aprender a cuidarnos a nosotros mismos. La adicción puede entrar en una familia, pero con apoyos, límites, orientación profesional y redes de apoyo, la familia también puede convertirse en parte del camino hacia la recuperación. Gracias.
2: Hemos llegado al final de nuestro programa de esta noche, agradeciendo profundamente a cada uno de ustedes, queridos oyentes, por permitirnos entrar en sus hogares y en sus corazones. Agradecemos también a nuestra invitada de esta noche, a la trabajadora social María Alejandra Chinome, por sus enseñanzas y orientaciones, y a todos ustedes por su fiel sintonía. Nos despedimos enviando un saludo muy especial a todos los oyentes de la emisora Vox Day, deseándoles una noche llena de paz, bendiciones y confianza en Dios. Que el Señor les acompañe, los proteja y les conceda un descanso feliz. Nos encontramos en una próxima emisión.
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0: Qué bonito es pedirle al Señor de manera asidua, de manera perenne, que nos dé esa gracia de reconocerle cuando se está efectuando ese gran milagro de la transubstanciación, ¿no? De reconocerle a Él en la sagrada forma de su presencia real, viva. 8 y 11 minutos en noche de martes, ya adormeciendo este día, esta mitad de mes de septiembre.
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0: Directamente desde la diócesis de Cúcuta. Sí, señores, sí, señores. 8 y 11. Bueno, estimadísimos oyentes, les comento rápidamente para que estén allí atentos, para que estén pilosos, porque ya en un ratico, en cualquier momento estará sonando alguna canción referente a los amigos, a la amistad. Ya se viene este día, que a algunos les gusta celebrarlo, otros de pronto ni fu ni fa, ni les va ni les viene. Cada quien pues se tiene sus gustos y su aceptación en cuanto a todas estas dinámicas que propone la sociedad, ¿no? Pero pues al fin y al cabo, escudriñando así un poco, ¿no?, descubriendo el sentido de esta fecha, pues tiene su valía, ¿no? Tiene su valor, que es precisamente recordar esa persona que con la cual pues de pronto la pasamos mucho rato, ¿no? Con ella día tras día, nuestra cotidianidad, hace parte del trabajo, ahí mismo en la familia. Día de amor y amistad. Este sábado vamos a tener un especial y pues se van a dar algunos detalles, algunos presentes, algunos regalitos, y pues queremos que ustedes se registren, la gran cantidad de oyentes, toda la gran cantidad de oyentes que se puedan, para que quien quita, permitiéndolo nuestro buen Dios, se lleve algún detalle. Ganar así premios, así tan fácil, pues es chévere. Así que estén atentos. Les recuerdo rápidamente el santo y seña. Santo y seña es: en Box Day los amigos hacemos el bien. Repito, en Box Day los amigos hacemos el bien. Nuevamente, en Box Day los amigos hacemos el bien. Cuando ustedes sientan que alguna canción está hablando de la amistad, dice por ahí el término amigos, muy probablemente es esa canción, para que usted de una vez nos envíe el santo y seña acompañado del nombre, acompañado del nombre y apellido, ¿no? Y también pues del barrio y sector. Ah, pero qué fácil, ponemos nosotros a participar a nuestros amigos oyentes. 8 y 13.
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0: Y nosotros al evangelizar, pues también estamos efectuando lo que estamos recordando durante esta semana, la Semana de la Cultura y el Cuidado del Buen Trato. Semana de la Cultura y el Cuidado del Buen Trato. Inclusive en las Sagradas Escrituras está esta grandiosísima frase del Señor. Trata a los demás como os quieran que os tratéis. A ti. Como quieran que te traten a ti, pues trata también a los demás, ¿no?
1: ¿Cómo es que lo haces tú?
0: Por ejemplo, respetar el espacio de los demás, de los otros. Saludar, sonreír, dar los buenos días, agradecer. Usar un tono amable con los vecinos, con los tenderos, con los transeúntes, con aquel que está haciendo también la fila con nosotros. A veces hacemos por ahí cola, fila en algún lado y mejor dicho, y se forma la gazapera, ¿no? Yo iba adelante, que usted iba atrás, que yo no sé qué. Ser solidario, ¿no? Ofrecer ayuda, así sea muy pequeña, como orientar a alguien perdido, apoyar a una persona mayor, a cruzar la calle. Estamos en esta semana, semana que fue o está concatenada a la anterior, que fue la Semana por la Paz. Y en esta que estamos viviendo es la Semana de la Cultura y el Cuidado del Buen Trato. Y nosotros, pues, como personitas de fe que manifestamos o que queremos ser, pues es menester que realicemos estas acciones, por muy pequeñas que parezcan, pero que son de un efecto dominó. Se van extrapolando hacia los demás. Ser amable con los otros. Aceptar sus errores. Tratar de empatizar. Tratar de ponerse uno en los zapatos de los demás. Bueno, tantas acciones que por muy minúsculas que puedan parecer, son grandes. Son grandes ante los ojos del Señor. 8 y 28 minutos.
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0: Así es. Bueno, por ahí ya he registrado muy bien aquellos que estuvieron por ahí atentos. Estuvieron pendientes por ahí de la dinámica que estamos realizando, de inscripción, porque este sábado vamos a tener el especial del amor y la amistad, del amor y la amistad, ¿no? Aquellos que he reaccionado con aplausos, quiere decir de que han participado de manera correcta, ¿listo? No, ya. Hay un tiempo estipulado, iba hasta las 8:30.
10: Cristianos todos.
0: Hay que estar muy pendientes, ¿listo? Bueno, durante estos días vamos a seguir haciendo, vamos a ver con Raquelita qué acordamos, si seguimos haciendo o no esta actividad para que ustedes se puedan registrar. De pronto, en algún momento cuando se hace esta actividad, están por ahí precisamente ocupados, llamó a alguien que de hace rato no hablan con él y pues, o llegó alguien a una visita, alguien tocó la puerta, se han quedado sin poderse registrar. Entonces, pues yo creo que lo más probable es que sí, se va a seguir haciendo mañana, estar pendientes. Pasado mañana, a ver.
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0: Por otra parte, estimados oyentes, de recordarles que en nuestro estado de WhatsApp hay una encuesta muy sencillita. Y que si ustedes pueden abrirla y colaborarnos con llenar la misma. Estamos allí sopesando algunas alternativas con el programa En los Brazos de Jesús, que a propósito viene ahora a continuación, dentro de media hora, a las 9 exactamente. Hacemos algunas preguntitas sobre este espacio, sobre este programa. Queremos hacer un sondeo, un estudio de audiencia en relación a él. Para tomar ciertas decisiones pero queremos estar seguros con el respaldo de su parecer, con el respaldo de su opinión al respecto. Ahí están las preguntitas. Creo que ha sido el último estado de WhatsApp, de nuestro WhatsApp, la última publicación. Si de pronto pues se animan o se alientan a colaborarnos con ello, ahí está. Nada más es que puedan consultar nuestro estado, el último, y colaborarnos. Sencillita, una encuesta como de 5 preguntitas. No demora uno ni un minuto, creo. Una bendecida noche para Melba Carvajal. Hola, Melmita. También de Carmen Alicia Mora. Buenas noches. Paulita Carvajal, oígame. Yo he pensado que varios de nuestros oyentes a esta hora están foqueados y no, están ahí todavía. Doris Martínez también, Carolina Suescún, Orfelina Vázquez, Yamilita Parra, Teresita Peñaranda.

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0: Esta es una gran canción que se titula 70 veces 7. Hace poco, ¿no? Tuvimos este maravilloso evangelio en el cual se nos recordaba ese llamado del Señor a perdonar siempre. 70 veces 7. Llega y le sale Pedro a Jesús, él todo animoso, todo intrépido, ¿no? Como se caracteriza, lo vemos en los evangelios o lo podemos descubrir. Es que en la época de antes, en la época de nuestro Señor Jesús, quien perdonara tres veces era una machera, como decimos popularmente. Era, pero de un corazón magnánime, bondadoso. Y había como ese límite, hasta tres veces usted estaba haciendo las cosas correctamente. Y llega Pedro y le dice, Señor, entonces, ¿usted qué dice? ¿Se puede perdonar hasta siete veces? El todo generoso Pedro, ¿no? Llega y le sale Jesús con la cuenta extralimitada. No, Pedro, 70 veces 7. ¿Cómo? Siempre, siempre. 8:48 minutos, 8:48, a esta hora también unida con nosotros Orfelina Vázquez, Anita Rosa Villamizar. Anita nos ha dicho que ya ha realizado la encuesta, el sondeo que estamos haciendo en nuestro estado de WhatsApp. Muchas gracias. Luz Marinita Escalá también, bendecida noche. Bueno, en este 15 de septiembre estamos recordando a Nuestra Señora de los Dolores, ¿no? Madre, déjanos acompañarte en tu dolor y alivia con tu ternura a los nuestros. En este día, un día después de la fiesta de la Exaltación de la Santa Cruz, la Iglesia Católica conmemora a Nuestra Señora de los Dolores, la Virgen María, quien en silencio acompañó a su Hijo en los momentos más duros de su vida terrenal. Como toda buena madre, se guarda prácticamente su dolor en el fondo de su ser, en su corazón. María también está al lado del resto de sus hijos, de los hombres, especialmente cuando nosotros sufrimos. La sucesión de ambas efemérides, la exaltación de la cruz y Nuestra Señora de los Dolores, tiene un significado profundo. Es una invitación a meditar en torno al misterio del dolor que unió las vidas de Jesús y de María para la redención del género humano. No en vano la Iglesia enseña que meditar en los dolores de nuestra madre ayuda también a comprender mejor el sacrificio de Cristo, a que cualquiera, si se dispone, puede acercarse más a su Santísimo Corazón, de manera que todo corazón pueda quedar transformado por su amor sacrificial. 10 minutos ya nos separan de las 9. A esa hora tendremos en los brazos de Jesús para irnos a mimir tranquilos, serenos, calmaditos, porque el Señor toma en sus brazos todos nuestros problemas, todas nuestras circunstancias difíciles, complejas, todas nuestras cavilaciones, aquellos pensamientos que rondan nuestra mente, quizás mañana, tarde y noche, constantemente, que nos quitan la calma, que nos roban la paz, y llega el Señor con ese abrazo paternal, poderoso y omnipotente, que queda uno extasiado.
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Muy buenas noches, amables oyentes de la frecuencia La Esperanza y la Paz. Queremos saludarlos en esta noche para compartir con ustedes este programa En los Brazos de Jesús. Queremos vivir esta noche unidos en la oración, por eso les invitamos para que puedan ustedes también desde su hogar compartir a través de las redes sociales este programa para que podamos orar por más intenciones de las familias, de las personas que están pasando momentos de dificultad en este día martes, hoy 15 de septiembre, donde la Iglesia nos ha invitado a todos a vivir la memoria de Nuestra Señora de los Dolores. Por eso en esta noche también colocamos en los brazos de Jesús esta comunidad parroquial en nuestra diócesis de Cúcuta, de la parroquia Nuestra Señora de los Dolores, en el barrio de Camilo Daza. Allí, junto a su párroco, el padre Daniel Argenis Carreño, sus agentes pastorales, las familias de esta comunidad, queremos orar y queremos presentarlos al Señor para que así juntos podamos vivir este encuentro con Jesús. Por eso, en esta noche queremos orar con la palabra de Dios, queremos encomendar sus intenciones. Agradecemos a las personas que se empiezan a conectar a este Facebook Live, que puedan ustedes también colocar en los comentarios estas súplicas, estas plegarias, las cuales vamos a ir leyendo a lo largo de esta hora de oración que queremos vivir junto a todos ustedes a través del dial 1120 AM en esta noche. Giancarlo Dural en el control del sonido, este servidor, el padre Samuel Arias, estaremos juntos para orar y colocar en los brazos de Jesús los amigos y oyentes de la emisora Vox Dei, los lectores y suscriptores del periódico La Verdad, todos nuestros seguidores en las redes sociales, a quienes también presentamos ante el Señor por sus súplicas, por sus intenciones, por sus plegarias. Les queremos invitar para que entonces vayamos colocando estas súplicas delante del Señor, queriendo presentar a Él todas estas vivencias de esta jornada, que a la luz de esta palabra le pidamos al Señor que nos ayude siempre a descubrir en nuestra vida su presencia salvadora, que le digamos al Señor en este día, donde recordamos a la Santísima Virgen María en la advocación de Nuestra Señora de los Dolores, que sea su Espíritu, que sea el Espíritu Santo el que nos ayude a tener siempre la presencia de Dios y a la vez de poder orar juntos ante el Señor, para que al acercarnos a su palabra, al acercarnos a esta palabra que hoy nos presenta la liturgia de la Iglesia, podamos entonces decirle al Señor que nos acompañe, que derrame su Espíritu, que sea su gracia la que nos permita cada día descubrir su presencia en medio de nosotros. Que le digamos al Señor: Padre Santo, tú eres nuestro Dios, a ti acudimos. En esta noche queremos descansar en tu presencia, queremos descansar en tus brazos, queremos como el hijo pródigo venir nuevamente a casa para recibir ese abrazo de misericordia, para reconocer nuestros errores, para decir: Padre, hemos pecado contra el cielo y contra ti, ya no merecemos llamarnos hijos tuyos, pero en ese momento nos abraza, Señor, corta nuestras palabras y nos expresas tu amor infinito. Por eso en esta noche yo les invito a los que nos están oyendo a través de nuestra emisora Vox Dei, que allí en sus hogares, en su casa, en su habitación, en su cama, donde esté escuchando nuestra emisora, que ustedes puedan decir: Señor, gracias por este abrazo de misericordia. Señor, gracias por sostenerme cada día. Señor, gracias por bendecirme con el don de la vida. Señor, te presento mi salud. Señor, te presento mis seres queridos. Señor, concédeme la gracia del Espíritu Santo. Vamos a decir todos: Padre eterno, cuando tu Hijo colgaba de la cruz, lo asististe con la fuerza de tu Espíritu Santo. Envíalo también hoy sobre nosotros, para que junto a María, la madre de tu Hijo, podamos responder siempre con fidelidad y entrega, podamos permanecer siempre fieles al pie de la cruz. La fuerza de tu Espíritu Santo nos ayude a ver más allá del sufrimiento y del dolor, nos permita encontrar en medio de él la fuerza de la

regresar a casa sin ánimo, con desilusión, pero queremos en esta noche descansar ante tu presencia. Que sea la fuerza de tu Espíritu Santo que nos anime nuevamente para encontrar tu presencia vivificante, para encontrar la fuerza de tu amor que restaura y hace nuevas todas las cosas. Digamos juntos, ven Espíritu Santo, llena los corazones de tus fieles y enciende en ellos el fuego de tu amor. Envía, Señor, tu Espíritu y se renovará la faz de la tierra. Amén.

0: Tenemos las 9:14. Vamos a disponernos para orar este texto bíblico que ha acompañado hoy la liturgia de la Iglesia, que hemos orado en todos los templos parroquiales, en cada celebración eucarística vivida en esta jornada. Del Evangelio según San Juan. Junto a la cruz de Jesús estaban su madre, la hermana de su madre, María la de Cleofás, y María Magdalena. Jesús, al ver a su madre y junto a ella el discípulo al que amaba, dijo a su madre: «Mujer, ahí tienes a tu hijo». Luego dijo al discípulo: «Ahí tienes a tu madre». Y desde aquella hora el discípulo la recibió como algo propio. Palabra del Señor.
1: Gloria a ti, Señor Jesús.
0: Señor Jesús, en esta noche nos disponemos para vivir juntos este momento de oración. Queremos estar ante tu presencia para acompañarte, y a la luz de esta palabra queremos reconocer cómo la Iglesia nace en este encuentro, cómo la Iglesia logra reconocer de tu bondad, de tu misericordia, de tu entrega en la cruz, el signo de la unidad. Dejas a María como un signo que acompaña la vida de la Iglesia, y en el discípulo amado nos la dejas como madre de todo tu pueblo, como madre de los creyentes. Por eso, en este texto bíblico, en el momento de la glorificación de Jesús en la cruz, este te

testimonio de la entrega, de la fidelidad, del sí de María, nos lleva a nosotros a reflexionar sobre nuestra voluntad, sobre nuestra fidelidad. Y por eso, Señor, queremos estar ante ti para alabar y bendecir tu nombre. Queremos permanecer junto a ti para que, al ejemplo de María, nuestra fe logre profundizar la vivencia de las situaciones de adversidad. Nuestra fe nos ayude a vivir con madurez los momentos de enfermedad. Nuestra confianza en ti, Señor, nos permita entonces reconocerte siempre, aunque la vida se nos coloque cuesta arriba. Por eso, en esta noche te aclamamos, te bendecimos, venimos a buscar tu rostro, porque eres tú nuestro Padre lleno de misericordia, porque eres tú, Señor, el sol que nace de lo alto, porque en ti, Señor, está la fuente viva, y nosotros queremos acudir para recibir de ti este amor que nos restaura, para reconocerte en ti la bondad que nos permite conocer en nuestro corazón un amor que nos ha amado primero. En esta noche queremos, en el signo de María, como la discípula que permanece al pie de la cruz, ese discipulado de quien es capaz de asumir la palabra de Dios en el anuncio del ángel, ese discipulado que es capaz de permanecer siempre cumpliendo la palabra de Dios al pie de la cruz, viviendo la entrega de otro modo hasta ese momento, viviendo la entrega con la fidelidad y la constancia de estar siempre unida a Jesús. Por eso, Padre Santo, con este testimonio de la Santísima Virgen María, con esta vivencia de su discipulado, queremos nosotros en esta noche presentarte a todas las madres de nuestro departamento, de nuestro país, a tantas mujeres que atraviesan como María una espada a sus corazones, a tantas mujeres que han perdido a sus seres queridos en medio de esta guerra que no deja victorioso a ninguno, en medio de esta violencia que nos deja a todos como víctimas y que nos termina a todos haciendo tan tristes y vacíos, que nos quita nuestra identidad, que termina desterrando de nuestro corazón todo sentimiento de bondad. Pero no queremos quedarnos solamente en los hechos de violencia, no queremos quedarnos solamente en este rencor y en estas heridas. Queremos, como María, saber permanecer al pie de la cruz y en esa imagen que el arte religioso nos regala de la piedad, podamos saber tener en nuestros brazos la presencia de Dios, podamos permanecer fieles con Jesús en nuestra vida, podamos pedirle al Señor que sea Él el que renueve nuestras fuerzas, que nos ayude a perdonar, que nos permita descubrir su presencia en tantas personas que nos han hecho daño, en tantas personas que han generado la violencia que ha acabado con la vida de tantas personas, la vida de tantos inocentes. En esta noche, Padre Santo, queremos presentarte a quienes se encuentran privados de la libertad, a quienes han cometido errores, malas decisiones. Tu Señor conoce su corazón, tú conoces el deseo de muchos de ellos de reparar sus vidas, de recomponer su caminar y de reincorporarse y reintegrarse a la sociedad con un corazón arrepentido y con un deseo de no volver a hacer el mal y de reparar el daño que han hecho. Te pedimos, Señor, en esta noche, que nos regales siempre la fortaleza en nuestra conciencia, que nos permita siempre reconocer en nuestra vida cuando nos hemos equivocado, para pedir perdón, para clamar ante ti, Señor, por los errores cometidos, para ser capaces de buscar a quienes hemos ofendido y expresar este deseo de perdón, nuestro deseo de reconciliación, para descubrir en ellos tu presencia amorosa que nos invita a vivir y a ser presente el don de la paz. Por eso, Padre Santo, junto a la Virgen Dolorosa, que ocupa un lugar singular en la fe de la Iglesia, y de San Agustín, que nos ayuda a contemplar este misterio desde la profundidad del corazón creyente,
María no es grande solo por haber llevado a Cristo en su seno, sino por haber llevado a Cristo en su fe. En el Calvario la fe de María es probada hasta el extremo. Allí, junto a la cruz, permanece de pie compartiendo el dolor de su Hijo, y no con rebeldía, sino con una obediencia confiada a la voluntad del Señor. Por eso, que nosotros, en el testimonio de María, en la vivencia y en esta gracia espiritual de la cual ella nos da ese ejemplo, podamos nosotros también saber llevar a Jesús en nuestra confianza, en nuestra fortaleza, en nuestra vivencia del amor de Dios. Tenemos las 9:21. Vamos a escuchar esta canción que nos ayude a vivir un momento de oración. Y yo les invito para que mientras la vayamos escuchando, vamos expresando al Señor lo que hemos vivido hoy, para decir: Señor Jesús, este dolor, este sufrimiento, lo coloco en tus brazos. Quiero descansar ante tu presencia. Señor Jesús, esta situación que hoy he vivido, que me ha hecho llorar, que me ha hecho sufrir, que me ha desconsolado el corazón, podamos entonces dejarla ante el Señor, dejarla en su presencia, colocar nuestra vida en sus manos, que el Señor repare nuestras fuerzas, que el Señor consuele nuestros corazones, que el Señor llene de esperanza nuestras vidas. Amén.

0: Tenemos las 9 de la noche con 26 minutos. Seguimos en este programa en los brazos de Jesús a través de nuestra emisora diocesana Vox Dei, La Voz de Dios. Queremos invitarles para que ustedes coloquen sus intenciones en los comentarios de la transmisión del Facebook Live, pero también que puedan dejar sus mensajes y notas de voz a través de la aplicación del WhatsApp 320-862-53. Vamos a encomendar y a colocar en los brazos de Jesús las intenciones de Miriam Soto Vargas, quien coloca a sus hijos y a sus nietos. Oramos por las súplicas de Noemí Nieto Flores, quien coloca en los brazos de Jesús a quienes ya están en la presencia de Dios y han partido a la eternidad. Ever José Contreras, Luis Felipe Nieto, María Isela Díaz, Luis Humberto Nieto, Jorge Luis Nieto, José Isaías López. También nos unimos a las intenciones de Xiomara Gómez Cárdenas, quien coloca en los brazos de Jesús sus hijos, sus nietos, la familia Uribe Molina, Basto Molina, Sierra Molina, Molina Gómez. Nos unimos a las súplicas de Ana Hernández, quien coloca en los brazos de Jesús su familia Bustos Hernández, y también ora por todas las personas que se encuentran enfermas, especialmente por Miriam Cuadros. Colocamos en los brazos de Jesús las intenciones de María Consuelo Durán, quien pide por todos los enfermos del mundo, especialmente por su familia Durán Betancourt. También en esta noche colocamos en los brazos de Jesús las intenciones de Zenaida Sosa, quien ora por sus hijos, sus nietos, que pide la salud por cada uno de ellos. También en esta noche queremos colocar en los brazos de Jesús la familia López Gómez. Oramos por las intenciones de Nancy Uribe, que coloca en los brazos de Jesús a su familia Uribe Pavón, a su hermana Alicia Sarmiento, a María Elena Galindo, a su hermana Yamile Chaverría. También en esta noche nos unimos a las intenciones de Estela Carrillo, que coloca en los brazos de Jesús la salud y la protección de todas las fuerzas militares y de policía de nuestro país, especialmente por sus hijos Edwin y José Francisco Pérez. Hoy martes presentamos ante el Señor nuestra oración. Nos unimos a las intenciones de Carlina Velázquez Parada, quien coloca en los brazos de Jesús su familia, su vida, por las intenciones de Nancy Uribe, de Zoraida Ballesteros, quien coloca en los brazos de Jesús a todas las personas que se encuentran enfermos, para que el Señor les restaure. Oramos por Ana Pérez, quien coloca en los brazos de Jesús su familia, quiere dar gracias al Señor por todas las bendiciones recibidas. También en esta noche nos unimos a las intenciones de Carmen Carrascal, quien coloca en los brazos de Jesús su hogar y el hogar de Arnulfo Madero y de Mayerly Blanco. Nos unimos a las intenciones de Elvira Ropero, quien coloca en los brazos de Jesús su familia, sus hijos, que el Señor les conceda siempre el don de la salud. En esta noche oramos por las intenciones de Marlene Delgado, quien coloca en los brazos de Jesús su familia, su vida, le da gracias al Señor por los favores recibidos. También en esta noche oramos por Rosa Botello, quien coloca en los brazos de Jesús su familia, coloca en los brazos de Jesús la niña Dana Sofía Picón Cárdenas. Nos unimos a las intenciones de Nancy Rodríguez Suárez, de Yolanda Becerra Claro, quien coloca en los brazos de Jesús esta noche a todas las familias de nuestra diócesis de Cúcuta, al Papa León XIV, a los sacerdotes, a las comunidades religiosas, quien pide oración por las nuevas vocaciones sacerdotales y religiosas. En esta noche de martes también colocamos en los brazos de Jesús las intenciones de Marlene Delgado, quien pide por su trabajo y por el trabajo de su hijo Faber, por sus padres. Oramos por las intenciones de Melba Carvajal, quien coloca en los brazos de Jesús los medios de comunicación de la diócesis de Cúcuta y la emisora Vox Dei. También en esta noche oramos por las intenciones de Luz Marina Ferreira Corzo, de Gloria Mesa Ortega, quienes colocan en los brazos de Jesús sus familias, sus hijos, sus nietos. Oramos en esta noche también por las intenciones de Chiquinquirá Suárez, quien coloca en los brazos de Jesús y pide la intercesión de la Virgen de Belén por la cirugía de la niña Isabela. Oramos por Luis Alférez, quien coloca en los brazos de Jesús a todos los enfermos, especialmente a su querida madre, que está en la clínica. Oramos por las intenciones de Carmen Cecilia Rincón, quien en esta noche pide al Señor por su salud, por la salud de su esposo José Ángel, para que el Señor le llene de paz, de serenidad, de tranquilidad. Oramos por las intenciones de Marce Tate, quien coloca en los brazos de Jesús el embarazo de Diana. Oramos por Liz González, por Gladys Durán, quien coloca en los brazos de Jesús su familia, por Agustín Montoya, quien pide al Señor la bondad, la salud, que el Señor ilumine sus vidas. Oramos en esta noche también por las intenciones de Georgina Barón Valderrama, Marce Tate, que nos escucha desde Río Mayo, Chubut, en Argentina. Que el Señor le bendiga a ella, a su familia, a sus vecinos. Oramos por las intenciones de Orfelina Vázquez Villamizar, quien coloca en los brazos de Jesús a la señora Angelmira Fría, que se encuentra en el Hospital Universitario Erasmo Meoz, para que sea el Señor quien le acompañe y le bendiga. Que en los brazos de Jesús también colocan al Señor las intenciones y la vida del Padre Omar Arias Quijano, quien es el párroco de la parroquia de Nuestra Señora de Belén. Oramos por las intenciones de Georgina Barón Valderrama, quien coloca en los brazos de Jesús su familia, sus hijos, el país. Nos unimos a las intenciones de Maritza Gómez, de Leida Vallares, quien coloca en los brazos de Jesús su familia, y pide que el Señor llene de misericordia y de amor a cada uno de sus seres queridos. En esta noche también oramos por las intenciones de Diosa María Mendoza, quien coloca en los brazos de Jesús su matrimonio, le pide al Señor que les libre de todo mal y peligro. Por las intenciones de Alice Esther Romero Gutiérrez, quien coloca en los brazos de Jesús la salud de Carmen Gutiérrez. Por Amba Romero, quien coloca en los brazos de Jesús a Dayana Rodríguez. También nos unimos por las intenciones de Diosa María Mendoza, quien coloca en los brazos de Jesús a su querida madre Julia Mendoza, para que el Señor le conceda la salud. Por las intenciones de Ana Rosa Villamizar, quien pide al Señor por su familia, por sus seres queridos. En esta noche, Padre Santo, te presentamos también a todos los jóvenes del Seminario Mayor. Bendice su vocación, bendice, Señor, esta llamada que les das. Permites que puedan responder siempre con generosidad a este llamado a tu servicio. Tenemos las 9 de la noche con 34 minutos. Saludamos a Giancarlos Durán, que está con nosotros en esta noche y que también nos va a ayudar a leer las intenciones y a escuchar las notas de voz que llegan al WhatsApp de nuestra emisora 320-862-53. Buenas noches, Giancarlos.
1: Buenas noches, Padre. Efectivamente, seguimos en esta tónica de oración, de entrega ante nuestro Padre amado, ante el Señor, quien nos dice: venid todos los que estéis cansados y agobiados, que yo os aliviaré. Y a través de este espacio, a través de este programa, se realiza precisamente este gran ejercicio de abandono, de entrega, de confianza plena y absoluta ante el corazón magnánime del Señor. Le pedimos a Él y le entregamos a sus brazos las intenciones de Doris Martínez, quien implora de manera especial por la salud, la protección de Armando Martínez. También te rogamos, Señor, por el tío de Carolina Suescún, quien pide por Noel Sepúlveda, quien está enfermo, por la protección también de toda la familia Rincón García. En los brazos del Todopoderoso le encomendamos las intenciones de la familia Ferrer Becerra, la salud, el trabajo, la protección por los enfermos que se encuentran en clínicas, hospitales, también de manera especial por la salud de Olga María Becerra, por el estudio de Pedro Ferrer. A ti, Señor, también te confiamos las intenciones de Estela Carrillo, la salud del trabajo de Angélica María, también por cada uno de sus seres queridos quienes le acompañan a diario, para que nuestro Padre Celestial tenga clemencia de cada uno de ellos y pueda también abrirles esas puertas requeridas de iluminación y de bienestar en cada una de sus labores y actividades. Oramos por las intenciones de Ingrid Carolina, Jorge Enrique, también por Ivy Montserrat, por Andrés Simón, por los sobrinos y ahijados de Alba Romero, para que el Señor siempre les cuide y les proteja, les bendiga por donde quiera que vayan. En los brazos de Jesús, por Juan, por David, por Natalia Arboleda Vergara, también por la nuera Gabriela, y de igual manera por su nieta Victoria. Al Señor también le confiamos en sus brazos las intenciones de Ana Rosa Villamizar, quien pide por su salud, que ha estado un poco enferma, de igual manera por su esposo, que también tiene quebrantos de salud, para que el Señor pueda restablecerles su bienestar, su equilibrio en sus organismos, en su corporalidad, y también les avive el espíritu. Oramos también por Isolina, quien implora al Todopoderoso, por Fabián Andrés Rodríguez Celis, también por Luis Eduardo Rodríguez Celis, por Luis, también por la salud y la protección de toda la familia de Isolina. Le confiamos al Señor en sus brazos las intenciones de Luz Marina Valero Botello, por cada petición que nos da a conocer a través de su mensajería, que nos hace llegar con gran fervor, impregnadas cada una de ellas con esa fe absoluta para con la providencia, para con la generosidad de nuestro Señor. También por las intenciones de Herminia Murillo, quien le entrega a nuestro buen Jesús, a sus hijos, a los nietos, y también la salud de cada uno de sus seres queridos.
0: Tenemos las 9:38. Padre Santo, escucha estas súplicas, te las presentamos. Tú conoces el corazón de estos hijos. Concédeles la gracia que hemos pedido en la oración. Concédeles la gracia que necesitan en sus vidas. Tú que miras con bondad cada uno de quienes se acercan ante tu presencia, reconociendo su pecado e implorando tu misericordia, ayúdanos, socórrenos, acompáñanos en medio de nuestras dificultades. En este día en que celebramos a María, Madre y sobre todo intercesora nuestra, como Madre Dolorosa, Señor Jesús, que así como una espada atraviesa el corazón de María, hoy te queremos presentar también tantas madres que viven en sus familias solas, tantas madres cabezas de familia que sacan a sus hijos adelante, luchando, siendo constantes, siendo disciplinadas, teniendo su trabajo, pero a la vez también cuidando de sus hijos, de su hogar. Bendice y acompáñalas, Padre, cada día, llena de sabiduría y de amor. Acompáñalas en medio de tantas situaciones de adversidad. Concédeles, Señor, que puedan acompañar y educar a sus hijos al ejemplo de María. Permite, Señor, que en cada una de sus actividades puedan continuar viviendo en alabanza ante ti. También queremos presentarte en esta noche a tantas madres que tienen a sus hijos enfermos y distantes en otras latitudes, en otros departamentos o países. Tú, Señor, que conoces la inquietud de cada corazón, guarda y protege los corazones de estas madres que tienen a sus hijos queridos lejos de casa, que tienen a sus hijos enfermos. Ayúdalas, llénalas de confianza, fortalécelas en tu bondad, y que de esa manera puedan continuar la alabanza y la bendición de tu nombre, puedan continuar su acción de cada día, reconociéndote presente, anunciándote en sus palabras, en sus acciones, para que en sus hogares sean presencia amorosa de la Santísima Virgen María, en sus hogares sean signo de como María, quien nos acerca y nos conduce hacia su Hijo Jesucristo. Siendo las 9:40, vamos a otra pausa musical mientras escuchamos esta canción.

siendo las 9:40 de la noche, vamos a escuchar esta canción y vamos a pedirle al Señor que escuche esta súplica, que el Señor atienda los deseos que tenemos en el corazón, que el Señor nos conceda en este mes de septiembre, cuando oramos especialmente por la paz en nuestro país, la paz en nuestro departamento, en nuestra ciudad, para que no exista ningún muerto más por la violencia, para que tú, Señor, protejas a todas las personas que ahora en la noche se encuentran en sus lugares de trabajo, para que les permitas regresar sanos y salvos a sus hogares. Amén.

0: Tenemos las 9 de la noche con 45 minutos. Continuamos en esta noche colocando en los brazos de Jesús las intenciones de los amigos y oyentes de nuestra emisora Box Day. Oramos por las intenciones de Maritza Gómez, quien coloca en los brazos de Jesús la salud de la doctora Yadira Pinto, de Ana Vitalia Gómez. También nos unimos a las súplicas de Leida Vallares, de Diosa María Mendoza. Colocamos en los brazos de Jesús las intenciones de María Josefa Tobías Giraldes. También nos unimos a las intenciones de Araminta Naranjo, quien coloca en los brazos de Jesús la salud de Florelba Naranjo. Por las intenciones de Carmen Cecilia Castellanos Anaya, quien coloca en los brazos de Jesús a Andrés, a su familia José, a la familia de Alexis, de Isabel, para que sea el Señor quien limpie, cuide y proteja siempre a sus seres queridos. Por la salud de María Gómez Pacheco, quien pide en los brazos de Jesús por sus seres queridos. Por las intenciones de Marina Santa María, quien coloca en los brazos de Jesús a sus hijos William, Paola, Mayerly, Nancy, a sus nietos Jesús Esteban, María Paula, que el Señor les cuide, les proteja. Oramos también en esta noche por las intenciones de Sandra Cruz Medina, quien coloca en los brazos de Jesús a sus seres queridos. Por las intenciones de Alfonso Camacho, quien coloca en los brazos de Jesús a su esposa Carmen Alicia Pavón, a sus seres queridos. Colocamos en los brazos de Jesús las intenciones de Janet García, quien pide por la cirugía de su cuñado Luis Alfonso Díaz Ayala. Oramos por las intenciones de Agustín Montoya, de Negrita Pérez, quien coloca en los brazos de Jesús a todo el personal médico del Hospital Universitario Erasmo Meoz, por el personal sanitario, por los médicos, paramédicos, por las personas de administración, de servicios generales, quienes ayudan en esa parte administrativa, por el gerente, por el doctor Hernando Maya, para que sea el Señor que acompañe, quien cuide, quien proteja, quien les conceda esa sabiduría para el cuidado, la atención y el servicio desde esta institución de salud para quienes llegan con situaciones difíciles de enfermedad. Nos unimos a las intenciones de Edith Sabogal, quien coloca en los brazos de Jesús la vida de su hijo Daniel Albeiro Gutiérrez. También encomendamos a Doris Martínez Contreras, quien coloca en los brazos de Jesús a sus vecinos en Prados del Este. Por las intenciones de Noraima Sosa Villán, quien coloca en los brazos de Jesús a su hermana Zenaida. Por las intenciones de Mave María Solano Osorio, por quienes se encuentran conectados a nosotros, quienes están en sus hogares escuchando nuestra emisora a través de la radio, y que no han logrado colocar sus intenciones, pero que desde sus casas, desde sus camas, donde se encuentran postrados, queremos pedir al Señor en esta noche el don de la paz, que sea el Señor quien derrame su bendición sobre nuestra ciudad de Cúcuta, para que en medio de estos hechos de dolor en estas semanas, de los enfrentamientos, de los accidentes, el Señor proteja por la intercesión de San Rafael a todos los conductores, a quienes prestan el servicio desde el servicio público, a los conductores de taxis, de mototaxis, de las busetas, de los buses intermunicipales, de todo este transporte público que se vive en la ciudad de Cúcuta. Bendice, Señor, y acompaña la vida de quienes tienen al volante su trabajo y que de esa manera, al final de cada jornada, puedan regresar a sus hogares. Como también te colocamos en tu presencia, Señor, y en los brazos de Jesús, a quienes prestan un servicio humilde, pero muy fundamental en nuestra ciudad, a todo el gremio de escobistas, de aseo, de las calles, de la ciudad, de la empresa Veolia y de las empresas de este servicio público que se presta en la ciudad a través del aseo público, que el Señor les cuida, les proteja, que el Señor, quienes trabajan en la noche, les permita al final de su jornada regresar a reencontrarse con sus seres queridos. Son las 9 de la noche con 50 minutos. Vamos a irnos disponiendo, amables oyentes, para hacer el rezo de las completas, para presentar al Señor nuestra oración y colocar en sus brazos también nuestro descanso. Por eso yo los invito para que antes de empezar este rezo de las completas podamos pedir todos juntos el don de la paz por nuestro país. Y digamos, Señor, hazme un instrumento de tu paz, que donde haya odio lleve yo amor, donde haya ofensa, perdón, donde haya discordia, unión, donde haya duda, fe, donde haya error, verdad, donde haya desesperación, esperanza, donde haya tristeza, alegría, donde haya tinieblas, luz. Oh Divino Maestro, que no busque tanto ser consolado como consolar, ser comprendido como comprender, ser amado como amar, porque dando es como se recibe, perdonando es como se es perdonado, y muriendo en ti se resucita para la vida eterna. Amén.
1: Amén.
0: En esta noche yo les invito entonces para que oremos por el presidente de la República, por todos los gobernantes de los departamentos, de las regiones, por los alcaldes de los diferentes municipios, por quienes hacen parte del Congreso de la República, los congresistas, los representantes a la Cámara, para que a través de esa tarea ejecutiva que realizan en el país, siempre piensen en todo el bien que pueden realizar con unas políticas públicas transparentes, pensando en el pueblo, que de esa manera siempre en sus decisiones esté la búsqueda de este bien común. Presentemos en esta noche a través del rezo de las completas también las fuerzas militares y de policía, que son esa fuerza del Estado que cuidan, que protegen, que están para mantener también el orden, que en medio de esta violencia, de esta guerra, en los enfrentamientos en las zonas tan difíciles como el Catatumbo, el Cauca, el sur del país, el Señor les proteja, el Señor les cuide, que ninguna familia tenga que recibir más una bandera en vez de a su hijo en sus brazos, y que de esa manera el Señor permita a cada familia, cada noche, encontrarse feliz porque tiene a sus seres queridos en casa, porque puede abrazar a quienes ama, porque esa unidad de familia se coloca y se deja siempre en las manos de Dios para que el Señor les bendiga y les acompañe. Vamos a irnos disponiendo entonces, amables oyentes, para vivir juntos esta oración, encomendando todas estas intenciones que nos han faltado por nombrar, pero que desde aquí nos disponemos para colocarlas en los brazos de Jesús y de esa manera unirnos a la Iglesia, pidiendo también al Señor que nos regale la gracia de un buen descanso, un descanso que repare nuestras fuerzas, un descanso que nos permita renovarnos en la vivencia de la misericordia de Dios. Dios mío, ven en mi auxilio.
1: Señor, date prisa en socorrerme.
0: Gloria al Padre, y al Hijo, y al Espíritu Santo.
1: Como era en el principio, ahora y siempre, por los siglos de los siglos. Amén.
0: Aleluya.
1: Aleluya.
0: Queridos hermanos, habiendo llegado al final de esta jornada que Dios nos ha concedido, vamos a reconocer sinceramente nuestros pecados, que hagamos un pequeño acto de conciencia, un examen de conciencia, donde donde reflexionemos qué acciones hemos realizado que han negado la presencia de Dios, que han negado su amor y su misericordia, qué acciones han ofendido a nuestros hermanos, a nuestra familia, con qué acciones hemos herido quizás en nuestro trabajo, en nuestro barrio, a quienes tratamos en nuestro diario vivir. Y por eso digamos juntos: yo confieso ante Dios Todopoderoso y ante ustedes, hermanos, que he pecado mucho de pensamiento, palabra, obra y omisión, por mi culpa, por mi culpa, por mi gran culpa. Por eso ruego a Santa María Siempre Virgen, a los ángeles y a los santos, y a ustedes, hermanos, que intercedan por mí ante Dios nuestro Señor. Dios Todopoderoso tenga misericordia de nosotros, perdone nuestros pecados y nos lleve a la vida eterna.
1: Amén. Himno. Cuando la luz del sol es ya poniente, gracias, Señor, es nuestra melodía. Recibe como ofrenda amablemente nuestro dolor, trabajo y alegría. Si poco fue el amor en nuestro empeño de darle vida al día que fenece, convierte en realidad lo que fue un sueño, tu gran amor, que todo lo engrandece. Tu cruz, Señor, redime nuestra suerte de pecadora injusta, e ilumina la senda de la vida y de la muerte del hombre que en la fe lucha y camina. Jesús, Hijo del Padre, Cuando avanza la noche oscura sobre nuestro día, concédenos la paz y la esperanza de esperar cada noche tu gran día. Amén. Amén.
0: Vamos a disponernos, queridos hermanos, entonces con el rezo de este Salmo 142, para pedirle al Señor que nos regale la gracia siempre de expresar nuestros sentimientos, nuestros deseos, nuestras plegarias ante el Señor, y que podamos siempre confiar en su bondad, que el Señor conoce nuestras necesidades, que el Señor nos concede la gracia que necesitamos. Antífona. No me escondas tu rostro, ya que confío en ti.
1: Señor, escucha mi oración. Tú que eres fiel, atiende a mi súplica. Tú que eres justo, escúchame. No llames a juicio a tu siervo, pues ningún hombre vivo es inocente frente a ti.
0: El enemigo me persigue a muerte, empuja mi vida al sepulcro, me confina a las tinieblas como a los muertos ya olvidados. Mi aliento desfallece, mi corazón dentro de mí está yerto.
1: Recuerdo los tiempos antiguos, medito todas tus acciones, considero las obras de tus manos y extiendo mis brazos hacia ti. Tengo sed de ti como tierra reseca.
0: Escúchame enseguida, Señor, que me falta el aliento. No me escondas tu rostro, igual que a los que bajan a la fosa.
1: En la mañana hazme escuchar tu gracia, ya que confío en ti. Indícame el camino que he de seguir, pues levanto mi alma a ti.
0: Líbrame del enemigo, Señor, que me refugie en ti. Enséñame a cumplir tu voluntad, ya que tú eres mi Dios. Tu espíritu, que es bueno, me guíe por tierra llana.
1: Por tu nombre, Señor, consérvame vivo. Por tu clemencia, sácame de la angustia.
0: Gloria al Padre, y al Hijo, y al Espíritu Santo.
1: Como era en el principio, ahora y siempre, por los siglos de los siglos. Amén.
0: No me escondas tu rostro, ya que confío en ti.
1: Lectura breve, primera de Pedro. Sed sobrios, estad despiertos. Vuestro enemigo, el diablo, como león rugiente, ronda buscando a quien devorar. Resistidle, firmes en la fe.
0: Responsorio breve. En tus manos, Señor, encomiendo mi espíritu.
1: En tus manos, Señor, encomiendo mi espíritu.
0: Tú, el Dios leal, nos librarás.
1: Te encomiendo mi espíritu.
0: Gloria al Padre, y al Hijo, y al Espíritu Santo.
1: En tus manos, Señor, encomiendo mi espíritu.
0: Vamos a pedirle al Señor que nos regale un descanso nocturno, reparador, que renueve nuestras fuerzas y que nos anime siempre a vivir y a cumplir la voluntad de Dios. Antífona, sálvanos, Señor, despiertos, protégenos mientras dormimos, para que velemos con Cristo y descansemos en paz. Ahora, Señor, según tu promesa, puedes dejar a tu siervo irse en paz, porque mis ojos han visto a tu Salvador, a quien has presentado ante todos los pueblos, luz para alumbrar las naciones y gloria de tu pueblo Israel. Gloria al Padre, y al Hijo, y al Espíritu Santo.
1: Como era en el principio, ahora y siempre, por los siglos de los siglos. Amén.
0: Sálvanos, Señor, despiertos, protégenos mientras dormimos, para que velemos con Cristo y descansemos en paz. Oremos. Ilumina, Señor, nuestra noche y concédenos un descanso tranquilo, que mañana nos levantemos en tu nombre y podamos contemplar con salud y gozo el clarear del nuevo día. Por Jesucristo nuestro Señor.
1: Amén.
0: El Señor esté con ustedes.
1: Y con tu espíritu.
0: La bendición de Dios Todopoderoso, Padre, Hijo y Espíritu Santo, descienda sobre ustedes y les acompañe siempre.
1: Amén.
0: Creyentes en el Señor, vamos a finalizar nuestra oración con esta plegaria a la Santísima Virgen María. Digamos todos: bajo tu amparo nos acogemos, Santa Madre de Dios. No desprecies las oraciones que te dirigimos en nuestras necesidades. Antes bien, líbranos de todo mal y peligro, oh Virgen gloriosa y bendita. Amén. Muchas gracias, amables oyentes, por estar junto a nosotros en este momento de oración, en este programa En los Brazos de Jesús. Les invitamos a quienes todavía no se disponen para descansar, que puedan orar con la coronilla en este día martes de la sangre de Cristo y que mañana a las 4 de la mañana podamos nuevamente sintonizarnos en la radio con toda la programación de la frecuencia de la esperanza y de la paz. Feliz y santa noche para todos.

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2: A continuación, oremos con la coronilla de la sangre preciosa.
3: A continuación, preparemos nuestro corazón y oremos con la coronilla de la sangre preciosa de nuestro Señor Jesucristo, como una manera de glorificar a Dios por la inmensidad de su amor que nos mostró al entregar a su Hijo unigénito en la cruz.

0: coronilla de la sangre preciosa.
1: Por la señal de la Santa Cruz de nuestros enemigos, líbranos, Señor Dios nuestro, en el nombre del Padre y del Hijo y del Espíritu Santo. Amén.

0: Ven, Espíritu Santo, llena los corazones de tus fieles y enciende en ellos el fuego de tu amor. Envía tu Espíritu, Señor, y nos darás nueva vida y renovarás la faz de la tierra. Oremos. Oh Dios, que has iluminado los corazones de tus hijos con la luz del Espíritu Santo, concédenos ser dóciles a ese mismo Espíritu para gustar siempre el bien y gozar de sus consuelos. Por Jesucristo nuestro Señor.
1: Amén.
2: Creo en Dios,
1: Padre Todopoderoso, Creador del cielo y de la tierra. Creo en Jesucristo, su único Hijo, nuestro Señor, que fue concebido por obra y gracia del Espíritu Santo. Nació de Santa María Virgen, padeció bajo el poder de Poncio Pilato, fue crucificado, muerto y sepultado, descendió a los infiernos, al tercer día resucitó de entre los muertos, subió al cielo y está sentado a la derecha de Dios Padre Todopoderoso. Desde allí ha de venir a juzgar a los vivos y a los muertos. Creo en el Espíritu Santo, la Santa Iglesia Católica, la comunión de los santos, el perdón de los pecados, la resurrección de la carne y la vida eterna. Amén.
3: Inclinemos la cabeza.
1: Que la sangre preciosa que brota de la sagrada cabeza de nuestro Señor Jesucristo, templo de la divina sabiduría, tabernáculo del divino conocimiento y luz del cielo y de la tierra, nos cubra ahora y siempre. Amén.
0: Oh preciosísima sangre de Jesucristo,
4: sana las heridas del sacratísimo corazón de Jesús.
0: Padre nuestro que estás en el cielo, santificado sea tu nombre. Venga a nosotros tu reino. Hágase tu voluntad en la tierra como en el cielo.
4: Danos hoy nuestro pan de cada día. Perdona nuestras ofensas, como también nosotros perdonamos a los que nos ofenden. No nos dejes caer en la tentación y líbranos del mal. Amén.
0: Dios te salve María, llena eres de gracia, el Señor es contigo, bendita tú eres entre todas las mujeres y bendito es el fruto de tu vientre, Jesús.
4: Santa María, Madre de Dios, ruega por nosotros pecadores, ahora y en la hora de nuestra muerte. Amén.
0: Dios te salve María, llena eres de gracia, el Señor es contigo, bendita tú eres entre todas las mujeres y bendito es el fruto de tu vientre, Jesús.
4: Santa María, Madre de Dios, ruega por nosotros pecadores, ahora y en la hora de nuestra muerte. Amén.
0: Dios te salve María, llena eres de gracia, el Señor es contigo, bendita tú eres entre todas las mujeres y bendito es el fruto de tu vientre, Jesús.
4: Santa María, Madre de Dios, ruega por nosotros pecadores, ahora y en la hora de nuestra muerte. Amén.
0: Gloria al Padre, y al Hijo, y al Espíritu Santo.
4: Como era en el principio, ahora y siempre, por los siglos de los siglos. Amén.
3: Inclinemos la cabeza.
1: Que la sangre preciosa que brota de la sagrada cabeza de nuestro Señor Jesucristo, templo de la divina sabiduría, tabernáculo del divino conocimiento y luz del cielo y de la tierra, nos cubra ahora y siempre. Amén.
3: Primer misterio. La mano derecha de nuestro Señor Jesucristo es clavada.
0: Por la llaga preciosa de tu mano derecha y por el dolor causado por el clavo que la atravesó, que la sangre preciosa que brota de allí salve a los pecadores del mundo entero y convierta a muchas almas.

0: mal. Amén.
1: Dios te salve María, llena eres de gracia, el Señor es contigo, bendita tú eres entre todas las mujeres y bendito es el fruto de tu vientre, Jesús.
0: Santa María, Madre de Dios, ruega por nosotros pecadores, ahora y en la hora de nuestra muerte. Amén.
1: Sangre preciosa de Jesucristo,
0: sálvanos a nosotros y al mundo entero.
1: Sangre preciosa de Jesucristo,
0: sálvanos a nosotros y al mundo entero.
1: Sangre preciosa de Jesucristo,
0: sálvanos a nosotros y al mundo entero.
1: Sangre preciosa de Jesucristo,
0: sálvanos a nosotros y al mundo entero.
1: Sangre preciosa de Jesucristo,
0: sálvanos a nosotros y al mundo entero.
1: Sangre preciosa de Jesucristo,
0: sálvanos a nosotros y al mundo entero.
1: Sangre preciosa de Jesucristo,
0: sálvanos a nosotros y al mundo entero.
1: Sangre preciosa de Jesucristo,
0: sálvanos a nosotros y al mundo entero.
1: Sangre preciosa de Jesucristo,
0: sálvanos a nosotros y al mundo entero.
1: Sangre preciosa de Jesucristo,
0: sálvanos a nosotros y al mundo entero.
1: Sangre preciosa de Jesucristo,
0: sálvanos a nosotros y al mundo entero.
1: Sangre preciosa de Jesucristo,
0: sálvanos a nosotros y al mundo entero.
1: Gloria al Padre, y al Hijo, y al Espíritu Santo.
0: Como era en el principio, ahora y siempre, por los siglos de los siglos. Amén.
2: Inclinemos la cabeza.
0: Que la sangre preciosa que brota de la sagrada cabeza de nuestro Señor Jesucristo, templo de la divina sabiduría, tabernáculo del divino conocimiento y luz del cielo y de la tierra, nos cubra ahora y siempre. Amén.
2: Segundo misterio. La mano izquierda de nuestro Señor Jesucristo es clavada.
1: Por la llaga preciosa de tu mano izquierda y por el dolor causado por el clavo que la atravesó, que la sangre preciosa que brota de allí libere las almas en el purgatorio y proteja a los moribundos contra los ataques de los espíritus infernales.
0: Amén.
1: Oh preciosísima sangre de Jesucristo,
0: sana las heridas del Sacratísimo Corazón de Jesús.
1: Padre nuestro que estás en el cielo, santificado sea tu nombre. Venga a nosotros tu reino. Hágase tu voluntad en la tierra como en el cielo.
0: Danos

0: final. Amén.
1: Dios te salve María, llena eres de gracia, el Señor es contigo, bendita tú eres entre todas las mujeres y bendito es el fruto de tu vientre, Jesús.
0: Santa María, Madre de Dios, ruega por nosotros pecadores, ahora y en la hora de nuestra muerte. Amén.
1: Sangre preciosa de Jesucristo,
0: sálvanos a nosotros y al mundo entero.
1: Sangre preciosa de Jesucristo,
0: sálvanos a nosotros y al mundo entero.
1: Sangre preciosa de Jesucristo,
0: sálvanos a nosotros y al mundo entero.
1: Sangre preciosa de Jesucristo,
0: sálvanos a nosotros y al mundo entero.
1: Sangre preciosa de Jesucristo,
0: sálvanos a nosotros y al mundo entero.
1: Sangre preciosa de Jesucristo,
0: sálvanos a nosotros y al mundo entero.
1: Sangre preciosa de Jesucristo,
0: sálvanos a nosotros y al mundo entero.
1: Sangre preciosa de Jesucristo,
0: sálvanos a nosotros y al mundo entero.
1: Sangre preciosa de Jesucristo,
0: sálvanos.

0: Sangre preciosa de Jesucristo,
1: sálvanos a nosotros y al mundo entero.
0: Sangre preciosa de Jesucristo,
1: sálvanos a nosotros y al mundo entero.
0: Sangre preciosa de Jesucristo,
1: sálvanos a nosotros y al mundo entero.
0: Gloria al Padre, y al Hijo, y al Espíritu Santo.
1: Como era en el principio, ahora y siempre, por los siglos de los siglos. Amén.
2: Inclinemos la cabeza.
3: Que la sangre preciosa que brota de la sagrada cabeza de nuestro Señor Jesucristo, templo de la divina sabiduría, tabernáculo del divino conocimiento y luz del cielo y de la tierra, nos cubra ahora y siempre. Amén.
2: Tercer misterio. El pie derecho de nuestro Señor Jesucristo es clavado.
0: Por la llaga preciosa de tu pie derecho y por el dolor causado por el clavo que lo atravesó, que la sangre preciosa que brota de allí proteja los fundamentos de la Iglesia Católica contra los planes del reino oculto y los hombres malignos.
1: Amén.
0: Oh preciosísima sangre de Jesucristo,
1: sana las heridas del Sacratísimo Corazón de Jesús.
0: Padre nuestro que estás en el cielo, santificado sea tu nombre. Venga a nosotros tu reino. Hágase tu voluntad en la tierra como en el cielo.
1: Danos hoy nuestro pan de cada día. Perdona nuestras ofensas, como también nosotros perdonamos a los que nos ofenden. No nos dejes caer en la tentación y líbranos del mal. Amén.
0: Dios te salve María, llena eres de gracia, el Señor es contigo. Bendita tú eres entre todas las mujeres y bendito es el fruto de tu vientre, Jesús.
1: Santa María, Madre de Dios, ruega por nosotros, pecadores, ahora y en la hora de nuestra muerte. Amén.
0: Sangre preciosa de Jesucristo,
1: sálvanos a nosotros y al mundo entero.
0: Sangre preciosa de Jesucristo,
1: sálvanos a nosotros y al mundo entero.
0: Sangre preciosa de Jesucristo,
1: sálvanos a nosotros y al mundo entero.
0: Sangre preciosa de Jesucristo,
1: sálvanos a nosotros y al mundo entero.
0: Sangre preciosa de Jesucristo,
1: sálvanos a nosotros y al mundo entero.
0: Sangre preciosa de Jesucristo,
1: sálvanos a nosotros y al mundo entero.
0: Sangre preciosa de Jesucristo,
1: sálvanos a nosotros y al mundo entero.
0: Sangre preciosa de Jesucristo,
1: sálvanos a nosotros y al mundo entero.
0: Sangre preciosa de Jesucristo,
1: sálvanos a nosotros y al mundo entero.
0: Sangre preciosa de Jesucristo,
1: sálvanos a nosotros y al mundo entero.
0: Sangre preciosa de Jesucristo,
1: sálvanos a nosotros y al mundo entero.
0: Sangre preciosa de Jesucristo,
1: sálvanos a nosotros y al mundo entero.
0: Gloria al Padre, y al Hijo, y al Espíritu Santo.
1: Como era en el principio, ahora y siempre, por los siglos de los siglos. Amén.
2: Inclinemos la cabeza.
3: Que la sangre preciosa que brota de la sagrada cabeza de nuestro Señor Jesucristo, templo de la divina sabiduría, tabernáculo

0: Cuarto misterio. El pie izquierdo de nuestro Señor Jesucristo es clavado.
1: Por la llaga preciosa de tu pie izquierdo y por el dolor causado por el clavo que lo atravesó, que la sangre preciosa que brota de allí nos proteja en todos nuestros caminos contra los planes y ataques de los espíritus malignos y sus agentes.
2: Amén.
1: Oh preciosísima sangre de Jesucristo,
2: sana las heridas del Sacratísimo Corazón de Jesús.
1: Padre nuestro que estás en el cielo, santificado sea tu nombre. Venga a nosotros tu reino. Hágase tu voluntad en la tierra como en el cielo.
2: Danos hoy nuestro pan de cada día. Perdona nuestras ofensas,

0: final. Amén.
1: Dios te salve María, llena eres de gracia, el Señor es contigo, bendita tú eres entre todas las mujeres, y bendito es el fruto de tu vientre, Jesús.
0: Santa María, Madre de Dios, ruega por nosotros pecadores, ahora y en la hora de nuestra muerte. Amén.
1: Sangre preciosa de Jesucristo,
0: sálvanos a nosotros y al mundo entero.
1: Sangre preciosa de Jesucristo,
0: sálvanos a nosotros y al mundo entero.
1: Sangre preciosa de Jesucristo,
0: sálvanos a nosotros y al mundo entero.
1: Sangre preciosa de Jesucristo,
0: sálvanos a nosotros y al mundo entero.
1: Sangre preciosa de Jesucristo,
0: sálvanos a nosotros y al mundo entero.
1: Sangre preciosa de Jesucristo,
0: sálvanos a nosotros y al mundo entero.
1: Sangre preciosa de Jesucristo,
0: sálvanos a nosotros y al mundo entero.
1: Sangre preciosa de Jesucristo,
0: sálvanos a nosotros y al mundo entero.
1: Sangre preciosa de Jesucristo,
0: sálvanos a nosotros y al mundo entero.
1: Sangre preciosa de Jesucristo,
0: sálvanos a nosotros y al mundo entero.
1: Sangre preciosa de Jesucristo,
0: sálvanos a nosotros y al mundo entero.
1: Sangre preciosa de Jesucristo,
0: sálvanos a nosotros y al mundo entero.
1: Gloria al Padre, y al Hijo, y al Espíritu Santo.
0: Como era en el principio, ahora y siempre, por los siglos de los siglos. Amén.
2: Inclinemos la cabeza.
0: Que la sangre preciosa que brota de la sagrada cabeza de nuestro Señor Jesucristo, templo de la divina sabiduría, tabernáculo del divino conocimiento y luz del cielo y de la tierra, nos cubra ahora y siempre. Amén.
2: Quinto misterio. El costado de nuestro Señor Jesucristo es traspasado.
1: Por la llaga preciosa de tu sagrado costado y por el dolor causado por la lanza que lo traspasó, que la sangre preciosa y el agua que brotan de allí sane a los enfermos, resucite a los muertos, resuelva nuestros problemas presentes y nos muestre el camino para llegar a Dios para la eterna gloria.
0: Amén.
1: Oh preciosísima sangre de Jesucristo,
0: sana las heridas del Sacratísimo Corazón de Jesús.
1: Padre nuestro que estás en el cielo, santificado sea tu nombre. Venga a nosotros tu reino. Hágase tu voluntad en la tierra como en el cielo.

0: a los que nos ofenden. No nos dejes caer en la tentación y líbranos del mal. Amén.
1: Dios te salve María, llena eres de gracia. El Señor es contigo, bendita tú eres entre todas las mujeres y bendito es el fruto de tu vientre, Jesús.
0: Santa María, Madre de Dios, ruega por nosotros pecadores, ahora y en la hora de nuestra muerte. Amén.
1: Sangre preciosa de Jesucristo,
0: sálvanos a nosotros y al mundo entero.
1: Sangre preciosa de Jesucristo,
0: sálvanos a nosotros y al mundo entero.
1: Sangre preciosa de Jesucristo,
0: sálvanos a nosotros y al mundo entero.
1: Sangre preciosa de Jesucristo,
0: sálvanos a nosotros y al mundo entero.
1: Sangre preciosa de Jesucristo,
0: sálvanos a nosotros y al mundo entero.
1: Sangre preciosa de Jesucristo,
0: sálvanos a nosotros y al mundo entero.
1: Sangre preciosa de Jesucristo,
0: sálvanos a nosotros y al mundo entero.
1: Sangre preciosa de Jesucristo,
0: sálvanos a nosotros y al mundo entero.
1: Sangre preciosa de Jesucristo,
0: sálvanos a nosotros y al mundo entero.
1: Sangre preciosa de Jesucristo,
0: sálvanos a nosotros y al mundo entero.
1: Sangre preciosa de Jesucristo,
0: sálvanos a nosotros y al mundo entero. Nosotros y al mundo entero.
1: Sangre preciosa de Jesucristo,
0: sálvanos a nosotros y al mundo entero.
1: Gloria al Padre, y al Hijo, y al Espíritu Santo.
0: Como era en el principio, ahora y siempre, por los siglos de los siglos. Amén.
2: Inclinemos la cabeza.
0: Que la sangre preciosa que brota de la sagrada cabeza de nuestro Señor Jesucristo, templo de la divina sabiduría, tabernáculo del divino conocimiento y luz del cielo y de la tierra, nos cubra ahora y siempre. Amén.
1: Oh preciosísima sangre de Jesucristo,
0: sana las heridas del sacratísimo corazón de Jesús.
1: Oh preciosísima sangre de Jesucristo,
0: sana las heridas del sacratísimo corazón de Jesús.
1: Oh preciosísima sangre de Jesucristo,
0: sana las heridas del sacratísimo corazón de Jesús.
1: Dios te salve,
0: reina y madre de misericordia, vida, dulzura y esperanza nuestra. Dios te salve, a ti llamamos los desterrados hijos de Eva. A ti suspiramos, gimiendo y llorando en este valle de lágrimas. Ea pues, Señora, abogada nuestra, vuelve a nosotros esos tus ojos misericordiosos, y después de este destierro,

0: Virgen María, ruega por nosotros, Santa Madre de Dios, para que seamos dignos de alcanzar y gozar las promesas de nuestro Señor Jesucristo. Amén.
1: Oremos. Oh preciosísima sangre de nuestro Señor Jesucristo, te honramos, te veneramos, te adoramos por la obra de tu eterna alianza que trae paz a la humanidad. Sana las heridas del Sacratísimo Corazón de Jesús. Consuela al Padre Todopoderoso en su trono y lava los pecados del mundo entero. Que todos te veneren, oh preciosa sangre, ten misericordia de nosotros.
2: Amén.
1: Sacratísimo Corazón de Jesús,
2: ten misericordia de nosotros.
1: Corazón Inmaculado de María,
2: ruega por nosotros.
1: San José, Esposo de María,
2: ruega por nosotros.
1: San Pedro y San Pablo,
2: rueguen por nosotros.
1: San Juan al pie de la cruz,
2: ruega por nosotros.
1: Santa María Magdalena,
2: ruega por nosotros.
1: Todos los ejércitos de la oración e intercesores celestiales,
2: rueguen por nosotros.
1: Todos los grandes santos de nuestro Señor,
2: rueguen por nosotros.
1: Todas las huestes celestiales, Legión de María,
2: rueguen por nosotros.
3: Letanías de la preciosa sangre de Jesucristo.
1: Señor, ten piedad de nosotros.
2: Señor, ten piedad de nosotros.
1: Cristo, ten piedad de nosotros.
2: Cristo, ten piedad de nosotros.
1: Señor, ten piedad de nosotros.
2: Señor, ten piedad de nosotros.

0: nosotros.
1: Cristo, escúchanos.
0: Cristo, escúchanos con bondad.
1: Dios Padre Celestial,
0: ten piedad de nosotros.
1: Dios Hijo Redentor del mundo,
0: ten piedad de nosotros.
1: Dios Espíritu Santo,
0: ten piedad de nosotros.
1: Santísima Trinidad, un solo Dios,
0: ten piedad de nosotros.
1: Oh preciosísima sangre de Jesucristo, sangre de salvación,
0: cúbrenos a nosotros y al mundo entero.
1: Océano de la sangre de Jesucristo,
0: libéranos.
1: Sangre de Jesucristo, llena de santidad y compasión,
0: libéranos.
1: Preciosa sangre de Jesucristo, nuestra fuerza y poder,
0: libéranos.
1: Preciosa sangre de Jesucristo, alianza eterna,
0: libéranos.
1: Preciosa sangre de Jesucristo, fundamento de la fe cristiana,
0: libéranos.
1: Preciosa sangre de Jesucristo, armadura de Dios,
0: libéranos.
1: Preciosa sangre de Jesucristo, caridad divina,
0: libéranos.
1: Preciosa sangre de Jesucristo, flagelo de los demonios,
0: libéranos.
1: Preciosa sangre de Jesucristo, ayuda de los cautivos,
0: libéranos.
1: Preciosa sangre de Jesucristo, vino sagrado,
0: libéranos.
1: Preciosa sangre de Jesucristo, poder de los cristianos,
0: libéranos.
1: Preciosa sangre de Jesucristo, defensora de la muralla católica,
0: libéranos.
1: Preciosa sangre de Jesucristo, verdadera fe de los cristianos,
0: libéranos.
1: Preciosa sangre de Jesucristo, sangre sanadora,
0: sálvanos.
1: Preciosa sangre de Jesucristo, sangre de unción,
0: sálvanos.
1: Preciosa sangre de Jesucristo, fortaleza de los hijos de Dios,
0: sálvanos.
1: Preciosa sangre de Jesucristo, capitana de los guerreros cristianos,
0: sálvanos.
1: Preciosa sangre de Jesucristo, sangre de resurrección,
0: sálvanos.
1: Preciosa sangre de Jesucristo, bebida de los ángeles celestiales,
0: sálvanos.
1: Preciosa sangre de Jesucristo, consolación de Dios Padre,
0: sálvanos.
1: Preciosa sangre de Jesucristo, poder del Espíritu Santo,
0: sálvanos.
1: Preciosa sangre de Jesucristo, circuncisión de los gentiles,
0: sálvanos.
1: Preciosa sangre de Jesucristo, paz del mundo,
0: sálvanos.
1: Preciosa sangre de Jesucristo, luz del cielo y de la tierra,
0: sálvanos.
1: Preciosa sangre de Jesucristo, arcoíris del cielo,
0: sálvanos.
1: Preciosa sangre de Jesucristo, esperanza de los niños inocentes,
0: sálvanos.
1: Preciosa sangre de Jesucristo, palabra de Dios en nuestros corazones,
0: sálvanos.
1: Preciosa sangre de Jesucristo, arma celestial,
0: sálvanos.
1: Preciosa sangre de Jesucristo, sabiduría divina,
0: sálvanos.
1: Preciosa sangre de Jesucristo, fundamento del mundo,
0: sálvanos.
1: Preciosa sangre de Jesucristo, misericordia de Dios Padre,
0: sálvanos.
1: Oh preciosísima sangre de Jesucristo,
0: limpia los pecados del mundo.
1: Oh preciosísima sangre de Jesucristo,
0: purifica al mundo.
1: Oh preciosísima sangre de Jesucristo,
0: enséñanos cómo consolar a Jesús.
1: Oremos. Oh preciosa sangre de nuestra salvación, creemos, esperamos y confiamos en ti. Libera a todos aquellos que están en manos de los espíritus infernales. Te rogamos. Protege a los moribundos de toda obra de los espíritus malignos y dales la bienvenida a tu eterna gloria. Ten misericordia del mundo entero y fortalécenos para adorar y consolar al Sagrado Corazón. Te adoramos, oh preciosa sangre de misericordia.
0: Amén.
1: Oh preciosísima sangre de Jesucristo,
0: sana las heridas del Sacratísimo Corazón de Jesús.

0: consagración a la sangre preciosa de Jesucristo. Consciente de mi nada y de tu sublimidad, misericordioso Salvador, me postro a tus pies y te agradezco por las innumerables pruebas de tu gracia que te has dignado derramar en tan ingrata criatura. En especial te doy gracias por haberme liberado por tu preciosa sangre del poder destructivo de Satanás. En presencia de mi querida Madre María, mi ángel guardián, mi santo patrono y de todas las huestes celestiales, me consagro voluntariamente y de todo corazón, oh querido Jesús, a tu preciosa sangre con la que redimiste al mundo del pecado, de la muerte y del infierno. Te prometo, con la ayuda de tu gracia y con todas mis fuerzas, suscitar y promover la devoción a tu preciosa sangre, que es el precio de nuestra redención, para que tu adorable sangre sea honrada y glorificada por todos. De esta forma quiero reparar mi deslealtad a tu preciosa sangre de amor y ofrecerte satisfacción por las muchas profanaciones que los hombres cometen contra el inestimable precio de su salvación. Que mis propios pecados, mi frialdad y todos los actos irrespetuosos que haya cometido en el pasado contra ti, oh sangre santa y preciosa, queden borrados. Mira, oh querido Jesús, te ofrezco el amor, el honor y la adoración que tu Santísima Madre, tus fieles discípulos y todos los santos han ofrecido a tu preciosa sangre. Te pido olvidar mi anterior falta de fe y frialdad, y te pido que perdones a todos los que te hayan ofendido. Báñame, oh divino Salvador, y a todos los hombres con tu preciosa sangre, para que podamos, oh amor crucificado, amarte de ahora en adelante con todo nuestro corazón, y que honremos dignamente el precio de nuestra salvación.
1: Amén. Bajo tu amparo nos acogemos, oh Santa Madre de Dios. No desprecies las súplicas que te dirigimos en nuestras necesidades. Antes bien, líbranos de todos los peligros, oh Virgen gloriosa y bendita. Amén.

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0: Padre, y del Hijo, y del Espíritu Santo.
1: Amén.
0: El ángel del Señor anunció a María.
1: Y ella concibió por obra y gracia del Espíritu Santo.
0: Dios te salve María, llena eres de gracia, el Señor es contigo. Bendita tú eres entre todas las mujeres, y bendito es el fruto de tu vientre Jesús.
1: Santa María, Madre de Dios, ruega por nosotros, pecadores, ahora y en la hora de nuestra muerte. Amén.
0: He aquí la esclava del Señor.
1: Hágase en mí según tu palabra.
0: Dios te salve María, llena eres de gracia, el Señor es contigo. Bendita tú eres entre todas las mujeres, y bendito es el fruto de tu vientre Jesús.
1: Santa María, Madre de Dios, ruega por nosotros, pecadores, ahora y en la hora de nuestra muerte. Amén.
0: Y el Verbo de Dios se hizo carne.
1: Y habitó entre nosotros.
0: Dios te salve María, llena eres de gracia, el Señor es contigo. Bendita tú eres entre todas las mujeres, y bendito es el fruto de tu vientre Jesús.
1: Santa María, Madre de Dios, ruega por nosotros, pecadores, ahora y en la hora de nuestra muerte. Amén.
0: Ruega por nosotros, Santa Madre de Dios,
1: para que seamos dignos de alcanzar las promesas y gracias de nuestro Señor Jesucristo. Amén.
0: Oremos. Derrama, Señor, tu gracia en nuestros corazones, para que quienes, por el anuncio del ángel, hemos conocido la encarnación de tu Hijo Jesucristo, por los méritos de su pasión y de su cruz, lleguemos a la gloria de su resurrección. Por Jesucristo nuestro Señor.
1: Amén.
0: En el nombre del Padre, y del Hijo, y del Espíritu Santo.
1: Amén.

0: En el nombre del Padre, del Hijo y del Espíritu Santo. Amén. Hoy contemplamos los misterios dolorosos. En el primer misterio contemplamos la oración de Jesús en el huerto. Enseguida Jesús salió y fue como de costumbre al Monte de los Olivos, seguido de sus discípulos. Cuando llegaron, les dijo: «Oren, para no caer en la tentación». Después se alejó de ellos y, puesto de rodillas, oraba: «Padre, si quieres, aleja de mí este cáliz, pero que no se haga mi voluntad, sino la tuya». Padre nuestro que estás en el cielo, santificado sea tu nombre. Venga a nosotros tu reino, hágase tu voluntad en la tierra como en el cielo.
1: Danos hoy nuestro pan de cada día, perdona nuestras ofensas, como también nosotros perdonamos a los que nos ofenden. No nos dejes caer en la tentación y líbranos del mal. Amén.
0: Dios te salve María, llena eres de gracia, el Señor es contigo. Bendita tú eres entre todas las mujeres y bendito es el fruto de tu vientre, Jesús.
1: Santa María, Madre de Dios, ruega por nosotros pecadores, ahora y en la hora de nuestra muerte. Amén.
0: Dios te salve María, llena eres de gracia, el Señor es contigo. Bendita tú eres entre todas las mujeres y bendito es el fruto de tu vientre, Jesús.
1: Santa María, Madre de Dios, ruega por nosotros pecadores, ahora y en la hora de nuestra muerte. Amén.
0: Dios te salve María, llena eres de gracia, el Señor es contigo. Bendita tú eres entre todas las mujeres y bendito es el fruto de tu vientre, Jesús.
1: Santa María, Madre de Dios, ruega por nosotros pecadores, ahora y en la hora de nuestra muerte. Amén.
0: Dios te salve María, llena eres de gracia, el Señor es contigo. Bendita tú eres entre todas las mujeres y bendito es el fruto de tu vientre, Jesús.
1: Santa María, Madre de Dios, ruega por nosotros pecadores, ahora y en la hora de nuestra muerte. Amén.
0: Dios te salve María, llena eres de gracia, el Señor es contigo. Bendita tú eres entre todas las mujeres y bendito es el fruto de tu vientre, Jesús.
1: Santa María, Madre de Dios, ruega por nosotros pecadores, ahora y en la hora de nuestra muerte. Amén.
0: Dios te salve María, llena eres de gracia, el Señor es contigo. Bendita tú eres entre todas las mujeres y bendito es el fruto de tu vientre, Jesús.
1: Santa María, Madre de Dios, ruega por nosotros pecadores, ahora y en la hora de nuestra muerte. Amén.
0: Dios te salve María, llena eres de gracia, el Señor es contigo. Bendita tú eres entre todas las mujeres y bendito es el fruto de tu vientre, Jesús.
1: Santa María, Madre de Dios, ruega por nosotros pecadores, ahora y en la hora de nuestra muerte. Amén.
0: Dios te salve María, llena eres de gracia, el Señor es contigo. Bendita tú eres entre todas las mujeres y bendito es el fruto de tu vientre, Jesús.
1: Santa María, Madre de Dios, ruega por nosotros pecadores, ahora y en la hora de nuestra muerte. Amén.
0: Dios te salve María, llena eres de gracia, el Señor es contigo. Bendita tú eres entre todas las mujeres y bendito es el fruto de tu vientre, Jesús.
1: Santa María, Madre de Dios, ruega por nosotros pecadores, ahora y en la hora de nuestra muerte. Amén.
0: Dios te salve María, llena eres de gracia, el Señor es contigo. Bendita tú eres entre todas las mujeres y bendito es el fruto de tu vientre, Jesús.
1: Santa María, Madre de Dios, ruega por nosotros pecadores, ahora y en la hora de nuestra muerte. Amén.
0: Gloria al Padre, al Hijo y al Espíritu Santo.
1: Como era en el principio, ahora y siempre, por los siglos de los siglos. Amén.

0: En el segundo misterio contemplamos la flagelación de Jesús. Pilato les dijo: «Ya que ustedes tienen la costumbre de que pongan libertad a alguien en ocasión de la Pascua, ¿quieren que suelte al rey de los judíos?». Ellos comenzaron a gritar diciendo: «A él no, a Barrabás». Pilato, para contentar a la multitud, les puso en libertad a Barrabás y mandó entonces azotar a Jesús. Oremos.
1: Padre nuestro que estás en el cielo, santificado sea tu nombre. Venga a nosotros tu reino y hágase tu voluntad en la tierra como en el cielo.
0: Danos hoy nuestro pan de cada día, perdona nuestras ofensas, como también nosotros perdonamos a los que nos ofenden. No nos dejes caer en la tentación y líbranos del mal. Amén.
1: Dios te salve María, llena eres de gracia, el Señor es contigo. Bendita tú eres entre todas las mujeres y bendito es el fruto de tu vientre Jesús.
0: Santa María, Madre de Dios, ruega por nosotros pecadores, ahora y en la hora de nuestra muerte. Amén.
1: Dios te salve María, llena eres de gracia, el Señor es contigo. Bendita tú eres entre todas las mujeres, y bendito es el fruto de tu vientre Jesús.
0: Santa María, Madre de Dios, ruega por nosotros pecadores, ahora y en la hora de nuestra muerte. Amén.
1: Dios te salve María, llena eres de gracia, el Señor es contigo. Bendita tú eres entre todas las mujeres, y bendito es el fruto de tu vientre Jesús.
0: Santa María,

0: El Señor es contigo, bendita tú eres entre todas las mujeres, y bendito es el fruto de tu vientre, Jesús.
1: Santa María, Madre de Dios, ruega por nosotros pecadores, ahora y en la hora de nuestra muerte. Amén.
0: Dios te salve María, llena eres de gracia, el Señor es contigo, bendita tú eres entre todas las mujeres, y bendito es el fruto de tu vientre, Jesús.
1: Santa María, Madre de Dios, ruega por nosotros pecadores, ahora y en la hora de nuestra muerte. Amén.
0: Dios te salve María, llena eres de gracia, el Señor es contigo, bendita tú eres entre todas las mujeres, y bendito es el fruto de tu vientre, Jesús.
1: Santa María, Madre de Dios, ruega por nosotros pecadores, ahora y en la hora de nuestra muerte. Amén.
0: Dios te salve María, llena eres de gracia, el Señor es contigo, bendita tú eres entre todas las mujeres, y bendito es el fruto de tu vientre, Jesús.
1: Santa María, Madre de Dios, ruega por nosotros pecadores, ahora y en la hora de nuestra muerte. Amén.
0: Dios te salve María, llena eres de gracia, el Señor es contigo, bendita tú eres entre todas las mujeres, y bendito es el fruto de tu vientre, Jesús.
1: Gloria, Santa María, Madre de Dios, ruega por nosotros pecadores, ahora y en la hora de nuestra muerte. Amén.
0: Gloria al Padre, al Hijo y al Espíritu Santo.
1: Como era en el principio, ahora y siempre, por los siglos de los siglos. Amén. Amén.

0: En el tercer misterio contemplamos la coronación de espinas. Los soldados tejieron una corona de espinas y se la pusieron sobre la cabeza. Lo revistieron con un manto rojo y acercándose le decían: «Salud, rey de los judíos», y lo abofeteaban. Jesús salió llevando la corona de espinas y el manto rojo. Padre nuestro que estás en el cielo, santificado sea tu nombre. Venga a nosotros tu reino, hágase tu voluntad en la tierra como en el cielo.
1: Danos hoy nuestro pan de cada día, perdona nuestras ofensas, como también nosotros perdonamos a los que nos ofenden. No nos dejes caer en la tentación y líbranos del mal. Amén.
0: Dios te salve María, llena eres de gracia, el Señor es contigo. Bendita tú eres entre todas las mujeres y bendito es el fruto de tu vientre Jesús.
1: Santa María, Madre de Dios, ruega por nosotros pecadores, ahora y en la hora de nuestra muerte. Amén.
0: Dios te salve María, llena eres de gracia, el Señor es contigo. Bendita tú eres entre todas las mujeres y bendito es el fruto de tu vientre Jesús.
1: Santa María, Madre de Dios, ruega por nosotros pecadores, ahora y en la hora de nuestra muerte. Amén.
0: Dios te salve María, llena eres de gracia, el Señor es contigo. Bendita tú eres entre todas las mujeres y bendito es el fruto de tu vientre Jesús.
1: Santa María, Madre de Dios, ruega por nosotros pecadores, ahora y en la hora de nuestra muerte. Amén.
0: Dios te salve María, llena eres de gracia, el Señor es contigo. Bendita tú eres entre todas las mujeres y bendito es el fruto de tu vientre Jesús.
1: Santa María, Madre de Dios, ruega por nosotros pecadores, ahora y en la hora de nuestra muerte. Amén.
0: Dios te salve María, llena eres de gracia, el Señor es contigo. Bendita tú eres entre todas las mujeres y bendito es el fruto de tu vientre Jesús.
1: Santa María, Madre de Dios, ruega por nosotros pecadores, ahora y en la hora de nuestra muerte. Amén.
0: Dios te salve María, llena eres de gracia, el Señor es contigo. Bendita tú eres entre todas las mujeres y bendito es el fruto de tu vientre Jesús.
1: Santa María, Madre de Dios, ruega por nosotros pecadores, ahora y en la hora de nuestra muerte. Amén.
0: Dios te salve María, llena eres de gracia, el Señor es contigo. Bendita tú eres entre todas las mujeres y bendito es el fruto de tu vientre Jesús.
1: Santa María, Madre de Dios, ruega por nosotros pecadores, ahora y en la hora de nuestra muerte. Amén.
0: Dios te salve María, llena

0: eres de gracia, el Señor es contigo. Bendita tú eres entre todas las mujeres, y bendito es el fruto de tu vientre, Jesús.
1: Santa María, Madre de Dios, ruega por nosotros pecadores, ahora y en la hora de nuestra muerte. Amén.
0: Dios te salve María, llena eres de gracia, el Señor es contigo. Bendita tú eres entre todas las mujeres, y bendito es el fruto de tu vientre, Jesús.
1: Santa María, Madre de Dios, ruega por nosotros pecadores, ahora y en la hora de nuestra muerte. Amén.
0: Dios te salve María, llena eres de gracia, el Señor es contigo. Bendita tú eres entre todas las mujeres, y bendito es el fruto de tu vientre, Jesús.
1: Santa María, Madre de Dios, ruega por nosotros pecadores, ahora y en la hora de nuestra muerte. Amén.
0: Gloria al Padre, al Hijo y al Espíritu Santo.
1: Como era en un principio, ahora y siempre, por los siglos de los siglos. Amén.

0: En el cuarto misterio contemplamos a Jesús con la cruz a cuestas, camino al Calvario. Pilato dijo a los judíos: «Aquí tienen a su rey». Ellos vociferaban: que muera, crucifícalo». Pilato les dijo: «¿Voy a crucificar a su rey?». Los sumos sacerdotes respondieron: «No tenemos otro rey que el César». Entonces Pilato se lo entregó para que lo crucifiquen y ellos se lo llevaron. Jesús, cargando sobre sí la cruz, salió de la ciudad para dirigirse al lugar llamado del Cráneo, en hebreo, Gólgota. Oremos.
1: Padre nuestro que estás en el cielo, santificado sea tu nombre. Venga a nosotros tu reino y hágase tu voluntad en la tierra como en el cielo.
0: Danos hoy nuestro pan de cada día, perdona nuestras ofensas, como también nosotros perdonamos a los que nos ofenden. No nos dejes caer en la tentación y líbranos del mal. Amén.
2: Dios te salve María, llena eres de gracia, el Señor es contigo. Bendita tú eres entre todas las mujeres y bendito es el fruto de tu vientre Jesús.
0: Santa María, Madre de Dios, ruega por nosotros pecadores, ahora y en la hora de nuestra muerte. Amén.
2: Dios te salve María, llena eres de gracia, el Señor es contigo, bendita tú eres entre todas las mujeres, y bendito es el fruto de tu vientre Jesús.
0: Santa María, Madre de Dios, ruega por nosotros pecadores, ahora y en la hora de nuestra muerte. Amén.
2: Dios te salve María, llena eres de gracia, el Señor es contigo, bendita tú eres entre todas las mujeres, y bendito es el fruto de tu vientre, Jesús.
0: Santa María, Madre de Dios, ruega por nosotros pecadores, ahora y en la hora de nuestra muerte. Amén.
2: Dios te salve María, llena eres de gracia, el Señor es contigo. Bendita tú eres entre todas las mujeres, y bendito es el fruto de tu vientre, Jesús.
0: Santa María, Madre de Dios, ruega por nosotros pecadores, ahora y en la hora de nuestra muerte. Amén.
2: Dios te salve María, llena eres de gracia, el Señor es contigo. Bendita tú eres entre todas las mujeres, y bendito es el fruto de tu vientre Jesús.
0: Santa María, Madre de Dios, ruega por nosotros pecadores, ahora y en la hora de nuestra muerte. Amén.
2: Dios te salve María, llena eres de gracia, el Señor es contigo. Bendita tú eres entre todas las mujeres, y bendito es el fruto de tu vientre, Jesús.
0: Santa María, Madre de Dios, ruega por nosotros pecadores, ahora y en la hora de nuestra muerte. Amén.
2: Dios te salve María, llena eres de gracia, el Señor es contigo. Bendita tú eres entre todas las mujeres, y bendito es el fruto de tu vientre, Jesús.
0: Santa María, Madre de Dios, ruega por nosotros pecadores, ahora y en la hora de nuestra muerte. Amén.
2: Dios te salve María, llena eres de gracia, el Señor es contigo, bendita tú eres entre todas las mujeres, y bendito es el fruto de tu vientre, Jesús.
0: Santa María, Madre de Dios, ruega por nosotros pecadores, ahora y en la hora de nuestra muerte. Amén.
2: Dios te salve María, llena eres de gracia, el Señor es contigo, bendita tú eres entre todas las mujeres, y bendito es el fruto de tu vientre, Jesús.
0: Santa María, Madre de Dios, ruega por nosotros pecadores, ahora y en la hora de nuestra muerte. Amén.
2: Dios te salve María, llena eres de gracia, el Señor es contigo. Bendita tú eres entre todas las mujeres, y bendito es el fruto de tu vientre Jesús.
0: Gloria, Santa María, Madre de Dios, ruega por nosotros pecadores, ahora y en la hora de nuestra muerte. Amén.
2: Gloria al Padre, al Hijo y al Espíritu Santo.
0: Como era en el principio, ahora y siempre, por los siglos de los siglos. Amén.

0: En el quinto misterio contemplamos la crucifixión y muerte de nuestro Señor Jesucristo. Cuando llegaron al lugar llamado del cráneo, lo crucificaron junto con los malhechores, uno a su derecha y el otro a su izquierda. El sol se eclipsó y la oscuridad cubrió toda la tierra hasta las 3 de la tarde. El velo del templo se rasgó por el medio. Jesús con un grito exclamó: «Padre, en tus manos encomiendo mi espíritu». Y diciendo esto, expiró. Padre nuestro que estás en el cielo, santificado sea tu nombre. Venga a nosotros tu reino. Hágase tu voluntad en la tierra como en el cielo.
1: Danos hoy nuestro pan de cada día. Perdona nuestras ofensas, como también nosotros perdonamos a los que nos ofenden. No nos dejes caer en la tentación y líbranos del mal. Amén.
0: Dios te salve María, llena eres de gracia, el Señor es contigo. Bendita tú eres entre todas las mujeres y bendito es el fruto de tu vientre Jesús.
1: Santa María, Madre de Dios, ruega por nosotros pecadores, ahora y en la hora de nuestra muerte. Amén.
0: Dios te salve María, llena eres de gracia, el Señor es contigo. Bendita tú eres entre todas las mujeres y bendito es el fruto de tu vientre Jesús.
1: Santa María, Madre de Dios, ruega por nosotros pecadores, ahora y en la hora de nuestra muerte. Amén.
0: Dios te salve María, llena eres de gracia, el Señor es contigo. Bendita tú eres entre todas las mujeres y bendito es el fruto de tu vientre Jesús.
1: Santa María, Madre de Dios, ruega por nosotros pecadores, ahora y en la hora de nuestra muerte. Amén.
0: Dios te salve María, llena eres de gracia, el Señor es contigo. Bendita tú eres entre todas las mujeres y bendito es el fruto de tu vientre Jesús.
1: Santa María, Madre de Dios, ruega por nosotros pecadores, ahora y en la hora de nuestra muerte. Amén.
0: Dios te salve María, llena eres de gracia, el Señor es contigo. Bendita tú eres entre todas las mujeres y bendito es el fruto de tu vientre Jesús.
1: Santa María, Madre de Dios, ruega por nosotros pecadores, ahora y en la hora de nuestra muerte. Amén.
0: Dios te salve María, llena eres de gracia, el Señor es contigo. Bendita tú eres entre todas las mujeres y bendito es el fruto de tu vientre Jesús.
1: Santa María, Madre de Dios, ruega por nosotros pecadores, ahora y en la hora de nuestra muerte. Amén.
0: Dios te salve María, llena eres de gracia, el Señor es contigo. Bendita tú eres entre todas las mujeres y bendito es el fruto de tu vientre Jesús.
1: Santa María, Madre de Dios, ruega por nosotros pecadores, ahora y en la hora de nuestra muerte. Amén.
0: Dios te salve María, llena eres de gracia, el Señor es contigo. Bendita tú eres entre todas las mujeres y bendito es el fruto de tu vientre Jesús.
1: Santa María, Madre de Dios, ruega por nosotros pecadores, ahora y en la hora de nuestra muerte. Amén.
0: Dios te salve María, llena eres de gracia, el Señor es contigo. Bendita tú eres entre todas las mujeres y bendito es el fruto de tu vientre Jesús.
1: Santa María, Madre de Dios, ruega por nosotros pecadores, ahora y en la hora de nuestra muerte. Amén.
0: Dios te salve María, llena eres de gracia, el Señor es contigo. Bendita tú eres entre todas las mujeres y bendito es el fruto de tu vientre Jesús.
1: Santa María, Madre de Dios, ruega por nosotros pecadores, ahora y en la hora de nuestra muerte. Amén.
0: Gloria al Padre, al Hijo y al Espíritu Santo.
1: Como era en un principio, ahora y siempre, por los siglos de los siglos. Amén.

0: Rezamos por el Papa, por la Iglesia, por las almas del purgatorio y por las vocaciones sacerdotales y religiosas. Padre nuestro que estás en el cielo, santificado sea tu nombre. Venga a nosotros tu reino, hágase tu voluntad en la tierra como en el cielo.
1: Danos hoy nuestro pan de cada día, perdona nuestras ofensas, como también nosotros perdonamos a los que nos ofenden. No nos dejes caer en la tentación y líbranos del mal. Amén.
0: Dios te salve María, llena eres de gracia, el Señor es contigo. Bendita tú eres entre todas las mujeres y bendito es el fruto de tu vientre, Jesús.
1: Santa María, Madre de Dios, ruega por nosotros pecadores, ahora y en la hora de nuestra muerte. Amén.
0: Dios te salve María, llena eres de gracia, el Señor es contigo. Bendita tú eres entre todas las mujeres y bendito es el fruto de tu vientre, Jesús.
1: Santa María, Madre de Dios, ruega por nosotros pecadores, ahora y en la hora de nuestra muerte. Amén.
0: Dios te salve María, llena eres de gracia, el Señor es contigo. Bendita tú eres entre todas las mujeres y bendito es el fruto de tu vientre, Jesús.
1: Santa María, Madre de Dios, ruega por nosotros pecadores, ahora y en la hora de nuestra muerte. Amén.
0: Gloria al Padre, al Hijo y al Espíritu Santo.
1: Como era en un principio, ahora y siempre, por los siglos de los siglos. Amén.
0: Bendita sea tu pureza y eternamente lo sea, pues todo un Dios se recrea en tan graciosa belleza. A ti, celestial princesa, Virgen Sagrada María, yo te ofrezco en este día alma, vida y corazón. Mírame con compasión, no me dejes, Madre mía. En el nombre del Padre, del Hijo y del Espíritu Santo. Amén.
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Despierta tú que duermes en el sueño de la muerte. Eres lámpara encendida, hijo de la vida y el amor. Aunque exista el odio y el rencor, la muerte o el dolor.

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0: Te alaba.
1: Perfecto, esta toma queda. Hey, muchachos, muy lindo. Mucha unción, pero ¿saben qué? Ustedes no son costeños. No tienen un amigo costeño para esto.
2: ¡Ay!
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Oh Dios misericordioso, que todavía me permites vivir, dame fuerza para que pueda vivir una vida nueva, la vida del Espíritu sobre la cual la muerte no tiene poder. Y mi corazón se ha renovado y he iniciado una vida nueva ya aquí en la tierra, la vida del amor de Dios. Sin embargo, no olvido que soy la debilidad en persona, pero no dudo ni por un momento en la ayuda de tu gracia, oh Dios.

El Señor, a través de su iglesia, nos invita a reparar por los pecadores y lo comunica también por medio de su sierva Santa Faustina. Reza incesantemente esta coronilla que te he enseñado. Quienquiera que la rece recibirá gran misericordia a la hora de la muerte. Los sacerdotes se la recomendarán a los pecadores como la última tabla de salvación. Hasta el pecador más empedernido, si reza esta coronilla una sola vez, recibirá la gracia de mi misericordia infinita. Deseo que el mundo entero conozca mi misericordia. Deseo conceder gracias inimaginables a las almas que confían en mi misericordia. Te saludo, misericordiosísimo corazón de Jesús. Viva fuente de toda gracia, único amparo y refugio nuestro, en ti tengo la luz de la esperanza. Te saludo, corazón piadosísimo de mi Dios, insondable, viva fuente de amor, de la cual brota la vida para los pecadores y los torrentes de toda dulzura. Te saludo, herida abierta del sacratísimo corazón, de la cual salieron los rayos de la misericordia y de la cual nos es dado sacar la vida únicamente con el recipiente de la confianza. Te saludo, inconcebible bondad de Dios, nunca penetrada e insondable, llena de amor y de misericordia, siempre santa y como una buena madre inclinada sobre nosotros. Te saludo, trono de la misericordia, Cordero de Dios, que has ofrecido la vida por mí, ante el cual mi alma se humilla cada día, viviendo en una fe profunda.

coronilla a la divina misericordia. Por la señal de la Santa Cruz de nuestros enemigos, líbranos, Señor Dios nuestro. Padre nuestro, que estás en el cielo, santificado sea tu nombre. Venga a nosotros tu reino. Hágase tu voluntad en la tierra como en el cielo. Danos hoy nuestro pan de cada día. Perdona nuestras ofensas, como también nosotros perdonamos a los que nos ofenden. No nos dejes caer en la tentación y líbranos del mal. Dios te salve María, llena eres de gracia, el Señor es contigo. Bendita tú eres entre todas las mujeres y bendito es el fruto de tu vientre Jesús. Santa María, Madre de Dios, ruega por nosotros pecadores, ahora y en la hora de nuestra muerte. Amén. Creo en Dios Padre Todopoderoso, Creador del cielo y de la tierra. Creo en Jesucristo, su único Hijo, nuestro Señor, que fue concebido por obra y gracia del Espíritu Santo. Nació de Santa María la Virgen, padeció bajo el poder de Poncio Pilato, fue crucificado, muerto y sepultado. Descendió a los infiernos, al tercer día resucitó de entre los muertos, subió a los cielos y está sentado a la derecha de Dios Padre Todopoderoso. Creo que de allí ha de venir a juzgar a los vivos y a los muertos. Creo en el Espíritu Santo, la Santa Iglesia Católica, la comunión de los santos, el perdón de los pecados, la resurrección de los muertos y la vida eterna. Amén. Contemplemos los misterios de dolor. Jesús ora y se siente solo en el huerto. Jesús es humillado por nuestros pecados en la flagelación. Se burlan de Jesús y lo declaran rey, coronándolo de espinas. La cruz pesada de nuestro pecado es llevada por Jesús. Traspasan sus manos y sus pies con clavos y muere como pago de nuestras faltas.

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Y te agradezco, Señor, por un día más. Te agradezco, Señor, por todo lo que me regalas, por todo lo que me has dado, por todo lo que me vas a regalar. Son las 4 de la mañana, 20 minutos. Muy buenos días a nuestros oyentes de nuestra emisora Diocesana Voz Day, la voz de Dios. Dios les bendiga abundantemente en este nuevo día, 16 de septiembre de 2026.

0: Seguimos caminando de la mano de nuestro Señor Jesucristo, de la mano de la Santísima Virgen María, iluminándonos el camino, nada más y nada menos que el Espíritu Santo. Le damos la bienvenida a nuestra programación. Disponemos nuestro corazón para unirnos en oración, para pedir la bendición de nuestro Señor, el socorro de la Santísima Virgen María, a través de el Santo Rosario. Hoy queremos meditar los misterios gloriosos, o como también otro le conoce, misterios de gloria, encomendando principalmente a todos, todos, toditos, todos, las familias, los integrantes de quienes hacen parte del club de amigos de nuestra emisora Vox Day, esperando que este día sea maravilloso y que el Señor derrame abundantes bendiciones sobre cada uno de nosotros. Estamos con la presidencia de Monseñor José Libardo Garcés Monsalve, la dirección de medios en las manos del padre Samuel Alexis Arias Misa, y quienes acompañan en esta magnífica madrugada y parte de la mañana, tu voz amiga Raquel San Juan, la embajadora de la alegría, deseándoles a todos, toditos, todos, que nuestro Señor nos bendiga y que el Espíritu Santo nos envuelva con su luz divina.
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4: Iniciemos el nuevo día con el rezo del Santo Rosario.
5: Por la señal de la Santa Cruz, de nuestros enemigos, líbranos, Señor. En el nombre del Padre, del Hijo y del Espíritu Santo. Amén. Jesús, mi Señor y Redentor, yo me arrepiento de todos los pecados que he cometido hasta hoy y me pesa de todo corazón, porque con ellos ofendí a un Dios tan bueno. Propongo firmemente no volver a pecar y confío en que por tu infinita misericordia me has de conceder el perdón de mis culpas y me has de llevar a la vida eterna. Amén. Misterios gloriosos. Primer misterio glorioso. Contemplemos a Jesús que resucita, venciendo el pecado y la muerte. Padre nuestro que estás en el cielo, santificado sea tu nombre. Venga a nosotros tu reino, hágase tu voluntad en la tierra como en el cielo.
6: Danos hoy nuestro pan de cada día, perdona nuestras ofensas, como también nosotros perdonamos a los que nos ofenden. No nos dejes caer en la tentación y líbranos del mal.
5: Dios te salve María, llena eres de gracia, el Señor es contigo. Bendita tú eres entre todas las mujeres, y bendito es el fruto de tu vientre Jesús.
6: Santa María, Madre de Dios, ruega por nosotros pecadores, ahora y en la hora de nuestra muerte. Amén.
5: Dios te salve María, llena eres de gracia, el Señor es contigo. Bendita tú eres entre todas las mujeres, y bendito es el fruto de tu vientre Jesús.
6: Santa María, Madre de Dios, ruega por nosotros pecadores, ahora y en la hora de nuestra muerte. Amén.
5: Dios te salve María, llena eres de gracia, el Señor es contigo. Bendita tú eres entre todas las mujeres, y bendito es el fruto de tu vientre Jesús.
6: Santa María, Madre de Dios, ruega por nosotros pecadores, ahora y en la hora de nuestra muerte. Amén.
7: Dios te salve María, llena eres de gracia, el Señor es contigo. Bendita tú eres entre todas las mujeres, y bendito es el fruto de tu vientre, Jesús.
6: Santa María, Madre de Dios, ruega por nosotros pecadores, ahora y en la hora de nuestra muerte. Amén.
7: Dios te salve María, llena eres de gracia, el Señor es contigo. Bendita tú eres entre todas las mujeres, y bendito es el fruto de tu vientre, Jesús.
6: Santa María, Madre de Dios, ruega por nosotros pecadores, ahora y en la hora de nuestra muerte. Amén.
7: Dios te salve María, llena eres de gracia, el Señor es contigo. Bendita tú eres entre todas las mujeres, y bendito es el fruto de tu vientre, Jesús.
6: Santa María, Madre de Dios, ruega por nosotros pecadores, ahora y en la hora de nuestra muerte. Amén.
7: Dios te salve María, llena eres de gracia, el Señor es contigo. Bendita tú eres entre todas las mujeres, y bendito es el fruto de tu vientre, Jesús.
6: Santa María, Madre de Dios, ruega por nosotros pecadores, ahora y en la hora de nuestra muerte. Amén.
7: Dios te salve María, llena eres de gracia, el Señor es contigo. Bendita tú eres entre todas las mujeres, y bendito es el fruto de tu vientre, Jesús.
6: Santa María, Madre de Dios, ruega por nosotros pecadores, ahora y en la hora de nuestra muerte. Amén.
7: Dios te salve María, llena eres de gracia, el Señor es contigo. Bendita tú eres entre todas las mujeres, y bendito es el fruto de tu vientre, Jesús.
6: Santa María, Madre de Dios, ruega por nosotros pecadores, ahora y en la hora de nuestra muerte. Amén.
7: Dios te salve María, llena eres de gracia, el Señor es contigo. Bendita tú eres entre todas las mujeres, y bendito es el fruto de tu vientre, Jesús.
6: Santa María, Madre de Dios, ruega por nosotros pecadores, ahora y en la hora de nuestra muerte. Amén.
7: Gloria al Padre, al Hijo y al Espíritu Santo,
6: como era en el principio, ahora y siempre, por los siglos de los siglos. Amén.
8: Pues sois de los pecadores el consuelo y la alegría.
9: Oh Madre clemente y pía, escuchad nuestros clamores.
10: Segundo misterio de gloria. Contemplemos a Jesús que sube gloriosamente al cielo.
11: Padre nuestro que estás en el cielo, santificado sea tu nombre. Venga a nosotros tu reino. Hágase tu voluntad en la tierra como en el cielo.
10: Danos hoy nuestro pan de cada día. Perdona nuestras ofensas, como también nosotros perdonamos a los que nos ofenden. No nos dejes caer en tentación y líbranos del mal.
11: Dios te salve María, llena eres de gracia. El Señor es contigo. Bendita tú eres entre todas las mujeres y bendito es el fruto de tu vientre, Jesús.
10: Santa María, Madre de Dios, ruega por nosotros pecadores, ahora y en la hora de nuestra muerte. Amén.
11: Dios te salve María, llena eres de gracia. El Señor es contigo. Bendita tú eres entre todas las mujeres y bendito es el fruto de tu vientre, Jesús.
10: Santa María, Madre de Dios, ruega por nosotros pecadores, ahora y en la hora de nuestra muerte. Amén.
11: Dios te salve María, llena eres de gracia. El Señor es contigo. Bendita tú eres entre todas las mujeres y bendito es el fruto de tu vientre, Jesús.
10: Santa María, Madre de Dios, ruega por nosotros pecadores, ahora y en la hora de nuestra muerte. Amén.
11: Dios te salve María, llena eres de gracia. El Señor es contigo. Bendita tú eres entre todas las mujeres y bendito es el fruto de tu vientre, Jesús.
7: Santa María, Madre de Dios, ruega por nosotros pecadores, ahora y en la hora de nuestra muerte. Amén.
11: Dios te salve María, llena eres de gracia, el Señor es contigo. Bendita tú eres entre todas las mujeres, y bendito es el fruto de tu vientre, Jesús.
7: Santa María, Madre de Dios, ruega por nosotros pecadores, ahora y en la hora de nuestra muerte. Amén.
11: Dios te salve María, llena eres de gracia, el Señor es contigo. Bendita tú eres entre todas las mujeres, y bendito es el fruto de tu vientre, Jesús.
7: Santa María, Madre de Dios, ruega por nosotros pecadores, ahora y en la hora de nuestra muerte. Amén.
11: Dios te salve María, llena eres de gracia, el Señor es contigo. Bendita tú eres entre todas las mujeres, y bendito es el fruto de tu vientre, Jesús.
7: Santa María, Madre de Dios, ruega por nosotros pecadores, ahora y en la hora de nuestra muerte. Amén.
11: Dios te salve María, llena eres de gracia, el Señor es contigo. Bendita tú eres entre todas las mujeres, y bendito es el fruto de tu vientre, Jesús.
7: Santa María, Madre de Dios, ruega por nosotros pecadores, ahora y en la hora de nuestra muerte. Amén.
11: Dios te salve María, llena eres de gracia, el Señor es contigo. Bendita tú eres entre todas las mujeres, y bendito es el fruto de tu vientre, Jesús.
7: Santa María, Madre de Dios, ruega por nosotros pecadores, ahora y en la hora de nuestra muerte. Amén.
11: Dios te salve María, llena eres de gracia, el Señor es contigo. Bendita tú eres entre todas las mujeres, y bendito es el fruto de tu vientre, Jesús.
7: Santa María, Madre de Dios, ruega por nosotros pecadores, ahora y en la hora de nuestra muerte. Amén.
11: Gloria al Padre, al Hijo y al Espíritu Santo,
7: como era en el principio, ahora y siempre, por los siglos de los siglos. Amén.
8: Pues sois de los pecadores el consuelo y la alegría.
9: Oh Madre clemente y pía, escuchad nuestros clamores.
8: Tercer misterio de gloria. Contemplemos la venida del Espíritu Santo sobre María y los apóstoles, núcleo de la Iglesia naciente.
12: Padre nuestro, que estás en el cielo, santificado sea tu nombre. Venga a nosotros tu reino, hágase tu voluntad en la tierra como en el cielo.
13: Danos hoy nuestro pan de cada día. Perdona nuestras ofensas, como también nosotros perdonamos a los que nos ofenden. No nos dejes caer en tentación, líbranos del mal. Amén.
7: Dios te salve María, llena eres de gracia. El Señor es contigo. Bendita tú eres entre todas las mujeres, y bendito es el fruto de tu vientre, Jesús.
13: Santa María, Madre de Dios, ruega por nosotros pecadores, ahora y en la hora de nuestra muerte. Amén.
7: Dios te salve María, llena eres de gracia. El Señor es contigo. Bendita tú eres entre todas las mujeres, y bendito es el fruto de tu vientre, Jesús.
13: Santa María, Madre de Dios, ruega por nosotros pecadores, ahora y en la hora de nuestra muerte. Amén.
7: Dios te salve María, llena eres de gracia. El Señor es contigo. Bendita tú eres entre todas las mujeres, y bendito es el fruto de tu vientre, Jesús.
13: Santa María, Madre de Dios, ruega por nosotros pecadores, ahora y en la hora de nuestra muerte. Amén.
7: Dios te salve María, llena eres de gracia. El Señor es contigo. Bendita tú eres entre todas las mujeres, y bendito es el fruto de tu vientre, Jesús.
13: Santa María, Madre de Dios, ruega por nosotros pecadores, ahora y en la hora de nuestra muerte. Amén.
14: Dios te salve María, llena eres de gracia, el Señor es contigo. Bendita tú eres entre todas las mujeres, y bendito es el fruto de tu vientre Jesús.
13: Santa María, Madre de Dios, ruega por nosotros pecadores, ahora y en la hora de nuestra muerte. Amén.
14: Dios te salve María, llena eres de gracia, el Señor es contigo. Bendita tú eres entre todas las mujeres, y bendito es el fruto de tu vientre Jesús.
13: Santa María, Madre de Dios, ruega por nosotros pecadores, ahora y en la hora de nuestra muerte. Amén.
14: Dios te salve María, llena eres de gracia, el Señor es contigo. Bendita tú eres entre todas las mujeres, y bendito es el fruto de tu vientre Jesús.
13: Santa María, Madre de Dios, ruega por nosotros pecadores, ahora y en la hora de nuestra muerte. Amén.
14: Dios te salve María, llena eres de gracia, el Señor es contigo. Bendita tú eres entre todas las mujeres, y bendito es el fruto de tu vientre Jesús.
13: Santa María, Madre de Dios, ruega por nosotros pecadores, ahora y en la hora de nuestra muerte. Amén.
14: Dios te salve María, llena eres de gracia, el Señor es contigo. Bendita tú eres entre todas las mujeres, y bendito es el fruto de tu vientre Jesús.
13: Santa María, Madre de Dios, ruega por nosotros pecadores, ahora y en la hora de nuestra muerte. Amén.
14: Dios te salve María, llena eres de gracia, el Señor es contigo. Bendita tú eres entre todas las mujeres, y bendito es el fruto de tu vientre Jesús.
13: Santa María, Madre de Dios, ruega por nosotros pecadores, ahora y en la hora de nuestra muerte. Amén.
14: Gloria al Padre, al Hijo y al Espíritu Santo,
13: como era en un principio, ahora y siempre, por los siglos de los siglos. Amén.
8: Pues sois de los pecadores el consuelo y la alegría.
9: Oh Madre clemente y pía, escuchad nuestros clamores.
15: Cuarto misterio de gloria. Contemplemos a María, llevada al cielo en cuerpo y alma.
6: Padre nuestro que estás en el cielo, santificado sea tu nombre. Venga a nosotros tu reino. Hágase tu voluntad así en la tierra como en el cielo.
10: Danos hoy nuestro pan de cada día. Perdona nuestras ofensas, como también nosotros perdonamos a los que nos ofenden. No nos dejes caer en tentación y líbranos del mal.
16: Dios te salve María, llena eres de gracia. El Señor es contigo. Bendita tú eres entre todas las mujeres, y bendito es el fruto de tu vientre, Jesús.
14: Santa María, Madre de Dios, ruega por nosotros pecadores, ahora y en la hora de nuestra muerte. Amén.
16: Dios te salve María, llena eres de gracia. El Señor es contigo. Bendita tú eres entre todas las mujeres, y bendito es el fruto de tu vientre, Jesús.
14: Santa María, Madre de Dios, ruega por nosotros pecadores, ahora y en la hora de nuestra muerte. Amén.
16: Dios te salve María, llena eres de gracia. El Señor es contigo. Bendita tú eres entre todas las mujeres, y bendito es el fruto de tu vientre, Jesús.
14: Santa María, Madre de Dios, ruega por nosotros pecadores, ahora y en la hora de nuestra muerte. Amén.
16: Dios te salve María, llena eres de gracia. El Señor es contigo, bendita tú eres entre todas las mujeres, y bendito es el fruto de tu vientre, Jesús.
17: Santa María, Madre de Dios, ruega por nosotros pecadores, ahora y en la hora de nuestra muerte. Amén.
16: Dios te salve María, llena eres de gracia. El Señor es contigo, bendita tú eres entre todas las mujeres, y bendito es el fruto de tu vientre, Jesús.
17: Santa María, Madre de Dios, ruega por nosotros pecadores, ahora y en la hora de nuestra muerte. Amén.
16: Dios te salve María, llena eres de gracia. El Señor es contigo, bendita tú eres entre todas las mujeres, y bendito es el fruto de tu vientre, Jesús.
17: Santa María, Madre de Dios, ruega por nosotros pecadores, ahora y en la hora de nuestra muerte. Amén.
16: Dios te salve María, llena eres de gracia. El Señor es contigo, bendita tú eres entre todas las mujeres, y bendito es el fruto de tu vientre, Jesús.
17: Santa María, Madre de Dios, ruega por nosotros pecadores, ahora y en la hora de nuestra muerte. Amén.
16: Dios te salve María, llena eres de gracia. El Señor es contigo, bendita tú eres entre todas las mujeres, y bendito es el fruto de tu vientre, Jesús.
17: Santa María, Madre de Dios, ruega por nosotros pecadores, ahora y en la hora de nuestra muerte. Amén.
16: Dios te salve María, llena eres de gracia. El Señor es contigo, bendita tú eres entre todas las mujeres, y bendito es el fruto de tu vientre, Jesús.
17: Santa María, Madre de Dios, ruega por nosotros pecadores, ahora y en la hora de nuestra muerte. Amén.
16: Dios te salve María, llena eres de gracia. El Señor es contigo, bendita tú eres entre todas las mujeres, y bendito es el fruto de tu vientre, Jesús.
17: Santa María, Madre de Dios, ruega por nosotros pecadores, ahora y en la hora de nuestra muerte. Amén.
16: Gloria al Padre, al Hijo y al Espíritu Santo,
17: como era en el principio, ahora y siempre, por los siglos de los siglos. Amén.
15: Pues sois de los pecadores el consuelo y la alegría.
9: Oh Madre clemente y pía, escuchad nuestros clamores.
15: Quinto misterio glorioso. Contemplemos a María coronada como reina de la creación. Padre nuestro que estás en el cielo, santificado sea tu nombre. Venga a nosotros tu reino. Hágase tu voluntad en la tierra como en el cielo.
18: Danos hoy nuestro pan de cada día. Perdona nuestras ofensas como también nosotros perdonamos a los que nos ofenden. No nos dejes caer en la tentación y líbranos del mal. Amén.
17: Dios te salve María, llena eres de gracia. El Señor es contigo. Bendita tú eres entre todas las mujeres y bendito es el fruto de tu vientre, Jesús.
18: Santa María, Madre de Dios, ruega por nosotros pecadores ahora y en la hora de nuestra muerte. Amén.
17: Dios te salve María, llena eres de gracia. El Señor es contigo. Bendita tú eres entre todas las mujeres, y bendito es el fruto de tu vientre, Jesús.
18: Santa María, Madre de Dios, ruega por nosotros pecadores, ahora y en la hora de nuestra muerte. Amén.
14: Dios te salve María, llena eres de gracia. El Señor es contigo. Bendita tú eres entre todas las mujeres, y bendito es el fruto de tu vientre, Jesús.
18: Santa María, Madre de Dios, ruega por nosotros pecadores, ahora y en la hora de nuestra muerte. Amén.
14: Dios te salve María, llena eres de gracia. El Señor es contigo. Bendita tú eres entre todas las mujeres, y bendito es el fruto de tu vientre, Jesús.
18: Santa María, Madre de Dios, ruega por nosotros pecadores, ahora y en la hora de nuestra muerte. Amén.
14: Dios te salve María, llena eres de gracia. El Señor es contigo. Bendita tú eres entre todas las mujeres, y bendito es el fruto de tu vientre, Jesús.
18: Santa María, Madre de Dios, ruega por nosotros pecadores, ahora y en la hora de nuestra muerte. Amén.
14: Dios te salve María, llena eres de gracia. El Señor es contigo. Bendita tú eres entre todas las mujeres, y bendito es el fruto de tu vientre, Jesús.
18: Santa María, Madre de Dios, ruega por nosotros pecadores, ahora y en la hora de nuestra muerte. Amén.
14: Dios te salve María, llena eres de gracia. El Señor es contigo. Bendita tú eres entre todas las mujeres, y bendito es el fruto de tu vientre, Jesús.
18: Santa María, Madre de Dios, ruega por nosotros pecadores, ahora y en la hora de nuestra muerte. Amén.
14: Dios te salve María, llena eres de gracia. El Señor es contigo. Bendita tú eres entre todas las mujeres, y bendito es el fruto de tu vientre, Jesús.
18: Santa María, Madre de Dios, ruega por nosotros pecadores, ahora y en la hora de nuestra muerte. Amén.
14: Dios te salve María, llena eres de gracia. El Señor es contigo. Bendita tú eres entre todas las mujeres, y bendito es el fruto de tu vientre, Jesús.
18: Santa María, Madre de Dios, ruega por nosotros pecadores, ahora y en la hora de nuestra muerte. Amén.
14: Dios te salve María, llena eres de gracia. El Señor es contigo. Bendita tú eres entre todas las mujeres, y bendito es el fruto de tu vientre, Jesús.
18: Santa María, Madre de Dios, ruega por nosotros pecadores, ahora y en la hora de nuestra muerte. Amén.
14: Gloria al Padre, al Hijo y al Espíritu Santo,
18: como era en un principio, ahora y siempre, por los siglos de los siglos. Amén.
15: Pues sois de los pecadores el consuelo y la alegría.
9: Oh Madre clemente y pía, escuchad nuestros clamores.
15: Dios te salve, Reina y Madre de misericordia, vida, dulzura y esperanza nuestra. Dios te salve, a ti clamamos los desterrados, hijos de Eva. A ti suspiramos gimiendo y llorando en este valle de lágrimas. Ea pues, Señora, abogada nuestra, vuelve a nosotros tus ojos misericordiosos. Y después de este destierro, muéstranos a Jesús, fruto bendito de tu vientre. Oh clemente, oh piadosa, oh dulce Virgen María, ruega por nosotros, Santa Madre de Dios, para que seamos dignos de alcanzar las promesas de Cristo. Oremos. Derrama, Señor, tu gracia sobre nosotros, que por el anuncio del ángel hemos conocido la encarnación de tu Hijo, para que lleguemos por su pasión y cruz, y con la intercesión de la Virgen María, a la gloria de la resurrección. Por nuestro Señor Jesucristo, tu Hijo, que vive y reina contigo en la unidad del Espíritu Santo, y es Dios por los siglos de los siglos. En el nombre del Padre, del Hijo y del Espíritu Santo. Amén.

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0: Y saludando a todos nuestros queridísimos campesinos de nuestro departamento norte de Santander, le decimos muy buenos días. Todos tengan un excelente y maravilloso día de hoy, miércoles 16 de septiembre de 2026. Que Dios nos bendiga, que el Señor derrame abundantes bendiciones sobre cada una de las familias que tienen ahí encendiditas el dial 1120 AM, la frecuencia de la esperanza y la paz. A usted que nos está sintonizando a través de la internet, a través de la aplicación de nuestra emisora, un abrazo en Cristo Jesús. Bienvenidos sean todos ustedes a este espacio campesino, cultural, folclórico, de formación y también espiritual, como lo es Amaneciendo con Dios, y yo me lleno de su bendición. Así que un abrazo para todos ustedes, mis queridos amigos oyentes de la frecuencia de la esperanza y la paz. Le damos la bienvenida a este buen momento en el que compartimos y continuamos, señoras y señores, con nuestro ciclo temático en Amaneciendo con Dios. Y yo me lleno de su bendición en contexto a lo que estamos desarrollando y viviendo en nuestra diócesis de Cúcuta, la Semana de la Cultura, del Cuidado y el Buen Trato. Y nosotros lo hacemos aquí desde lo que hace parte de nuestra cotidianidad, desde lo nuestro. Les acompaña en esta magnífica madrugada tu voz amiga Raquel San Juan, la embajadora dura de la alegría. De inmediato, buenos días, Señor.
1: Buenos días, papito Dios.
2: Buenos días, Señor. Iniciamos el día con una reflexión aquí en Amaneciendo con Dios.
0: En Amaneciendo con Dios, y yo me lleno de su bendición, nos vamos con la reflexión de la mañana.

0: esta historia que les voy a contar, yo sé que más de uno, de pronto algún oyente ya la habrá escuchado, pero es muy, pero muy, muy interesante. De hecho, yo la escuché cuando estaba muy niña y se las quiero compartir a ustedes. Una advertencia inesperada, pero a tiempo. Un leñador salió al bosque acompañado de su caballo y su perro. Al terminar su labor, el hombre cargó al caballo un poco más de lo acostumbrado y emprendió su viaje de regreso a casa. El camino que le esperaba era largo y casi intransitable. Ya habían recorrido un buen trayecto del camino cuando las fuerzas del caballo desistieron y no pudo más, por lo que el hombre insistía en hacerle andar. El animal que no se movía, entonces tomó el leño, comenzó a golpear el animal para que se pusiera de pie y siguiera su camino. Por largo rato el hombre estuvo tratando a golpes que el animal siguiera su trayecto, tanto que fue su insistencia que el animal le habló y le dijo: ¿crees que es fácil llevar esta carga? El hombre, espantado al oír que el animal había hablado, dejó de azotarlo y salió corriendo del lugar mientras el perro le seguía afanoso. Cuando sintió que estaba en un lugar seguro, aquel hombre se detuvo. En ese mismo momento, el perro que lo acompañaba le dijo: ¡gran susto que nos dio el caballo! El asombro del hombre no pudo más y cayó desmayado. Por supuesto, como decíamos ayer, hoy lo acabo de compartir nuevamente porque hubo bastante respuesta sobre esta historia y pues muchos oyentes también hicieron como su reflexión. Yo lo leí internamente para poderle dar paso a darle la continuación al programa, pero cayó mucho en la audiencia, ¿no? Y yo manifestaba ayer que pues no más que siendo una fábula, les recordaba a nuestros oyentes que en la Biblia se relataba el hecho similar, ¿no? En que pues fue creo que un asno, una burra, que le habló a Balán. Quise remembrarlo nuevamente en Amaneciendo con Dios para hacer nuevamente hincapié a esta historia. Pero dirán: Raquelita, pero usted me va a dejar sin historia para el día de hoy. No, simplemente quise hacer, como quien dice, una pequeña remembranza de esta historia y me preguntaban cómo la podían encontrar en internet. Pues yo la tengo acá dentro de un librito que se llama Una advertencia inesperada pero a tiempo. No sé cómo se llamará de pronto, cómo encontrarla en internet. Y pues yo quiero complementarles hoy la historia de otra manera bien bonita. Esta es cortita porque ya pues como remembré la anterior, les quiero hablar sobre esta historia del ruido de la carreta. También es una historia que yo sé que de pronto por ahí ustedes ya la tienen presente, pero vamos a recordarla acá en Amaneciendo con Dios. El ruido de la carreta, ¿no? Se cuenta que un joven caminaba con su padre cuando se detuvieron en una curva. Después de un pequeño silencio, el padre preguntó al hijo: además del canto de los pájaros, ¿escuchas algo más? Durante algunos segundos, el muchacho se concentró en los ruidos del ambiente y luego respondió: estoy escuchando el ruido de una carreta. Correcto, dijo el padre, es una carreta vacía. ¿Cómo sabes que está vacía si no la estás viendo?, preguntó el joven. Es muy fácil saberlo. Cuando una carreta está vacía, hace mucho ruido. Y cuando más vacía está, tanto mayor es el ruido que se hace. Cuenta el jovencito de la historia que nunca olvidó la lección de su padre. Cada vez que veía a alguien que hablaba demasiado o hacía alarde sus conocimientos, le parecía escuchar otra vez la voz de su padre que le decía: cuanto más vacía la carreta, tanto mayor es el ruido que hace. ¡Uy, esa está buenísima! 5 o 6 minutos. El inteligente no hace alarde de su saber, pero el necio hace gala de su estupidez. Proverbios 12:23. Quizás no hay mejor ejemplo, yo diría, ¿no?, que la carreta vacía. Recuerden, carreta vacía. que el de los líderes también religiosos del tiempo de Cristo. A ellos sí les gustaba hacer ruido. Cuando ayudaban a un necesitado, lo publicaban a los cuatro vientos. Le gustaban las oraciones largas y en público para que la gente los viera. Y cuando ayunaban, ponían caras largas y desfiguradas para que la gente admirara, ay, la piedad de ellos. Bueno, eso no es mentira. Váyanse a Mateo 6 y ahí lo encuentran. ¿A quiénes impresionaban con sus alardes? Pues a nadie. A nadie, porque la gente los conocía bien. Y el Señor Jesús los llamó hipócritas. Tú tampoco te dejes impresionar por esas carretas vacías. Las vas a encontrar en todas partes. Quieren exhibir su sabiduría, pero lo único que logran es hacer gala de su estupidez. Y por supuesto, no incurras tú mismo en ese error. Tarde o temprano la gente se dará cuenta de tu verdadero valor. Por lo tanto, no te afanes en exhibirlo. Que tu mayor anhelo sea ser semejante al carácter del Señor Jesús, y tu mayor gloria, vivir para alabarlo. Así que, Señor, en este día, Señor, permítenos vivir para alabarte y que tus leyes nos sostengan. 5:08 a.m. en Amaneciendo con Dios, y yo me lleno de su bendición.
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3: Oración de la mañana. Señor, me cuesta comenzar este día porque sé que es una nueva tarea, un nuevo compromiso, un nuevo esfuerzo. Pero quiero comenzarlo con entusiasmo, con alegría, con ilusión nueva. La fe me dice que este nuevo día es un don, una nueva oportunidad para hacer el bien como agente tuyo en el mundo, para glorificarte, para merecer el cielo, para ejercitar las virtudes y superarme. Dame fuerzas para aprovecharlas. Envíame a tu Santo Espíritu Consolador para que me conforte, me ayude y guíe, renueve mi energía. Sé que velas por mí desde el cielo, que estás a mi lado, en mi familia, en mis amigos, en mi comunidad, en los eventos. Gracias por este nuevo amanecer, gracias por este nuevo empezar, gracias por las nuevas oportunidades. Gracias por tu presencia y providencia. Quiero hacer el bien, sembrar paz y unión. Sé que este difícil comenzar cada día significa una nueva lucha. Es la situación común de la humanidad caída y que muchos están en circunstancias mucho peores que las mías. Sin un techo, sin nadie a su lado, con hambre. Te pido por ello, Señor. Me hago solidario de tanto dolor en el mundo y me uno al esfuerzo común por mejorar la humanidad. Y junto con todos los que sufren te digo, buenos días, Señor.
4: Oremos para que seamos todos apóstoles del cuidado.
5: Señor Jesús, enséñanos a mirar al otro con compasión, a escuchar con el corazón, a hablar con respeto y a servir con humildad. Sana nuestras heridas, ayúdanos a pedir perdón y danos la gracia de perdonar. Que nuestras parroquias sean comunidades de acogida, protección, fraternidad y esperanza. Que nunca seamos indiferentes ante el dolor de una persona. Haznos apóstoles del cuidado, capaces de construir puentes donde otros levantan muros. Que podamos vivir como hermanos y caminar juntos en la verdad, la justicia, el amor y la comunión. Amén.
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2: Ahí tenemos a Cadivana a esa hora de la mañana en Amaneciendo con Dios y yo me lleno de su bendición. 5 de la mañana, 17 minutos en la frecuencia de la esperanza y la paz. Le damos continuidad a nuestro ciclo temático en Amaneciendo con Dios y yo me lleno de su bendición. Estamos en la semana de la cultura y del cuidado, del buen trato en nuestra diócesis de Cúcuta y hemos hecho una dinámica muy bonita, ¿no? Cada día nosotros nos hemos motivado a, como quien dice, a reactivar algunas cositas que nosotros, que son sencillas, ¿no? Diría yo, son muy sencillas, pero que en medio de la cotidianidad, en medio de la cotidianidad puede fortalecer esa cultura, ¿no? Cultura del cuidado y del buen trato. Les voy a hablar en esta mañana, en esta madrugada, de lo que vamos a trabajar durante este espacio en Amaneciendo con Dios y yo me lleno de su bendición. Recuerden que estamos dentro del ciclo temático que le he titulado El buen trato también es cultura. Y durante la semana estamos hablando de la cultura, de la identidad y por supuesto con la buena música, el folclore y nuestra fe, ¿no? Yo amanezco con Dios y me lleno de su bendición. El lunes hablamos de las palabras. Ayer del tema de la cercanía, ¿no? Del saludo, ¿no? Hablamos del saludo. Y hoy vamos a dar otro pasito más, porque no basta con saludar al otro, también necesitamos aprender a escucharlo. Porque en nuestra cultura hay una expresión muy bonita. ¿Cuál es la expresión? Ah, sí, cuénteme. cuénteme. O bueno, preguntar qué tiene, cómo se siente, qué le pasa, ¿no? Preguntar por lo menos. Y cuando alguien dice cuénteme, está abriendo un espacio para el otro. Está abriendo un espacio para el otro. Un abrazo en Cristo Jesús para nuestra amiga Marta Rincón, conectada en Amaneciendo con Dios. También saludamos por acá en Amaneciendo con Dios a Edinson Martínez. Un abrazo en Cristo Jesús para nuestro amigo Silvano Rey. Dice por acá en la vereda del Pórtico, un saludo para su esposa Irma. Y un abrazo también para el señor Álvaro Adrián, que se encuentra de Happy Birthday to You. Bueno, lo dejamos allí para en la sección de los cumpleañeros a las 11:45 de la mañana. También saludamos a Estelita Duarte. Un abrazo en el barrio La Laguna, escuchando Amaneciendo con Dios. Un abrazo, Estelita. Un abrazo para Karina Moreno. También nos dice cómo amaneció. Yo amanecí súper bien, bendito sea Dios. Un poquito mejor que ayer. Un poquitito mejor que ayer, gracias a Dios. Dice por acá, reportando sintonías del municipio de Los Patios, Janet Torrado. También un abrazo para Jessica Nausa, Diomar Gómez conectada con la frecuencia, la esperanza y la paz. Miriam también escuchando por acá, muy buenos días. Escuchando la historia de la carreta vacía, buena reflexión. Y también tenemos por acá, en Prados del Norte, a Diana Salcedo. Voy cerrando los reportes de sintonía para irnos con la dinámica para el día de hoy. Un abrazo para nuestro amigo Jesús Marcucci, para nuestra amiga Mari. Dice por acá, Mari Ortiz. Voy a leer esto porque sí.

0: me interesa de una vez aclararlo al aire para que todos estemos en el mismo contexto y no utilicemos la palabra triste por no participar en una... Hay cosas más difíciles, Mari, para ponernos tristes como para no participar en un concurso. Ahí de una vez le voy informando. Mari Ortiz me dice: buenos días, Raquelita, ¿cómo amaneció? Con Dios, yo me lleno de su bendición. Un abrazo, rompecostillas. Ella está conectadita desde España. Dice: soy fiel oyente de Vox Day. Muy triste por no poder participar de las actividades que están realizando. Ah, no, no se preocupe, mire. No diga esas palabras tristes, Dios mío. Y es muy temprano para estar hablando de tristeza, Mari. Bueno, acá por lo menos en nuestra emisora Vox Day, sí. Acá en Cúcuta estamos de madrugada. Yo creo que por allá donde se encuentra Mari están por acá como al mediodía, ¿no? Ya está como almorzando, Mari. Dice: no puede participar de las actividades que se realizan allá, pero gracias a Dios puede escuchar. ¡Claro que sí! Muchísimas gracias, mi querida Mari. Dios me le bendiga abundantemente. Y ojo, no estemos utilizando la palabra tristeza para cualquier cosa. ¡Ojo con eso! ¡Ojo con nuestras expresiones! Usted siéntase alegre, feliz y contenta porque continúa compartiendo con nuestra emisora Vox Day. Lo importante es que usted siga escuchando nuestra emisora, nos siga apoyando. Vaya, todos esos españoles, muéstrenle que tenemos orgullosamente una emisora diocesana y que se encuentra ubicada en el departamento norte de Santander. Así, un abrazo para Mari Ortiz, que está escuchándonos desde por allá, desde el otro continente. Un abrazo para Alice Judy Delgado y hasta ahí me quedan los mensajes. ¿Listo? Hacemos la pausita porque, mire, ya tenemos 22 minutos de saluditos y nos vamos con la dinámica del programa en Amaneciendo con Dios. Mucha atención. Mucha atención, atención, atención, porque les quiero compartir la pregunta o la dinámica de participación en este espacio Amaneciendo con Dios. Recuerden que si ustedes quieren volver a consultar, saber de qué se trata, usted se puede ir, mis queridos amigos oyentes, se van a... se van al estado del WhatsApp. Hoy la dinámica es la siguiente: hoy escucho. ¿De qué trata esta bonita dinámica? Mucha atención para que me envíen su nota de voz al 320-862-53. Mándanos una nota de voz y cuéntanos quién ha sido esa persona que alguna vez te escuchó cuando más lo necesitabas. Repito la pregunta: mándanos una nota de voz y cuéntanos quién ha sido esa persona que alguna vez te escuchó cuando más lo necesitabas. Hoy te escucho Amaneciendo con Dios y yo me lleno de su bendición. Los Carrangos, tu campo es mi salvación.
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0: Ahí tenemos el jardinero, señoras y señores, de Furia Parrandera en Amaneciendo con Dios, y yo me lleno de su bendición. 5:30 a.m. En este momento les quiero recordar, en el día de ayer se habilitaron una dinámica de concursos para inscripciones, recordándoles que este sábado tendremos, con el favor de Dios, a partir de las 11 de la mañana en el espacio de la Rocola Dorremía Lavaré, pues tendremos ese mismo formato, ¿no?, de música tropical, así de chévere y todo igualito, pero ahí estaremos celebrando el Día del Amor y la Amistad para todos los oyentes de nuestra emisora Vox Day, La Voz de Dios. Estaremos entregando algunos detalles, unos premios buenísimos, espectaculares, que han sido, por supuesto, gestionados desde la cabeza del Centro de Comunicaciones, el padre Samuel Alexis Arias Mesa, para tener ese detalle con los oyentes. Y mucha atención, porque desde tempranito les voy a explicar cómo la metodología. ¿Listo? Se está entregando un santo y seña, y yo se los voy a entregar en este momento. Un santo y seña, ¿sí? En Vox Day, los amigos hacemos el bien. Esa es la frase y el santo y seña que le va a permitir a usted poderse inscribir. Y dos, si usted llega a salir al aire beneficiado por el premio, también debe decirla en el momento de comunicarse. Oyente que no esté escuchando el especial y que esté inscrito, no gana. Oyente que no diga el santo y seña al aire, no puede reclamar el premio. Así que uno, importantísimo, si usted está inscrito es porque es oyente de la emisora y va a estar escuchando el especial, porque hemos hecho algunas evaluaciones y la idea es, Dios mío, ir mejorando y consentirlos a ustedes, los oyentes de la frecuencia de la Esperanza y la Paz. Así que no se vale que de pronto nosotros mencionemos al aire y por allá la otra semana, ay, es que yo por allá me mencionaron como ganador. Pero no, si usted no se comunicó de inmediato y no dijo el santo y seña, pues ahí de inmediato pasamos al siguiente numerito y se lo damos a alguien que sí está toda la mañana, porque ese era alguno de los mensajitos que nos decían: ay, Raquelita, mire, nosotros toda la mañana, todos los días escuchando la emisora Vox Day, y mire, no nos sale ni siquiera un premio. Entonces, primero, apréndanse o escriban el santo y seña en Vox Day, los amigos hacemos el bien. Ténganlo ahí escrito, ténganlo por ahí a la mano, para cuando se habiliten los horarios de inscripciones. Esa es la otra. No en cualquier momento se están inscribiendo. Sí, que por lo menos ahorita me escriban: ay, Raquelita, escríbame. No, ahorita no hay inscripciones, estoy solamente explicando, porque la idea es mantener a esos fieles oyentes. Si usted es fiel oyente, no va a tener ningún problema, porque en cualquier momento usted, cuando escuche una canción que hable de los amigos, quiere decir que ese es el espacio, y mientras solo y exclusivamente esté sonando en esas canciones, igual nosotros al aire vamos a decir de tal hora a tal hora estamos inscribiendo para ayudarles, ¿no? Y cuando ya se cierra, a esa hora se cerró y toca esperar a que vuelva a salir al aire una canción que hable de amistad. Por ejemplo, salió al aire: yo quiero tener un millón de amigos. Ah, usted de una vez, ¡uy! Está sonando una canción de amigos, ¡pum! Usted dice: en Vox Day, los amigos hacemos el bien. Para inscribirme, soy el oyente tal. Ahora, que me digan: Raquelita, es que puedo escribir a la tía, a la prima, a la hermana. Tampoco. Usted es oyente, usted es que se inscribe. Si la prima, la tía, la hermana es oyente de Vox Day, pues motívela o motívelo a que se inscriba. ¿Listo? Entonces, ahí están las reglas del juego. En la mañana van a haber inscripciones, en la tarde van a haber inscripciones, en la noche. Así que nuestro amigo Giancarlo Durán ayer empezó con esta bonita dinámica. ¿Listo? Así que he querido compartir con ustedes bien chéverito de una vez, para que estemos muy atentos. Oyente que se mencione al aire, no se comunique mandando la nota de voz con el santo y seña el sábado, le damos la oportunidad a otro oyente que sí esté escuchando. ¿Listo? Y si usted es oyente, usted se inscribe. Solamente usted se inscribe. Y ojo con ponerse a inscribir varias veces, ¿no? Porque resulta que, como les hemos dicho, Todo esto está sistematizado y si encuentran nombres iguales, queda eliminada de la, porque lo tenemos así activado. Eliminar nombres iguales o palabras iguales y queda por fuera del concurso. Entonces usted participó una vez y ahí quedó inscrito para siempre sin fin. Y a esperar el sábado, ¿no? Esperar el sábado si se lleva uno de los premios. En Entre Amigos estaré revelando alguno de los premios que tenemos para que se sigan motivando. ¿Usted escucha o solamente espera su turno para hablar? Les pregunto. ¿Usted escucha o solamente espera su turno para hablar? Hay personas que mientras uno les está contando algo, pues ya están pensando qué van a responder, ¿no? Uno termina de hablar y ellos dicen, ¡ah, sí, a mí también me pasó! Y comienzan ahí a contar como su propia historia. ¿Verdad que sí? ¡Ah! Pero bueno, escuchar de verdad es otra cosa. Es hacer una pausita, mirar al otro, dejarlo terminar, intentar comprender lo que está viviendo. ¿Cuándo fue la última vez que alguien te escuchó de verdad? Vamos a escuchar por aquí los reportes, los mensajes y la interacción que nos dejan a través de notas de voz. María Serrano, buenos días, María. Buenos ¿Cómo días, cuenta? Papá, ¿cómo amanece?
1: ¿Cómo amaneció? ¿Cómo está amaneciendo? Con papito Dios, mamita María, me llenó de su bendición.
0: Amén.
1: La persona que más me escuchó cuando lo necesité fue mi hijo.
0: Ay, el hijo, vean qué lindo.
1: Cuando yo lo necesito, está para mí. Es una muy especial. Gracias a Dios y a mamita María.
0: Ay, qué lindo.
1: Tan comprensivo. Gracias, feliz bendiciones.
0: Amén. Bueno, un aplauso para ese buen hijo. Qué lindo, qué lindo. Vea, un hijo que escucha a su madre. Maravilloso. Josefa Peñaranda, buenos días.
2: Repetita, buenos días. ¿Cómo amanece? ¿Cómo se encuentra? ¿Cómo está? Bendecido día hoy. Repetita, sobre la pregunta sobre el método que usted dice, nuestro Señor Jesús, la persona que descubre que dio la mejor. Nuestro Señor Jesús.
0: Josefita, yo sé que Jesús nos escucha siempre, pero ojo porque estamos hablando de realidades y de personas con las que nosotros convivimos. El Señor siempre nos escucha, eso sí, estemos portándonos bien o portándonos mal. Usted se dirige en oración y Él siempre nos va a estar escuchando, pero ojo, Josefita Peñaranda, estamos aterrizando el tema a la realidad de la cotidianidad de la vida, hablando de esas personas que se le dedicaron a usted escuchar en un momento importante de la vida. Muchísimas gracias a Josefa Peñaranda. Nos vamos con Miriam Cárdenas.
3: Buenos días, Raquelita, amaneciendo con Dios. Pues, Raquelita, soy de muy pocas amigas, pero sí tengo una amiga muy cercana de hace muchos años. Y ella, pues, nunca se me olvida un tiempo difícil que pasé. Y aún cuando estoy así en apuros o en algo que no puedo solucionar, ella muy agradecida conmigo, o sea, muy atenta, ella me concede consejos, entonces buenos consejos, ¿no? Porque ella es bastante de Dios, me acerca a Dios y con un abrazo, con eso me llena todo, ¿no? Me siento feliz con un abrazo que ella me regala.
0: Excelente, vea. Un aplauso para esos buenos amigos. Y sobre todo, yo también levanto la mano. Yo también soy de poquitos amigos, pero muy buenos. A mí me interesa la calidad, no la cantidad. Son las 5 de la mañana, 39 minutos. Mi querida Miriam Cárdenas, gracias por compartirnos esa bonita historia. Y bueno, y compartir y agradecer a esa buena amiga que le escuchó, don Jesús Marcucci. Buenos días.
4: Está amaneciendo con Dios.
0: Eso.
4: Su bendición aquí desde el barrio contento. Con respecto a la pregunta, la sí. persona que me escuchó mucho fue mamá. Una novia que yo tenía, le dije, no, mijo, esa muchacha no le sirve. Un momento de queso, lo mejor. O busque otra. Esa es la que me escuchó. Bueno, muchas gracias, que Dios me la bendiga. A usted y a toda la mesa de trabajo.
0: Ay, no, excelente, muy bien. Un abrazo de la mamá. Uno tiene que escuchar a la mamá. Omar Liévano. Buenos días, don Omar.
5: Buenos días, amaneciendo con Dios. Hola, Raquelita.
0: Hola.
5: Qué bueno escucharte. Extraño mucho la tarde.
0: Estamos en la mañana. Toca madrugar.
5: Escucha siempre mi hermana que está conmigo.
0: La hermana.
5: Bueno, en un malo momento. Es de esa persona que siempre me escucha. Cuando un consejo y realmente necesito de comentarte. Que tenga muy buen día, Raquelita.
0: Gracias, un aplauso para esos hermanos que saben escuchar. 5:40 minutos en Amaneciendo con Dios. Cuénteme, ¿qué le pasó? Cuénteme, cuénteme. Bueno, esa es una expresión muy nuestra, ¿verdad? En muchas familias y comunidades colombianas, cuando alguien llega preocupado con algo que contar, pues aparece cuénteme. Cuénteme. Y pues es un pequeño gesto que puede manifestar nuestro cuidado hacia la otra persona, ¿no? Porque hay una diferencia enorme de pronto decir ¿qué pasó? O cuénteme qué pasó, ¿sí? Así que esto nosotros podemos hablarlo de pronto con la mamá que necesita desahogarse, el esposo que llega cansado, el hijo que quiere contar lo que le sucedió en la escuelita o en el colegio, ese compañero de trabajo que está pasando de pronto por un mal momento, el abuelito que repite una historia que ya conocemos y pues a veces no necesitan que le resolvamos la vida, sino que necesitan que alguien los escuche. Son las 5 de la mañana, 41 minutos, señoras y señores, estamos en conteo regresivo. 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
2: ¡Ay, dónde están tan tan! ¿Dónde estarán tan tan? Ahí tenemos a Carranga Kiss. Bueno, esta canción es muy bonita, ¿no? Es como una ronda, ¿no? Algo así. Son las 5 de la mañana, 46 minutos. Vamos llegando poco a poco al final de Amaneciendo con Dios. Escuchar también es una forma de cuidar, ¿no? Hay tres errores muy comunes. El primero es escuchar para responder. Esa es muy común, ¿no? Mientras el otro habla, estamos preparando nuestra respuesta. La otra es escuchar para juzgar. Ah, eso le pasa por tal cosa, ¿no? Ah, ¿sí ve? Yo se lo dije. Otra es que usted siempre hace lo mismo. Mire, a veces la persona ni siquiera ha terminado de contar lo que ocurrió y ya estamos haciéndole un juicio y ya estamos diciéndole una cosa y la otra, ¿verdad? Y el tercer error que yo diría, a ver, otro error, es escuchar para solucionar. Mire, a veces queremos darle inmediatamente un consejo o una solución o una explicación, pero hay momentos en que acompañar es más importante que solucionar. Entonces, ¿cómo podemos escuchar mejor? Ya se los digo. Vamos a escuchar primero a doña Isabel Ortega. Buenos días, Isabel.
3: Muy buenos días, Raquelita. Amaneciendo con Dios, nos llenamos de su bendición. Aquí reportando sintonía. Con respecto a la pregunta, mi hija, la mayor, en vez de yo a veces darle consejo, yo soy la que a veces me anima, me da una palabra de aliento y, mejor dicho, gracias, Raquelita. Dios la bendiga. Voy a estar atenta al concurso.
2: Eso, pendiente cuando suene por allá la canción. Una canción que hable de amistad o de amor. Mire, puede ser canción católica o puede ser canción comercial. Ojo, ¿no? Para que de pronto no vaya un oyente que diga, ¡ay, están colocando música! Bueno, pilas porque es un concurso para que puedan tener la oportunidad de participar. Y ojo, oyente que vaya a escuchar el programa. Si usted se inscribe y a las 11 de la mañana lo mencionamos al aire y usted no tiene por ahí encendido el radiecito y no nos dijo el santo y seña a través de nota de voz o a través de la línea fija, le damos la oportunidad a otro. Amparito Sánchez, un abrazo para ti. Don Wilson, buenos días.
4: Buenos días, Raquelita. Raquelita, pues cuando yo me iba a casar y hasta la mujer mía me la agarraba, mi mismo papá, decía, ese muchacho no le sirve, ese muchacho es un borracho. Eso, porque usted vivió en ese, ese no tiene juicio. Tremendos consejos, eso fue mejor de mí con papá.
2: Ay, don Wilson, bueno, Wilson me contó algo de su historia personal. Me quedé viendo quién era la persona que lo había escuchado en un momento de dificultad. Dianita, a ver, cuéntenos.
5: Amaneciendo con Dios, me lleno de su bendición. Buenos días, Raquelita, ¿cómo amaneció?
2: Bien, gracias
5: sí,
2: a Dios.
5: Muy bonito que uno que lo escuchen y uno también escuchar.
2: Exacto.
5: Cuando yo tenía tienda, llegaba señoras como tristes.
2: Oiga,
5: como
2: sí, los tenderos enfermas, escuchan muy bien, eso es verdad.
5: Uno, ¿no? Y como que uno les daba como esa confianza de que ellas le contaran a uno sin uno estar preguntando, ¿no?
2: Uh-huh.
5: Sí. Entonces se desahogaban con uno y le contaban. Y los chinos míos estaban pequeñitos, entonces me decían, ya está chismoseando. Usted debía ser una psicóloga. Y sí, uno les daba una palabra de aliento, les decía, no, pues haga esto, haga lo otro.
2: Muy bien, Dianita, eso está muy bien. Un aplauso. 5 de la mañana, 49 minutos en Amaneciendo con Dios. Entonces, ya para cerrar nuestro programa, entonces, ¿cómo escuchamos mejor? Podemos, de pronto, hay unos gestos muy sencillos. Yo escogí 4. ¿Listo? 1. Mirar. No estar pendiente del celular mientras alguien nos habla. ¡Importante, por Dios! Virgen Santísima, quien me conoce de verdad en mi intimidad, porque uno diplomáticamente, pues, cuando pasa así, es GTX, pues uno casi no les para bolas. Pero hay gente que a uno sí lo conoce y que me parece importante, saben que de pronto eso es una cosita que yo le coloco mucha atención. Mirar, no estar pendiente del celular mientras alguien nos habla. En la segunda acción o gesto sería dejar terminar. ¿Qué quiere decir? No interrumpir constantemente. El tercer gesto es preguntar, ¿no? ¿Y cómo te sentiste? ¿O cómo se sintió? Sí, ¿cómo se sintió? Y la cuatro es no minimizar. Evitar frases como, ah, eso no es nada. Usted dice que por todo, ¿no? No, o decir, ah, no, hay gente peor. Hay gente que está peor que usted. O bueno, no se ponga con esas cosas. Mire, porque para nosotros puede parecer pequeñito, pero para el otro puede estar siendo muy grande. Y cierro con esto, escuchar no significa tener todas las respuestas. Significa hacer sentir al otro que su historia sí importa. Y los dejo por aquí con una sorpresita, mis queridos amigos oyentes, porque ya viene Monseñor José Libardo a compartirnos la reflexión desde el Evangelio del Día. Una sorpresa. que va a marcar un gran hito en la historia de la celebración de los medios de comunicación de la diócesis de Cúcuta y tiene que ver con un invitado muy especial. 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
2: En el nombre del Padre, y del Hijo, y del Espíritu Santo. Amén. Los saludo muy cordialmente. Oro por sus intenciones y necesidades. Los bendigo y los invito a escuchar la palabra de Dios para este día. Del Evangelio según San Lucas. En aquel tiempo dijo el Señor: ¿A quién pues compararé los hombres de esta generación? ¿A quién son semejantes? Se asemejan a unos niños sentados en la plaza que gritan a otros aquello de: hemos tocado la flauta y no han bailado. Hemos entonado lamentaciones y no han llorado. Porque vino Juan el Bautista, que ni come pan ni bebe vino, y dicen: tiene un demonio. Vino el Hijo del Hombre, que come y bebe, y dicen: miren qué hombre más comilón y borracho, amigo de publicanos y pecadores. Sin embargo, todos los hijos de la sabiduría le han dado la razón. Palabra del Señor. Gloria a ti, Señor Jesús. Muy queridos hermanos, esta palabra que el Señor nos da hoy para la reflexión nos invita a tener paz interior. Cuando uno está dividido interiormente, nada le sirve. Y entonces puede ocurrirnos que no nos sirve la familia, no nos sirven los padres que tenemos, no nos sirven los hijos, no nos sirve el vecindario, no nos sirve la iglesia, no nos sirve el papa, los sacerdotes, no nos sirve nada. Todo es como dividido interiormente y esa división se transmite a los demás. El Señor dice que la generación actual se parece a unos niños que tocan flauta y nadie se alegra, cantan lamentaciones y nadie llora, porque también Jesús era objeto de las críticas y siempre estaba haciendo el bien. Nunca Jesús le hizo daño a nadie, pero había gente disgustada y que no le servía ni lo que hacía Juan el Bautista ni lo que hacía Jesús. Esa historia se puede repetir en cualquiera de nuestros ambientes. Y entonces lo que tenemos que hacer nosotros es valorar más la familia, valorar más la vida, valorar más lo que tenemos, nuestra parroquia, todo lo que Dios nos ha dado. Claro que hay límites y dificultades y podemos ser parte de la solución para crecer. Pero cuando hay una persona que nada le sirve, que todo es malo y que el único que sirve es él, está muy dividido y amargado interiormente. Revisemos nuestra vida, limpiemos el corazón y cuando estemos en paz, seguramente podemos reconocer el don de Dios que es el otro. Todo lo que tenemos fruto de la providencia divina, lo podemos valorar, agradecer y disfrutar. Que el Señor bendiga todo lo que somos y tenemos con todo lo que nos ha dado alrededor en nuestra familia y en nuestros hermanos. Y la bendición de Dios Todopoderoso, Padre, Hijo y Espíritu Santo, descienda sobre ustedes. Bendigamos al Señor, demos gracias a Dios.
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2: En el nombre del Padre, y del Hijo, y del Espíritu Santo.
3: Amén.
2: El ángel del Señor anunció a María.
3: Y ella concibió por obra y gracia del Espíritu Santo.
2: Dios te salve María, llena eres de gracia, el Señor es contigo. Bendita tú eres entre todas las mujeres, y bendito es el fruto de tu vientre Jesús.
3: Santa María, Madre de Dios, ruega por nosotros pecadores, ahora y en la hora de nuestra muerte. Amén.
2: He aquí la esclava del Señor.
3: Hágase en mí según tu palabra.
2: Dios te salve María, llena eres de gracia, el Señor es contigo. Bendita tú eres entre todas las mujeres, y bendito es el fruto de tu vientre Jesús.
3: Santa María, Madre de Dios, ruega por nosotros pecadores, ahora y en la hora de nuestra muerte. Amén.
2: Y el Verbo de Dios se hizo carne
3: y habitó entre nosotros.
2: Dios te salve María, llena eres de gracia, el Señor es contigo. Bendita tú eres entre todas las mujeres, y bendito es el fruto de tu vientre Jesús.
3: Santa María, Madre de Dios, ruega por nosotros pecadores, ahora y en la hora de nuestra muerte. Amén.
2: Ruega por nosotros, Santa Madre de Dios,
3: para que seamos dignos de alcanzar las promesas de Jesucristo nuestro Señor. Amén.
2: Oremos. Derrama, Señor, tu gracia en nuestros corazones, para que quienes, por el anuncio del ángel, hemos conocido la encarnación de tu Hijo Jesucristo, por los méritos de su pasión y de su cruz, lleguemos a la gloria de su resurrección. Por Jesucristo nuestro Señor.
3: Amén.
2: En el nombre del Padre, y del Hijo, y del Espíritu Santo.
3: Amén.

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6: Mis queridos amigos oyentes de la emisora Voz Dei, reciban todos un saludo especial en este día. Hoy es miércoles 16 de septiembre de este año 2026. Vayan y hagan discípulos trabajando por la paz. Estamos en la mitad de este mes, a mitad de semana. Hoy es miércoles de San José, miércoles de la Audiencia General del Santo Padre León. Y camino a una celebración bien especial. Este fin de semana, la celebración del amor y la amistad que se espera reactive el comercio, las relaciones humanas, una vida mejor para cada uno de nosotros. Se siguen dando buenos resultados en cuanto al tema del orden, de la seguridad de nuestro país, con el rescate de estos 8 secuestrados en el departamento norte de Santander. Vamos a contarles noticias importantes al comienzo de esta jornada para que usted esté bien informado, y vamos al mismo tiempo a llegar hasta el corazón de las familias en el departamento, municipios, veredas, en la ciudad de Cúcuta, en compañía de Raquel San Juan y Diana Estupiñán en el control digital. Raquel, tu voz amiga, muy buenos días.
7: Muy buenos días, Padre Carlitos. Buenos días a Diana Carolina, a todos nuestros oyentes. Me gustó esa frase que usted dijo de que se activen, se renuevan, se viva nuevamente como deben ser las relaciones humanas. Yo siento que la diócesis de Cúcuta hizo un home run, yo creo que por esta semana, del tema de la cultura, del cuidado, el buen trato, y que casualmente está dentro de una de las celebraciones que, aunque son comerciales, nosotros como diócesis de Cúcuta y como iglesia católica, estamos invitados siempre a eso, ¿no? A tener un buen contacto con los demás, al buen trato, a la buena amistad, a los valores, y eso es lo que también queremos celebrar este sábado, que estaremos haciendo también nuestro especial en el espacio de la Rocola Dorremi Alabaré a las 11 de la mañana. Habrá transmisión en TikTok, ¿no? Así que no lo va a perder, Padre Carlitos.
6: Qué bueno, va a estar bien interesante. Traten a los demás como ustedes quieren que ellos los traten a ustedes, nos dice el Evangelio. Pues bueno, esta es una semana para saber tratarnos, para saber escucharnos, para saber mirarnos a los ojos, para tener amabilidad con el otro, para valorarlo realmente por quien es en el camino de nuestra vida. Es la semana de la cultura del buen trato y cuidado en la diócesis de Cúcuta.
7: Así es, Padre Carlos, y entre otra información, con esta bonita entrada, saludándolos a todos ustedes en Vox de Noticias, les contamos que la temperatura en la capital del departamento norte de Santander está en 25 grados centígrados, con una sensación térmica también de 25 grados, o sea, no bien. Está más alta.
6: Sí,
7: está
6: bien. Ahí vamos bien en la temperatura, y vamos a conocer el pico y placa.
8: En Vox Dei Noticias, este es el pico y placa para vehículos particulares. Hoy miércoles, no circulan vehículos particulares con placas terminadas en 5 y 6. Esta medida aplica para vehículos matriculados en el área metropolitana, Cúcuta, el municipio de Los Patios, Villa del Rosario y El Zulia. Consiste en restringir la circulación vehicular en el perímetro del centro en los siguientes horarios: de 7 de la mañana a 8 y 30 de la mañana, de 11 y 30 de la mañana a 2 y 30 de la tarde, de 5 y 30 de la tarde a 7 y 30 de la noche.
9: Placa día miércoles. No circulan vehículos particulares con placas terminadas en 5 y 6.
8: Esta medida restringe los vehículos con placa nacional o extranjera entre los horarios de 7 de la mañana hasta las 8 de la noche en todo el perímetro interno de los anillos viales oriental y occidental del municipio de Cúcuta.
9: Este ha sido el pico y placa para vehículos particulares en Vox Dei Noticias.
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6: 6:08 a.m. y comenzamos con el desarrollo de la información contándole sobre el rescate de 8 secuestrados en norte de Santander que se dio con el apoyo de la DEA en una gran operación militar.
7: En la mañana de ayer martes, el Gaula Militar del Ejército Nacional confirmó el rescate de 8 personas que habían sido secuestradas por el Frente de Guerra Nororiental del ELN en la región del Catatumbo, en norte de Santander. Entre los liberados se reporta un menor de edad, quien habrá sido reclutado por ELN hace meses, y varias personas que incluso estaban a punto de cumplir 2 años en cautiverio.
6: El coronel Steve Reyes Amaral, comandante de las Gaulas del Ejército Nacional, confirmó que gracias a los trabajos de inteligencia conjuntos con las demás fuerzas, la policía y la DEA, fueron rescatados estos 8 colombianos que estaban en poder del ELN. Frente al apoyo específico de la DEA, el oficial aclaró que ellos nos apoyan con capacidad tecnológica. Es fundamental para nosotros. Escuchemos estas declaraciones del coronel Steve Reyes Amaral, comandante del Gaula del Ejército Nacional.
5: Buenos días, un saludo especial para todos. Esta es una operación militar y policial que llevamos a cabo con el apoyo de la inteligencia dominante interagencial entre policía, ejército, incluso apoyo de la DEA, que nos lleva a entrarnos a unos territorios que se creían vedados para la fuerza pública, pero le demostramos al pueblo colombiano que no es así y logramos la liberación de 8 personas que se encontraban bajo el dominio del ELN en el sector de Norte de Santander. Bueno, en este momento tenemos un dato no oficial de sobre 60 secuestrados a nivel nacional. Le digo no oficial porque tenemos un subregistro, incluso de un menor de edad, entre ellos destacado, que lo pudimos ya poner en contacto con su mamá. Él nos manifiesta que lleva 2 meses secuestrado por el ELN, nos dice que fue reclutado inicialmente, se intentó dar a la fuga y pasó al secuestro. Tenemos otro que nos dice que este 25 de septiembre completaba 1 año en cautiverio, otros que estuvieron encadenados por más de 6 meses, entre otros.
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6: 6:10 a.m. y pensando en el 2027, porque el tiempo va corriendo, ya vamos a mediados del mes de septiembre, acercándonos a la época de fin de año que es bien especial en compañía de la emisora Voz Day, les contamos que los estudiantes de Cúcuta ya pueden inscribirse para el año escolar 2027, Raquel.
7: Así es, padre Carlos. Mucha atención porque en todas las instituciones educativas de Cúcuta se abrieron desde el día de ayer las inscripciones para el año escolar 2027. Este proceso, que estará disponible hasta el próximo 15 de octubre, está dirigido a estudiantes desde prejardín hasta 11º grado. Asimismo, la dependencia comunicó que actualmente tienen en oferta 9.000 cupos, de los cuales 4.000 son en tránsito para los estudiantes que pasan de año y más de 5.000 son los cupos nuevos.
6: De acuerdo con la Secretaría de Educación Municipal, los padres de familia pueden hacer la inscripción de sus hijos acercándose directamente a la institución educativa oficial más cercana a su domicilio o a través de la página web de la Alcaldía de Cúcuta. En la página las personas conseguirán un código QR, el cual tras escanearlo podrán diligenciar un formulario que les indicará el colegio más cercano a sus casas. Es importante destacar que este proceso es gratuito y no necesitan intermediarios, así lo explicó el despacho de la Alcaldía de Cúcuta. Información buena, interesante, que hay que saber aprovechar. Y continuando con más información, les contamos que se da crédito de 30.000 millones destinado a la recuperación de la malla vial en Cúcuta.
7: Así es, padre. El secretario de Infraestructura de Cúcuta, él es Alexander Chávez, explicó que los 30.000 millones de pesos del crédito que actualmente se tramita por el municipio serán destinados a la rehabilitación de la infraestructura vial. El funcionario señaló que la ciudad cuenta con cerca de 248 mil kilómetros, bueno, no sé, me corrige ahí la cifra, padre, cerca de 1.248 kilómetros es el número de vías urbanas, de los cuales aproximadamente 572 kilómetros se encuentran actualmente en condiciones transitables, mientras que la administración municipal tiene como meta rehabilitar cerca de 100 kilómetros adicionales.
6: Con esta inversión se busca alcanzar aproximadamente 672 kilómetros de vías rehabilitadas, priorizando los corredores utilizados para el transporte público y las vías de mayor importancia para la movilidad de los cucuteños. Chávez destacó que la inversión permitirá avanzar en la recuperación de la malla vial y mejorar condiciones de tránsito en diferentes sectores de la ciudad. Escuchemos las declaraciones del secretario de Infraestructura, Alexander Chávez.
10: Yo creo que aquí es necesario aclararle a la comunidad, porque se ha notado el inconformismo por parte de la comunidad en general respecto a lo que tiene que ver con los 30 mil millones del crédito que se está tramitando. Es importante decirle a la comunidad que nosotros seguimos en el desarrollo de la rehabilitación de la malla vial de nuestro municipio. Y voy a hablar con cifras, que es muy importante para que la gente entienda por qué sí es necesario la ejecución de este presupuesto que se está tramitando a través del crédito. En Cúcuta tenemos alrededor de 1.248 kilómetros de vías totales urbanas, de los cuales en este momento tenemos 572 en un estado decente, en un estado transitable. Lo que nosotros buscamos desde un principio, desde el plan de desarrollo municipal, y la meta que tenemos para este plan es de 100 kilómetros más. O sea, llegaríamos a 672 kilómetros totales de vías rehabilitadas. Los parámetros que se están ejecutando y la directriz del alcalde siempre han sido los mismos: vías de transporte público, vías principales en general. Es importante decirle a la comunidad de que el centro y el foco de este plan de ejecución para la rehabilitación de la malla vial tiene que ser en vías de transporte público y en vías que son importantes o que son arterias para el transitar de todos los cucuteños.
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6: 6 de la mañana, 15 minutos. También les contamos una buena noticia. Comercio de Cúcuta espera que se reactive este fin de semana a propósito de la celebración del amor y la amistad.
7: Así es, y de paso también empieza ya el tema de fin de año, ¿no, padre Carlos? Crece la expectativa entre comerciantes de Cúcuta por la celebración de amor y amistad y la llegada de la temporada de fin de año, fechas en las que se espera un incremento en las ventas y una mayor dinámica comercial en la ciudad. César Angarita, quien es representante de Malecón, destacó que la reactivación económica ha venido mejorando y señaló que el sector espera mantener esta tendencia durante los próximos meses.
6: En materia de seguridad, Angarita resaltó la presencia constante de las autoridades en la denominada Zona Rosa de Cúcuta, donde se han fortalecido las estrategias de vigilancia para brindar mayor tranquilidad a residentes y visitantes. El representante de Corpo Malecón destacó la labor de las autoridades y las acciones implementadas.

0: Y en cada zona rosa, y podemos decir que tenemos una zona rosa no hace poco, sino hace mucho tiempo, una zona rosa blindada para que todos sus visitantes puedan sentirse tranquilos en Cabo. Tenemos la visita de los auxiliares de policía, la tenemos todo el día, tenemos algo que se llama el cuadrante gourmet, que es solo dedicado para este sector, y en la tarde-noche comenzamos con la presencia de las biciguardianes en todo el polígono de Cabo Zona Rosa.
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2: 6:18 a.m. Continuando con más información, les contamos que Agua del Norte abre diálogo con líderes comunales para explicar facturación, medidores y plan frente al fenómeno del Niño.
3: Con presidentes de Junta de Acción Comunal y ediles de diferentes sectores de Cúcuta, Veolia Aguas del Norte de Santander puso en marcha una serie de encuentros comunitarios destinados a fortalecer la comunicación con los usuarios y resolver inquietudes relacionadas con la prestación del servicio de acueducto y alcantarillado.
2: Las primeras jornadas se desarrollaron en las comunas 1, 2 y 5, donde los representantes comunitarios recibieron información sobre la implementación de la factura, el programa Medidor Sin Costo, los procesos relacionados con estos dispositivos y las medidas que vienen adoptando la empresa para enfrentar los posibles efectos del fenómeno del Niño. La iniciativa busca también que los líderes comunales conozcan de primera mano los procedimientos de la empresa y puedan trasladar esa información a los habitantes de sus barrios, al tiempo que se conviertan en un canal para plantear inquietudes y solicitudes de las comunidades. Escuchemos a Fabio Araque, gerente de Veolia Aguas del Norte de Santander.
4: Comenzamos los encuentros comunitarios. Tenemos el compromiso de mantener una relación directa con los representantes de los diferentes barrios de la ciudad. Comenzamos con una jornada pedagógica donde enseñamos la interpretación de la factura, les contamos acerca de cómo nos estamos preparando para enfrentar el fenómeno del Niño, hablamos acerca de los medidores y del cambio del programa de medidor sin costo y en general información muy relevante que ellos nos ayudarán a transmitir a las comunidades y a mantener esa comunicación directa en pro de una mejora del servicio y una mejora en la interacción con todos nuestros usuarios.
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2: 6:20 a.m. Nos vamos a unos mensajes. Ya continuamos con la información de Iglesia Internacional, hoy con la audiencia del Santo Padre León. ¡Fire!

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1: 6:22 y los miércoles son miércoles de la Audiencia General del Santo Padre León. Durante la audiencia, en la Plaza de San Pedro, el Papa León XIV continuó el ciclo de catequesis sobre la Constitución Pastoral Gaudium et Spes y afirma que contraponer el desarrollo del individuo y de la sociedad significaría frustrarlos a ambos. El Papa invita a construir relaciones profundas en la era de las redes sociales y la inteligencia artificial y a evaluar los proyectos políticos desde la dignidad de la persona humana. Además, el Papa condena toda forma de homicidio, genocidio, aborto y eutanasia.
2: El bien común es el desarrollo paralelo del individuo y de la sociedad y el criterio a través del cual evaluar la bondad de los proyectos sociales y políticos. Una red de relaciones que corre el riesgo de marchitarse en una época de desarrollo tecnológico que delega cada vez más en la máquina la acción humana, individualizando y personalizando excesivamente, anestesiando los efectos de acciones vergonzosas contra la vida, como lo acaba de manifestar el homicidio, el genocidio, el aborto, la eutanasia y el suicidio voluntario.
1: El Papa advierte sobre el desarrollo tecnológico y las relaciones sociales que deben ser bien aprovechadas. Manifiesta también que el ser humano necesita absolutamente una vida social. Dice el Papa que el perfeccionamiento de la persona humana y el desarrollo de la sociedad deben considerarse conjuntamente, pues están estrechamente interdependientes. Vamos a escuchar algunas palabras de la audiencia del Santo Padre León.
3: El concilio invita a extraer criterio y fuerza del proyecto creador de Dios, el cual ha querido que todos los hombres constituyan una sola familia y se traten entre sí con espíritu de hermanos. Por esto, el amor de Dios y del prójimo es el primer y el mayor mandamiento, que en Cristo ha tenido su plena revelación y su completa implementación. El perfeccionamiento de la persona humana y el desarrollo de la sociedad deben ser considerados entre ellos como estrechamente interdependientes. Oponerlos o separarlos supondría anularlos. La historia, también la más reciente, confirma esta verdad de forma clara, y por eso no hay que cansarse de reiterar con los padres del Vaticano II que la persona humana, que su naturaleza tiene una absoluta necesidad de la vida social, es el principio, el sujeto y el fin de todas las instituciones sociales. En esta perspectiva, la Gaudium et Spes afirma que la diversidad de las personas y de los pueblos en el mundo no debe ser considerada como un peligro o una amenaza, sino como una potencialidad de enriquecimiento y de crecimiento. La oposición que a veces degenera en violencia es un fruto del poder del pecado y de cómo esto condiciona la mentalidad y las acciones a todos los niveles, causando destrucción y muerte. Porque el futuro de la humanidad depende del compromiso de cada uno para colaborar con Dios y con los hermanos a construir un mundo más humano.
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1: Bien, bonito mensaje del Santo Padre León que seguiremos compartiendo con todos ustedes a través de nuestra emisora Vox Day en compañía de Raquel San Juan. En Iglesia Local, lo primero, invitarles a prepararnos. Mañana es jueves y desde ahora debemos organizar nuestro tiempo, nuestra agenda, para disponer del tiempo para ir a colocarnos ante la presencia de Jesús sacramentado, participar de la oración, la hora santa, en cada una de las parroquias. Invitados a la parroquia San Antonio de Padua, 4:00 p.m. Mañana vamos a orar por los amigos, vamos a bendecir los amigos, vamos a hacer esa oración bonita del amigo. Por eso invitamos a que cada uno lleve su mejor amigo, tráigalo, vamos a bendecirlo. La persona que siempre ha estado a nuestro lado en los momentos difíciles y bonitos, la persona que con su presencia siempre nos anima a levantarnos, a seguir adelante, tráigalo, vamos a orar, vamos a bendecir a nuestros amigos. Mañana los esperamos, 4:00 p.m.
2: Excelente iniciativa, Padre Carlitos. Así que bueno, para todos los oyentes de la Frecuencia de la Esperanza y la Paz, a tener esta oportunidad de participar y de irnos con la bendición del Señor, no solamente nosotros, sino nuestro mejor amigo. Hay que orar por nuestros amigos y de esa manera también hacemos extensivo el saludo y la bendición para los amigos de nuestra emisora diocesana Vox Day, que este sábado tendremos el especial 11:00 a.m. muy pendientes, porque desde ayer se habilitó la dinámica de inscripciones y ya se dieron, como quien dice, la ruta de participación. Uno, cuando escuchen la canción, una canción que haga parte de que hable de la amistad, ustedes saben que es el momento para inscribirse y que deben decir el santo y seña. Ténganlo copiadito, porque si usted sale ganador el sábado de uno de los premios, debe de inmediato reportarse con el santo y seña. Oyente que no esté escuchando el especial y que salga reportado como ganador, y si no se comunica de inmediato, pues no gana premio, no participa. Entonces, muy pendientes, es para darle a los fieles oyentes un incentivo, un agradecimiento a manera de concurso por su compañía, por su aprecio, por su apoyo incondicional a nuestra emisora Vox Day. Y entre otras actividades importantísimas, ojo, se acerca la fecha del gran bingo del Seminario Mayor San José en nuestra ciudad para el 27 de septiembre. Escuchemos al seminarista Emerson Camargo, que nos hace la invitación para esta participación.
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1: Bien, y de esta manera llegamos al final de esta primera emisión de las noticias. Les deseamos a todos lo mejor para esta jornada. El Señor los cuide, los bendiga, y los dejamos con esta oración dedicada especialmente a esta semana del cuidado y del buen trato. Hay que tratar muy bien siempre a los demás. Feliz día. Nos quedamos con la oración de la mañana, la Santa Misa. El Señor los cuide, los proteja.
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6: Señor Jesús, enséñanos a mirar al otro con compasión, a escuchar con el corazón, a hablar con respeto y a servir con humildad. Sana nuestras heridas. Ayúdanos a pedir perdón y danos la gracia de perdonar. Que nuestras parroquias sean comunidades de acogida, protección, fraternidad y esperanza. Que nunca seamos indiferentes ante el dolor de una persona. Haznos apóstoles del cuidado, capaces de construir puentes donde otros levantan muros. Que podamos vivir como hermanos y caminar juntos en la verdad, la justicia, el amor y la comunión. Amén.
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0: 6 de la mañana con 42 minutos. Muy buenos días para todos ustedes, queridos oyentes, que nos acompañan a esta hora para vivir este espacio de oración, encomendando al Señor un nuevo día, una nueva oportunidad de encontrarnos con aquellas personas que amamos, con nuestros amigos y compañeros del trabajo, del estudio, de los diferentes ámbitos donde nos encontramos. Es una oportunidad para que agradezcamos al Señor por todas las gracias, dones que nos concede. De manera especial en este miércoles oramos por todas las familias del mundo entero. Encomendamos al Señor que a ejemplo de la familia de Nazaret puedan continuar creciendo en la fraternidad y en el amor. Y también la iglesia celebra de manera especial la memoria de dos grandes mártires. Ellos son santos Cornelio y Cipriano. Cornelio fue ordenado obispo de la iglesia de Roma en el año 251 y se opuso al cisma de los novicianos, y con la ayuda de Cipriano pudo reafirmar su autoridad. Fue desterrado por el emperador Galo y murió en Civitavecchia en el año 253. Su cuerpo fue trasladado a Roma y sepultado en el cementerio de Calisto. Cipriano, si fue nacido en Cartago hacia el año 210 de familia pagana y se convirtió a la fe, fue ordenado presbítero y en el año 249 fue elegido obispo de su ciudad. En tiempos muy difíciles gobernó sabiamente su iglesia con sus obras y sus escritos, pero en la persecución de Valeriano fue desterrado y murió en el martirio. Que ejemplo de estos dos santos podamos nosotros tener esa capacidad de ser defensores de la iglesia, de ser defensores de aquello en lo que creemos, de manera especial en la palabra de Dios que es viva y eficaz. Encomendemos al Señor este día y unámonos a las laudes. Señor, abre mis labios.
1: Y mi boca proclamará tu alabanza.
0: Venid, adoremos al Señor, Rey de los mártires.
1: Venid, adoremos al Señor, Rey de los mártires.
0: Aclama al Señor, tierra entera, servid al Señor con alegría. Entrad en su presencia con aclamaciones.
1: Venid, adoremos al Señor, Rey de los mártires.
0: Sabed que el Señor es Dios, que Él nos hizo y somos suyos, su pueblo y ovejas de su rebaño.
1: Venid, adoremos al Señor, Rey de los mártires.
0: Entrad por sus puertas con acción de gracias, por sus atrios con himnos, dándole gracias y bendiciendo su nombre.
1: Venid, adoremos al Señor, Rey de los mártires.
0: El Señor es bueno, su misericordia es eterna, su fidelidad por todas las edades.
1: Venid, adoremos al Señor, Rey de los mártires.
0: Gloria al Padre, y al Hijo, y al Espíritu Santo, como era en el principio, ahora y siempre, por los siglos de los siglos. Amén.
1: Venid, adoremos al Señor, Rey de los mártires. Himno. Testigos de la sangre con sangre rubricada, frutos de amor cortados al golpe de la espada, testigos del amor en sumisión callada, canto y cielo en los labios al golpe de la espada, testigos del dolor de vida enamorada, diario placer de muerte al golpe de la espada, testigos del cansancio de una vida inmolada, a golpe del evangelio y al golpe de la espada. Demos gracias al Padre por la sangre sagrada, pidamos por ser sus mártires y a cada madrugada poder morir la vida al golpe de la espada. Amén.
0: Amén. Unámonos al Salmo 107, esta alabanza al Señor y petición de auxilio. Arnobio nos decía que Cristo ha sido elevado sobre el cielo y su gloria se anuncia sobre toda la tierra. Encomendemos al Señor a través de este salmo la firmeza de nuestros pensamientos, que tengamos esa capacidad de no emitir juicios sin antes conocer, dialogar, poder buscar la manera de que nuestros pensamientos distintos cada día nos unan más, que podamos tener la certeza de que Dios es un Dios de amor que hace salir el sol sobre todas las personas, sobre buenos y malos, sobre aquellos que piensan igual y piensan distintos, y que en esta semana de la cultura del cuidado podemos ser custodios y protectores de la vida de los hermanos. Unamos la antífona al primer estribillo. Mi corazón está firme, Dios mío, mi corazón está firme.
1: Para ti cantaré y tocaré, gloria mía, despertad cítara y arpa, despertaré a la aurora.
0: Te daré gracias ante los pueblos, Señor, tocaré para ti ante las naciones, por tu bondad que es más grande que los cielos, por tu fidelidad que alcanza las nubes.
1: Elévate sobre el cielo, Dios mío, y llene la tierra tu gloria, para que se salven tus predilectos, que tu mano salvadora nos responda.
0: Dios habló en su santuario, triunfante ocuparé Siquén, parcelaré el valle de Sucot.
1: Mío es Galaad, mío Manasés, Efraín es yelmo de mi cabeza, Judá es mi cetro.
0: Moab una jofaina para lavarme, sobre Edom echo mi sandalia, sobre Filistea canto victoria.
1: Pero ¿quién me guiará a la plaza fuerte? ¿Quién me conducirá a Edom? Si tú, oh Dios, me has rechazado, nos has rechazado, ¿y no sales ya con nuestras tropas?
0: Auxílianos contra el enemigo, que la ayuda del hombre es inútil. Con Dios haremos proezas, Él pisoteará a nuestros enemigos.
1: Gloria al Padre, al Hijo y al Espíritu Santo.
0: Como era en el principio, ahora y siempre, por los siglos de los siglos. Amén.
1: Mi corazón está firme, Dios mío, mi corazón está firme.
0: Unámonos al cántico de Isaías, la alegría del profeta ante la nueva Jerusalén. Que al igual que Isaías desbordemos de gozo en el Señor y podamos alegrarnos por la vida eterna que el Señor nos invita a vivir, de manera especial viviendo las buenas obras, teniendo buenos sentimientos en el corazón, que podamos cada día seguir construyendo una escalera que nos lleve al cielo para gozar de esa nueva Jerusalén. Antífona, el Señor me ha revestido de justicia y santidad.
1: Desbordo de gozo en el Señor y me alegro con Dios, porque me ha vestido un traje de gala y me ha envuelto en un manto de triunfo, como a un novio que se pone la corona o a una novia que se adorna con sus joyas.
0: Como el suelo echa sus brotes, como un jardín hace brotar sus semillas, así el Señor hará brotar la justicia y los himnos ante todos los pueblos.
1: Por amor de Sion no callaré, por amor de Jerusalén no descansaré, hasta que despunte la aurora de su justicia y su salvación llame como antorcha.
0: Los pueblos verán tu justicia y los reyes tu gloria. Te pondrán un nombre nuevo, pronunciado por la boca del Señor.
1: Serás corona fúlgida en la mano del Señor y diadema real en la palma de tu Dios.
0: Ya no te llamarán abandonada, ni a tu tierra devastada. A ti te llamarán mi favorita y a tu tierra desposada, porque el Señor te prefiere a ti y tu tierra tendrá marido.
1: Como un joven se casa con su novia, así te desposa el que te construyó. La alegría que encuentra el marido con su esposa la encontrará tu Dios contigo.
0: Gloria al Padre, y al Hijo, y al Espíritu Santo.
1: Como era en el principio, ahora y siempre, por los siglos de los siglos. Amén.
0: El Señor me ha revestido de justicia y santidad. Unámonos al Salmo 145, la felicidad de todos los que esperan en Dios. Recordemos, como lo dice Pablo, nuestra esperanza no defrauda, porque nuestra esperanza es Jesucristo. Alegrémonos y esperemos siempre en el Señor, que nos concede la gracia de vivir y permanecer en su amor. Antífona, alabaré al Señor mientras viva.
1: Alaba, alma mía, al Señor. Alabaré al Señor mientras viva. Tañeré para mi Dios mientras exista.
0: No confíes en los príncipes, seres de polvo que no pueden salvar. Exhalan el espíritu y vuelven al polvo. Ese día perecen sus planes.
1: Dichoso a quien auxilia el Dios de Jacob, el que espera en el Señor su Dios, que hizo el cielo y la tierra, el mar y cuanto hay en él.
0: Que mantiene su fidelidad perpetuamente, que hace justicia a los oprimidos, que da pan a los hambrientos.
1: El Señor liberta a los cautivos, el Señor abre los ojos al ciego, el Señor enderiza a los que ya se doblan, el Señor ama a los justos.
0: El Señor guarda a los peregrinos, sustenta al huérfano y a la viuda, y trastorna el camino de los malvados.
1: El Señor reina eternamente, tu Dios Sión, de edad en edad.
0: Gloria al Padre, y al Hijo, y al Espíritu Santo.
1: Como era en el principio, ahora y siempre, por los siglos de los siglos. Amén.
0: Alabaré al Señor mientras viva. Lectura breve tomada de la segunda carta del apóstol San Pablo a los Corintios. Bendito sea Dios, Padre de nuestro Señor Jesucristo, Padre de misericordia y Dios de todo consuelo. Él nos consuela en todas nuestras luchas para poder nosotros consolar a los que están en toda tribulación, mediante el consuelo con que nosotros somos consolados por Dios. Porque si es cierto que los sufrimientos de Cristo rebosan sobre nosotros, también por Cristo rebosa nuestro consuelo. Responsorio breve. Los justos viven eternamente.
1: Los justos viven eternamente.
0: Reciben de Dios su recompensa.
1: Viven eternamente.
0: Gloria al Padre, y al Hijo, y al Espíritu Santo.
1: Los justos viven eternamente.

0: Unámonos ahora al cántico de Zacarías que encontramos en el Evangelio de San Lucas. En él se anuncia la venida del Mesías y la llegada de su precursor, aquel que prepara el camino para la llegada del Señor. Bendigamos al Señor nuestro Dios y pidámosle de manera especial que nos libre de todos nuestros temores, que nos conceda la gracia de ser arrancados de la mano de todos aquellos que quieran hacernos mal, que podamos vivir cada día la santidad y la justicia en nuestras vidas. Antífona. Oh, cuán preciosa muerte, en la cual se adquiere la inmortalidad al precio de la propia sangre. Bendito sea el Señor Dios de Israel,
1: porque ha visitado y redimido a su pueblo, suscitándonos una fuerza de salvación en la casa de David su siervo, según lo había predicho desde antiguo por boca de sus santos profetas. Es la salvación que nos libra de nuestros enemigos y de la mano de todos los que nos odian. Ha realizado así la misericordia que tuvo con nuestros padres, recordando su santa alianza y el juramento que juró a nuestro padre Abraham, para concedernos que, libres de temor, arrancados de la mano de los enemigos, le sirvamos con santidad y justicia en su presencia todos nuestros días. Y a ti, niño, te llamarán profeta del Altísimo, porque irás delante del Señor a preparar sus caminos, anunciando a su pueblo la salvación, el perdón de sus pecados. Por la entrañable misericordia de nuestro Dios, nos visitará el sol que nace de lo alto, para iluminar a los que viven en tiniebla y en sombra de muerte, para guiar nuestros pasos por el camino de la paz.
0: Gloria al Padre, y al Hijo, y al Espíritu Santo.
1: Como era en el principio, ahora y siempre, por los siglos de los siglos. Amén.
0: Oh, cuán preciosa muerte, en la cual se adquiere la inmortalidad al precio de la propia sangre. Hermanos y hermanas, celebremos a Jesús, el testigo fiel, y al recordar hoy a los santos mártires sacrificados a causa de la palabra de Dios, aclamémosle diciendo: nos has comprado, Señor, con tu sangre.
1: Nos has comprado, Señor, con tu sangre. Por la intercesión de los santos mártires que entregaron libremente su vida como testimonio de la fe, concédenos, Señor, la verdadera libertad de espíritu.
0: Nos has comprado, Señor, con tu sangre. Por la intercesión de los santos mártires que proclamaron la fe hasta derramar su sangre, concédenos, Señor, la integridad y constancia de la fe.
1: Nos has comprado, Señor, con tu sangre. Por la intercesión de los santos mártires que, soportando la cruz, siguieron tus pasos, concédenos, Señor, soportar con generosidad las contrariedades de la vida.
0: Nos has comprado, Señor, con tu sangre. Por la intercesión de los santos mártires que blanquearon su manto en la sangre del Cordero, concédenos, Señor, vencer las obras del mundo y de la carne.
1: Nos has comprado, Señor, con tu sangre. En tus manos, Señor, queremos encomendar las intenciones de cada uno de los oyentes de nuestra emisora Vox Dei, quienes en este momento están a través de la radio unidos en oración, pero también a ustedes que en este momento se conectan a este espacio a través de la transmisión de Facebook Live. Acogemos cada una de estas necesidades que han dejado escritas allí. También encomendamos la intención de oración de Nidia Contreras por sus nietos. Oramos también por Rosa Belén Omaña, quien encomienda a sus familias. Nos unimos en oración en esta mañana por la intención de oración de Marisela Peña.
0: Nos has comprado, Señor, con tu sangre. Por todos los amigos, lectores, suscriptores del periódico La Verdad, pedimos al Señor les bendiga, les acompañe hoy siempre, les multiplique su generosidad. Por todos aquellos que se encuentran enfermos, privados de la libertad, por todas las familias del mundo entero, pedimos al Señor siga transformando cada día más sus corazones para que vivan siempre la gracia de su amor.
1: Nos has comprado, Señor, con tu sangre.
0: Dirijamos ahora nuestra oración al Padre que está en los cielos, diciendo: Padre nuestro, que estás en el cielo, santificado sea tu nombre. Venga a nosotros tu reino. Hágase tu voluntad en la tierra como en el cielo. Danos hoy nuestro pan de cada día. Perdona nuestras ofensas, como también nosotros perdonamos a los que nos ofenden. No nos dejes caer en la tentación y líbranos del mal. Señor, tú que en los santos Cornelio y Cipriano diste a tu pueblo pastores llenos de celo y mártires victoriosos, concédenos por su valiosa intercesión ser firmes e invencibles en la fe y trabajar con verdadero empeño por lograr la unidad de tu iglesia. Por Jesucristo nuestro Señor.
1: Amén.
0: Que el Señor nos bendiga, nos guarde de todo mal y nos lleve a la vida eterna.
1: Amén.
0: Agradecemos a todos ustedes por habernos acompañado en este espacio de oración. Los invitamos a que no se desconecten. A continuación, la Sagrada Eucaristía, presidida desde la parroquia San Antonio de Padua. Nos encontramos nuevamente a las 9 de la mañana para vivir la alegría del Evangelio. Feliz y santo día para todos.
1: Feliz y santo día, seminarista Heider.
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0: Reunámonos en el nombre del Padre, del Hijo, del Espíritu Santo. Amén. Les deseo lo mejor. El Señor que dirige nuestros corazones para que amemos a Dios, esté con todos ustedes.
1: Y con tu espíritu.
0: Muy buenos días para todos.
1: Buenos días, Padre.
0: Sean bienvenidos a participar de la celebración de esta Santa Eucaristía. Al comienzo de este día, con mucha fe, nos colocamos alrededor de la mesa del Señor para agradecerle tantos beneficios que nos concede. Bendito sea el Señor por la vida que nos concede, por esta oportunidad de seguir recibiendo la luz de la palabra que nos muestra sabiduría, luz en el camino. Nos colocamos a los pies de San José en este miércoles en honor a San José, invocando su ayuda, su protección. Encomendamos las intenciones de cada uno de ustedes, sus familias, de quienes nos visitan. Oramos por quienes nos acompañan desde sus hogares, a través de la emisora Voz Dei, de las redes sociales, familias, trabajadores, campesinos, privados de la libertad, enfermos. Damos gracias a Dios por el don de la vida de Eiser Rengifo. El Señor lo bendiga siempre, lo cuide, lo proteja. Démosle un fuerte aplauso a Eiser de felicitación. Oramos en acción de gracias a San Antonio de Padua, por favor recibido. Al divino niño Jesús, por favor recibido. En acción de gracias al divino rostro, a San Juan Evangelista, por favor recibido. Intención de Roselia Villamizar. Encomendamos la salud y pronta recuperación de los enfermos Luis Ramírez, Juliana Grimaldo y Solina Prado Serrano, Esteban Martínez, Norberto Pérez Pacheco. Encomendamos el descanso eterno de nuestros seres queridos fallecidos, Etelvina Oliveros, 10 meses de eternidad, Manuel Paredes, en sus cumpleaños en el cielo, Alice María Sepúlveda de Paredes, Víctor Jesús Paredes Fernández, Rusber Antonio Paredes Fuentes, Juan Manuel Peñaranda Monsalve, Luis Alberto Monsalve, Avelino Chacón Pulido, 28 años de eternidad. Intención de sus hermanos y familia, Laura Marleni Carrillo Sánchez, 14 años de eternidad, Juan Pablo Parra Zapata, 83 meses de eternidad. Intención de sus papás, Nidia Joana Hernández Casadiego, 17 años de eternidad. Intención de su mamá, hermanos, familia, Marlene Ruiz Ruiz, Angélica Pérez, Etanislao Ariza Martínez, Celestina de Delgado. En un momento les invito, cada uno coloque en las manos del Señor su intención, su vida. Digámosle, en un momento, ¿por qué hemos venido a participar de esta misa? Invoquemos la ayuda especial de San José. Nos acompañe en este día. Nos permita dar mucho fruto en nuestro trabajo. Bendiga nuestras manos.

Y con estos deseos para participar de esta mesa, con un corazón limpio, renovado por la misericordia sobreabundante de Dios, pidamos perdón. Tú que has sido enviado para sanar a los contritos de corazón,

0: Dios Todopoderoso, tenga misericordia de nosotros, perdone nuestros pecados y nos lleve a la vida eterna.
1: Amén.
0: Oremos. Oh Dios, que has puesto al frente de tu pueblo como abnegados pastores y mártires invencibles a los santos Cornelio y Cipriano, concédenos por su intercesión ser fortalecidos en la fe y en la constancia para trabajar con empeño por la unidad de tu iglesia. Por nuestro Señor Jesucristo, tu Hijo, que contigo vive y reina en la unidad del Espíritu Santo y de Dios por los siglos de los siglos.
1: Amén.
0: Escuchemos con atención la palabra de Dios.
2: De la primera carta del apóstol San Pablo a los Corintios. Hermanos, ambicionen los carismas mayores, y aún les voy a mostrar un camino más excelente. Si hablaran las lenguas de los hombres y de los ángeles, pero no tengo amor, no sería más que un metal que resuena o un címbalo que aturde. Si tuviera el don de profecía y conociera todos los secretos y todo el saber, si tuviera fe como para mover montañas, pero no tengo amor, no sería nada. Si repartiera todos mis bienes entre los necesitados, si entregara mi cuerpo a las llamas, pero no tengo amor, de nada me serviría. El amor es paciente, es benigno. El amor no tiene envidia, no presume, no se engríe, no es indecoroso ni egoísta, no se irrita, no lleva cuentas del mal, no se alegra de la injusticia, sino que goza con la verdad. Todo lo excusa, todo lo cree, todo lo espera, todo lo soporta. El amor no pasa nunca. Las profecías, por el contrario, se acabarán. Las lenguas cesarán. El conocimiento se acabará. Porque conocemos imperfectamente e imperfectamente profetizamos. Mas cuando venga lo perfecto, lo imperfecto se acabará. Cuando yo era niño, hablaba como un niño, sentía como un niño, razonaba como un niño. Cuando me hice un hombre, acabé con las cosas de niño. Ahora vemos como en un espejo, confusamente. Entonces veremos cara a cara. Mi conocer es ahora limitado. Entonces conoceré como he sido conocido por Dios. En una palabra, quedan estas tres: la fe, la esperanza y el amor. La más grande es el amor. Palabra de Dios.
1: Te alabamos, Señor.

0: Dichoso el pueblo que el Señor se escogió como heredad.
1: Dichoso el pueblo que el Señor se escogió como heredad.
0: Den gracias al Señor con la cítara. Toquen en su honor el arpa de 10 cuerdas. Cántenle un cántico nuevo, acompañando los vítores con bordones.
1: Dichoso el pueblo que el Señor se escogió como heredad.
0: La palabra del Señor es sincera y todas sus acciones son leales. Él ama la justicia y el derecho, y su misericordia llena la tierra.
1: Dichoso el pueblo que el Señor se escogió como heredad.
0: Dichosa la nación cuyo Dios es el Señor, el pueblo que Él se escogió como heredad. Que tu misericordia, Señor, venga sobre nosotros como lo esperamos de ti.
1: Dichoso el pueblo que el Señor se escogió como heredad.

0: El Señor esté con ustedes.
1: Y con tu espíritu.
0: Lectura del Santo Evangelio según San Lucas.
1: Gloria a ti, Señor.
0: En aquel tiempo dijo el Señor: ¿A quién pues compararé los hombres de esta generación? ¿A quién son semejantes? Se asemejan a unos niños sentados en la plaza, que gritan a otros aquello de: hemos tocado la flauta y no han bailado, hemos entonado lamentaciones y no han llorado. Porque vino Juan el Bautista, que ni come pan ni bebe vino, y dicen: tiene un demonio. Vino el Hijo del Hombre, que come y bebe, y dicen: miren qué hombre más comilón y borracho, amigo de publicanos y pecadores. Sin embargo, todos los hijos de la sabiduría le han dado la razón. Palabra del Señor.
1: Gloria a ti, Señor Jesús.
0: Mis queridos hermanos, fijémonos en la primera lectura que venimos meditando durante estas últimas semanas, de la carta del apóstol San Pablo a los Corintios.

el ser comunidad. El apóstol San Pablo, al ver que Corinto padece de este mal, es una comunidad dividida donde cada uno hace lo que desea a su antojo, hoy a través de estas palabras les regala a ellos, a nosotros, una medicina que ayuda a sanar el corazón para que verdaderamente nuestra vida personal y la vida de la comunidad adquiera sentido y vivamos en esperanza. Lo primero, en una comunidad cada uno tiene diferentes dones y carismas. Una comunidad se une allí donde cada uno coloca a disposición de los demás su don, su carisma, su vida, su espíritu de ayuda, su deseo de construir el bien. Para vencer las divisiones existentes en la comunidad, en la familia, en nuestra vida, cada uno haga muy bien lo que sabe hacer. Coloque su don, coloque su carisma, coloque su vida siempre al servicio de los demás. En otras palabras, está diciendo el apóstol San Pablo, cada uno dedíquese a hacer muy bien, con excelencia, lo que sabe hacer. Y es que los carismas, los dones, embellecen la comunidad, embellecen la vida de cada uno como persona, enriquecen a una comunidad seguidora de Cristo, porque le permite vivir en plenitud la fe. Pero el apóstol resalta el carisma, el don mayor, el don excelente. Está la fe, la esperanza, el espíritu de profecía, pero la más grande, la que resalta por encima de todos los dones y carismas, es la caridad, es el amor. Y por eso el camino más excelente para vencer la división en la comunidad, interiormente en la familia, es el amor. Sabernos amarnos así, con paciencia, con entrega, con dedicación, sin egoísmos, sin llevar cuenta del mal. Por eso San Pablo coloca por encima de todos los carismas el amor. Dice, podemos tener muchos conocimientos, capacidades, responsabilidades, incluso una vida grande, religiosa, pero si falta el amor, todo pierde su sentido, todo es vano. Somos como una campana hueca que no suena, que no da armonía, que no sirve para el bien. El apóstol está concluyendo, la división en la comunidad se vence cuando cada uno se dispone para hacer el bien y buscar lo mejor para el otro, para sí mismo, para la comunidad. El amor es mucho más que un sentimiento, es una disposición para vivir en comunidad, para servir a los hermanos, para encontrar la plenitud de la vida en el amor. Ese amor es expresión de una fe que se hace obra, que se hace testimonio, como nos lo muestra hoy San Cornelio y San Cipriano. En ellos la fe se hizo testimonio.

0: Su memoria nos recuerda que el seguimiento de Cristo, que la vida cristiana, que la vida en comunidad, exige fidelidad, entrega, servicio. La auténtica fe no se queda solo en palabras, sino que se convierte en testimonio. El Señor nos ayude. Interceda por todos nosotros, San José, para que venzamos, erradiquemos las divisiones, poniendo al servicio de los demás la vida, el don, el carisma que el Señor nos regala, pero ante todo viviendo el amor sin medida como expresión de una fe que actúa por la caridad, por el servicio, por la entrega. Así sea.
1: Así sea.
0: En un momento, démosle ahora gracias al Señor por este día, porque Él mismo ha movido nuestro corazón a participar de esta Santa Misa, a escuchar la palabra. El Señor nos ayude a vencer de nuestra vida, de nuestra comunidad, las divisiones. Nos enseña a ponernos a disposición de los otros, a buscar en todo el bien. Nos dé el Señor esa oportunidad de amar para alcanzar la felicidad, la esperanza, una vida alegre. San José, inspire en nuestra vida un camino sincero de fe y de amor. Custodio amante de Jesús y de María, enséñame a vivir siempre en tan dulce compañía. Sé mi maestro y mi guía en la vida y oración. Dame paciencia, alegría y humildad de corazón. No me falte en este día tu amorosa protección, ni en mi última agonía tu piadosa intercesión. Oremos un momento.

0: y míranos con inmenso amor, Señor. Atiende los ruegos, las súplicas que traemos en el corazón. Concédenos tu ayuda, tu auxilio. Haznos capaces de colocar nuestros carismas a disposición de los otros, de buscar el bien, de amar sin medida. Todo te lo pedimos, amado Dios, por medio de tu Hijo que vive y reina por los siglos de los siglos.
1: Amén.
0: Nos podemos sentar. Presentamos esta ofrenda por la salud, bendición de todos ustedes.

0: Recibe, Señor, los dones de tu pueblo, ofrecidos en honor de la pasión de tus santos mártires, y lo que dio fortaleza en la persecución a los santos Cornelio y Cipriano, nos dé también a nosotros constancia en las adversidades. Por Jesucristo nuestro Señor.
1: Amén.
0: El Señor esté con ustedes.
1: Y con tu espíritu.
0: Levantemos el corazón.
1: Lo tenemos levantado hacia el Señor.
0: Demos gracias al Señor nuestro Dios.
1: Es justo y necesario.
0: En verdad es justo y necesario. Es nuestro deber y salvación darte gracias siempre y en todo lugar. Señor Padre Santo, Dios Todopoderoso y Eterno, porque la sangre de los gloriosos mártires Cipriano y Cornelio, derramada como la de Cristo para confesar tu nombre, manifiesta las maravillas de tu poder. Pues en su martirio, Señor, ha sacado fuerza de lo débil, haciendo de la fragilidad tu propio testimonio por Cristo, Señor nuestro. Por eso, unidos a los ángeles y los santos, te aclamamos diciendo sin cesar.

0: Santo eres en verdad, Señor, fuente de toda santidad. Por eso te pedimos que santifiques estos dones con la efusión de tu Espíritu, de manera que sean para nosotros cuerpo y sangre de Jesucristo nuestro Señor, el cual, cuando iba a ser entregado a su pasión, voluntariamente aceptada, tomó pan, dándote gracias lo partió y lo dio a sus discípulos diciendo: tomen y coman todos de él, porque esto es mi cuerpo, que será entregado por ustedes. Del mismo modo, acabada la cena, tomó el cáliz y, dándote gracias de nuevo, lo pasó a sus discípulos diciendo: tomen y beban todos de él, porque este es el cáliz de mi sangre, sangre de la alianza nueva y eterna, que será derramada por ustedes y por muchos para el perdón de los pecados. Hagan esto en conmemoración mía. Este es el sacramento de nuestra fe.
1: Anunciamos tu muerte, proclamamos tu resurrección, ven, Señor Jesús.
0: Así pues, Padre, al celebrar ahora el memorial de la muerte y resurrección de tu Hijo, te ofrecemos el pan de vida y el cáliz de salvación, y te damos gracias porque nos hace dignos de servirte en tu presencia. Te pedimos humildemente que el Espíritu Santo congregue en la unidad a cuantos participamos del cuerpo y sangre de Cristo. Acuérdate, Señor, de tu Iglesia extendida por toda la tierra, con el Papa León, con nuestro obispo José Libardo y con todos los pastores que cuidan de tu pueblo. Llévala a su perfección por la caridad. Acuérdate también de nuestros hermanos que durmieron en la esperanza de la resurrección, familiares, amigos, conocidos de tus hijos Etelvina Oliveros, Manuel Paredes, Alice Sepúlveda, Alice María Sepúlveda de Paredes, Víctor Jesús Paredes Fernández, Roosevelt, Antonio Paredes Fuentes, Juan Manuel Peñaranda Monsalve, Laura Marlene Carrillo Sánchez, Luis Alberto Monsalve, Juan Pablo Parra Zapata, Avelino Chacón Pulido, Nidia Joana Hernández Casadiego, Marlene Ruiz Ruiz, Etanislao Ariza Martínez. Y de todos los que han muerto en tu misericordia, admítelos a contemplar la luz de tu rostro. Ten misericordia de todos nosotros. Bendice nuestras familias, nuestros hijos, trabajos, negocios. Te confiamos a tu hijo Eiser Renquipo en sus cumpleaños de vida. Cuídalo, concédele la salud, abundantemente tu espíritu. Concede, Señor, la salud y pronta recuperación a los enfermos. Da la paz al mundo entero, a Colombia, a Venezuela, a nuestra ciudad, al Catatumbo. Y así con María la Virgen, Madre de Dios, su esposo San José, los apóstoles y cuantos vivieron en tu amistad a través de los tiempos, merezcamos por tu Hijo Jesucristo compartir la vida eterna y cantar tus alabanzas. Por Cristo, con Él y en Él, a ti, Dios Padre omnipotente, en la unidad del Espíritu Santo, todo honor y toda gloria por los siglos de los siglos.
1: Amén.
0: Y llenos de confianza en el Señor, sintiéndonos hijos muy queridos, oremos juntos diciendo: Padre nuestro que estás en el cielo, santificado sea tu nombre, venga a nosotros tu reino, Hágase tu voluntad en la tierra como en el cielo.
1: Danos hoy nuestro pan de cada día. Perdona nuestras ofensas, como también nosotros perdonamos a los que nos ofenden. No nos dejes caer en la tentación, líbranos del mal. Amén.
0: Líbranos de todos los males, Señor, y concédenos la paz en nuestros días, para que, ayudados por tu misericordia, vivamos siempre libres de pecado, protegidos de toda perturbación, mientras esperamos la venida gloriosa de nuestro Salvador Jesucristo.
1: Tuyo es el reino, tuyo el poder y la gloria por siempre, Señor.
0: Señor Jesucristo, que dijiste a tus apóstoles: mi paz os dejo, mi paz os doy. No tengas en cuenta nuestros pecados, sino la fe de tu iglesia, y conforme a tu palabra, concédele la paz y la unidad. Tú que vives y reinas por los siglos de los siglos.
1: Amén.
0: La paz del Señor esté siempre con ustedes.
1: Y con tu espíritu.
0: Como hijos de Dios, daos fraternalmente la paz.

0: Queridos hermanos, este es Jesús, es el Cordero de Dios que quita el pecado del mundo, que nos llama a colocar nuestros dones y carismas a disposición de la comunidad, buscando en todo el bien, a vivir el amor para alcanzar plenitud, felicidad en la vida. Dichosos los invitados a la cena del Señor.
1: Señor, no soy digno de que entres en mi casa, pero una palabra tuya bastará para sanarme.

0: y démosle gracias al Señor por estos dones que reconfortan nuestra vida. Oremos. Concédenos, Señor, por este sacramento que hemos recibido, ser confirmados por la fuerza de tu Espíritu, a ejemplo de los santos mártires Cornelio y Cipriano, para dar fiel testimonio de la verdad del Evangelio. Por Jesucristo nuestro Señor.
1: Amén.
0: Miremos a María Santísima, encomendémonos en sus manos. Dios te salve, María.
1: Llena eres de gracia, el Señor es contigo. Bendita tú eres entre todas las mujeres. Bendito sea el fruto de tu vientre, Jesús. Santa María, Madre de Dios, ruega por nosotros pecadores, ahora y en la hora de nuestra muerte. Amén.
0: Concédele, Señor, el descanso eterno.
1: Mide para ello la luz perpetua.
0: Concédele, Señor, el descanso eterno.
1: Mide para ello la luz perpetua.
0: Las almas de los fieles difuntos, familiares, amigos, Edelvina Oliveros, Nidia Joana Hernández Casadiego, Juan Pablo Parra Zapata, Laura Marlene Carrillo Sánchez, Abelino Chacón Pulido, Luis Alberto Monsalve, Juan Manuel Peñaranda Monsalve, Rusber, Antonio Paredes Fuentes, Víctor Jesús Paredes Fernández, Alice María Sepúlveda de Paredes, Manuel Paredes, por la misericordia de Dios, descansen en paz.
1: Así sea.

0: Señor, ten piedad.
1: Señor, ten piedad.
0: Cristo, ten piedad.
1: Cristo, ten piedad.
0: Señor, ten piedad.
1: Señor, ten piedad.
0: Y vamos a cantarle juntos el cumpleaños, deseándole lo mejor a Eiser Renquipo. Está con nosotros.

0: aplauso de felicitación. El Señor la bendiga, la cuide, la proteja siempre. Muchas felicitaciones. Les recuerdo, preparémonos, invitados mañana a la hora santa, 4 de la tarde. ¿Qué les pedimos? Traiga a su mejor amigo. Vamos a bendecir los amigos. Vamos a darle gracias a Dios por esa persona que siempre está con nosotros, a nuestro lado. Vamos a pedirle al Señor lo proteja, lo cuide, lo ampare siempre en su vida. Que gocemos siempre de su amistad en nuestra vida. Así que mañana 4 de la tarde, hora santa, cordialmente invitados. Aprovechen quienes nos visitan, la rifa disponible en la puerta. Les agradecemos siempre su ayuda. San Antonio de Padua,
1: ruega por nosotros.
0: San Antonio de Padua,
1: ruega por nosotros.
0: Divino Niño Jesús,
1: bendícenos con tu amor.
0: Nuestra Señora de Fátima,
1: ruega por nosotros.
0: El Señor esté con ustedes.
1: Y con tu espíritu.
0: La bendición de Dios Todopoderoso, Padre, Hijo y Espíritu Santo, desciendan sobre todos ustedes, sus familias, sus hijos, y les acompañe siempre.
1: Amén.
0: En la alegría del Señor, pueden continuar en paz.
1: Demos gracias al Señor.
0: Feliz día para todos.
1: Gracias, Padre, igualmente.

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1: Ven, Espíritu de Dios, bendícenos.

Donde haya oscuridad, lleve tu luz. Son las 8 de la mañana, 36 minutos, en la frecuencia de la esperanza y de la paz. 8:33 en nuestra emisora diocesana Vox Dei, La Voz de Dios. Hemos compartido un buen suplemento musical y yo en este momento les quiero informar que entramos en conteo regresivo. Nos están quedando ya los últimos cupos para la peregrinación al municipio de Bochalema. Los oyentes que necesiten contactarse de inmediato, si quieren por interno, me solicitan alguno de los dos números, ya sea de mercadeo o del área allí de recepción del Centro de Comunicaciones de la Diócesis de Cúcuta, para que tengan la posibilidad de apartar y asegurar su cupo. Son las 8 de la mañana, 34 minutos. Mucha atención, atención, atención en la frecuencia de la esperanza y de la paz.

En Box Day, los amigos hacemos el bien. En Box Day, los amigos hacemos el bien. Ha llegado el momento, mis queridos amigos oyentes. Tenemos 10 minutitos para inscribir a nuestros amigos para el gran especial de amor y amistad. Recuerden que deben decir al aire el santo y seña y mandar por escrito el nombre y el barrio para poderlos meter al sistema. Entonces, por nota de voz, nos dicen su santo y seña, que es lo que les permite a ustedes inscribirse, y por escrito mandan el nombre y el barrio para meterlos al sistema. Tenemos 10 minutos para esta bonita dinámica, y aquí suena esta canción que ama de la amistad, sobre todo de la amistad en Cristo Jesús. 8 de la mañana, 35 minutos. En este momento habilitamos inscripciones.

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1: Muy buenos días, Vox Day. Los amigos hacemos el bien.

0: Yo quiero tener un millón de amigos. Vea, algunos mensajes yo estoy sacando al aire, pero si ustedes han notado, hay algunos oyentes que me están cambiando el santo y seña. Ojo, no cambien el santo y seña, ¿no? Muy atentos al santo y seña. En Box Day, los amigos hacemos el bien. Así de sencillo. En momentitos estaré subiendo una tarjetita donde está el santo y seña para que ustedes lo tengan a la mano, para cada vez que lo necesiten, lo descarguen, tómenle capture y lo voy a subir al estado del WhatsApp. Además, para que ustedes tengan a la mano las normas del concurso. ¿Cómo participar? Cuando suene una canción en referente a la amistad y el amor, el oyente debe enviar el santo y seña en nota de voz diciendo en Box Day, los amigos hacemos el bien. Y por escrito mandan el nombre y el barrio, porque lo escrito es lo que nosotros podemos registrar. La norma, solo oyentes, oyentes fieles de nuestra emisora Box Day. ¿Qué quiere decir? Usted llama, manda su santo y seña, usted es el que se inscribe, o sea, es una única inscripción. No se vale que, ay, Raquelita, inscríbame al primo, a la hermana, a la tía. No, ellos pueden participar, pero que ellos se comuniquen con nosotros y hagan igualito que usted la dinámica, y además de ser oyentes de Box Day, se pueden inscribir una sola vez y ojo, deben estar escuchando el especial. Y para poder recibir el premio, cuando mencionemos al aire, digamos Pepito Pérez manda una nota de voz o llama a la línea fija, nos dice el santo y seña, dice que es el ganador y nosotros acá internamente le registramos el nombre y complementamos los datos como un número de cédula y esa cuestión, ¿no? Entonces, para poder recibir el premio debe comunicarse y dar de nuevo el santo y seña. Así que yo voy a estar publicando más adelantito, voy a estar publicando una tarjetita para que ustedes lo tengan a la mano. Lo tengan a la mano cada vez que tengan la oportunidad de poderse inscribir.
1: Buenos días, con la emisora Postoy, mis amigos, hacemos el bien.
0: En Box Day, mire, por favor, ni la emisora, ni la frecuencia, nada. En Box Day, un santo y seña es tajante, o sea, es lo que es. No le quitan ni le pongan, ¿no? En Box Day, los amigos hacemos el bien. Recuerden, en Box Day, los amigos hacemos el bien.
2: En Box Day, los amigos hacemos el bien. Así de sencillo.
0: Bueno, pero me lo tiene que mandar Isabel, porque usted me está mandando mi voz. Y yo no participo, Isabel. No participo. Muy bien. Las personas que estén registradas son las que tienen un dedito arriba, una manito para arriba. Si no le apareció el registro, es porque algo falló en la inscripción y no se pudo registrar. ¿Listo?
3: Buenos días. En Box Day, los amigos hacemos el bien.

0: grupo de dos amigos hacemos el bien.
1: Yo quiero tener un millón de amigos y así más
2: fuerte. En Bonday los amigos hacemos el bien.
3: Nos quedan dos minuticos. No olviden que después de enviar el audio deben mandar por escrito el nombre. En dos minutitos, porque ya se me metió por aquí Radio Vaticano, entonces en dos minuticos, a las 1:45 en punto, se cierran las inscripciones. ¿Listo? No se les olvide.
0: Y los amigos hacemos el bien. Carmen Sofía Rincón, del barrio Buenos Aires.
3: Doña Carmen, mándeme por escrito el nombre para poderle inscribir antes de las
4: 45. Muy buenos días. En Voz Day los amigos hacemos el bien.
3: Muy bien.
5: Buenos días. En Voz Day los amigos hacemos el bien.
3: Excelente.
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3: Nos queda un minuto, señoras y señores, un minuto. Pero no se preocupen. Más adelante, en algún momento, habrá otra vez la dinámica de participación para que usted vuelva a intentar y lo pueda inscribirse bien como debe ser.
6: Cantar.
0: Con Box Day los amigos hacemos el bien.
3: No es con Box Day, no es con Box Day. ¡Ojo! En Box Day los amigos hacemos el bien. ¡Ojo! En Box Day. A ver.
4: Box Day los amigos hacemos el bien.
3: En Box Day, ajá.
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3: Ojo, porque si no se aprenden el santo y seña, ¿qué tal que se ganen el premio el sábado? Y cuando tengan que decirlo, vaya y me lo cambien. Adivine qué va a pasar con el premio. No va a poder entregarse porque no se ha dado bien el santo y seña. Es como un ejercicio que también estamos haciendo en la inscripción, pero también si por si acaso llegan a salir ganadores. Yo más adelantito voy a entrar y les voy a compartir los premiazos que tenemos. Son las 8 de la mañana, 45 minutos. Cerramos, señoras y señores. Finish. Muy atentos y muy pendientes. Ya no puedo recibir más mensajes. Hasta I45 solamente puedo recibir para ir registrando acá en el sistema. Si no tienen la manito para arriba, quiere decir que no quedaron inscritos. Ojo con eso. Porque de pronto me dijeron mal el santo y seña. Me le cambiaron una palabra, una letra. Entonces ustedes ya saben que deben participar más adelante. La dinámica es igualita con Giancarlo. Si Giancarlo no les colocó manito para arriba, quiere decir que no están inscritos y que deben participar nuevamente. 8 de la mañana, 45 minutos. Nos vamos a la Ciudad del Vaticano. Con ustedes, Vatican News.
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9: Estimados oyentes de Radio Vaticano, Vatican News, estos son nuestros titulares de hoy, 16 de septiembre, miércoles de la 24ª semana del tiempo ordinario, día en el que la Iglesia celebra la memoria litúrgica, entre otros, de Santa Eufemia, mártir de Calcedonia. Es necesario reubicar el lugar de la persona humana en la sociedad. Esta fue la exhortación que dirigió el Papa León XIV en la audiencia general de este miércoles. La comunidad humana, este fue el tema central de la catequesis que pronunció el Santo Padre, continuando con sus reflexiones sobre los documentos del Concilio Vaticano II. 93 embajadores reflexionan sobre la caridad política. Fue presentado el libro con las reflexiones de los diplomáticos ante la Santa Sede con ocasión de los 30 años de la Asociación Caridad Política. Desde la Ciudad del Vaticano reciba un cordial saludo de Renato Martínez a nombre de los demás integrantes de nuestra redacción. En breve el detalle de la información de la Iglesia desde Roma para todo el mundo. Buena sintonía. La mañana de este miércoles 16 de septiembre, el Papa León XIV ha recibido en audiencia en la Sala Clementina del Vaticano a los participantes en el Congreso de Estudio promovido por el Dicasterio para las Causas de los Santos. Alrededor de las 10 de la mañana, el Santo Padre dirigió la audiencia general en la Plaza de San Pedro, donde continuó con su ciclo de catequesis sobre los documentos del Concilio Vaticano II.
10: Il Santo Padre da ora inizia l'udienza generale, introducendola con il segno della croce e il saluto liturgico.
9: Y como anunciamos en titulares, este miércoles 16 de septiembre, el Papa León XIV ha continuado desarrollando su ciclo de catequesis dedicados a los documentos del Concilio Vaticano II. En esta ocasión, el Santo Padre se centró en el segundo capítulo de la Constitución Conciliar, Gaudium et Spes, dedicado al tema de la comunidad humana, las múltiples relaciones entre los hombres y el respeto mutuo de su dignidad espiritual. Para ello, el pontífice eligió el primer capítulo del libro del Génesis, versículos del 27 al 28, donde nos habla de esta profunda identidad de la persona humana. Escuchemos.
11: Lectura del libro del Génesis. Y creó Dios al hombre a su imagen. A imagen de Dios lo creó. Varón y mujer los creó. Dios los bendijo. Y les dijo Dios: sean fecundos y multiplíquense, llenen la tierra y sométanla, dominen los peces del mar, las aves del cielo y todos los animales que se mueven sobre la tierra. Palabra de Dios.
9: Ante miles de fieles y peregrinos, el pontífice señaló que hoy en día es urgente reflexionar sobre las relaciones entre los hombres y el respeto mutuo de su plena dignidad. Por un lado, el Papa dijo que el desarrollo tecnológico, la difusión de las redes sociales y el creciente recurso a la inteligencia artificial abren nuevas posibilidades derribando barreras y distancias. Por otro lado, dijo que las relaciones tienden a convertirse en cada vez menos personales y más virtuales y se corre el riesgo de delegar a los algoritmos las decisiones que corresponden solo a la conciencia humana. Ante esta realidad, el Papa León XIV recordó que el Concilio Vaticano II nos invita a extraer criterio y fuerza del proyecto creador de Dios, el cual ha querido que los hombres constituyan una sola familia y se traten entre sí con espíritu de hermanos. Por ello, el amor a Dios y al prójimo es el primero y el mayor de los mandamientos. Escuchemos el resumen de la catequesis que pronunció el Papa León XIV en nuestro idioma.
12: Queridos hermanos y hermanas, en esta catequesis, para continuar reflexionando sobre la constitución pastoral Gaudium et Spes, quiero proponer el tema de la comunidad humana. El concilio nos recuerda que Dios ha querido que los hombres constituyan una sola familia y se traten entre sí con espíritu de hermanos. Hoy que vivimos en una sociedad permeada por el desarrollo tecnológico, el cual por una parte acorta distancias y derriba barreras, y por otra pone en riesgo las relaciones personales, las cuales pueden volverse cada vez más virtuales, es preciso reubicar el lugar de la persona humana. Para alcanzar la perfección a la que nos llama el Señor, tanto de cada comunidad como de cada individuo, es necesario el bien común. Esto exige tener en cuenta el respeto de toda persona, promoviendo la vida y rehuyendo a toda forma que atente contra ella. Respetar incluso a los enemigos o a quienes piensan diferente a nosotros, y respetar la dignidad que cada uno posee, sin discriminar a nadie, lo que se concretiza en la justicia social. Saludo cordialmente a los peregrinos de lengua española. En estos días, muchos países latinoamericanos celebran su fiesta nacional. Pidamos al Señor que, valorando la identidad de nuestra patria, el Evangelio nos abra la mente y el corazón para reconocer que somos parte de un proyecto divino más grande, que somos parte de la familia humana creada por Dios. Que el Señor los bendiga. Muchas gracias.

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2: Con ocasión de los 30 años de la Asociación Caridad Política, este martes tuvo lugar la conferencia de prensa de presentación del libro Pensieri di 93 ambasciatori a Papa Leone XIV, Reflexiones de 93 embajadores dirigidas al Papa León XIV, que recoge las reflexiones de 93 diplomáticos dirigidas al Papa con motivo de aniversarios o eventos relacionados con su pontificado. También fue presentada la Conferencia Internacional Religiones y Diplomacia, promovida por la asociación, que tendrá lugar del 28 al 30 de septiembre. En la conferencia de prensa, que fue introducida por el prefecto del Dicasterio para la Comunicación, Paolo Ruffini, intervinieron el cardenal Francesco Cocco Palmerio, presidente emérito del Pontificio Consejo para los Textos Legislativos, Alfredo Luciani, fundador y presidente de la Asociación Internacional Caridad Política, y Carlo Curti Gialdino, vicepresidente del Instituto Diplomático Internacional. Queríamos ofrecerle al Papa, dijo Luciani, una reflexión sobre la doctrina social, y quién mejor que los embajadores para hacerlo. La caridad política es la esencia de la doctrina social de la Iglesia. Nuestro compromiso es llevar la caridad al discurso universal de la política, subrayó. La conferencia de prensa contó con la presencia de diferentes embajadores, entre ellos la embajadora de la República de El Salvador ante la Santa Sede, Patricia Leonor Comandari Zanotti, la embajadora de Honduras ante la Santa Sede, Gilliam Gómez, y el embajador de Cuba ante la Santa Sede, Leide Ernesto Rodríguez Hernández, quienes compartieron sus reflexiones con Vatican News Radio Vaticano.
3: Bueno, es una obra que me ha sorprendido muchísimo porque yo presenté las cartas credenciales el 1 de julio, hace 2 meses y medio, y haber encontrado esta revista, esta publicación, con la participación de 95 embajadores ante la Santa Sede, me ha servido como un proceso de introducción y de inducción al mundo de la Santa Sede. Para mí es importantísimo crear estos espacios para el diálogo, puesto que el Santo Padre es un referente de ética global. Y por lo tanto, el diálogo entre los colegas resulta mucho más enriquecido con este tipo de iniciativa que tiene Caridad Pública.
4: Una de las expresiones recurrentes en las diferentes cartas de los embajadores es la paz desarmada y desarmante a la que llama el Papa. ¿Qué reflexión le merece?
3: Bueno, son dos palabras del campo semántico que nos da mucho para la reflexión, porque se trata de crear el contexto para que no se den los conflictos y a la vez hacer el esfuerzo para que no haya retrocesos. Tiene que ser una paz basada en la justicia, en la verdad, que esas son las herramientas para lograr la paz, el diálogo intercultural. Entonces yo creo que el Papa, su Santidad, ha acertado con estos dos adjetivos en torno al concepto que a veces parece muy abstracto de la paz, pero que tiene sus raíces en la realidad muy bien puestas.
4: En el mensaje publicado en esta obra, usted destaca el reconocimiento de la misión del Papa a favor de la paz desarmada y desarmante. ¿Qué nos puede decir al respecto?
5: Justamente ese es uno de los principales mensajes que hemos realizado en esta publicación al Papa, por la necesidad que existe en el mundo de resolver los conflictos internacionales, el flagelo de la guerra, y porque el Papa representa esa voluntad y esa esperanza de todos los pueblos del mundo, incluyendo el pueblo cubano, de vivir en paz, de vivir en tranquilidad, de resolver los conflictos y los problemas internacionales respetando la soberanía, el derecho internacional, el multilateralismo, la independencia de los pueblos. Y en ese sentido, el pueblo de Cuba y el gobierno de Cuba valoran altamente los esfuerzos, las gestiones, las oraciones, los discursos del Papa, todos sus textos, que abogan con mucha fuerza y sinceridad hacia la paz en el mundo, una paz desarmada y desarmante, que todo pueda resolverse a través del diálogo, de la diplomacia, de la buena vecindad entre los países y privilegiando también el desarrollo económico y sostenible, porque si no hay paz no es posible el desarrollo económico, social, el desarrollo de la cultura, de la educación, que en cuanto a Cuba son prioridades y valores esenciales de nuestro pueblo. Por eso valoramos altamente todos los esfuerzos por la paz, por la seguridad internacional.
3: Primera sería de que es una, esto significó una gran oportunidad para expresarle a su santidad la cercanía de los embajadores, en el caso particular del gobierno y del pueblo de Honduras, hacerle saber de que no está solo, que estamos de acuerdo con la caridad. Y en el marco de la conferencia de la caridad política, porque desde el punto de vista de la diplomacia y de la política se pueden hacer cosas buenas para salvaguardar la integridad de los más necesitados.
4: En su carta usted destaca conceptos como el bien común, la justicia, sí. Sí. Y la paz desarmada y desarmante.
3: Exacto.
4: La cual llama el Papa. ¿Cómo puede la diplomacia contribuir a construir la paz, la justicia y lograr la paz desarmada y desarmante?
3: Creo que pues, yo siempre pienso que podemos iniciar desde el micro para llegar al macro, porque es imposible si empezamos a tratar de convencer las masas, y en particular desde el punto de vista de las acciones concretas en las embajadas nosotros podemos hacer mucho. De hecho, el libro refleja esa relación entre embajadores musulmanes, hinduistas, católicos, que todos en una línea concisa y precisa estamos en sintonía para trabajar en pro de ese bienestar y de la paz. Creo que es en base al respeto y en base a la comunicación.
6: Termina así nuestro informativo en lengua española. Gracias una vez más por haber estado con nosotros. Alabado sea Jesucristo.
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0: 9 de la mañana con 12 minutos. Muy, pero muy, muy, muy, muy buenos días a todos ustedes, queridos oyentes, que nos acompañan a esta hora para ponerse a partir de este momento a vivir la alegría del Evangelio. Qué alegría es poder compartir nuevamente con ustedes en esta mañana de miércoles, siendo las 9 con 12 minutos. Estamos en una nueva oportunidad para compartir con ustedes, ofreciéndole cada miércoles la oportunidad de seguir creciendo en santidad, de seguir creciendo como buenos cristianos, de seguir creciendo como buenas personas. Y bueno, hoy he preparado un tema que, Raquelita, yo creo que nuestros oyentes, cuando empiecen a escucharlo, van a decir, el seminarista nos está tirando pullas.
1: O piedra era. Sí, me tiraron un piedrabón cuando estamos en la homilía, ¿no?
0: Uy, las quiere. Pero bueno, no, tenemos que decir a los oyentes que tengan la certeza de que todo lo que preparamos, de que como lo piedra, hemos hecho todos los miércoles,
1: una piedra,
0: no estamos tirándole piedras. Sino que todos los programas que hemos hecho siempre ha sido para que el oyente primero aprenda y segundo siga creciendo como buen cristiano, ¿no? Todos nuestros programas hasta el día de hoy han sido de formación, y yo creo que nuestros oyentes, de una u otra forma, pues se han ido contentos con lo que han logrado aprender, escuchar, compartir. Y bueno, de manera especial en este día, que esta semana estamos viviendo algo que es la cultura del, la semana de la cultura del cuidado y del buen trato, ¿no? Y pues he querido como inclinarlo hacia una realidad que es muy importante, pero unida a otra, ¿sí? En Semana Santa o en Cuaresma tratamos en algún momento de hablar del perdón, ¿sí? Esa es la primera realidad.
1: Sí.
0: Pero hay otra realidad que se une al perdón, pero que es más difícil, y es la familia. Usted perdona, pero a usted le cuesta perdonar más a la familia. Es los lugares donde más nos cuesta perdonar, porque uno dice, ¿por qué las personas a las que yo más amo, las que yo más quiero, son las que más daño me hacen?
1: Uh-huh, porque cuesta, son las que más causan desilusión. Exacto. A usted que no le importa, pues no le para bolas.
0: Exacto, entonces nos cuesta perdonar más a la familia. Por eso he querido preparar esta catequesis sobre el perdón en las relaciones familiares.
1: ¡Uy!
0: Teniendo presente que estamos viviendo la Semana de la Cultura del Cuidado y del Buen Trato, y una de las realidades que vivimos es el cuidado y el buen trato en la familia, donde realmente, digamos, empieza a surgir la manera de ser de cada uno, porque ahí es donde aprendemos, ahí es donde nos convertimos, nos catequizamos de una u otra forma, y lo que aprendemos en la familia es lo que expresamos con los demás. Entonces, bienvenidos una vez más, el seminarista no les va a tirar piedras hoy, no les va a tirar pullitas, tranquilos, porque como dicen por ahí, hoy en día no hay familias perfectas, pero la idea es ir construyéndolas para que cuando el Señor nos llame y podamos encontrarnos con Él nuevamente, pues nosotros vamos a decir, Señor, yo amé a todos tal y como tú me lo pediste, desde mi familia hasta los más lejanos, hasta los más cercanos, hasta los que están por allá en la Conchinchina, pero los amé como tú me lo pediste. Pero el Señor también nos va a preguntar, bueno, ¿perdonaste? Porque muchas veces perdonar es difícil, pero si nos ponemos a pensar, son más las veces en las que nosotros necesitamos pedir perdón que las veces que necesitamos perdonar. Entonces, todos tenemos derecho a una segunda oportunidad, inclusive a una tercera y una cuarta. Tal vez algunos pregunten, algunos dirán por ahí, ¿no? No, ¿cuál es que segunda, tercera y cuarta oportunidad? Nadie merece segundas oportunidades. Pues yo les digo, si el Señor cada vez que usted se acerca al sacramento de la confesión lo perdona, pues si usted experimenta esa misericordia de Dios, está llamado también a experimentar la misericordia con los hermanos. Y esto también va unido a lo que nos decía el Evangelio del día domingo pasado. Pedro pregunta, Señor, ¿cuántas veces tengo que perdonar? ¿Hasta 70 veces? Y le dice el Señor, no, yo te digo que hasta 70 veces 7. Y por ejemplo, Raquel, ¿usted sabe qué significa el número 77 en la Biblia?
1: El número 77,
0: sí, porque no. Bueno, 70 más 7 es 77. ¿Sabes qué significa?
1: No, yo sé que el 7 es como el estado de perfección,
0: pero
1: algo así.
0: El 77,
1: así.
0: ¿Sabes?
1: No.
0: Yo idea. Tampoco, lo que pasa es que quería volver a pensar.
1: Yo creo que más de un oyente allá pensando, uy, 77 debe ser tal cosa, no sé qué, ¿no? Yo me imagino,
0: bueno,
1: ay, Dios mío.
0: Bienvenidos una vez más a esta oportunidad para seguir viviendo la alegría del Evangelio, y en esta ocasión aprende a buscar la manera de perdonar, de seguir creciendo, de seguir generando confianza entre las familias y de seguir, al igual que la familia de Nazaret, creciendo cada día más en el amor. Vamos a una pequeña pausa y ya regresamos con todos ustedes para vivir la alegría del Evangelio.

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Pedro se acercó entonces y le dijo al Señor: Señor, ¿cuántas veces tengo que perdonar las ofensas que me haga mi hermano? ¿Hasta 7 veces? Dice Jesús. No te digo.

0: hasta 7 veces, sino hasta 70 veces 7. Sirve, queridos oyentes, este pasaje del Evangelio de San Mateo, también encontrado de modo más breve en el Evangelio de San Lucas, para introducir el tema del perdón en esta breve catequesis para el día de hoy. Entonces, de alguna manera, el catolicismo, pues, es la religión que no apunta al ojo por ojo, al diente por diente, al mano por mano, al pie por pie, no. No somos la religión de la ley del talión, en la que, acorde a lo que nos hagan, pues nosotros tenemos que responder. No, sino que nosotros como cristianos tenemos una respuesta distinta, señalada, por ejemplo, en San Mateo y en San Lucas, que dice lo siguiente: al que te hiera en una mejilla, preséntale también la otra. Es decir, nosotros apelamos y apuntamos al amor incluso hacia el enemigo. O sea, dar un trato caritativo y conservar un deseo de bien al extremo de encaminar esa actitud y ese anhelo hacia aquel que ha actuado dañando severamente mi dignidad, mi amistad, mi fraternidad. Este trato caritativo, queridos hermanos, no excluye la pretensión de justicia cuando esta última ha sido intencionalmente menoscabada. Como cristianos, en parte somos la religión del perdón, y el perdón está en el centro del mensaje de amor que el Señor Jesús nos ha dejado. Inclusive, como les decía al principio, tenemos un sacramento para esto, para acercarnos cada vez que queramos al Señor y pedirle ese perdón. Es indisociable, por lo tanto, el perdón del amor de Dios o de la vida de cristiano que vivimos. Dios salva al hombre reviviéndolo y perdonándole sus culpas, pues para entrar al reino de los cielos hay que estar exonerado de las deudas provocadas por los perjuicios cometidos contra los demás. ¿Por qué nosotros nos confesamos? Porque hemos cometido acciones que han herido al hermano, que han atentado contra la dignidad del hermano. Por eso, cuando nos confesamos, es acorde a esas faltas que hemos cometido a los 10 mandamientos. 3 mandamientos que se dirigen a Dios y 7 mandamientos que se dirigen a los hermanos. Entonces, cada vez que nos confesamos es por esto, porque hemos atentado contra esa dignidad. Y quizás la familia es el primer espacio donde este mandato adquiere sentido y está dotado de una significativa exigencia. Esto es así porque habitualmente en la familia es en donde se viven las primeras experiencias de amor y cariño, pero también donde acaecen los primeros conflictos humanos. No hay familia perfecta, no lo hay. No hay familias sin heridas, no hay familias sin agresiones, pero aún así la convivencia entre personas adquiere su mayor relevancia en los núcleos más íntimos, es decir, en las familias. Y la familia es el más prioritario en este sentido. La descripción del primer pecado, la ruptura con el Señor, rompe al mismo tiempo el hilo de la amistad que unía a la familia humana. De tal manera que las primeras páginas del Génesis nos muestran al hombre y a la mujer como si apuntaran su dedo acusando el uno del otro. Cuando el Señor va en búsqueda de Adán y ve que no está y está escondido y le pregunta dónde estás, y Adán le responde: Señor, estoy escondido porque estoy desnudo. Y dice el Señor: bueno, ¿y a ti quién te dijo que estabas desnudo? Entonces es cuando Adán empieza: no, la mujer que tú me diste me comió del fruto y me dio a comer de él. Y le pregunta a la mujer: ¿por qué comiste del fruto? Y la mujer dice: no, la serpiente me sedujo, la serpiente me mintió. Entonces ahí es donde empiezan a echarse la culpa entre ellos. Y uno dice: bueno, ¿qué está pasando? O sea, aceptemos que hemos cometido el pecado. Pero empezar a decir: no, fue él, fue fulanito, fue tal. Y es donde empiezan las discusiones y es donde empieza la gran enemistad. Entonces el Génesis nos muestra al hombre y a la mujer como si apuntaran su dedo acusándose el uno al otro, y más adelante al hermano que hostila a su hermano termina quitándole la vida. Y es allí donde vemos que el primer pecado cometido en la humanidad viene de la familia. Un hermano que asesina a su hermano, una familia que se echa la culpa entre ellos por haber comido del fruto prohibido, es donde uno empieza a descubrir, bueno, Las familias no son perfectas, en las familias hay heridas, en las familias hay discusiones, pero también hay debemos de buscar la manera de ir curando y sanando eso, ¿sí? Y esta idea expresada por el Papa San Juan Pablo II en una exhortación apostólica que es Reconciliación et Penitencia es sin duda muy pertinente, pues Caín mató a su hermano Abel, es decir, el primer homicidio del cual hay bíblicamente referencia es el que un hermano cometió hacia el otro hermano. Ni la mutua compañía entre Adán y Eva evitaron la ruptura entre ambos, ni los lazos de la hermandad sanguínea salvaron a Abel de la ira y la violencia de Caín. Aunque Adán y Eva permanecían juntos, en un momento de descuido, pues Eva come el fruto prohibido. Ni esa unión tan íntima y fuerte, porque el Señor le da a Eva, a Adán, para que se acompañen y sean una sola carne, evita que se cometa el pecado. Ni los lazos sanguíneos entre Caín y Abel evitaron que su hermano asesinara al otro. Entonces, es ver que aunque pensemos que todo está bien, en algún momento se puede acabar. Y todo puede salir mal en cualquier momento. Y ahí es donde surge la fragilidad humana. Es donde uno descubre que ante la tentación, ante las realidades que se van apareciendo en el camino, uno puede caer, uno puede tropezarse, ¿sí? Y hacemos o hago estas observaciones porque no es fácil abordar el perdón en general y tampoco hacerlo particularmente al interior de las relaciones familiares. De una familia es esperable quizás que sea un lugar de protección, de cuidado, de amor gratuito. Sin embargo, no siempre es así, y es justo reconocerlo. Hay que reconocer que no siempre todo va a estar bien. O esa protección, ese cuidado, ese amor gratuito aparecen entremezclados con otras realidades, con tensiones, ambientes poco sanos, decepciones, riñas, dificultades propias de una convivencia sostenida por lo que son los lazos de sangre, pero que en principio exige bastante más que la mera unión sanguínea. ¿Sí? No basta en decir, él es mi hermano porque lleva mi sangre. No, no solamente basta eso. Se necesita mucho más porque la hermandad nace de lo profundo del corazón, del amor que usted puede brindar. De alguna manera la familia como nicho esencial del sujeto humano es continuamente también fuente de expectativas e interrogantes. La familia es el lugar primario del amor, pero también de daños y disputas. Por ende, resulta quizás evidente que el perdón requiere un espacio tanto en las relaciones interpersonales como en el interior de esta institución que es la familia y que solemos considerar tan natural y que tiende a constituirse como el primer albergue del hombre. Allí es donde empieza a surgir, allí es donde el hombre y la mujer empiezan a crecer, allí es donde empiezan a formarse. Y la familia es considerada, esa frase tan bonita, ay, el núcleo de la sociedad. Pero sí, ¿y qué estamos aprendiendo en la familia? ¿Qué estamos enseñándole a los hijos? ¿Qué ejemplo les estamos dando? ¿Estamos viviendo el amor, la caridad, la fraternidad? ¿O estamos empezando a discutir por la herencia que han dejado los padres? Y es donde empiezan las discusiones de los hijos. No, es que mi papá me dejó esto, mi mamá me dejó esto a mí, ¿usted por qué se va a quedar? Bueno, ¿qué estamos haciendo? No hemos aprendido nada de la palabra, no hemos aprendido nada de la parábola del hijo pródigo. Cuando pide su herencia a un padre, y eso que el padre no ha muerto, es decir, el hijo ha matado a su padre por adelantado. Entonces son realidades que uno debe identificar y descubrir para poder empezar a sanar. Y por eso es muy importante esta temática que he querido preparar para ustedes el día de hoy, porque el perdón duele, pero duele aún más en la familia. ¿Y por qué duele? Pues lo vamos a ir descubriendo. Tan fuerte es la noción y la realidad de la familia que tal como en el pozo de Jacob, como lo expresa San Juan capítulo 4, versículo del 1 al 10, sirve para que muchos beban de sus aguas, o recurriendo a otra imagen, se encaramen sobre ella como el tronco más grueso del árbol de la sociedad. El ser humano se aferra a la familia como un náufrago al bote salvavidas. La familia es su último recurso porque, antes ha sido también donde ha comenzado su historia. Dado que es raíz de la vida, también sirve de rama de apego y de amparo respecto del primer lugar de aprendizaje, de la propia identidad y del cultivo de los afectos. La aventura suprema es nacer. Nuestros padres, tíos, hermanos son una sorpresa, están al acecho esperándonos. En otras palabras, cuando entramos en una familia, entramos en un cuento de hadas. Porque ahí sí, no sabemos qué va a pasar. En todo cuento de hadas es así. Usted empieza a leerlo y no sabe lo que le espera más adelante al protagonista. Entonces, nacer en una familia es entrar en un cuento de hadas. Todo el mundo está esperando que nazca el niño tan bonito, tan chévere, tan chiquitico, tan hermoso, gordito. Ah, pero espere que vaya creciendo y vayan apareciendo los problemas y vayan apareciendo las alegrías, pero también las tristezas. El hombre, queridos hermanos y hermanas, es un misterio. El ser humano es un misterio, porque el niño nace, pero todo el mundo se pregunta qué va a ser de ese niño. No lo sabemos, solamente con el tiempo. Entonces, no quiere decir que todas las familias sean un cuento de hadas, ¿no? Sino que el nacimiento y la llegada a una familia es habitualmente el ingreso a un universo de aventura, de libertad, de afecto, universo donde no hay otro mérito que el de ser recibido por pertenecer a ella, a semejanza de la claridad que acompaña inevitablemente el amanecer de cada día. Es en la familia en donde se escriben las líneas inicialmente más relevantes de la biografía de cada uno. Cuando usted le piden que escriba su biografía, lo primero que va a escribir soy tal persona, hijo de tal persona y tal persona, nieto de tal, soy el mayor de tantos hermanos. Ahí inicia su biografía, en su familia. Es decir, que su familia usted no la puede evitar, porque siempre va a estar unida a usted. Ahí se escriben las primeras líneas de su historia, de su biografía. Nadie es al margen de sus padres y de su primer entorno familiar. Para bien o para mal, allí se trazan los hechos y los rasgos que marcarán de modo decisivo los años posteriores de cualquier persona que va llegando a la adultez. Entonces, la familia, queridos hermanos y hermanas, es un cuento de hadas. Es una aventura, es donde empezamos a construir las primeras líneas de nuestra historia. Y es inevitable, sí, no podemos evitar nuestra familia, no podemos dejarla a un lado, no podemos negar de dónde venimos, ¿sí? Entonces, es impresionante esto que vamos a descubrir de por qué el perdón duele más en la familia. Por lo tanto, la familia es el primer espacio de amor, pero también donde surgen los primeros conflictos. El dolor familiar duele más porque allí esperábamos cuidado, no estábamos esperando heridas. El perdón en la familia implica reconocer que no siempre ese espacio fue seguro, pero que puede ser restaurado. Sí, todo puede estar herido, pero siempre hay que tener esa capacidad de dejarse sanar. Por lo tanto, cuando usted está enfermo, va y busca al médico. ¿Para qué? Para que sane sus heridas y pueda ver qué está pasando. Hay que evidenciar algo. Siempre hay que poner en orden todas las cosas. Cuando alguien tiene una enfermedad, es porque algo en su interior no está funcionando bien, por lo tanto está desordenado. Y se necesita, por medio de la medicina, de los doctores, de una u otra forma, buscar la manera de que las cosas vuelvan a estar en orden para estar sanado. Ahora, es la oportunidad para que usted en su familia empiece a poner en orden todas las cosas. ¿Sí? Dejarse ordenar para ir descubriendo qué está mal, para que de esta manera podamos sanar esas heridas. Sí, duele. Duele porque aunque esperábamos que nuestra familia fuera nuestro entorno seguro, pues tal vez nos han llenado de heridas. Pero todo es un proceso. No vamos a sanar de un momento a otro. Aún así, hay que ir descubriendo y buscando la manera de sanar todo aquello que tenemos mal. Entonces, de esta manera nos vamos a una primera pausa musical en esta oportunidad para vivir la alegría del Evangelio en este día, hablando sobre el perdón en el núcleo familiar.
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0: Bueno, y continuamos entonces en esta mañana hablando sobre esta temática importantísima. Ahora bien, ¿qué sucede cuando la misma familia, cuna de la vida y del amor, traiciona esta misión? Algo fundamental se quiebra. La confianza en esa solicitud de atención que deberían surgir espontáneamente en la propia familia. Si el territorio de la familia es el amor y el cuidado, cuando eso no se da o se le transgrede violentamente, se causa una orfandad, podemos decir así, y un vacío en el corazón muy difícil de subsanar. Ahí sí, como dicen, así le eche pañete, el hueco está ahí debajo. Entonces, es complicado porque uno espera que en la familia pueda conseguir amor, cariño, comprensión, ternura, pero muchas veces eso no está por ningún lado. Para cualquier persona es bastante duro que sea su familia la primera fuente de resquebrajamiento del amor y del cuidado, y que en vez de sentirse amado y protegido, se vea a sí mismo amenazado por ella. Una familia fracturada es siempre un suceso sumamente doloroso, ya que involucra un tipo de comunidad más definitoria y de la identidad y menos transitoria, como puede ser por ejemplo la comunidad laboral o las relaciones que se generan en torno a un interés colectivo, pero que después pueden cambiar. La familia nunca se pierde, es piel de lo que cada uno es, sea en un sentido positivo o sea en un sentido negativo. Es decir, los compañeros de su trabajo pueden ir y pueden venir, ¿sí? Al fin y al cabo, no hacen parte de su historia, solamente hicieron parte de un pequeño momento. Pero la familia va a estar marcada siempre en usted. De la familia se desea y se espera más que de ninguna otra comunidad humana, pues es el arquetipo del cariño y desvelo gratuitos, no por merecimientos a causa de la conducta, sino por mera bondad intrínseca por la pertenencia al espacio familiar. Hay un filósofo muy importante, grande francés, Gabriel Marcel, que describe esto del siguiente modo. Cada uno de nosotros, salvo raras y desgraciadas excepciones, ha podido al menos en ciertos momentos experimentar la existencia de la familia como la de una membrana protectora interpuesta entre él y un mundo extraño, amenazante y hostil. Y sin duda, no hay nada más doloroso en el destino de un individuo que el desgarramiento sea brusco. Es decir, no hay nada más doloroso que las heridas vengan así de la nada, cuando uno menos lo esperaba. Sea disimulado y continuo de ese tejido por las despiadadas manos de la vida o de la muerte, o más bien de este poder sin nombre del que la vida y la muerte no son sino rostros alternativos. De esta manera, ¿qué dolor puede surgir cuando las heridas, los engaños, las traiciones llegan así de la nada? Pero más fuertes son cuando estas heridas llegan de la misma familia. Y es cuando la confianza se empieza a perder, es cuando uno deja de sentir ese aprecio y ese cariño, ¿sí? Pero aún así teniendo la certeza de que la familia nunca va a desaparecer. Sin embargo, como las relaciones humanas no son perfectas ni ideales, ni siquiera al interior de una familia, ellas han de estar bañadas por la noción y la acción del perdón. No somos perfectos, ¿sí? Podemos quebrantarnos, podemos cometer errores. Aún así, el Señor nos concede esa capacidad de sanar heridas, de perdonar, teniendo presente, pues, que en posibles momentos podemos fallar. Es un acto que se lleva a cabo teniendo presente el papel que juega el arrepentimiento. Si yo estoy realmente arrepentido, he de demostrarlo. No solamente a quedarse en las palabras de que no, yo te pedí perdón y ya no. Tiene que demostrarlo, tiene que surgir en el corazón, tiene que haber un cambio interior para que se pueda descubrir que realmente sí está arrepentido de todo lo que sucedió y empezar a surgir un cambio. Hay de tener presente la persona que pide perdón, que el perdón no se da así de la nada, y el perdón o la paz no son negociables. Por lo tanto, es un proceso. De ahí que el sacramento del perdón que en la iglesia se otorga a los fieles no es incondicional, sino que supone un arrepentimiento por la falta cometida y un sincero propósito de enmienda. Implica para el penitente un acto de contrición, es decir, dolor por el daño causado y voluntad de enmienda, y que en el ejercicio de la confesión me acompaña también de la verbalización de la falta ante el ministro al cumplimiento de la penitencia impuesta por este último. Por lo tanto, también en el sacramento de la confesión hay un proceso, hay unos pasos, hay una manera de alcanzarlo. Por lo tanto, si no hay un cambio en el interior, si no hay un cambio realmente fuerte, pues el sacramento no podría realizarse, porque no tendría ningún sentido. El perdón descubre incluso en la acción negativa aquella posibilidad positiva cuyo envilecimiento dio lugar a la acción. El perdón no exige al otro que se desprecie, ni que cambie su condición natural, sino que la descubra. Contiene siempre, pues, un momento de disculpa, es decir, de descubrimiento de un error. Realmente no sabías lo que hacías. La ambigüedad del referido no saber, de la inadvertencia, permite considerar desde fuera la ignorancia en cuestión como naturaleza y de ese modo disculparla. A ver, muchas veces en las familias hay heridas, pero no hay que refugiarnos en el hecho de que yo soy así porque así me criaron. No. Entonces es cuando empiezan a decir, mi abuela me trató así, yo soy así porque mi abuela me trató así. Entonces yo trato así a mis hijos porque así me enseñaron a mí. Y eso no tiene ningún sentido. Hay que aprender a cortar los lazos negativos. Usted, si usted recibió una palabra negativa, usted a sus hijos le puede dar una palabra positiva. Si usted de sus padres recibió golpes, recibió desprecios, usted a sus hijos les puede dar amor y cariño. No tiene nada que ver la manera en la que usted haya sido criado. Tal vez sí tiene heridas en lo profundo de su ser, pero es tratar de sanar y de descubrir que esos lazos negativos usted puede curarlos, usted puede cortarlos, usted puede sanarlos. Yo conozco muchas historias y entre esas mi historia familiar. Entonces, es la cosa de que no, yo soy así porque así me criaron. Y es donde uno empieza a descubrir, y entonces, ¿dónde quedó la sanación suya? ¿Dónde quedó el perdón propio? ¿Dónde quedó el perdón a esas personas que tal vez le hicieron daño? Y son familias o personas que no han sido capaces de sanar esas realidades, pero que con el tiempo, con el paso de los años, van descubriéndolo, se van dando cuenta y aprenden a encontrar la forma de sanar esas heridas y de encontrar esa paz que no se negocia. El perdón y la paz no son un negocio. No se trata de que queramos adquirir beneficios a causa de esto. No, no se trata de eso. Hay que buscar la manera de sanar, hay que buscar la manera de crecer, hay que buscar la manera de una u otra forma quebrantar o cortar esos lazos negativos. En las relaciones familiares, quizás por la alta expectación que estas relaciones de una u otra forma conllevan, se espera de manera especial vivir expectativas de amor, expectativas de fraternidad, de acogida y de apoyo permanente, donde lo que son las fracturas y las divisiones, los conflictos, pueden ser también inclusive más hondos. Por eso les decía que ahí es donde más cuesta inclusive perdonar, porque generan en la persona un mayor impacto emocional. Es allí, en la familia, donde descubrimos que el perdón ha de ser mucho más grande. Tiene un puente más grande, inclusive quizás que las otras relaciones humanas, que las relaciones extrafamiliares, que tal vez inclusive ahí no son tan necesarias estas realidades. Se recomienda el perdón, pero es verdad que el perdón muchas veces cuesta. Aún así, vamos poco a poco descubriendo cómo el Señor ayuda a sanar esas heridas. De esta manera nos vamos a una segunda pausa musical y ya regresamos con todos ustedes.
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0: Bueno, y continuamos entonces con esta programación para el día de hoy, tocando lo más profundo del ser, lo más profundo de la persona, tocando lo más sensible de cada uno de nuestros oyentes. No se trata de eso, ¿no? Sino de ir descubriendo realmente qué es lo mejor para cada uno de nosotros e ir descubriendo también cómo el amor de Dios puede transformar incluso el corazón más herido. De esta manera, nos vamos a leer sus mensajes, su reporte de sintonía, queridos oyentes. Aprovechen la oportunidad también para dar a conocer qué opinan de esta realidad de la familia, cómo creen ustedes que es mejor para perdonarse entre los más cercanos, cómo sanar las heridas, ya que ustedes han estado ahí muy atentos a lo que estamos compartiendo el día de hoy. De esta manera, le doy paso a Raquel San Juan, que también ha estado ahí prestando mucha atención al programa de hoy, ahí atentísima a los mensajes que ustedes nos dejan esta mañana.
1: Así es, Kaider, vamos en este momento de inmediato a tener el gusto de saludarnos y también pues motivamos a los oyentes, porque en esta segunda parte del programa es donde hacemos esa bonita interacción. En el 1-2-3 yo digo la alegría del evangelio. Si quieren compartir algún testimonio, alguna reflexión, algún comentario en contexto de esta primera catequesis que el seminarista Kaider nos ha entregado en Entre Amigos, un saludo para este oyente.
2: Muy buenos días, yo vivo la alegría del evangelio. Seminarista, no sé si es seminarista Heider, lo felicito, algo maravilloso. Escuché toda la prédica que tú diste, es algo que en realidad sí es verdad. Lo vive uno en familia, esa familia que uno cree que es familia, pero no lo es a veces no lo es. Hay unos hermanos que tiran por un lado, otros por otro. ¿A dónde está la hermandad de familia, de hermanos? A veces, quiero decirles algo, que prácticamente lo estamos viviendo nosotros en familia, con mi mamá. Mis hermanos, hay dos hermanos que ellos quieren que vender una casita que tiene mi mamita, para que le demos la herencia. Y eso no es así. Y a veces se valen por eso y no le ayudan a mi mamá. Y eso es algo que es duro. Sí, como usted lo está diciendo ahí, joven seminarista, que lo admiro mucho, de que es verdad, la familia. Y es algo, no, pero para contarles tengo que contar una historia muy grande. Dios me lo bendiga, muchas gracias. Un programa muy maravilloso.
1: Vamos con otro oyente. Bueno, ahí los vamos escuchando. También, por supuesto, nosotros respetamos los nombres de nuestros oyentes para que también tenga la oportunidad de expresarse. Este lo voy a leer, Heider, y dice: hola, muy buenos días, Raquelita, seminarista Heider. Dice por acá: me gustaría saber si una persona es quien debe perdonar todo el tiempo cuando la ofenden, o si no, así no le pidan nunca una disculpa. Si se puede perdonar, pero más nunca volver a tener una relación muy cordial con esas personas. Lo digo por mi suegra y otro familiar, muy pero muy cercano. Me gustaría que me orienten. Muchas gracias por ese tema que me tocó el alma. Gracias.
0: Bueno, Raquelita, le cuento que nuestra oyente o nuestro oyente se nos ha adelantado un poco porque tengo dos preguntas aquí dentro de la catequesis. Una, ¿qué es el perdón realmente? Y segunda, ¿siempre hay que perdonar? A esas preguntas que ha hecho nuestro oyente, que ya las teníamos planteadas porque hemos pensado casi en todo, podríamos decirlo, pues las vamos a ver más adelantico. Ya orientaremos a nuestros oyentes.
1: Usted me hizo acordar, acá obviamente es una manera como para distorsionar un poco el espacio, pero me hizo acordar, por ahí decía un mensaje, ¿no? Hay que colocar siempre la otra mejilla, o yo más bien soy como de actuar como Pedro.
0: Saco la
1: espada y le quito la oreja, ¿no? Aquí tenemos, bueno, otro oyente que también nos comparte su mensaje a esta hora de la mañana. No lo he escuchado, así que no sé si será reporte de sintonía o de pronto participación del tema de hoy.
3: 1, 2 y 3, yo oigo la ley del evangelio. No estaba, un poquito tarde de escuchar. Estoy reportando sintonía de aquí, de mi barrio María Paz.
1: Bueno, Parroquia Jesús de Nazaret, recibimos en este momento, claro, con todo el amor del mundo, a los oyentes que hasta ahora están conectándose en la segunda parte del programa de hoy, Entre Amigos, 1, 2, 3, Yo Vivo la Alegría del Evangelio. Un pequeño resumito, Haider, así para esos oyentes que acabaron de llegar, para colocarlos en contexto de qué era lo que estábamos hablando.
0: Para los oyentes que acaban de llegar, hemos estado comentando hoy una catequesis titulada El Perdón en las Relaciones Familiares. Se trata de ir descubriendo por qué nos cuesta tanto perdonar en las familias, qué es lo que está sucediendo. Pues es ir descubriendo también que el ámbito familiar es allí donde uno espera estar seguro, recibir amor, ternura, compasión, pero también es donde uno recibe muchas veces las heridas más fuertes y es donde más nos cuesta perdonar. Entonces, para los que están llegando, pues hoy buscaremos la manera de ir sanando esas heridas, de ir pidiéndole al Señor que nos ayude a perdonar, aunque las heridas sean muy fuertes, inclusive a nuestros familiares. Entonces, con el paso de la hora, de las horas, pues iremos descubriendo de qué manera hacerlo. Y al final, les daré 5 consejitos importantísimos. Son 5 consejitos muy cortos para perdonar y perdonarse, porque también hay que perdonarse a uno mismo. Entonces, Raquelita, continuamos con nuestros reportes.
1: Vamos con otro oyente, vamos a pasarlo en este momento al aire, 320-862-53.
4: Hola, Raquelita, buenos días, al seminarista, muy buenos días. Saludos, como siempre, desde Pamplona, con bastante frío hoy. Quería también decir, referente a lo que dijo la señora, hay veces que una de las decisiones tomadas en la vida toma malas decisiones. Y pero la vida se encarga de pasar facturas en malas decisiones. En este caso que estoy yo en una dificultad muy grande económica, hay veces que quienes tienen la mayor voluntad no tienen con qué. Y los que sí tienen con qué, pues no tienen esa voluntad. Yo quisiera dejar ese mensaje de que la persona que pide una ayuda es porque en verdad la necesita, reconoce el error que cometió. Y que a veces solamente nos sentimos juzgados, mas no apoyados. Entonces, algunos solo estamos de la fe y de la mano de Dios. Entonces, para que pronto las familias pensemos y analicemos más cómo podemos ayudar al otro. Un gran abrazo. Muchas gracias por sus programas.
1: Bueno, muy bonito, Bea, me llena de inmensa alegría y le quería comentar a Haider que hoy casualmente, no sé, pero desde muy temprano he recibido una gran audiencia de otras partes fuera de la ciudad, tanto municipios, veredas de nuestro departamento norte de Santander y hasta también hasta a nivel internacional. Un oyente desde España también se comunicó con nosotros muy tempranito disfrutando de la programación de nuestra emisora. Nos llena mucha alegría porque cada vez somos más los que escuchamos Vox Day. Vamos con otro oyente.
5: 1, 2, 3, yo vivo la alegría del Evangelio. Raquelita, Haider, buenos días y fieles oyentes. El perdón es una gracia que Dios nos da, pero hay que pedirla. Se le pide a Dios que nos dé la gracia de perdonar a esa persona que nos ha ofendido y que nosotros solos no somos capaces de perdonar porque hay cosas que uno dice, eso no tiene perdón. Pero con la gracia de Dios se perdona y se vuelve a amar a la persona, a servir solo por la gracia de Dios, sin rencores, casi sin recuerdo de lo que haya pasado, pero es pura gracia de Dios. Y también en la familia hay que pedirle al Señor que nos dé la gracia de amar como Él nos amó.

0: para la nota de voz.
1: Buenos días, yo vivo la alegría del Evangelio. Pues, Raquelita y seminarista, yo en realidad, pues, he pasado por muchas situaciones y en mi corazón no hay odio, solamente hay amor y paz, porque Dios me da esa fortaleza de perdonar, porque sí me han hecho mucho daño las parejas que he tenido, pero bueno, solamente Dios sabe las cosas y yo dejo todo en manos de Él y le pido cada día que me ayude a no guardar rencor en mi corazón, a permanecer más en Él, así como Él nos enseñó a perdonar. Gracias, Raquelita. Dios los bendiga. Muy interesante esa charla de hoy.
0: Bueno, excelente, muy bien, muy bien. Eso nos llena de mucha alegría. Me voy con otro oyente. El seminarista Heider me dice cuando paramos, porque verdad aquí hay bastantes testimonios.
2: Un, dos, bueno. Tres, yo veo la alegría del Evangelio. Bendecido y a Raquelita y seminarista Heider. Excelente tema el de hoy, bonita reflexión. Nos hace sí recapacitar, porque son muchos, esos son casos que se ven en nuestra familia, sí, a diario. Porque son las peleas, las discordias, ¿sí? Unos se quitan el habla y duran tiempo sin hablarse. Entonces, muy excelente programa. Bendecido día para todos.
3: Bueno, qué alegría es ver cómo lo que preparamos con tanto amor y cariño para nuestros oyentes de una u otra forma toca lo profundo del corazón, ¿no, Raquelita? Viendo estos testimonios que de una u otra forma lo que enseñamos, compartimos, ayuda a que nuestros oyentes descubran muchas cosas que tal vez nunca salen a flote, ¿no? Pero que ahí están y que cuando se toca la sensibilidad es cuando empiezan a descubrir la manera de sanar y de fortalecerse cada día. Continuamos entonces con la catequesis, pasando ahora a algo esencial. En la oración del Padre Nuestro se formula la petición y también la afirmación. Perdona nuestras ofensas, como también nosotros perdonamos a los que nos ofenden. Esto supone una doble realidad, o podemos decir así, un doble movimiento. Por una parte se suplica a Dios que nos perdone y a la vez se enfatiza que nosotros también perdonamos. Eso me llama mucho la atención. Estamos haciendo dos movimientos en el Padre Nuestro, pero son realidades que no estamos viviendo. Tal vez la primera sí, que el Señor perdone nuestras ofensas es una realidad que no se puede evitar. Es una realidad que siempre va a permanecer. Pero cuando decimos perdona nuestras ofensas como nosotros perdonamos a los que nos ofenden, podríamos estar haciendo, cometiendo una gran equivocación. Porque estamos diciéndole al Señor, Señor, perdóname como yo perdono. Entonces, ¿ahora qué sentido tiene el Padre Nuestro? Usted está perdonando. Si usted no está perdonando, usted le está diciendo al Señor que no le perdone. Porque usted está diciendo, Señor, perdóname como yo perdono a los que me ofenden. Entonces, atención, porque cuando uno reza al Padre Nuestro, no es por rezarlo. Es descubrir que en cada uno de sus artículos hay una oración y hay una realidad muy profunda, de manera especial en este doble movimiento. Hay una súplica a Dios que me perdone, pero también nosotros estamos afirmando que perdonamos, pero estamos haciendo a la vez una petición. Señor, perdóname como yo perdono. Entonces, ¿cómo estoy viviendo el perdón, queridos hermanos y hermanas? Dicho esto, me atrevo a sostener algo que ya he señalado anteriormente en esta catequesis. El perdón no parece una propuesta incondicional en lo que la Iglesia enseña. Se alienta, se recomienda, supone una actitud y disposición espiritual, sanadora y santificadora. El perdón sana y el perdón santifica. Pero, atención, porque como dicen por ahí, para todos siempre hay un pero, sin el reconocimiento de las culpas y sin el dolor por ellas, parece sumamente imposible, atención, esperar el perdón. Sí, si usted no reconoce su culpa, si usted no tiene una disposición espiritual, si usted no tiene una disposición para cambiar, se lo digo así muy fuertemente, no espere el perdón. No espere el perdón porque no estamos viendo un avance. Por eso, como yo les decía, cuando usted se confiesa, la confesión tiene unos pasos y una de ellas está el propósito de enmienda y el dolor de los pecados. Si usted no le duele

0: lo que hace, si usted no tiene un propósito para cambiar, téngalo por seguro que esa confesión se da por perdida. Porque inclusive cuando usted termina la confesión, el padre le pone una penitencia. ¿Por qué? Porque es que el perdón no queda ahí. El perdón se va recibiendo poco a poco a medida que usted vaya ejerciendo ese cambio interior. El perdón no es cualquier cosita, como por eso es perdón. ¿Saben qué significa la palabra perdón? Perdón. Per, si nos vamos al sentido etimológico de la palabra, per significa el hiper, el grande. Y don, como lo dice la misma palabra, muy sencillo, es un don. El perdón es el gran don. ¿Que ofrece quién? Dios mismo. Así que, como es un gran don, como es tan grande, como es maravilloso, como es excepcional, no se puede recibir de cualquier manera. Tiene que haber una disposición del ser humano para poder ejercer ese perdón, pero también para poder recibirlo. Continuemos. Muy sencillito, ¿no? No, mentira, no es sencillo perdonar. Continuemos. Más aún, pues el que no ve su falta ni siquiera, o que ni siquiera piensa que debe ser perdonado por algo, puesto que no es capaz de reconocer su culpa. Ahora, vámonos a algunos casos del Evangelio, porque aquí es con palabra en mano, podríamos decirlo. Tenemos el ejemplo de Zaqueo y el de la mujer adúltera. Los protagonistas de estos textos muestran una pena por la ofensa cometida. Reciben el perdón de Jesús porque antes mostraron esa disposición a cambiar sus malas conductas. Es claro que ante Dios estamos llamados a confesar nuestras propias culpas, pero también ante el prójimo ofendido por nosotros, sobre todo si se nos une a esa persona un lazo de familiaridad que no puede ni debe ser minimizado. No obstante, del mismo modo requerimos y esperamos que lo haga aquel que nos ha ofendido. Sin ese movimiento primero de reconocimiento y de propósito de rectificación, el perdón acaba en un pozo vacío. Es como empezar a echar cositas en ese pozo, pero es tan profundo y tan profundo y tan profundo que podemos decir, nunca se llena. El Papa Benedicto XVI decía algo muy hermoso sobre el perdón. Decía, el perdón es renovación y es transformación. Porque el perdón, queridos hermanos y hermanas, hace nuevas todas las cosas. Y esto lo descubrimos también en un evangelio que escuchábamos hace unos días. Decía el centurión al Señor, Señor, una palabra tuya bastará para sanarme. Una palabra de Dios, queridos hermanos, cuando nos ofrece el perdón, cambia la vida por entero. No sé si a ustedes les ha pasado, les voy a contar una experiencia muy personal, que ustedes dirán, no es chiste o cualquier cosita. Una vez llevaba mucho tiempo sin confesarme, había pasado un harto tiempo, y ahorita acostumbro a cada 2-3 meses al menos confesarme, o cada vez que el seminario nos ofrece la oportunidad de los retiros. Y hubo un tiempo que duré bastante sin confesarme, y yo un día dije, en un retiro, Dios mío, ¿qué hago? Porque no tenía como, tenía como una sequedad espiritual muy grande hace un rato. Y dije, no, me voy a poner a preparar, hacer los pasos para una buena confesión y me voy a confesar. Vea, yo llevaba un tiempo con un dolor de espalda. Llevaba un tiempo con un dolor de espalda, le cuento, Raquelita. Vea que yo salí de la confesión y me dejó doler la espalda.
1: Y o sea, literalmente, físicamente, sí, el pecado pesa. Físicamente el pecado pesa.
0: Ajá. Pesa. Y hace que la persona no avance. Yo sentía que no avanzaba. Y vea, queridos oyentes, yo salí de esa confesión y podríamos decirlo así, renovado. Una persona nueva. ¿Sí? Y la espalda me debe doler.
1: Sí. No, sí es verdad, ¿sabe? A mí también me ha pasado algo muy parecido, Haider, y es que a veces, mire, uno se reconoce y uno se da cuenta cuando usted no está siendo la misma persona que antes. Por ejemplo, cuando usted dice, uy, yo últimamente estoy como muy agresivo, estoy un poquito como, no sé, incómodo, me siento irritable, me siento no sé qué. Uno se va a dar cuenta, uno se siente y uno dice, oiga, me estoy sintiendo extraño y yo, ¿por qué estoy actuando así si yo no soy así? ¿Por qué tal cosa? Y vea, yo digo de una vez, iba a decir Diego, Dios mío, alma bendita, se me salió el nombre de Diego Zapata, Pero yo digo, ya sé que lo que pasa, no me iba a confesar. Tengo que confesarme y de una vez ir a comulgar. Y exactamente me pasa, me siento tranquila, es como si me hubiera transformado, ¿no? O sea, me siento más liviana y empiezo a tener un poquito más de paciencia, más de tolerancia, más de todo. Uno se recarga de tantas cosas, Heider. De verdad que sí. Por eso cuando usted dijo, yo dije, es que el pecado pesa. El pecado sí, pesa. Sí, es cierto.
0: Bueno, perdonar y ser perdonado, por lo tanto, queridos oyentes, es una gracia. Es una gracia que Dios concede, perdonar y ser perdonado. Pero para concederla y para recibirla, hay que ser conscientes del daño que se le ha causado al prójimo. Más aún si ese prójimo es alguien de la propia familia. Hay que reconocer el daño que hemos hecho. Si usted no reconoce ese daño, pues no tiene ningún sentido ser perdonado o recibir el perdón. Hay una frase que me ha llamado la atención y que quiero que la tomen. Antes de morir, perdónate a ti mismo. A continuación, perdona a los demás. Antes de morir, perdónate a ti mismo. Y a continuación, perdona a los demás. Muchas veces uno no es capaz de perdonar a los demás porque no ha sido de perdonarse a uno mismo. Cuando uno hace conciencia del daño cometido, uno dice, y voy a decir una palabra fuerte, yo soy un asco de persona. Y mucha gente lo dice, yo soy una mala persona. Y empiezan a atacarse interiormente, yo soy mala persona, yo no merezco a nadie, yo no merezco esto. Y es cuando empieza la mente a atacar tanto a la persona que uno termina diciendo, yo no merezco perdón.
1: Sí.
0: No merezco ser perdonado. Entonces, para poder perdonar a los demás, hay que perdonarse primero a sí mismo. Por eso, antes de morir, perdónate a ti mismo y a continuación perdona a los demás. No tiene ningún sentido guardarse la venganza ni la terquedad. Son cosas que se lamentan mucho en la vida. El orgullo y la vanidad no sirven para nada, decía una persona cuando ya estaba en los lechos de su muerte. Y dejaba esta enseñanza. Antes de morir, perdónate a ti mismo y a continuación perdona a los demás. Entonces, queridos hermanos y hermanas, queridos oyentes, qué bonito es poder descubrir lo maravilloso que es el perdón en nuestras vidas y cómo tener esa capacidad de también perdonar a los demás. Hoy en día, o digamos, ante el pensamiento humano, uno considera que las faltas han de ser pagadas. Uno comete un delito, pues lo paga con la cárcel. Usted comete un pecado, entonces ha de pagarlo. ¿Sí? Entonces es como la ley de la retribución. Si usted comete un acto, pues pague por eso. ¿Sí? Es como las leyes de la gravedad. Para toda acción tiene una reacción.
1: Sí.
0: Entonces tenemos ese pensamiento en la cabeza y es un pensamiento muy humano. ¿Sí? Pero ante la lógica divina eso no tiene ningún sentido. Porque si usted comete un error, usted tiene la capacidad de volver a recuperar la gracia. Y eso es algo que el Señor nos ha dejado y que no se puede perder nunca. Que el Señor nos concede la oportunidad de volver a recuperar esa gracia que hemos perdido tal vez por el pecado. Y esto me llama mucho la atención porque es cuando uno se considera indigno de la misericordia de Dios. O sea, es tan grande, de verdad, es tan grande el amor que Dios nos tiene, que nos puede perdonar 1, 2, 3, 4, 5, 6, 7. Y yo puedo seguir contando miles de veces que el Señor siempre, con esos brazos abiertos en la cruz, está esperando para recibirnos. Y más cuando hace parte de su propia familia. El Señor nos hizo una misma familia, nos hizo una sola familia y con el bautismo nos hace la familia de la iglesia. Si el Señor está dispuesto a perdonar a la familia de la iglesia, nosotros también debemos estar dispuestos a perdonar a las familias que unen los lazos sanguíneos. De esta manera nos vamos a una próxima pausa musical y ya regresamos para seguir leyendo todos sus mensajitos y reportes de sintonía.

0: Y de esta manera nos vamos entonces, Raquelita, a seguir escuchando a nuestros oyentes, que usted me cuenta que están por ahí, pero atentísimos y conectadísimos sí. Esta mañana.
1: Definitivamente, y nosotros hoy estamos atentos a escucharlo. Vea que yo no sé, Haider, pero resulta que esta semana le he pegado de una manera, no sé, muy, muy, de cómo dicen, de diosidencia a los programas de Entre Amigos, porque en la mañana estoy haciendo una dinámica en Amaneciendo con Dios, tratando como una actitud diaria que nosotros debemos tener. Y hoy es la escucha. Y hoy casualmente estamos escuchando atentamente a nuestros oyentes. Entonces nos dice un oyente por acá: muy buenos días, Raquelita y seminarista Haider Parada. Qué bonito recordar que la familia es donde aprendemos a amar y a perdonar. Pero también es triste reconocer que muchas veces las heridas más profundas vienen de la misma familia. Envidias, palabras que lastiman, indiferencia, orgullo y daños que nunca se hablan. A veces dejamos de hablarle a alguien y creemos que así solucionamos todo, cuando en realidad solo escondemos la herida. ¿De qué sirve tener la razón si perdemos a la persona? Perdonar no borra lo sucedido, pero el orgullo sí puede robarnos la oportunidad de sanar. Y a veces un simple perdóname puede hacer lo que años de silencio jamás pudieron. Fiel sintonía desde el municipio de Zulia, Heidi Ortiz. Bueno, le agradecemos a Heidi, definitivamente. Ella hace un análisis grandísimo y a nosotros nos llena de inmensa alegría ver cómo las personas van analizando y vamos opinando y vamos buscando esa manera nosotros de mejorar en ciertas situaciones de nuestra vida. Ahora vamos con oyente a través del WhatsApp.
2: Hola, Raquelita. Hola, seminarista. Buenos días. Dios los bendiga. Acá ando gracias a Dios por este espectacular día. Sobre el tema, no sé si será mal. Será pecado. Quisiera que el seminarista me dijera, ¿hago mal o hago bien? Yo soy una persona que no, si sea familia o sea cualquiera que me haga daño o que sí se esté mal conmigo, yo no guardo rencor con nadie y perdono todo lo que me hace. Pero entonces practico mucho la indiferencia. Esa persona no la vuelvo a determinar para nada. Hago cuenta que no existe. Sí, le doy indiferencia totalmente. ¿Hago mal con eso? ¿Es pecado? Gracias. Bendiciones. Dios los bendiga.
0: Bueno, puede que esta respuesta como que no guste, ¿no? Como dicen por ahí. Pero sí hay algo mal. Porque ya el hecho de... Ay... Hay algún padre que decía alguna vez, la primera forma de asesinar a una persona, ¿sabe cuál es, Raquel?
1: No sé.
0: Quitarle la palabra. Esa es la primera forma de asesinar a una persona.
1: Uy, Señor Jesucristo.
0: Y es fuerte, porque quitarle la palabra a alguien es decirle, usted para mí no existe, usted es nadie, usted no es nada. Entonces, nuestra oyente nos decía, pues yo no guardo rencor, yo no guardo ira, rabia, pero ya el hecho de decir algo como si esa persona no existiera,
1: duro,
0: ya
1: ¿no?
0: Está cometiendo un pecado grande.
1: Claro, sí.
0: Ya está cometiendo un pecado grande. Porque inclusive es el pecado que comete el hijo mayor en la parábola del hijo pródigo. El hijo mayor dice, yo que siempre he estado contigo, tú nunca has matado un cordero para mí, pero llega ese hijo tuyo, no es hermano mío, lo desconoce como hermano, ese hijo tuyo ya está cometiendo pecado. Ya el hijo mayor cometió un pecado. Ha asesinado a su hermano porque ya no es nada para él. Entonces, muy atento con eso, querido oyente, porque ahí tienes la respuesta. El hecho de quitarle la palabra a alguien, de hacer como si no existiera, de evadirlo, de evitarlo, ya es una forma de pecado muy grande.
1: Bueno, ahí está la respuesta. Muy bien, nos vamos ahora en este momento con más oyentes que nos digan su nota de voz. Dice por acá, 1, 2, 3, yo veo la alegría del Evangelio, Yubiri Murillo. Nos dice Raquelita, Haider, dice, con este seminario tocaron la vibra de mi corazón. Bueno, la catequesis. Dice, este tema es difícil, nuestra sangre siempre hace daño. Uno nunca termina de conocer y se perdona, pero no se olvida. Amén. Bueno, es que esa es la idea, ¿no? Yo creo que nadie olvida. Eso es mentira que diga, ay, no, a mí yo eso lo olvidé. No sé si no existe alguien por ahí raro que sí, ¿no?
0: Y eso lo decíamos, señor, sí. El lunes, ¿lo recuerda?
1: Sí, señor. Monseñor lo dijo el lunes y también lo habló el padre Armando Quintero más adelante junto con el padre Álvaro Gómez. También hablaban y hacían referencia sobre eso. Luz Marina Ibarra, a ver, Luz Marina.
3: Buenos días. El seminarista que está ahí, que predica, hermoso, es mejor dicho. Yo digo que el que no perdona está muy alejado de Dios, así sencillamente. Porque todos nosotros seres humanos tenemos de alguna cosa porque se molesta uno o lo ofenden o alguna cosa. Pero si tenemos en el corazón a Dios, no hay cabida para ni dar odio ni rencores. Ese es mi reporte. Yo vivo la alegría del Evangelio.
1: Bueno, ahí está nuestro oyente viviendo la alegría del Evangelio. Muchísimas gracias. Ahora me voy con otro oyente más. Hay muchos mensajes.
4: 3, yo vivo la alegría del Evangelio. Muy buenos días, seminarista Heider y Raquelita. Dios les bendiga. Muy lindo tema el de hoy, el del perdón. Sí, el Señor nos enseña en su palabra que hay que perdonar hasta 70 veces 7. Y a mí, una persona que jamás pensé que me fuera a hacer tanto daño, me lo hizo. Y yo le pido a Dios que me dé mucha fortaleza y no guardar rencor contra esa persona. Yo ya lo he perdonado de todo corazón y ya no me preocupo más. Yo dejo todo en las manos del Señor, que Él haga su santa voluntad.
5: Muy buenos días, Boldey. Pues quiero compartir algo del perdón. No puede, yo, por ejemplo, sin Dios en mi corazón, no puedo decir que perdono. Tengo que tener a Dios en mi corazón y pedirle todos los días que me dé ese don de perdonar y de perdonarme a mí mismo. Porque hay veces uno, por un error, hace que el otro tenga dificultad y eso, entonces pues tengo que pedir que me perdone. Y qué hermoso es cuando uno perdona, porque siente una paz y una tranquilidad en su corazón, en la vida, saber que uno perdonó a alguien que le hizo alguna ofensa. Puede ser que se la haya hecho, sin, como dice el chavo, sin querer, pero lo hizo y uno se hirió mucho. Entonces, perdonar a aquel que lo ofendió y perdonar aquel que me hizo algo imposible. Pero cuando uno perdona de corazón, siente una felicidad inmensa. Eso es gracias a la obra de Dios que hace en cada uno de nosotros. No es favorable andar uno con rencor o eso por cualquier cosa, no, sino perdonar.
1: Ahí continuamos y bueno, cerramos ya la dinámica de participación. De una vez, yo me gusta ser responsable en este tema para que los oyentes después no se me van a colocar tristes porque no alcanzaron a pasar. Ya nos toca cerrar la dinámica. Vamos a tratar de sacar los que nos quedan en este momento para tener la oportunidad de poderlos escuchar a todos. Me voy con otro oyente.
6: Buenos días, seminarista Aimer. Dios me lo bendiga y me lo guarde. Gracias por la respuesta que está dando. Hay que perdonar 70 veces 7. Así a la persona se lo haya ofendido a uno, hermano. Pero hay que perdonar 70 veces 7. Gracias, hermano. Que me puede hacer un favor de mandarme el Santo Evangelio del Día de nuestro Señor Jesucristo. Amén. Que la Virgen Santísima me lo cura con el manto sagrado. Y el Espíritu Santo me dé la sabiduría divina. Gracias, hermano Aymer. Dios le pague, seminarista. Buena mañana, feliz.
1: Bueno, muchísimas gracias a nuestra amiga Rosita, que teníamos tiempo de no escucharla y nos da mucha alegría de poder compartir con ella. No sé si fue que otra vez se volvió a activar con nuestra emisora Vox Day. Eso nos llena de inmensa alegría. 10:48 a.m. Buenos días, Raquelita, seminarista Haider. El perdón es algo que la paz, es algo que da paz. Yo perdoné al padre de mis hijas y ahora llevamos una relación con respeto. Desde mi dolor me llené de Dios y del Espíritu Santo y con ellos pude perdonar y seguir adelante. Solo la relación de padre de mis hijas, pero él también cambió con nosotras. Él vive solo y yo con mis hijas. Gracias por estos programas que nos hacen crecer. 1, 2, 3, yo vivo la alegría del Evangelio. Un abrazo para nuestro oyente. Gracias, Dios le bendiga por compartir su testimonio. Un abrazo también en este momento. Dice bendiciones. Todo es muy cierto, el daño que se da dentro de la familia. Otro oyente por acá, bueno, ese es cumpleañero. Ya ahorita vamos a registrar otras cositas. Y por aquí me voy con los últimos mensajes que nos dicen a través de el WhatsApp.
7: 1, 2 y 3, yo vivo la alegría del Evangelio. Pues yo, lo que se referente a lo que usted, Haider, de esto explica, el perdón, pues sí es muy necesario pedir uno perdón. Yo siempre le digo a mis hijos, cuando pelean así, no peleen, porque eso no se hace en la familia menos. No hay que ser uno recorrido con nadie. Pedir uno perdón. Y porque eso, uno, con no hablarle a los demás, uno desagrada a mi Dios. Entonces yo siempre les enseño eso, y es que ellos no peleen, no hay que maltratar a nadie con las malas palabras ni con las rencores con nadie, porque eso yo no he sido rencorista, gracias a Dios, no me gusta tener rencor con nadie. Y yo siempre les digo a ellos que no ser uno rencoroso con nadie, porque el Señor dice que uno no es ser uno rencoroso, que hay que siempre pedir perdón.
1: Bueno, no se reconoce, nos dice nuestro oyente, y por acá nos vamos con otro más.
8: Buenos días, seminarista Raquelita. Mira, ya en el encuentro con el padre Eduardo Cámara, encuentro bíblico, nos hablaba mucho el padre de la caridad, de la misericordia, del amor, del perdón, ¿sí? Que nuestros pensamientos no son los pensamientos de Dios, ¿sí? Que el perdón siempre debe estar, o sea, nosotros aún no hemos comprendido, como él nos explicaba sobre los discípulos, no entendían lo que Jesús les quería decir estando con él. Y así nos pasa a nosotros, no entendemos a veces todo lo que el Señor nos quiere en la palabra, cada día nos dice, ¿sí? Si el Señor nos perdona todos los días, porque nosotros no podemos perdonar, ¿sí? Entonces, y lo importante es eso, tener el corazón que tiene Él, Jesucristo, asemejarnos a Él, ¿sí? Imitarlo a Él, de que sacamos muchas oraciones o muchas cosas si en realidad no sentimos ese pensamiento y ese amor de Jesucristo tiene. Eso es lo que tenemos que imitar nosotros como cristianos. Muy buen día y le bendiga.
0: Bueno, pues vamos entonces a responder las dos preguntas de las que hablábamos, de qué es el perdón y si hay que perdonarlo todo. Entonces, ¿qué es el perdón? El perdón es un proceso que involucra a dos personas. Eso es, podríamos decirlo así, lógico. Una, la que comete el daño y desea el perdón, y la otra, la que ha sido dañada y debe perdonar. Dos realidades muy distintas. Por una parte está la moderación de la ira y por la otra está el cese del deseo de venganza, porque muchas veces esa persona que tiene que perdonar y que ha sido dañada, lo primero que piensa es en vengarse. Esta persona me hizo mal, entonces vamos a pagarle mal por mal, ojo por ojo y diente por diente. Sin embargo, el perdón depende de ciertas condiciones que se vinculan a unas decisivas características exigibles o esperables del candidato al perdón. Y estas características son las siguientes. Primero, Hay que reconocer a la persona responsable, a la gente responsable. Segundo, la persona que ha cometido, podemos decirlo en este caso, el delito o ha atentado contra la dignidad de la otra, debe repudiar sus acciones, debe tener dolor de sus acciones y asimismo reconocerse como autor de ellas. Para poder merecer el perdón hay que reconocer que se ha hecho el daño, hay que ser conscientes. Segundo, tercero, perdón, expresar arrepentimiento ante la persona que ha sido afectada por haberle causado un daño particular. Cuarto, se compromete a no repetir la conducta o acción dañina que ha hecho. Quinto, muestra que entiende el daño causado poniéndose en la perspectiva de la persona lastimada. Es decir, está bien, yo entiendo que cometí el daño y entiendo por qué está sufriendo. No quisiera tampoco que me hicieran eso a mí, podríamos decirlo. Y sexto, ofrece una explicación narrativa de por qué llegó a eso y de cómo eso no expresa la totalidad de lo que es una persona. Nadie puede ser juzgado por una acción, Raquelita, porque una acción es algo muy pequeño de lo que uno realmente es. Ahora, ¿qué hace posible el perdonar? Les voy a dar unas claves para perdonar. Atento usted, persona que quiere perdonar, le voy a dar unas claves. El perdón requiere más que palabras. Necesita arrepentimiento real, voluntad de cambio y reconocimiento del daño. Y hay seis condiciones que hacen genuino el perdón. Admitir el daño, expresar el arrepentimiento, comprometerse a no repetirlo, empatizar con el dolor que ha causado, explicar qué lo llevó a actuar así y mostrar que eso no te define. Y segundo, para poder perdonar, es una gracia que usted le puede y debe pedirle solamente al Señor, que es el único que le puede conceder la gracia del perdón. Ahora, atentos a esto, siempre hay que perdonar. En las relaciones familiares, quizás por la expectativa que estas relaciones conllevan, que son expectativas de amor, fraternidad, acogida, apoyo permanente, donde las fracturas, las divisiones, los conflictos pueden ser también más hondos y de mayor impacto emocional, es allí donde a la vez más profundamente el perdón tiende un puente que quizás en otras relaciones humanas no sean tan necesarias. De esta manera, hay muchas personas que dicen que el perdón es un mal que ya no le puede quitar a nadie su condición de culpable. Entonces, es decir, si esa persona me hizo daño, va a ser culpable de por vida de ese daño que me ha causado y no merece perdón. Y hay muchas personas que dicen eso y se encargan de que eso sea así y empiezan a guardar resentimientos y rencor en sus corazones y eso no permite que crezca como persona ni que crezca como un gran ser humano. De esta manera, el perdón se convierte en una renovación y en una transformación. Perdonar y ser perdonado es una gracia, pero para concederla y recibirla hay que ser conscientes del daño que hemos cometido. De esta manera, queridos hermanos y hermanas, el perdón es un don. Y quien lo pide lo hace conociendo que incluso esas palabras tan esperadas y deseadas, te perdono, podría no recibirlas si el ofendido no se las concede. En tal sentido, la víctima está en una altura y posee un poder sobre su victimario. La decisión de si lo perdona o no y las consecuencias que esa decisión conlleva. El perdón es sin duda alguna un don, pero que no se concede de cualquier modo y a cualquier precio. De ahí que incluso el acto de perdonar no niega un aspecto esencial. Para la víctima es importante y probablemente reparador en algún sentido el hecho de que el culpable reciba un castigo, porque yo les decía, ese es el pensamiento humano, y que esa acción no quede impune. En tal sentido, perdonar no es incompatible con sancionar, es decir, todos merecemos perdón, según la lógica divina. Ahora, cinco consejos esenciales para cerrar sobre el perdón y perdonar. Primero, empieza por reconocer. No se puede perdonar lo que no se admite. Si no hay arrepentimiento, el perdón pierde su sentido. Aceptar la culpa o esperar que el otro lo haga es el primer paso hacia la reconciliación. Segundo, perdonar no es justificar. El perdón no borra la responsabilidad. Puedes perdonar y al mismo tiempo establecer límites. Perdonar no es permitir que te vuelvan a herir. Es decidir soltar el rencor, no la memoria ni la dignidad. Tercero, perdonar en casa duele más. Las heridas familiares duelen más porque vienen de quienes más amamos, pero también es en la familia donde el perdón puede tener un efecto transformador y sanar profundamente a la persona. Cuarto, dale tiempo al perdón. No siempre se está listo para perdonar. A veces se necesita tiempo, reflexión y sanar la herida antes de dar ese paso. Forzarlo puede ser más dañino que sanador. No forcemos el perdón. Es un proceso, tiene unos pasos, tiene un tiempo establecido. Y ya el Señor poco a poco irá sanando el corazón para que de esta manera se pueda perdonar. Recuerden, darle tiempo al perdón, no se afanen por perdonar. Y la persona que espera recibir el perdón, no espere recibirlo inmediatamente. Porque recuerde que usted ha cometido un daño y las heridas no se sanan de un día para otro. Las heridas primero empiezan a echarle cositas, después empieza a sanarse la infección, después empieza a salir la cascarita hasta que la piel vuelve. Usted no se sana de un día para otro. Así que espere, espere. Dele tiempo al perdón, no espere ser perdonado inmediatamente y la persona que quiere perdonar reconozca que es un proceso y no se perdona de la nada. Y quinto, perdonar te libera. El perdón no solo beneficia al otro, también trae paz interior, alivio emocional y libertad para seguir adelante. Perdonar es un acto de amor propio y de sanación personal. Gracias, de verdad que muchas gracias, queridos oyentes, por habernos acompañado en esta mañana. Vivir la alegría del Evangelio, reconocer que el perdón solamente es una gracia que nos concede el Señor y que lleva tiempo, que es difícil como seres humanos perdonar así de la nada, pero que es posible hacerlo. De verdad, gracias por vivir la alegría del Evangelio junto a nosotros. Que tengan todos un excelente resto de día. Nos encontramos en contados minutos. Nos vamos a una pausa de mensajes de interés y ya regresamos para vivir nuestro espacio de oración, unidos a las oraciones e intenciones de nuestros amigos y todas las que ustedes durante esta mañana han colocado delante del Señor.
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11 de la mañana con 23 minutos y iniciamos de esta manera, queridos oyentes, nuestro espacio de oración, y vamos a pedirle al Señor que nos ayude en esta mañana para que, de manera especial, pidiéndole a Él que nos enseñe a tener amor, misericordia y vivir esa capacidad del perdón, podamos entregar todas nuestras súplicas. De esta manera queremos iniciar nuestro espacio de oración, pidiendo al Señor por todas las intenciones de nuestros amigos, de manera especial, aquellos que siempre están ahí atentos, escuchando nuestra programación, siempre muy conectados, pidiendo al Señor que bajo la gracia de su Espíritu podamos encontrar la paz que tanto necesitamos. Por eso, oro en esta mañana por las intenciones de María Viterbina Blanco de Espinel, por la familia Espinel Blanco, por María Martina Palacios Cárdenas, por la familia García Palacio, por Teresa Arias de Escalante, por la familia Escalante Arias, Lidia Yanés de Lizarazo, familia Lizarazo Yáñez, María Delfina Botello de Sánchez, familia Sánchez Botello, Josefa Antonia Gómez

Albarracín, por la familia Albarracín Gómez, por María Magdalena Rolón Rey, por la familia Rey Rolón, por Blanca Cecilia Ballesteros de Morantes, en acción de gracias a Dios por todo lo bueno, por todo lo que nos concede, por Ana Joaquina Botello Botello, por la familia Botello Botello, por Rosa Galvis Peñaranda, por la familia Velázquez Galvis, por Omaira Granados Mogollón, por la familia Granados Mogollón, Ana Cecilia Carrascal Machado, familia Montes Ramírez, María Antonia Carrillo de Buitrago, por la salud y bienestar de la familia García Buitrago, por Fabiola del Carmen Carrascal Mendoza, por la familia Mendoza Carrascal, Carmen Emilce Pérez Chávez, familia Páez Pérez, Emily Garzón Galán, por la protección, salud y protección de la familia López Soraca, por Teresa Gereda de Delgado, familia Delgado Gereda, familia Mora Delgado, María del Carmen Santos Santos, familia Montero Santos, Carmen Rumalda Durán Angarita, familia Durán Angarita, Aura Beatriz Moreno Bastos, familia Basto Moreno, Olga Amparo Mora Mora, familia Gómez Mora, Emérita Durán Durán, familia Rivera Durán, Maribel Contreras Bautista, por la salud y la unión de la familia Rodríguez Angarita, por Sandra Maritza Silva Mendoza, por la familia Salcedo Silva, Anselma Blanco Ordóñez, familia Barón Ordóñez, Berta Torrado Rodríguez, familia Torrado Rodríguez, Ninfa Rosa Serrano de Corredor, familia Torrado Rodríguez, Ninfa Dioselina Rodríguez Flores, familia Rodríguez Flores, Rosalba Rodríguez Carvajal, por la conversión de la familia Carvajal Rodríguez, Yolanda Gómez Carvajal, la familia Gómez Carvajal, Gloria Cecilia Contreras Corredor, familia Ovallos Contreras, María Eloína Sánchez Serrano, familia Sánchez Serrano, Anadelia Cáceres, familia Cáceres Leguizamón, Doris Cecilia Granados Arocha, familia Granados Arocha, María Elena Mendoza Moros, familia Pérez Mendoza, María Lucía Ramos Velandia, familia Niño Ramos, Cecilia Durán Rojas, familia Durán Rojas, María del Rosario Niño Duarte, familia Omaña Niño, Silvia Susana Acevedo Acevedo, familia Acevedo Ramírez, y Blanca Alicia Coronel Castellanos y la familia Coronel Castillo. Escucha, Padre de Amor, estas oraciones e intenciones que te presentamos. Concédenos, Señor, la oportunidad de seguir creciendo cada día más, de ser sembradores de paz, de ser sembradores de perdón, de seguir creciendo cada día en lo que tú nos pides, en el crecimiento de la misericordia, del amor, del perdón con aquellos seres que tanto amamos. Concédenos también, Señor, esa capacidad de aceptar todos tus beneficios, de aceptar todos tus dones, de aceptar todas tus gracias y carismas.

Y continuando con nuestra oración a esta hora de la mañana, siendo las 11:31, seguimos orando por todas las intenciones de nuestros amigos. Oramos de manera especial por las intenciones de María Cristina Franco Rojas, por la familia Blanco, por Elba Cecilia Sandoval Sandoval, por la familia Castañeda Sandoval, Sandra Milena Caro Botello, familia Arteaga Caro, por Sonia Inés Caballero Pérez, por Luis Alfonso Caballero Mantilla, Gloria Estela Rubio Cruz, por la familia Pavón Rubio, Cledia Landines Pinzón, familia Ruiz Landines, Beatriz Vera Mondragón, familia Vera Mondragón, Flor de María Abril Godoy, familia Durán Abril, Marta Cecilia Fernández Guevara, María Esperanza Monsalve Pavón, familia Rodríguez Monsalve, Luz Amparo Rivero Rangel, familia Mantilla Rivero, Jimena Caicedo Gutiérrez, familia Caicedo Gutiérrez, por su profesión en bacteriología, por María Cristina Ojeda Rodríguez, por la salud y protección de la familia Ojeda, por la salud de José Alexander Parra Ojeda, por Isabel Plata de Vanegas, por la familia Vanegas Plata, por Florinda Rojas de Lazo, por la familia Lazo Rojas, por Josefina Arciniegas de Galvis, por la familia Galvis Arciniegas, por Angélica Gómez, María Victoria, por la familia Orozco Gómez, por Edith María Rivas López, por la familia Gutiérrez Rivas, por Dioselina Ardila Barrera, por la familia Ardila Barrera, María Josefa Hurtado de Toscano, familia Toscano Hurtado, por Gilma Manrique Cáceres, por la familia Manrique Cáceres, María Elena Abril, por la familia Abril Godoy, Omaira Mercedes Castellanos Gualteros, por la familia Delgado Castellanos, Aura Alicia Guerrero Anaya, por la familia Cárdenas Guerrero, Liliana Tavera Tavera, por la protección de la familia Rodríguez Tavera, Elba Méndez Castellano, por la familia Méndez Castellanos, Olga García Rodríguez, familia Orduz García, Mercedes Acevedo de Bonilla, familia Bonilla Acevedo, María Nieves Flores de Flores, familia Flores Flores, Rosmira Gómez de Ortega, familia Ortega Gómez, Raquel Gómez Prada, familia Cacúa Gómez y Julio Alexander, Ana Mercedes Carvajal Hernández, familia Castillo Carvajal, Margarita Rodríguez de Roa, familia Roa Rodríguez, Adela Santander León, familia Naranjo Santander y Teresa Martínez de García, junto a su familia García Martínez. Escucha, Padre de Amor, estas oraciones e intenciones de tus hijos. Concédenos, Señor, la gracia de recibir todo aquello que queremos y necesitamos. Gracias, Padre de Amor, por permitirnos sentir tu presencia cada vez más en nuestras vidas, en nuestras familias, en nuestros corazones. Gracias, Dios misericordioso, porque sabemos que no nos dejas solos, porque sabemos que estás siempre dispuesto a amarnos y a escucharnos, a atender cada una de nuestras súplicas.

seguimos encomendando al Señor todas sus oraciones e intenciones. Por eso encomendamos la vida, protección, sanación de Jessica, por Gladys Gutiérrez, por las intenciones de Maritza Ascanio, de Aurora Mora, de María Serrano, las intenciones de Yunei Villamizar, Alfonso Chacón, Carmen Fuentes, las intenciones de Jacqueline, Carmen Rincón, Josefa Peñaranda, Patricia Ramírez, Laura Prada, Ana Rosa Villamizar, las intenciones de Floralba, Elena Cáceres, Esperanza Estupiñano, Edgar Teresa Barajas Quintana, las intenciones y la vida de Heidi Ortiz, sus estudios, proyectos, por Nubia Uriza, las intenciones de Bárbara Ramírez, Ana Bogotá, Olga Domínguez, Luz Marina Ibarra, Yuiri Murillo, Nidia Cárdenas, Janet García, Isabel Ortega, Luz Estela Luna, José Alexis Carrillo Pamplona, Edith Zuleima Rodríguez, Mireya Vaca Pedrosa, Zulay, las intenciones de Luz Janet Jaimes, Mireya Consuelo, Gloria, Laura Guillén Padilla, Nelly Parada, Carmen Cecilia Ortiz, Olga Valencia Castro, Diana Salcedo, Lenny Echeverry, Yolanda Rojas, Marina Araque, Nelda Mendoza, Teresa Rojas Rojas, Carmen Botello, Luz Marina Iscalá, Estela Duarte, Magdalena Vega, Carmen Sofía Rincón, Alba Ateortúa, y todas las intenciones de ustedes que encomiendan al Señor este espacio para que puedan encontrar la tranquilidad. Oramos por Jovita Maldonado, quien va a tener una cirugía. Pedimos al Señor le conceda a los doctores la gracia para poder operarla, las fuerzas suficientes y saber de qué manera obrar mejor. Gracias a ustedes, queridos oyentes, por habernos encomendado en este espacio de oración. Que el Señor les bendiga y les acompañe hoy y siempre.

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0: Y de esta manera vamos con los Happy Birthdays del día de hoy, con todos nuestros amigos, cumpleañeros y suscriptores. Claro que hoy 16 de septiembre le dan gracias al Señor por el don de la vida. Por eso subimos al cuadro de honor los siguientes amigos y suscriptores cumpleañeros. Atención, atención, pay attention, pay attention, pay attention. Felicitamos en esta mañana a José Cristóbal Peñalosa Jaimes, Lady Margarita Ibáñez Piedraíta, Marta Beatriz Lobo Carvajalino, Pilar Eugenia Ramírez Villar, Rosa Tulia Contreras Contreras, Carmen Cecilia Carvajal Carvajal y Henry Giovanni Mora Belandia. Que Dios los bendiga en esta fecha tan especial.
1: Y que los cumpla muy feliz con el ritmo de reggaetón tontón a esta hora de la mañana en Entre Amigos Voz Day. Yo vivo la alegría del evangelio. Subimos al cuadro de honor a Michael Monsalve Mogollón. Felicitaciones, el ritmo de los melódicos. Congratulations para Freddy Omar Carvajal Villamizar, que está cumpliendo nada más y nada menos que sus 49 añitos. Felicitaciones también para Sergio Giovanni Echeverry García. Él ahorita se encuentra en Centrales Eléctricas. Le mandamos un saludo especial a Sergio Giovanni Echeverry García. Que Dios le bendiga abundantemente, que el Señor le colme de muchos años más de vida. El mensaje de bendición extensivo también para Luis Eduardo Serrano Sánchez. Que Dios bendiga también a Ani Juliet Buitrago Villamizar. Felicitamos de manera especial a Paula Martínez en el barrio Patio Centro. También subimos al cuadro de honor a Yajaira Vaca Pedrosa, 23 añitos, en el barrio Simón Bolívar. Felicidades también para Antonella Moreno Ayala. Felicidades, felicidades, felicidades. Habilitamos línea telefónica Haider, a donde se deben comunicar nuestros oyentes para saludar, felicitar y también, por supuesto, ayudarnos a escoger el ganador de la torta en esta mañana.
0: Bueno, se pueden comunicar al 607-588-9674, 607-588-9674.

0: Bueno, y recordarles también que ya se acerca, ya estamos a 15 días, ya casi 15 días para
1: irnos. ¡Y se nos acabó septiembre!
0: Porque de septiembre se siente que viene octubre. Sigue el aniversario del Centro de Comunicaciones y nuestra primera actividad es el próximo domingo 4 de octubre. Peregrinación al municipio de Bochalema. Raquel, ¿ya tiene el cupo?
1: Pero mijito, desde hace rato que ese cupo está súper apartado.
0: ¿Y sabe qué es lo mejor, Raquel?
1: Y obsequié uno también.
0: Que usted puede escoger qué quiere comer. Claro, hay posibilidad de que escoja qué quiere comer. Si quiere comer pollito, si quiere comer carne de res, si quiere comer carne de cerdo.
1: ¡Uy! ¡Claro! ¡Ese dato no me lo sabía!
0: Claro, tenemos lo mejor para nuestros oyentes, para que se animen más. ¿Y sabe qué es lo mejor? El precio.
1: ¿Sí?
0: Sí, sí.
1: ¿Cuánto,
0: no,
1: cuánto, cuánto?
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0: No, todo, todo, todo. 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
1: a precio de
0: participar con los trabajadores del Centro de Comunicaciones. 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
1: ¡Ay, Virgen Santísima! 11 de la mañana, 51 minutos. Ya tenemos oyente en línea, mi querido Haider Parada.
0: En línea.
1: Saludémosle.
0: Buenos días. Good morning.
1: Good morning. Hola.
0: Hello.
1: Teníamos.
0: Ya se
1: vamos
0: fue.
1: A habilitar nuevamente la línea telefónica. Oiga, hay que tener
0: no te
1: paciencia.
0: Vayas, no te vayas.
1: Nosotros no podemos.
0: Ahí sí como la canción, me ilusioné.
1: Sucedió al mirar.
0: Sucedió al escuchar el teléfono.
1: Habilitamos nuevamente nuestra línea telefónica para hacer el sorteo. Ahí está entrando la llamadita. Recuerden, este fin de semana tendremos el gran especial de amor y amistad, señoras y señores.
0: Ajá, ajá.
1: En Box Day, los amigos hacemos el bien.
0: Así es. Bueno, línea. Bueno, good morning.
1: Hello.
0: Hello. ¿Hay alguien ahí?
1: Tenemos un amiguito que nos
0: mueve
2: los ojos. Buenos días, Raquelita, seminarista, buenos días.
0: ¿Con quién hablamos?
2: Seminarista, con Diana Salcedo, acá de Prado Norte.
0: Diana Salcedo, ¿cómo se encuentra?
2: Buenas, Raquelita, ¿cómo están?
0: Nos alegra mucho escucharla.
2: Gracias.
0: ¿Ya hizo el almuercito?
2: Y hasta ahora,
0: lo pero es rapidito.
2: Una recita, una pechuguita y ensaladita.
0: Ya cuando sueña las propagandas, así que ya conocemos todos, es cuando está agarrando el tarde. Uh-huh. Y córrale, ¿no?
2: Uh-huh.
0: Bueno,
2: señor.
0: Dianita, cuéntenos, ¿a quién desea felicitar el día de hoy?
2: Pues yo la puse, pero no sé si la nombraron o no. Doris Consuelo Molina García.
1: Doris Consuelo. Bueno, acá no la tengo inscrita.
2: Molina. Ajá. García.
0: Doris, sí. Consuelo Molina García. Bueno, ¿y qué desea decirle?
2: Pues que la felicito, que tenga un feliz cumpleaños, que Dios la bendiga y a todos los que están cumpliendo años hoy.
0: Bueno, muchísimas gracias, Dianita. Bueno, Raquel, ¿cuántos cumpleañeros tenemos el día de hoy?
1: Bueno, tenemos en total, ingresando a nuestra amiga Doris Consuelo Molina, tenemos alrededor de 12 cumpleañeros, o sea, poquito,
0: 12.
1: ¿No?
0: ¿Sí? Poquito. Hoy hay pocos.
1: Sí.
0: Porque estamos en septiembre.
2: Ayer cumplí yo, Raquelita, seminarista, ayer cumplí yo.
1: Bueno, ¿cuántos cumplió? Dianita.
2: Ayer.
0: ¿Cuántos cumplió? 15.
2: No,
1: 54. Ah, no, pero
0: está
1: jovencita
0: todavía.
2: La célula de la vieja.
1: Exacto, yo también digo lo mismo.
0: Bueno, Dianita, un número del 1 al 12 entonces.
1: Sí.
0: Al 12,
2: el 10.
0: El 10. Ese es mi número ganador. Bueno, y giran la ruleta. Vamos a ver quién es el ganador de la torta en el día de hoy. Bueno, tenemos ganadora. Ya la ruleta ha decidido. ¡Y atención! ¡Ay, nos colgó!
1: ¡Atención, atención, atención!
0: ¡Pay attention!
1: ¡Pay attention!
0: El ganador Aichon de la tortation. Para los que no saben inglés, es decir, el ganador de la torta. Es nada más y nada menos que Ani Juliet Buitrago Villamizar.
1: ¡Ani!
0: ¡Ganaste!
3: ¡Ganaste! ¡Has ganado!
0: Bueno, y agradecemos a todos ustedes, queridos oyentes, por habernos acompañado durante toda esta mañana. Felicitamos a Ani en su cumpleaños, la ganadora de la torta del día de hoy. Los invitamos a no despegarse de toda la programación que tenemos preparada para ustedes el día de hoy. A continuación, Voz de Noticias con nuestra amiga Diana Estupiñán, acompañada por el padre director de los medios de comunicación, el padre Samuel Alexis Arias Mesa, en esta segunda emisión de Voz de Noticias. Qué alegría haber podido compartir con ustedes durante esta mañana. Que tengan todos una excelente jornada. Bueno, Raquelita, hasta la próxima.
1: Que chao, chao. Nuestro Señor los bendiga y que el Espíritu Santo los envuelva con su luz divina.
0: Bye, bye. Chao.

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5: Señor Jesús, enséñanos a mirar al otro con compasión, a escuchar con el corazón, a hablar con respeto y a servir con humildad. Sana nuestras heridas, ayúdanos a pedir perdón y danos la gracia de perdonar. Que nuestras parroquias sean comunidades de acogida, protección, fraternidad y esperanza. 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
9: En el nombre del Padre, y del Hijo, y del Espíritu Santo.
10: Amén.
9: El ángel del Señor anunció a María.
10: Y ella concibió por obra y gracia del Espíritu Santo.
9: Dios te salve María. Llena eres de gracia, el Señor es contigo. Bendita tú eres entre todas las mujeres, y bendito es el fruto de tu vientre, Jesús.
10: Santa María, Madre de Dios, ruega por nosotros pecadores, ahora y en la hora de nuestra muerte. Amén.
9: He aquí la esclava del Señor.
10: Hágase en mí según tu palabra.
9: Dios te salve, María. Llena eres de gracia, el Señor es contigo. Bendita tú eres entre todas las mujeres, y bendito es el fruto de tu vientre, Jesús.
10: Santa María, Madre de Dios, ruega por nosotros pecadores, ahora y en la hora de nuestra muerte. Amén.
9: Y el Verbo de Dios se hizo carne
10: y habitó entre nosotros.
9: Dios te salve María, llena eres de gracia, el Señor es contigo. Bendita tú eres entre todas las mujeres, y bendito es el fruto de tu vientre, Jesús.
10: Santa María, Madre de Dios, ruega por nosotros pecadores, ahora y en la hora de nuestra muerte. Amén.
9: Ruega por nosotros, Santa Madre de Dios,
10: para que seamos dignos de alcanzar las promesas de Jesucristo nuestro Señor. Amén.
9: Oremos. Derrama, Señor, tu gracia en nuestros corazones, para que quienes, por el anuncio del ángel, hemos conocido la encarnación de tu Hijo Jesucristo, por los méritos de su pasión y de su cruz, lleguemos a la gloria de su resurrección. Por Jesucristo nuestro Señor.
10: Amén.
9: En el nombre del Padre, y del Hijo, y del Espíritu Santo.
10: Amén.
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1: Muy
16: Muy buenas tardes a todos ustedes, amables oyentes de la frecuencia La Esperanza y la Paz. Los saludamos desde los estudios de nuestra emisora diocesana Vox Dei en el centro de la ciudad de Cúcuta, en esta segunda emisión en la emisión central de Vox Dei Noticias, comunicando esperanza y confianza en nuestros tiempos. Y en esta tarde, Diana Carolina Estupiñán, en la elaboración de estas notas periodísticas, y este servidor, el padre Samuel Arias, los estaremos acompañando para llevar a todos sus hogares la mejor información. Y quienes nos ayudan a que la señal de la emisora Vox Dei se amplifique en todo el departamento norte de Santander y su zona de frontera son nuestras emisoras aliadas que retransmiten nuestra señal. Saludamos a Ecos del Catatumbo 99.7 FM, La Voz de la Evangelización y la Paz en la zona del Catatumbo, Linda Estéreo 99.7 FM, Buena Esperanza Estéreo 88.9 FM, Sagrado Corazón Estéreo 107.2 FM, Sanandina Digital Estéreo 107 FM, Remedios Estéreo 99.7 FM, Aroma Café Estéreo 107.2 FM, Manantial Estéreo 97.9 FM. A todas estas emisoras, a quienes nos escuchan a través del Facebook Live, a través de www.emisoraboxday.com, sean bienvenidos a esta hora de información y comenzamos con la frase que el Papa León ha colocado en su cuenta en X. Así ha escrito el Santo Padre. Los testigos de la fe no proponen una ideología, sino que muestran una fe vivida en lo cotidiano. Su credibilidad surge de la coherencia entre las palabras y las acciones, una coherencia que a menudo llega hasta el sacrificio supremo. En contextos culturales indiferentes, la santidad de la puerta de al lado y el heroísmo silencioso se convierten en argumentos significativos capaces de interpelar a todos, incluso a quienes son más recelosos. Esta es la frase que ha colocado el Papa León XIV en su perfil en X.
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16: Tenemos las 12:03. Saludamos a todas las familias del campo, de la ciudad, a quienes se encuentran enfermos, a quienes están de viaje, quienes nos escuchan en diferentes latitudes a través de la aplicación de teléfonos celulares Emisora Vox Dei. Comenzamos con la siguiente información. Mucha atención. Un rescate de 8 secuestrados en norte de Santander se dio con el apoyo de la DEA en una operación militar. Diana, muy buenas tardes.
18: Padre, muy buenas tardes. Esta información que entregábamos el día de ayer sobre el rescate de estas 8 personas, pues se ha ampliado más la información acerca pues de cómo fue este rescate, que fue el día de ayer martes. El Gaula Militar del Ejército Nacional confirmó este rescate de 8 personas que habían sido secuestradas por el Frente de Guerra Nororiental del ELN en la región del Catatumbo, en norte de Santander. Entre los liberados, reportábamos que había un menor de edad que habría sido reclutado por el ELN hace meses y varias personas que incluso estaban a punto de cumplir 2 años en cautiverio.
16: Por eso, uno de estas personas, de los 8 secuestrados rescatados por el Gaula en el Catatumbo, contó que los tenían amarrados y que algunos estaban sentenciados a muerte por intentar fugarse. Les contamos todos los detalles de este caso a través de este testimonio.
19: Me han amarrado. Y yo voy a completar 13 meses ahorita, 23 de este mes.
20: ¿Cuántos los cuidamos?
19: 3 más. ¿Tres? Sí.
20: Pistolados.
19: Pero nosotros estábamos pregando por nuestra libertad y todos los días orábamos a Dios. Incluso me he despertado a las 3 de la mañana cuando escuché la... Yo fui una de las primeras porque estaba orando de todos los días a mi Dios.
18: Bueno, ahí escuchábamos parte del testimonio de uno de los que estaban retenidos, el coronel Stig Reyes Amaral, comandante de los Gaulas del Ejército Nacional, confirmó que gracias a los trabajos de inteligencia conjuntos con las demás fuerzas, la policía, pero que también participó la DEA, fueron rescatados estos 8 colombianos que estaban en poder del ELN. Frente al apoyo específico por parte de la DEA, el oficial aclaró que ellos nos apoyan con su capacidad tecnológica y es fundamental para nosotros. Escuchemos ahora al coronel Stig Reyes Amaral, comandante de los Gaulas del Ejército Nacional de Colombia.
21: Buenos días, un saludo especial para todos. Esta es una operación militar y policial que llevamos a cabo con el apoyo de la inteligencia dominante interagencial entre policía, ejército, incluso apoyo de la DEA, que nos lleva a entrarnos a unos territorios que se creían vedados para la fuerza pública, pero le demostramos al pueblo colombiano que no es así y logramos la liberación de 8 personas que se encontraban bajo el dominio del ELN en el sector del norte de Santander. Bueno, en este momento tenemos un dato no oficial de sobre 60 secuestrados a nivel nacional. Le digo no oficial porque tenemos un subregistro, incluso de un menor de edad, entre ellos destacado, que lo pudimos ya poner en contacto con su mamá. Él nos manifiesta que lleva 2 meses secuestrado por el ELN, nos dice que fue reclutado inicialmente, se intentó dar a la fuga y pasó al secuestro. Tenemos otro que nos dice que este 25 de septiembre completaba un año en cautiverio, otros que estuvieron encadenados por más de 6 meses, entre otros.
16: Ante esta buena noticia, también recordamos que hay hechos lamentables que se siguen viviendo en el país y especialmente en la zona del Catatumbo. Ahora la familia del conductor de ambulancia de Jason Adrián Bonilla, quien fue secuestrado en Tibú, clama por la libertad de su ser querido.
18: Así es, padre, la familia de Jason Adrián Bonilla Ramírez, conductor de una ambulancia de la S Norte de Tibú, hacen este llamado especial público para exigir su pronta liberación luego de permanecer en poder del ELN desde el pasado 10 de septiembre, cuando fue interceptado en esta zona rural de este municipio del Catatumbo.
16: Por eso es bien importante que podamos tener presente que esta situación de conflicto no termina en el país. A través de un comunicado dirigido a la opinión pública, sus padres, hermanos y amigos expresaron la angustia que viven por esa situación y pidieron al actor armado, quien lo ha secuestrado, respetar la vida e integridad de este trabajador de la misión médica. Abro comillas. Detrás de esta situación existe una familia que está sufriendo, llena de angustia, incertidumbre y preocupación por su vida e integridad, señalaron así sus familiares, quienes insistieron en que no buscan generar confrontaciones, sino pedir que el joven pueda regresar sano y salvo a su hogar.
18: Bueno, pues de igual forma han solicitado también a las organizaciones sociales, a los líderes comunitarios y ciudadanos que ayuden a difundir este mensaje que tiene como objetivo llamar también la atención del grupo armado para que el integrante de la misión médica sea liberado. Pues nos unimos desde aquí, desde Vox Dei, a todas las oraciones que también pues hacen sus familiares para que pronto pueda estar de regreso en casa.
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16: Tenemos las 12:09 y seguimos con más información en Vox Dei Noticias. Secretaría de Seguridad de Norte de Santander ven con optimismo la llegada de seguridad en Ocaña con más de 100 policías y además grupos especializados.
18: Bueno, pues Ocaña se prepara también pues para todo esto que viene, que son buenas noticias en cuanto a seguridad. El secretario de Seguridad de Norte de Santander, George Quintero, precisamente informó sobre estas decisiones adoptadas durante el último Consejo de Seguridad, que les recordamos fue el pasado fin de semana en Ocaña, y en este informe dicen que se van a enviar o ya están mejor más de 100 unidades de la Policía Nacional para reforzar las acciones contra la inseguridad. El dispositivo contará además con el apoyo tecnológico, con armamento y con una estrategia operativa diferenciada, teniendo en cuenta la situación de seguridad que enfrenta en este momento esta zona del departamento.
16: Quintero señaló que, de acuerdo con información de las autoridades, por esta zona estarían ingresando o transitando cerca del 45% del combustible que llega al interior del departamento, situación que representa un impacto económico y de seguridad. Los uniformados ya fueron instalados inicialmente en las instalaciones dispuestas para su operación, mientras se articula el trabajo entre la policía, el ejército y los grupos de operaciones especiales de hidrocarburos y otras entidades con el propósito de fortalecer el control en el territorio. Escuchemos a George Quintero, secretario de Seguridad de Norte de Santander.
0: Informar que desde el mismo viernes que se hizo el Consejo de Seguridad en Ocaña, ahí se tocaron algunos temas y se les manifestó inclusive al mismo alcalde que la policía lo que estaba haciendo era un replanteamiento de la operación que se iba a llevar allá. como tal, ustedes lo vieron, pasó el fin de semana, ayer en horas de la madrugada, el mismo comandante operativo de la Policía Nacional, un señor general al mando de esa operación, llegaron ya al casco urbano más de 100 unidades con refuerzos importantes en temas de tecnología, en temas de armamento y en temas de, obviamente, de una estrategia diferente para poder tener en ese sitio que es un ícono de la problemática que tiene todo el departamento de Norte de Santander. Por ahí estaría pasando casi el 45% del combustible que está ingresando al interior del departamento y obviamente está dejando unos problemas bastante grandes en la parte económica, tanto de las alcaldías como de la gobernación de Norte de Santander. Entonces ya en este momento hay un dispositivo ahí, ya se están ubicando, ya miraron unas instalaciones donde ubicarse inicialmente, pero lo que sí le digo es que ahí va a haber una fortaleza importante porque van a llegar, va a estar ejército, va a estar policía y van a estar grupos de operaciones especiales de hidrocarburos y obviamente GOES y todo lo que tiene que ver con los jungla 80.
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16: En Vox Day Noticias tenemos las 12:12 y seguimos con más información. Menor cucuteño ingresa a lista nacional de trasplante cardíaco.
18: Eso es una muy buena noticia para este chico, además que ya conocemos por redes sociales, el director de la Fundación Cardiovascular de Colombia, el señor Víctor Raúl Castillo, confirmó que el menor Lucas Francesco Murillo, de 7 añitos, fue incluido ya en la lista nacional de trasplante cardíaco. El niño trasladado desde Cúcuta a Bucaramanga permanece bajo valoración y seguimiento de un equipo especializado que avanza en este proceso requerido para poder determinar la posibilidad de realizarle un trasplante de corazón.
16: Por eso, de esta manera, la inclusión en esta lista se produjo luego de la valoración integral realizada por especialistas de la Fundación Cardiovascular. De esta manera, el menor queda en la espera de un donante compatible, mientras continúa recibiendo atención médica en Bucaramanga y se adelantan los procedimientos establecidos dentro del Protocolo Nacional de Trasplante de Corazón. Escuchemos a Víctor Raúl Castillo, director de la Fundación Cardiovascular de Colombia.
3: Bueno, Lucas, está muy bien, estamos terminando todos los estudios que hemos tenido que hacer. Pronto lo vamos a enlistar para el trasplante cardíaco y de esa forma pues esperar que aparezca el trasplante para ponerle un nuevo corazón. Como entre otras cosas fue su solicitud original, él le rogó al presidente que le ayudaran a hacer su trasplante, que es lo que necesitaba para ser más inteligente. Vamos a listarlo en el grupo, en el lista de trasplantes para poderle conseguir un corazón. Lo que pasa es que hay una red nacional de trasplante y una lista nacional de trasplante. Lo colocamos a él dentro de ese listado como una prioridad, y cuando salga en cualquier parte del país un donante que sea compatible con él por peso, talla, edad, vamos por el corazón. Si la familia no lo dona, lo traemos y lo trasplantamos. Así que esa es la fase que viene con él. Pero ya está en mucho mejores condiciones, lo hemos recuperado en forma importante. Hoy lo tenemos en la unidad de cuidado intermedio en mucho mejores condiciones de salud, menos cianótico, y creo que va a ser un éxito el trasplante. Solo muy poquitas decisiones del país hacemos trasplantes pediátricos.
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16: En Vox Day Noticias tenemos las 12:15. A esta hora vamos a nuestro primer bloque de mensajes de interés y ya regresamos con más información.
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5: En Vox Day Noticias tenemos las 12:19. A esta hora saludamos a nuestra compañera Raquel San Juan, quien nos hace una mirada en los medios de información católicos, quienes reportan en este día miércoles 16 de septiembre los hechos que son noticia.
6: Muy feliz miércoles en Cristo Jesús para el equipo periodístico de Vox de Noticias. Un saludo cordial para usted, Padre Samuel Arias, también para Diana Carolina y nuestros amigos seguidores en la transmisión de Facebook Live a través de la plataforma de Facebook. Gracias por permanecer conectados y compartir este espacio informativo en su red social personal. Queremos en este momento hacer el recorrido de noticias de Iglesia Internacional con la fuente de información de aciprensa.com. Comisión de Libertad Religiosa de Estados Unidos insta a Trump a pedir la liberación de presos religiosos. La Comisión de los Estados Unidos para la Libertad Religiosa Internacional, por sus siglas en inglés USCIRF, instó al presidente Donald Trump a presionar por la liberación de presos religiosos en China y por el fin de la persecución religiosa por parte del gobierno chino. La comisión pidió a Trump que continúe sus esfuerzos

0: Manhot, presidente de esta comisión. Entre otras noticias de Iglesia, récord de ataques a la libertad religiosa en España, impulsados desde el gobierno. El Observatorio para la Libertad Religiosa de la Conciencia consta una cifra de récord de ataques a este derecho fundamental en España y señala al gobierno como principal impulsor del laicismo beligerante en su nombre relativo al año 2025. Esta asociación civil independiente, que se sostiene con donativos particulares, registró a lo largo del pasado año 306 ataques, 6 de ellos de violencia física contra creyentes, un máximo histórico que se alcanza en un aumento del 26% respecto al año 2024, en que se identificaron 243 casos, y de un 57% respecto al 2023, cuando se compilaron 195 casos. Más de la mitad de los ataques, es decir, el 53%, se producen contra católicos, suponen casi 7 de cada 10. Por otro lado, se destaca que la comunidad judía, que representa el 0.1% de la población de España, acumula el 13% de los ataques, 40 casos, una cifra que ha multiplicado por el 13 de los registros del 2022. Deténganse, el llamado de un obispo mexicano ante la violencia criminal en Sinaloa. Monseñor Jesús José Herrera Quiñones, obispo de la diócesis de Culiacán, ubicada en el Sinaloa, México, hizo un llamado a quienes participan en grupos de violencia a detenerse y acabar con la situación de inseguridad que golpea a los ciudadanos. El prelado dirigió un mensaje el pasado 13 de septiembre, particularmente a quienes están en pugna, una pugna de poder o una pugna de estructuras que causan daño a todos aquellos. El prelado les pidió deténganse. Monseñor Herrera Quiñones aseguró que ningún poder, ningún dinero, ningún territorio y ninguna ambición valen más que una vida humana. Por eso les digo que es posible cambiar el camino. Todavía es posible elegir la vida. Ampliación de noticias de Iglesia Internacional. Nos conectamos de inmediato a la Ciudad del Vaticano. Con ustedes, Vatican News.
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3: Estimados oyentes de Radio Vaticano, Vatican News, estos son nuestros titulares de hoy, 16 de septiembre, miércoles de la 24ª semana del tiempo ordinario, día en el que la Iglesia celebra la memoria litúrgica, entre otros, de Santa Eufemia, mártir de Calcedonia. Es necesario reubicar el lugar de la persona humana en la sociedad. Esta fue la exhortación que dirigió el Papa León XIV en la audiencia general de este miércoles. La comunidad humana, este fue el tema central de la catequesis que pronunció el Santo Padre, continuando con sus reflexiones sobre los documentos del Concilio Vaticano II. 93 embajadores reflexionan sobre la caridad política. Fue presentado el libro con las reflexiones de los diplomáticos ante la Santa Sede con ocasión de los 30 años de la Asociación Caridad Política. Desde la Ciudad del Vaticano reciba un cordial saludo de Renato Martínez a nombre de los demás integrantes de nuestra redacción. En breve, el detalle de la información de la Iglesia desde Roma para todo el mundo. Buena sintonía.

0: Tenemos las 12 con 25 minutos. Seguimos con más información en Vox Day Noticias. Mucha atención porque concejal de Cúcuta pide mejorar atención ante quejas por el incremento en las facturas de los recibos del servicio público del agua potable, Diana.
1: Pues la concejal Karime Rodríguez fue quien expresó su preocupación por las múltiples quejas que los ciudadanos pues han hecho relacionadas con los incrementos en las facturas del servicio de agua en la ciudad, que en algunos casos serían entre los 30.000 y los 40.000 pesos adicionales. La cabildante también cuestionó las largas filas que deben realizar los usuarios para presentar sus reclamos y pidió a la empresa Veolia Aguas del Norte mejorar las condiciones de atención, especialmente para los adultos mayores, que según ella indicó, deben permanecer de pie.

0: durante 2 o más horas para poder ser atendidos.
1: La concejal Rodríguez señaló además que persisten interrogantes entre los usuarios frente al servicio del acueducto y al proceso de cambio de medidores, particularmente en los estratos 1 y 2. Entre las inquietudes planteadas está la conveniencia de esta medida, quién estará encargado de la calibración de los nuevos equipos y si el cambio contribuirá a solucionar las dificultades relacionadas con la facturación, por lo que la concejal pidió respuestas claras y mejores mecanismos de atención para los usuarios de este servicio público en la ciudad de Cúcuta. Escuchemos en Vox Day Noticias a Karime Rodríguez, concejal de Cúcuta.
2: Ustedes conocen que estamos en la calle diariamente y hemos encontrado últimamente mucha queja sobre por qué me llega más caro el recibo, por qué me llega 30 mil o 40 mil pesos más caro. Y eso es a una sola voz, pero nos vamos allá para el sitio donde tienen que atender a la gente y los invito a que pasen por ahí y ustedes se darán cuenta las colas interminables. Esto quiere decir que la gente está inconforme, está reclamando. Y segundo, ¿por qué crecen tanto los reclamos? Y tercero, que quiero dejar hoy, es que a la gente no la están tratando como deben tratarla humanamente. Hoy vemos, por ejemplo, una señora de la tercera edad que se tiene que aguantar 3 o 4 horas de cola o de fila. Es una empresa que llega, que debe mejorar el servicio, que debe mejorar la calidad de vida de los cucuteños y hoy no lo estamos sintiendo. Esa es la realidad. Ojalá mejoren, pero hoy no sentimos que el remedio haya sido lo que necesita la ciudad de Cúcuta. ¿Qué tanto le favorece a la ciudad de Cúcuta que le cambien los contadores a los estratos 1 y 2? ¿Cómo serán esos contadores? ¿Quién los va a calibrar? ¿Cuál es la garantía para los ciudadanos? Son muchas preguntas. Debía haber una explicación para la ciudad. Ahorita estamos en extraordinarias, pero en sesiones ordinarias lo haremos porque así debe ser.
1: En Vox Day Noticias tenemos las 12:28. A esta hora seguimos con más información. Mucha atención a quienes son padres de familia y tienen a sus hijos en la edad escolar, ya que los estudiantes de Cúcuta ya pueden inscribirse para el año escolar 2027.
0: Bueno, información importantísima, mucha atención, porque en todas las instituciones educativas de Cúcuta ya se abrieron desde ayer estas inscripciones para el año escolar 2027. Este proceso que estará disponible hasta el próximo 15 de octubre. Este proceso que está dirigido a estudiantes desde prejardín hasta 11º grado. Asimismo, la dependencia comunicó que actualmente tienen en oferta 9.000 cupos, de los cuales 4.000 son en tránsito para los estudiantes que pasan de año y más de 5.000 serán cupos nuevos.
1: Por eso, mucha atención a los padres de familia que tienen a sus hijos en esta edad escolar para que no desaprovechen esta oportunidad. Y de acuerdo con la Secretaría de Educación Municipal, los padres de familia pueden hacer la inscripción de sus hijos yendo directamente a la institución educativa oficial más cercana, a su domicilio, o a través de la página web de la Alcaldía de Cúcuta. En la página, las personas conseguirán un QR, el cual, tras escanearlos, podrán diligenciar el formulario que les indicará el colegio más cercano a sus casas. Es importante destacar que este proceso es gratuito y no se necesitan intermediarios, así lo explicó el despacho de la Alcaldía de Cúcuta.
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1: En Vox Day Noticias tenemos las 12:30. Vamos a hacer la oración de bendición de los alimentos. De la primera carta a los Tesalonicenses. Piensen que es algo grande tener estabilidad, hacerse cargo de las propias necesidades y trabajar con las propias manos como se los ha mandado. Palabra de Dios.
0: Te alabamos, Señor.
1: Oremos. Señor Jesús, te agradecemos por la vida y los dones que nos regalas. Gracias por concedernos las fuerzas físicas para trabajar y te pedimos que nos afiances en la unidad familiar para seguir siempre tus caminos. Amén.
0: Amén.
1: Que el Señor bendiga los alimentos que llegan a nuestra mesa, llene nuestras vidas de su alegría y de su paz. Aprovechamos para saludar a quienes se conectan a través del Facebook Live, a Xiomara Gómez Cárdenas desde el barrio Trigal del Norte, a Maritza Gómez, a Osmani Castellanos Rolón, quien nos envía saludos, a Gloria Mesa Ortega en el municipio de Sardinata, a Marta Antolines, a Yubiri Murillo Ramírez, desde el barrio La Victoria, Marisela Peña desde el corregimiento de Cornejo y por supuesto también a Odette Eneida Blanco Melo, a Alex Jauregui y a todos los que están conectados a través de www.emisoraboxday.com.
4: Es la paz que les dejo, es mi propia paz que les doy. No se la doy como el mundo la da, no se turbe su corazón, ni tenga miedo.

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1: Tenemos las 12:34 a esta hora de la tarde. Saludamos a Diana Carolina Estupiñán, que nos presenta el panorama informativo, una mirada en los medios nacionales e internacionales, quienes reportan en este día, miércoles 16 de septiembre, los hechos que son noticia.
2: Y a esta hora de la tarde, iniciamos el recorrido de noticias nacionales e internacionales con el panorama, presentándoles a ustedes los hechos más relevantes de Colombia y el mundo entero.
3: En noticias nacionales, la FM titula: Chocó registró varios movimientos telúricos durante la madrugada de este miércoles. Una vez más, durante la madrugada de este miércoles, el departamento de Chocó fue epicentro de varios sismos de baja intensidad. El Servicio Geológico Colombiano reportó sobre las 2 de la madrugada el primer evento con una magnitud de 4,5 y una profundidad de 43 kilómetros con epicentro en el municipio de Itzmina. Este movimiento se suma a otro registrado también en Itzmina hacia las 3:45 de la madrugada con una intensidad de 3,4 y una profundidad también de 43 kilómetros. En más noticias nacionales, nos vamos para Cali con más información. La evalúan reubicar familias y anuncian la reconstrucción de 143 viviendas. Así lo anunció la gobernadora del Valle, Dilian Francisca Toro, quien llegó el día martes a Buenaventura para verificar las condiciones de las viviendas afectadas por el terremoto del pasado 10 de agosto y revisar en terreno los avances de las obras de reconstrucción. Uno de los primeros puntos de la agenda fue el barrio Jardín, donde la mandataria, junto con la administración distrital, encontró viviendas que presentan afectaciones y que requieren una evaluación técnica antes de definir si pueden ser intervenidas. Alertan por aumento del nivel del mar en el Pacífico Vallecaucano. Este sería el día de mayor incidencia. La Dirección General Marítima informó que hasta el día 16 de septiembre del 2026 se presentará un incremento en el nivel del mar en el litoral pacífico colombiano, debido a la presencia de una marea de sisigia conocida como puja, asociada a la fase de luna llena. La entidad explicó que este fenómeno astronómico es normal y periódico, pero durante estos días puede generar niveles de marea superiores a los habituales y aumentar la intensidad de las corrientes marinas. Esta situación podría ocasionar desbordamientos e inundaciones en sectores bajos y cercanos a la costa, por lo que las autoridades recomendaron extremar las medidas de prevención. Vámonos ahora a conocer las noticias internacionales más importantes. Importantes a esta hora. 3 muertos en un accidente de helicóptero de la cadena NBC en Los Ángeles. Un helicóptero de esta cadena de televisión que cubría un accidente de tráfico se estrelló el día martes sobre un barrio de Los Ángeles en el oeste de Estados Unidos, causando al menos 3 muertos. Esto informaron los bomberos. Los medios de la ciudad se habían movilizado para cubrir el accidente de una camioneta que embistió un autobús en el área de Chatsworth, al noroeste de la ciudad, y que dejó 3 muertos y varios heridos. Reporteros que estaban en el lugar del accidente del autobús dijeron que se escuchó una fuerte explosión. Imágenes aéreas mostraron un gran incendio que parecía involucrar contenedores de carga y autos, además de los restos de un helicóptero cuyos rotores y cola destrozados se veían entre las llamas. La cadena local afiliada a NBC 4 informó en vivo que no podía establecer contacto con su tripulación. Más tarde, durante una emotiva cobertura en vivo, la veterana presentadora de noticias Colleen Williams confirmó que el helicóptero se estrelló y que pertenecía a la estación local de noticias. En más información y noticias internacionales, decreta nuevo estado de excepción y toque de queda nocturno en Ecuador. El presidente de Ecuador, Daniel Noboa, decretó un nuevo estado de excepción por 60 días en 8 provincias y 3 municipios del país, todo como parte de las medidas adoptadas por su gobierno para enfrentar la actividad de las estructuras del crimen organizado. Noboa argumentó que existe una grave conmoción interna derivada de las actividades de las organizaciones criminales. Y para finalizar, noticias internacionales. Un juez de Estados Unidos bloquea modificación en tiempo de estancia para visados de estudiantes y periodistas. Un juez federal de Estados Unidos bloqueó la entrada en vigor de una nueva norma del Departamento de Seguridad Nacional que buscaba limitar el tiempo de permanencia de estudiantes, investigadores, profesores y periodistas extranjeros en el país. La decisión fue adoptada por el juez del distrito F. Dennis Saylor de Boston, un día antes de que la normativa comenzara a aplicarse.
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1: Tenemos las 12:40 minutos y continuamos en Vox Day Noticias, comunicando esperanza y confianza en nuestros tiempos. Queremos ahora compartir con ustedes una nota de interés nacional. Se han trasladado 120 cabecillas de bandas criminales recluidos en Buenaventura, Diana.
3: Así es, padre. Mucha atención a esta noticia, pues el presidente Abelardo de la Espriella anunció el traslado de 120 cabecillas de estructuras criminales que permanecen recluidos en cárceles de Buenaventura y que, según las autoridades, estarían señalados de continuar coordinando actividades delictivas desde los centros penitenciarios. Esta medida, que busca impedir que los internos mantengan el control y la coordinación de acciones criminales desde las cárceles del país.
1: Por eso, el presidente de la Espriella aseguró que impartió la instrucción al director del Instituto Nacional Penitenciario y Carcelario para que los privados de la libertad sean trasladados a otros establecimientos penitenciarios con el propósito de impedir que continúen ejerciendo control sobre las estructuras criminales desde las cárceles. Escuchemos en Vox Day Noticias al presidente de Colombia, Abelardo de la Espriella.
4: Necesitamos el concurso de todos, porque esta patria milagro la reconstruimos entre todos los colombianos abrazados bajo una misma bandera, que es Colombia. Y miren, Buenaventura no puede seguir esperando. Ha esperado mucho, de muchas maneras. Bajándome aquí, o cuando me monté en el avión en Quibdó, me notificaron de una operación que teníamos en marcha aquí y agarramos a uno de los bandidos esos de los jefes de los chiquillos. Acabo de dar la instrucción al director del INPEC que mueva a los 120 bandidos que tienen azotada la región. Los voy a trasladar de cárcel. ¿Saben cuánto lleva Buenaventura esperando eso? Unos tipos que siguen siendo jefes de las cárceles. Se les acabó esa vaina con el tigre. Bien motiladito, uniforme naranja, bien amarradito. Y me los voy a llevar a unas cárceles en donde no entre ni siquiera la señal de la Santa Cruz para que no sigan atacando al pueblo. Se acabó. Esta ciudad la ha entregado muchísimo a Colombia.
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1: Tenemos las 12:42 minutos y seguimos con más información en Vox Day Noticias. El Instituto Departamental de Salud alerta por dificultades en la atención, especialmente a usuarios de COSALUP en el departamento. Diana.
3: Bueno, pues mucha atención también a esa noticia que nos incumbe a todos, pues el Instituto Departamental de Salud informó que COSALUD habría asumido algunos compromisos de pago por instituciones de la red pública y privada y que pues se siguen esperando estos pagos, situación que ha generado dificultades, como todos sabemos, en la prestación de servicios, que ha llevado al cierre de algunas atenciones por parte de las IPS a estos usuarios de COSALUD y de la nueva IPS también. Ante ese panorama, pues el Instituto Departamental de Salud y la Gobernación de Norte de Santander están solicitando una reunión con la vice ministra de Salud para poder exponer este caso, esta situación, y poder buscar pronto alternativas de solución.
1: Por eso, la directora del Instituto Departamental de Salud, Nelly Santander, señaló que la principal medida requerida es el giro de recursos adecuados a las instituciones prestadoras de salud, con el propósito de garantizar la continuidad de la atención a los usuarios y de esa manera poder ayudar a todas las personas. El departamento espera que el gobierno nacional intervenga frente a esta situación financiera y permita restablecer los servicios afectados en las IPS del departamento Norte de Santander. Escuchemos en Vox Day Noticias a Nelly Santa Fe, quien es directora del Instituto Departamental de Salud.
5: Bueno, muy buenos días. De verdad, pues, junto con el gobernador estamos pidiendo precisamente una cita con la viceministra de Salud. Ella varias veces a través de la oficina de atención le hemos comunicado la situación tan nefasta que está pasando hoy la red hospitalaria, tanto pública y como privada, del departamento de Norte de Santander. Tuve la oportunidad de reunirnos el viernes con el interventor de COTSALUD. Él nos dijo que había giro el lunes, ya nos dijeron hoy que mañana. Y cada vez que esto se demora más, pues ahí perjudican zona las IPS. Sabemos la situación de toda la república, también sabemos la situación de toda la red privada. Y la solución es una sola, que haya giro de recursos para que las IPS puedan atender a los ciudadanos. Esa es la realidad.
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1: Tenemos las 12:45. A esta hora saludamos a la doctora Nidia Rojas, quien es psicóloga profesional y que de esa manera nos acompaña como cada miércoles en estos Psicotips, en esta ocasión para hablar sobre las expectativas, que de esa manera podamos cuidar siempre nuestra salud mental.
7: Nuestras relaciones cotidianas muchas veces cargamos con expectativas, lo que esperamos que el otro haga, diga o sienta. Estas expectativas, aunque naturales, pueden convertirse en fuente de frustración si no se manejan con conciencia. Desde la psicología, las expectativas funcionan como proyecciones de nuestras necesidades y deseos. Cuando son rígidas, generan decepción y resentimiento. Cuando son flexibles, permiten la adaptación y el crecimiento mutuo. Aprender a reconocer que cada persona tiene su propio ritmo y manera de relacionarse es clave para la salud emocional. Recomendaciones prácticas. Expresar lo que sentimos y necesitamos sin suponer que el otro lo adivine. Aceptar que no siempre recibiremos lo que esperamos y que eso no invalida la relación. Identificar nuestras propias expectativas y evaluar si son realistas o idealizadas. Ponernos en el lugar del otro para comprender sus límites y posibilidades. Y no olvidemos nuestra conexión espiritual. La fe nos invita a vivir las relaciones desde el amor y la comprensión. San Pablo nos recuerda en 1 Corintios 13, el amor todo lo disculpa, todo lo cree, todo lo espera, todo lo soporta. Esta visión nos ayuda a transformar las expectativas en confianza y paciencia. Las expectativas no son enemigas, pero sí requieren ser iluminadas por la conciencia y la fe. Al abrirnos al diálogo, la empatía y la esperanza, nuestras relaciones se vuelven más auténticas y solidarias.
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1: Tenemos las 12:47. A esta hora vamos con unos mensajes de interés y ya regresamos para escuchar todos los hechos de nuestra iglesia local. ¡Fire!

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2: En Iglesia Local queremos recordarles, amables oyentes, que el sábado se estará celebrando en todo el país el Día de Amor y Amistad, y por eso también nuestra emisora diocesana Vox Day celebra el amor y la amistad con música, premios y una mirada desde la fe. 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Tenemos las 12:51 y también queremos recordarles a ustedes, amables oyentes, que las comunidades parroquiales se organizan en diferentes actividades para realizar recaudaciones de fondos. Se está preparando el cuarto banquete solidario, el cual tendrá lugar el sábado 3 de octubre en el asilo Andresen, a las 7 de la mañana con la Eucaristía y luego a las 8 con el desayuno. La invitación la hace el padre Heiner Said Urbina, quien es sacerdote párroco de la parroquia Nuestra Señora de Fátima en Villa del Rosario, y en la que también participan las parroquias de la Presentación del Señor y Santo Tomás Apóstol.
3: Un buen día en el Señor, le saluda el padre Heiner Said, párroco de Nuestra Señora de Fátima, invitándolos al cuarto banquete solidario, Construyamos Nuestro Templo, Construyamos Comunidad. Esta actividad tiene como objetivo reunir fondos para la construcción de las parroquias. En esta ocasión, tenemos la parroquia de la Presentación del Señor, la parroquia Santo Tomás Apóstol y la parroquia Nuestra Señora de Fátima. Los esperamos este sábado 3 de octubre en el asilo Andrese, a las 7 de la mañana en la capilla del asilo, la Sagrada Eucaristía, y a las 8 de la mañana el desayuno, para seguir construyendo nuestros templos y seguir construyendo nuestras comunidades. Dios los bendiga.
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2: En Vox Day Noticias tenemos las 12:53. Les recordamos que al final de este mes, el 27 de septiembre, estaremos entonces preparándonos para celebrar juntos y participar del bingo del Seminario Mayor Pro Salud de los Seminaristas, y también para ayudar en toda la adecuación de la infraestructura del seminario que se está reconstruyendo. Por eso, escuchemos la invitación que nos hace el seminarista Emerson Camargo para participar de esta actividad familiar, para que el domingo 27 de septiembre ayudemos a la formación de los futuros sacerdotes de la Iglesia.
4: Atención a todos los amigos y oyentes. 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
2: En Vox Dei Noticias tenemos las 12:57, ya hemos llegado al final de esta emisión central en el día miércoles 16 de septiembre. Diana Carolina Estupiñán en el control del sonido y la elaboración de las notas periodísticas y este servidor, el padre Samuel Arias, les hemos estado acompañando. Les invitamos para que continúen con toda la programación de nuestra emisora diocesana. En la tarde, nuestro compañero Giancarlos Durán estará con todos ustedes para animarlos a través del dial 1120 AM. Que tengan todos ustedes una feliz y santa tarde.
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yo creo que esto va a mejorar, esta situación en el hermano país de Venezuela. Como dicen por ahí, no hay mal que dure 100 años. Y pues pareciese ser que ya se está retornando otro horizonte, otro vislumbrar, permitiéndolo Dios que sea así.

0: Deslumbrante, Venezuela, tú. Reluciente para esta nación. 1:21, saludando a todos nuestros amigos de allá, de esta zona, todos aquellos que nos escuchan en la parte fronteriza.
1: De gracia, alza tu bandera.
0: Señores, es tarde de día miércoles, mitad de semana, el ombliguito. Hoy es 16 de septiembre del año 2026 y estamos escuchando a tu emisora Vox Day, la frecuencia de la esperanza y de la paz.
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0: Así es, no hay pérdida, llegamos a la casa. La dirección es 1120 AM, ese es el número, esa es la nomenclatura, que más allá, que más acá, no, ese es el número exacto. La dirección en donde todos nos encontramos como familia. Y acá la pasamos chévere, la pasamos bueno. Nos ayudamos mutuamente, nos aconsejamos, nos escuchamos. Bueno, practicamos una serie de acciones de hermandad, acciones de gestos de paz y demás, ¿no? Que tengamos una tarde maravillosa, excelentísima, iluminada siempre por el Paráclito, el Consejero. El Espíritu Santo, que nos llene de esos dones requeridos tan necesarios, que a veces flaqueamos por ahí, de alguno de ellos o de todos, o de la gran mayoría. Por lo tanto, hay que insistirle al Espíritu Santo: Señor, dame este don, dame, Espíritu Santo, esta forma de actuar, para que sea agradable a la Santísima Trinidad, a ti, al Hijo y al Padre Eterno. Como saludo protocolario, siempre recordamos que en la presidencia de los medios de comunicación de nuestra diócesis de Cúcuta está nuestro obispo José Libardo Garcés Monsalve, en la dirección general el padre Samuel Arias, en la subdirección el padre Nelson García, y aquí quien va a estarles acompañando en este transcurrir de horas. Vamos hasta las 10, permitiéndolo nuestro buen Dios nos dé siempre esa valía para acompañarnos mutuamente durante todo este transcurrir de minutos. Señores, atentos, de una vez les voy diciendo, les voy acotando, porque en cualquier momento puede sonar alguna canción alusiva a la amistad. Recordamos que este sábado se va a hacer un especial para que estén pendientes, para que puedan participar del mismo, para que la pasen de chévere, para que disfruten. Este sábado también es el Día de Amor y Amistad, muchos se celebran. Ya más de uno también tiene por ahí guardadito algún detalle, o ya tiene pisteado qué va a entregar, qué va a dar, o sencillamente ya tiene fijadas las personas. Esta dama siempre me ayuda, siempre me colabora, o este caballero es bastante atento, es muy, muy cordial, siempre nos ayuda a tender puentes. Bueno, y demás, ¿no? Esa personita que tanto nos apoya, que es prácticamente la mano derecha, nuestro hombro. Y pues ese día, de manera particular, pues le decimos gracias por ser nuestro amigazo, por siempre darnos ese espaldarazo. Bueno, pues retomando un poco más en cuanto a la actividad, para que ustedes puedan participar de ese especial el día sábado, estamos registrando a toda la gran cantidad de oyentes de la manera más sencilla, la manera más fácil que se puede. Cada vez que suene una canción alusiva a los amigos que hable de la amistad, ustedes de una vez se tienen que enviar un santo y seña. Ya les digo, el santo y seña. Cuando suene esa canción, ustedes escriben: en Vox Day los amigos hacemos el bien. En Vox Day los amigos hacemos el bien. Y pues de una vez nos escriben allí su nombre, su apellido y de igual manera el barrio y el sector, para poderlos anotar acá. Y de esa forma ustedes entrarán a participar y quien quita puedan ganarse algún detalle, ¿no? Al gratín, como nos gusta a nosotros los colombianos. Listo, en esas quedamos. Que pasemos una tarde chéverísima, muy agradable, acobijados del manto poderoso de nuestro Señor Jesús, el Rey de Reyes.
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todo un jardín de rosas, tal cual como se lo ofrecemos a nuestra Madre Celestial cuando nos unimos para saludarla. Y al igual, cada una de nuestras plegarias se conglomeran para entregárselas así como un ramillete a nuestro Señor, como un buen par de rosas. Ya 20 minutos nos separan de las 12 de la tarde.

0: No sé, dice por acá Yanecita García Rincón. Hola, buenas tardes, Yancalitos. Aquí reportándome desde bien tempranito. Uy, sí. Está bastante temprano. Pero bien, excelente. Muchas gracias, Yanecita. Como siempre, ahí pegadita a nuestro dial. Dios le bendiga gigantemente a usted y a su familia. Nos dice Dianita Salcedo, ¿cómo has estado? Bendiciones, reportando sintonías de Prados Norte, un café. Ya deja el mensaje para el momento del café. Bueno, aquí ya estamos preparando también la cafetera. Aquí estamos echando buena cafeína para estar así bien atentos, para estar con las lumbreras bien abiertas y no nos pegue la somnolencia. Oiga, ¿qué pasa, no? Pasa muchísimo. Después de uno de sopletearse su buena chancleta de carne, se le empiezan a uno a cerrar los ojitos. Ay, señora, esta es nuestra corporalidad o algo biológico. Sucede ahí alguna cuestión química, bioquímica.
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0: Ay, muy, muy gentil a esta oyente desde por allá, desde España. Nos ha enviado un WhatsApp, vamos a revisar. Son grabaciones que ustedes nos envían a menudo, que se toman la delicadeza ustedes de reportar, de manifestarnos, de que están ahí pegaditos. Señores, recordando nuevamente, yo creo que ojalá que no se cansen, pero... Pero sí, estamos en la semana de la cultura y del buen trato, del cuidado... Del cuidado y del buen trato. Y nosotros como cristianos debemos tratar de dar ejemplo. Hace poco leí una frase maravillosa de un sacerdote, de uno de sus escritos, de una de sus newsletters o correos electrónicos. Él decía que nosotros como cristianos debemos recordar que la gente primero nos lee a nosotros antes que la Biblia. La gente primero nos lee a nosotros antes que la Biblia para realmente convencerse de que si el cristianismo es tal cual como se dice ser. Impresionante, esta frase me caló muchísimo. La gente lee primero o nos lee primero a nosotros antes que la Biblia. Muchas veces le decimos a los demás para que crean en Cristo, para que crean en Dios, para que crean en la iglesia. Vea, léase la Biblia, léase tal pasaje. Concéntrese en leer las Sagradas Escrituras, pero algo natural que realiza toda la gente, incluso nosotros mismos, nos miramos los unos a los otros, nos leemos. Y allí está el primer testimonio. Y dando ese testimonio, estamos también pues llevando a cabo lo que se está recordando durante esta semana, que es el buen trato a los demás. En las Sagradas Escrituras también se habla de que así como deseamos que nos traten a nosotros, debemos tratar también a los demás. Después no nos quejemos. Haz que esa persona es muy agria, esa persona parece que hubiese desayunado alacranes o hubiese almorzado de esa manera. Pero revisémonos a ver cómo estamos tratando a los demás, ¿no? Posiblemente quizás nosotros somos los que estamos provocando esa reacción un poco ácida por parte de los demás. El cuidado y el buen trato. Vivir la hermandad. Saludar, estrechar la mano, dar un espaldarazo, un consejo. Tratar de mitigar por ahí problemáticas, rencillas que aparecen de la nada. Cosas tan triviales, tan efímeras, tan minúsculas, tan pequeñas que salen, pero que le damos una gran importancia y se vuelve eso de algo tan pequeño, se vuelve una hecatombe. Así que está bonita esta semana recordándonos ese aspecto y que obviamente está también concatenado con la semana anterior, ¿no? De la Semana por la Paz y en este caso el buen trato que nos une.
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0: Así es, invita tu iglesia particular de la Diócesis de Cúcuta. Nos dice Merceditas Carvajal, Giancarlitos, hola, buenas tardes. Voy a hacer una diligencia. No alcanzo a estar en el programa más adelante. Bueno, que le vaya muy bien, Merceditas. Hombre, vea, es que nuestra audiencia es tan cordial, tan amable, tan afable, que vea, ella prácticamente está diciendo, con permisito, voy a hacer una vueltica. No los puedo acompañar. No, son muy queridos, muy querida Merceditas. Que le vaya muy bien, que el ángel de la guarda le ayude ahí en cada cosita, en cada asunto por allá diligenciar. Albita Romero, hola, buenas tardes, viejo Yanka. No, ella no me dice viejo Yanka, ella dice Giancarlos. Ya casi, dice María Aide, hola, buenas. Escuchando por acá la buena programación de nuestra emisora Voz Day, la que nos acompaña en los momentos de angustia, en los momentos alegres. Así es. Esto es como ir ir navegando, ¿no? En el mar. A veces está tranquilito el mar, otras veces llega la tempestad, pero nosotros como personas de fe, como cristianos, sabemos de que cuando salen las adversidades, ahí aparece el Señor. En un primer instante, en un primer momento, suele parecer como un espectro, como un fantasma, ¿no? Pero luego decimos, es nuestro Papá Dios, nuestro Señor, quien viene a extendernos la mano. Suena por acá las siervas que desde hace rato me están diciendo, pero déjeme sonar. Gente más que buena, como la gente de Vox Day, como nuestros amigos oyentes.

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0: Ay, San Pedro, ay, San Pedro, ahí teníamos esta buena, buena canción que yo creo que más de uno ha tirado paso, ¿no? Con esta, el San Juanero, como para ir a ver por allá los altiplanos, para ir allá a ver los paisajes llenos de ganado.
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0: 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Óigame, ¿cómo bailan esa gente? Garzón y Collazos, buena, buena música, buen dúo o dueto mejor. Esta gente se llama, ¿cómo es que se llama? A ver.

0: Se me ha perdido por acá el nombre, vea. Ah, no, Darío Garzón. Darío Garzón y Eduardo Collazos. Vea, los estaba confundiendo. Darío Garzón y Eduardo Collazos conforman este dueto, esta agrupación magnífica.
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0: Se consolidaron como la máxima expresión.
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0: De los tiples y las guitarras. Difundieron por toda Colombia y el exterior los bambucos, pasillos, rajaleñas, convirtiéndose en pilar de la identidad nacional, recibiendo homenajes constantes en diferentes certámenes, en diferentes concursos. Ya son las 2:06 y de esta manera iniciamos, señores, un cafecito en familia, esperando que la pasemos súper bien, súper agradable. A tomarnos esa bebida bien de buenona, que la gran mayoría nos gusta y que la piden a nivel internacional. Llegan por allá a los locales, a las cafeterías y preguntan, ¿su merced en casualidad venden cafecito de Colombia? Ah, es que somos exportadores de primerísima calidad, bendito sea el Señor. Eso, que nos sigan reconociendo por cosas buenas, ¿no? Por exportar flores, por exportar cafecito de primera calidad, de primera categoría, por exportar cacao, por exportar, ¿qué más exportamos nosotros? Creo que aguacate también. Eso, que nos conozcan por cosas buenas, ¿no? Porque que por aquí estuvieron tales malandros, que tales narcotraficantes. No, esas historias ya dejémoslas y que se acaben ya, no darle prominencia. Bienvenidos a este momento. Aquellos que ya apagaron de pronto el televisor porque estaban viendo por ahí el certamen de estos juegos que se vienen efectuando, ¿no? En Argentina.

0: de estos juegos de, a ver, Juegos Suramericanos Santa Fe 2026, evento deportivo multidisciplinario más importante en la región. 4.000 atletas de 15 países que compiten en 43 deportes y 60 disciplinas. Y bendito sea el Señor, ya hemos ganado algunos torneos de estos, vean, clavados. Ya hemos ganado en trampolín. Daniela Zapata nos dio ya la primera alegría dorada al país, ganando la prueba trampolín de un metro femenino. También el gimnasta artística en gimnasia artística Tomás Mejía ya conquistó el oro. Bendito sea el Señor, que le siga dando esa fuerza, esa valía a nuestros deportistas. También hemos ganado ya en levantamiento de pesas con el experimentado Francisco Mosquera, quien obtuvo ya la medalla de oro en la categoría de los 65 kilos. En patinaje de velocidad, no, mejor dicho, es que tenemos, pero toda, con toda, para pararnos bien a nivel internacional. Bendito sea el Señor, que siga siendo muy fructífera esta tierra colombiana en gran talento.
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0: Bueno, listo, ya está claro que un café en familia. Se me está repitiendo este audio. Hoy, señores, es el 16 de septiembre del año 2026. Estamos en esta recta final, ya se viene el popular Q4, se llama así, Q4, que es donde se dan estas promociones, en donde se vende de manera asidua, en donde la gente empieza a comprar masivamente, que decoraciones, que ropita ya, empieza a planear también sus viajes. Ya se empieza a trasladar un poco a esos planes ya de fin de año, ¿cierto? Yo creo que sí, más de uno ha hablado por ahí con sus familiares. Bueno, ¿al fin qué? Bueno, vamos a ir para Santa Marta, o para Barranquilla, o nos vamos a ir para Miami, nos vamos a... ¿para dónde? Nos quedamos aquí en la casa, aquí en la Jinca, aquí en la vereda. Más de uno ha comprado por ahí pasajes. Se le ha venido el pensamiento, la casita, el pueblo, la ciudad. ¿Retorna usted a ese municipio de origen? Bueno, pues precisamente en relación a ello va el tema de este momento, de este día. Y la pregunta es, ¿qué es lo primero que se le viene a la mente cuando piensa en su municipio o ciudad? ¿Qué es lo primero que se le viene a la mente cuando piensa en su municipio o ciudad? A mí, por ejemplo, lo primero que se me viene es una lágrima. Ay, no, no, no. Es que uno quiere tanto el pueblito. ¿Qué es lo primero que se le viene a la mente cuando piensa en su municipio o ciudad? No, mejor dicho, buenos recuerdos, ¿no? ¿Qué dicen ustedes? Ahí está, entonces, para que pasemos un rato ameno, agradable, para que estemos en conversa. De eso se trata, tomarnos un cafecito en familia. 2:11, 2:11 minutos.

0: Nueva York, diciembre 12 del año 56. Señora Luisa Rodríguez, calle 10, número 3. Estimada doña Luisa, le deseo de corazón que al recibo de esta carta se halle en buena condición. Y después de saludarla con toda mi estimación, quiero hablarle de un asunto que requiere su atención. Larará, larará, larará, larará, larará, larará, larará, larará, larará, larará, larará, larará, larará. Quiero decirle que su hija con perdón es muy bonita. Tiene un jazmín en la cara y un clavel en su boquita. No sé qué tiene en sus ojos, que hay mamá, será por eso. Ganas me dan de abrazarla pa' mi Dios y darle un beso. Sé que soy feo pero gracioso, gordo y chiquito pero sabroso. Que soy más pobre que San Antonio, pero con ganas de matrimonio. Chiqui, chiqui, que linda Vicky, cucuruma, cara, tiririqui. 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Quiero decirle que su hija con perdón es muy bonita. Tiene un jazmín en la cara y un clavel en su boquita. No sé qué tiene en sus ojos, que hay mamá, será por eso. Ganas me dan de abrazarla pa' mi Dios y darle un beso. Sé que soy feo pero gracioso, gordo y chiquito pero sabroso. Que soy más pobre que San Antonio, pero con ganas de matrimonio. Chiqui, chiqui, que linda Vicky, cucuruma, cara, tiririqui. Yucule, yucule, yuculele, tongole, tongole, tongolele. Y sin más por el momento, espero contestación pa' pedirle al señor cura su consejo y bendición. A lavar mis alpargatas y planchar en mi pantalón. Mientras tanto se despide y se despide su cordial y siempre atento y muy seguro servidor Dalmar.
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2: Sí, señores, estamos escuchando un poco. Dentro de una horita tratamos de conglomerar algunas canciones chéveres, bonitas, que nos trasladan de pronto también en el tiempo. Estos ritmos sabrosos, buenos, de nuestra patria. A mí me encanta la música colombiana, porque retratan la idiosincrasia de nuestra gente, de nuestros pueblos, de nuestras ciudades. Se cuenta alguna historia, alguna anécdota, algún suceso acontecido hace añales o recientemente, a modo de canción, a modo de versos, a modo de coplas, a modo de ritmo, y son de sabrosas. Se deleita uno tomándose un buen café con estas canciones, ¿no? Bueno, recordando, estimados oyentes, que bueno, esta mañana yo creo que Raquelita le dio bombo a lo que fue en los registros, porque este sábado se viene el especial del Día de Amor y Amistad. A estar por ahí atentos, pendientes, a participar en lo posible, si pueden, por supuesto. Y estamos haciendo también todo lo que esté en nuestras manos para poder registrar la gran cantidad de amigos. A todo aquel que esté registrado estará habilitado para poder ganar algún detalle, algún premio. Y por eso, por ese motivo, estamos abriendo en diferentes momentos de nuestra parrilla de programación registros. Ya Raquelita les estuvo comentando y ayer también mi persona. Pero voy a recordarles de nuevo, cuando escuchen por ahí alguna canción relacionada con la amistad, con el que hable de amigos, usted de una vez, mientras está sonando la canción, nos envía el santo y seña. Voy a recordarlo porque de pronto, quizás hasta ahora, algunos se estará conectando. Ayer no pudo oírnos. Entonces, pues para que haya claridad y pueda participar, porque queremos que se registren todo el mundo, que no se quede por fuera. El santo y seña es: en Box Day los amigos hacemos el bien. En Box Day los amigos hacemos el bien. Y de paso, pues nos escriben también su nombre y apellido y el barrio o sector en donde viven. De esa manera ya quedará registrado. Yo les estaré reaccionando con algún emoticón, por ahí con algunos aplausos. Es lo más probable que les reaccione de esa manera. Quiere decir de que ya estaría usted registrado. Para que estén ahí pendientes, pues, ¿listo? Para que no se les olvide. De esa manera, pues, se pueda entrar a participar, ganarse un detalle al gratín, de una manera tan fácil, tan sencilla como esta. Pues, ¿para qué más, no? ¿Qué más le pide uno a la vida? 2:19 minutos. Recordamos que por acá el tema de hoy, ¿qué es lo primero que se le viene a la mente cuando piensa en su municipio o ciudad? Yo, por ejemplo, en estos días me he acordado más de mi tierrita, ¿no? Porque es que ya se están sintiendo como esos aires diferentes en el ambiente, ¿no? Ya se viene por ahí, como se dice, el lema o este eslogan que ya se hizo muy popular en toda Colombia. Desde septiembre se siente que viene el mes de diciembre. Y se vienen esos planes. Se viene ya el sabor de mama, la compañía en familia.
3: Mira cómo lo goza, Omar.
2: Ya más de uno alistando de pronto el motete o qué va a echar. Entonces empieza uno como que a pensar más en el pueblo, sobre todo los foráneos, sobre todo los que pues somos de otros lados, ¿no? De igual manera, si usted es cucuteño, pues de una vez también algo tiene por decir, ¿no? ¿Qué es lo primero que se le viene a la mente cuando piensa en su municipio, en su ciudad? Cuéntenos de pronto su gente, sus paisajes, alguna historia, su comida. Queremos escucharlos. Bueno, listo, 2:21.
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1: Bueno, me alegra que varios, muchos han entendido la dinámica. Excelente. Bueno, 2:27 minutos, 2:27. A ver, vamos de una vez con oyentes, porque si no nos agarra la luz del día. Vea, desde más tempranito está con nosotros conectadita Dianita Salcedo. Nos dice buenas tardes, Yangalitos. Bendiciones. Desde Prados del Norte, con un café. Por acá, disfrutando en familia. Qué bien. Merceditas dijo que se iba, que con permisito, dijo Monchito. Se fue a hacer una diligencia. También con nosotros ha estado conectada María. Ay, hágame ese favor, se me están fallando por acá los lentes. María Aide Ortega, desde el barrio Gaitán, en sintonía. Miércoles Josefino. Así es, nada más y nada menos. A ver qué nos cuentan nuestros oyentes. Hola, hello, the good afternoon.
2: En vez de ir, los amigos hacemos el bien.
1: Ave María. Listo, perfecto. Por acá, Luce Marinita Botello.
3: Hola, Giancarlito, muy buenas tardes. ¿Cómo está? Bendecidos para bendecir. Reportando full sintonía la familia Ayala Botello desde el barrio Belén. Ajá. Feliz y bendecida tarde para todos. Dios los bendiga.
1: Dios te bendiga. Muchas gracias, Luz Marinita. Bueno, por acá se inspiraron. Vamos a ver de quién se trata, que nos habla.
4: Buenas tardes, ya está Luz.
1: Hola, buenas tardes, su merced.
5: La colonia Magangueleña.
1: 2:29. No sé, dice por acá Nidia Cárdenas, hola.
6: Hola, Giancarlo, buenas tardes. Dios lo bendiga.
1: Dios te bendiga.
6: Acá Nidia Cárdenas del Trigal y el oyente. Uy, no, Giancarlo.
1: Ajá.
6: En este momento y con este clima, solo se me viene la mente a la finca que tenemos.
1: Qué bien.
6: Tenemos una hermosa cascada. No, me imagino ya pegándome tremendo baño.
1: Listo.
6: Con estos climas, no. Debe estar allá en estos momentos.
1: Ah, bueno, qué sabroso. Qué sabroso que tenga usted la posibilidad de tener por allá una finquita que la espera.
4: Dejamos darle la grandemente por Jesús.
1: Amén.
4: Ya Carlos, bueno, se me haga un favor.
1: Contámelo.
4: Y unirme yo en oración en la hora de la misericordia.
1: Sí.
4: Por todos los niños.
1: Listo, madrecita. Entonces ya le escucho por acá por interno, ya que son peticiones. Y me pongo por ahí a anotarlas para tenerlas presente. ¿Listo? Yamilita Parra, hola, feliz y bendecida tarde, Giancarlitos. ¿Cómo están? Reportando full sintonía desde Motilones, acompañando en un café en familia, Yamile. Muy bien, Dios y la Santísima Virgen María le bendiga, cuide, proteja siempre a ti y a toda la familia. Me encanta ese remate de los mensajes de Yamilita. Le hacen a uno avivar el espíritu. Paulita Carvajal, buenas tardes, Giancarlito. Feliz y bendecido miércoles, Josefino. Dios le bendiga desde el barrio Claret. Qué bien, Paulita, allí conectada con nosotros. Más de uno está enranuado. Más de uno tiene frío a esta hora, ¿no? Pero frío tomándose ese...
5: ¡Y esta es la parte de la sabrosura!
1: Ese raspado. ¡Ay, mami! Tomándose ese salpicón, pero bien helado. No se dice María Eni de bendiciones en sintonía desde Villa del Rosario. ¡Qué maravilla! Desde Villa del Rosario. Pongamos aquí este separador desde Villa del Rosario.
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1: Perfecto. Bueno, me vienen preguntando por acá, quien más me pregunta, ¿cómo, Giancarlos, un café en familia para participar en la inscripción del concurso de amor y amistad? ¿Cómo es? ¿Por WhatsApp, por el fijo? No, aquí por WhatsApp, usted nos escribe. Si puede escribirnos, mejor, porque rapidito aquí la pasamos a nuestro Word, no, a nuestro Excel. Bueno, al listado que tenemos. Y ya sabe, ya tuvo que haber escuchado el santo y seña. Listo, cualquier momento que usted escuche alguna canción relacionada con la amistad, hablando de amigos, usted nos dice el santo y seña y su nombre y apellido y el lugar, barrio, vereda o municipio, o mejor barrio, sector, para ser más precisos, y de esa manera ya queda registrada y a estar atenta el sábado en este especial, porque estaremos entregando detalles, estaremos entregando presentes. Qué bien, qué chévere que le llegue a uno un regalito, un detallito, le alegra a uno el alma, le alegra a uno el espíritu. 233.

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1: Cúcuta, Cúcuta, Cúcuta, querida, la perla del norte, diferentes formas con la cual muchos de nosotros nos referimos a ella.
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1: ¿Qué es lo primero que se le viene a la mente cuando piensa en su municipio o ciudad? A ver, mi municipio, el municipio de Tibú, lo primero que se me viene a la mente es el petróleo, sí, el petróleo. El petróleo, las agrestes montañas, para donde usted vea esos arbolitos. También se me viene a la mente cómo totea de sabroso cuando llueve, cuando truena, ¡trum!, pega uno el zarpazo, ¡Ave María! El calorcito más sabrosón que el de acá. Más es sabroso que el de acá. Sí, al menos aquí ventea. Por allá hay que rogarle a los arbolitos para que se muevan. 2:43 minutos. Y por supuesto, mi gente querida, mi gente pujante, aunque bastante machacado mi municipio, golpeado por la violencia y demás, pero la gente no desfallece. Ahí siempre con su rosario, ahí siempre con su práctica de piedad, pidiéndole al Señor que prontamente se dé un cambio. Un cambio sustancioso y gustoso que se lleve inversión y demás. Bueno, tantas cositas por ahí. Otra cosita que de pronto la gente de... Hablando de Bochalema, pasándonos para otro municipio. Y que a propósito ya se viene la fecha para ir a la peregrinación. Aprovechamos de una vez para recordar. Para recordar que este 4 de octubre estaremos nosotros en Mochilados. Estaremos yendo hacia este municipio. Un municipio que se caracteriza o que no se puede venir a la mente para aquellos que también hemos tenido el gran privilegio de ir. Clima tranquilo, un clima sabroso y tranquilo, ¿no? Se ofrece un ambiente templado, agradable, silencioso. En lo personal me encanta de esa forma. Perfecto para descansar, para alejarse de pronto también un poco del calor exhausto. El popular samán se le viene uno a la mente, ¿no? Allá en Bochalema, el samán. Un samán centenario, un árbol pero gigante. Ubicado en todo, prácticamente en el centro del municipio. Ubicado en el parque principal, sembrado en el año 1888, y quienes pues ya apartaron el cupo, vamos a irlo a conocer, vamos a abrazarnos allá con el árbol también. Y a este arbolito se le atribuyen también varias historias, ¿no? Leyendas tradicionales, la naturaleza, el agua, se le viene a uno a la mente cuando ya ha visitado este municipio. Cuenta con senderos verdes, quebradas, de aguas cristalinas. Uy, sí, tuve la oportunidad de ir al sendero de agua blanca. Maravilloso. Se forman hermosas cascadas. No, espléndido este municipio. Recuerden entonces que son cupos limitados para aquellos quienes nos quieran acompañar. Para reservar su puesto, puede comunicarse al teléfono 321-473-9175. 321-473-9175. Y por supuesto, pues ni más faltaba. Vamos a ir al templo dedicado al Sacratísimo Corazón de Jesús, allá en este hermoso municipio. Rezaremos juntos el Santo Rosario, compartiremos la Eucaristía y vamos a salir a partir de las 7 de la mañana desde el Centro de Comunicaciones. Si todavía no se ha decidido, bueno, tratar de hacerlo lo más pronto posible, porque después de que se llenen los buses que se tienen previstos, pues ya nada que hacer. Nos ha pasado que luego de la fecha límite de inscripción o de apartar el cupo, pues no se dicen, no se comentan. Ay, vean, se me pasó la fecha. No, pues lamentablemente, pues las cosas tienen que ser así como ordenaditas un poco, porque si no, pues se salen de control, ¿no? Bueno, vamos por acá con oyentes a ver qué nos comentan a esta hora de la tarde. ¿Qué es lo que cuentan? ¿Qué es lo que dicen? Dicen Box Day, los amigos, hacemos... Ah, ok, participando. Ah, listo, listo, perfecto. Yo tengo por acá la hora en la cual le sonó la canción. Todos aquellos que nos hayan mandado el santo y seña, en ese momento lo registraré. Si aún no he reaccionado a su mensaje, téngame paciencia. Ya en un ratico, durante el transcurrir de estos minutos, les estaré reaccionando con unos aplausos. Si usted le llega ese emoticón, quiere decir de que ya entra usted a nuestro registro y el sábado puede participar a la expectativa de poderse ganar algún detalle en este especial que se va a tener en el Día de Amor y de Amistad. Doris Martínez nos dice, hola, buenas tardes, Yanka, un café en familia. Cuando pienso en la Perla del Norte, ajá, mi Cúcuta, lo primero que se me viene a la mente es el calorcito sabroso, sabroso, ¿no? Y el corazón de mi gente linda. Dios te bendiga, muchas gracias. Anita Rosa Villamizar, hello, good afternoon.
3: Buenas tardes, Giancarlo. Es que aquí en sintonía nunca fue en familia. ¿Cómo has estado, Giancarlo?
1: Excelente, excelentemente bien. Y más aún con esta compañía maravillosa, fantástica de todos ustedes.
3: Esta tarde tan calurosa.
1: No, yo tengo frío por acá. Así es, nos toca mantenernos hidrataditos. Yo, por ejemplo, traje mi termo de litro y medio. Ese litro y medio me lo tomo como en menos de 2 horas, yo creo.
3: Aquí en sintonía. Hoy no hizo expresiones. No escuchar.
1: Sí, claro, precisamente hemos hablado de ello, Anita. Ya hicimos registros. Esté ahí pendiente en el transcurrir de la programación, ¿no?
4: Giancarlito, muy buenas tardes. ¿Cómo me levan? ¿Cómo está? Está toda la familia de la botella. Aquí reportando sintonía, Luz Marina Valero, oyendo un café en familia. Muchísimas gracias, excelente y bendecida tarde, y que mi Dios me bendiga a toda la familia de la botella.
1: Amén, tan querida Luz Marinita, que Dios te bendiga también, te cuide, te proteja. Llega el señor Omar, el famosísimo Omar. Dice, buenas tardes, Giancarlo. En Box Day, ta, ta, ta, ta. Ah, ok, listo, el santo y seña. Ahí vamos a verificar la fecha, la hora en la cual sonó la canción relacionada a los amigos. Hola, buenas tardes, en Box Day, por acá, con un café en familia. Se me viene a la mente cuando pienso en mi pueblo, Santiago, es Santiago. Oiga, sí, lo he escuchado mencionar. Vamos a ver cuándo nos animamos a ir por allá. Dice el clima que es un poco más fresco que Cornejo, que es mi pueblo adoptivo. Ah, dice su amplio parque, sus veredas donde me crié, y de Cornejo todo. Muchas gracias, querido locutor Giancarlos. Bueno, Teresita, Dios te bendiga. Feliz y bendecida tarde. Un abrazo para ti, gigante, cristificante. Dice María Aide, lo primero que se me viene a la mente cuando se menciona mi pueblo, mi ciudad, es mi familia. Ay, sí. Claro, totalmente. La sangre llama, es que yo iba a decirles que la llama sangre. La sangre llama. Luce Llanecita Jaime, hola.
5: Muy buenas tardes, Giancarlo. Un café en familia, pues a mí se me puede, me viene tantas cosas que yo he hecho acá aquí en Cúcuta.
1: Ah, ok, es oriunda de Cúcuta, listo, fenomenal. Es una motilona.
5: He hecho mute, he hecho arroz de leche, hago arepas de queso, arepas de pollo. Eso que no he hecho acá.
1: No, mejor dicho, me antojó usted.
5: Postres, gelatina de colores. No, eso he hecho muchísimas cosas. Claro, todo, me encanta hacer muchísimo lo de cocina.
1: Ok, lo primero que se le viene a la mente a usted cuando se habla de Cúcuta es la gastronomía. Estamos hablando entonces de gastronomía. Perfecto, vamos a ir con más en música. Se viene algo de... Ta, ta, ta, ta. Listo, vamos a ir por acá acomodándonos a esta época. Ya nos quedan 106 días, si mal no estoy. 106 días, vamos recorriendo ya esta recta final de año 2026. Vamos paso a paso, poco a poco, pasito a pasito.

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1: Bueno, señores, ya teniendo las 2:54 minutos, vamos cerrando por acá este espacio de un cafecito en familia. Listo, algunos oyentes preguntándome que no les he reaccionado en cuanto a la participación de la dinámica. Téngame un poquito de paciencia y vamos a revisando poco a poco. Si usted envió el mensaje, de seguro le va a llegar ahí la reacción con el emoticón y ya quedará registrado para que pueda participar en el especial de este sábado. Por otra parte, avisos parroquiales, estimados amigos oyentes. En nuestro estado de WhatsApp, hay una encuesta. Estamos pidiendo esa gran colaboración de parte de ustedes. Estamos haciendo un sondeo en relación al programa En los Brazos de Jesús, para ver qué direccionamientos tomamos con respecto a este maravilloso espacio. Hay como alrededor de unas 5 o 6 preguntitas que no demora uno ni un minuto en poder contestar, y nos sería de gran ayuda para ajustar algunas cositas que se quieren. Y pues necesitamos esa cerciorarnos de su perspectiva, de su parecer, de ustedes que son nuestra razón de ser. Listo, ahí está en nuestro estado de WhatsApp, si desean colaborarnos con ello. Con estas preguntitas, listo. Rápidamente por acá, Yanecita García Rincón, ¿qué nos dices?
2: Yo fui a tarde, Giancarlo. Un café en familia, que es lo primero que se me viene a mi mente.
1: Ajá.
2: Cuando pienso en mi ciudad Cúcuta.
1: En su ciudad Cúcuta.
2: Son todos esos lugares donde puede ir uno, sí, a distraer la mente y eso. A darse un paseíto. Cúcuta tiene muchos sitios, muchos lugares para uno ir de paseo, ¿no?
1: Eso, para echarse uno un champucito. Ludy Ballesteros, hola.
3: Hola, Giancarlo, feliz y bendecida tarde en un café en familia. Ludy Ballesteros reportándole full sintonía desde las Américas. Sobre la pregunta, cuando pienso en mi municipio o ciudad donde viví,
1: ¿sí?
3: Pienso en mi ciudad de Ocaña, la arepa ocañera.
1: Ay, qué maravilla, eso, Ocañera. De por allá de la provincia, allá donde se dice huicho.
3: Un pescadito salado, las cocotas. Feliz y bendecida tarde, Dios les bendiga a todos.
1: Listo, su merced, muchas gracias. También Anita Ortega, hola.
4: Buenas tardes, Giancarlitos, ¿cómo está? ¿Cómo me le va?
1: Excelentemente bien, no como usted, pero aquí vamos, gracias a Dios.
4: Ana Ortega, aquí del barrio Belén. Pues bueno, yo lo poquito que le digo es que yo soy de Lourdes.
1: Ah.
4: Pueblito más lindo del mundo, muy amañador y muy de todo, y donde no nos puede faltar el chochequito.
1: Ah, el chocheco,
4: con un pedacito de queso. Por el momento eso que le digo. Bueno, que el Señor me lo bendiga.
1: Listo, Anita. Sí, me han dicho que Lourdes es muy, muy bonito. Toca ir a pasear por allá, hacer una peregrinación, ¿no? Creo que ya se ha hecho, no sé, no recuerdo. Listo, Esperancita Estupiñada y también Aurorita Mora, Martica Ballesteros. Lamentablemente quedan por acá más audios por escuchar, pero ya no nos da el tiempo. Ya se vienen, ya están por acá nuestros amigos de la Casa de la Misericordia para sumergirnos, para entregar, abandonarnos ante nuestro Señor. Las diferentes plegarias y oraciones están ahí al pendiente, porque muy probablemente también nos motiven a llamar para precisamente entregar las mismas, esas cavilaciones, esos pensamientos que siempre nos rondan en la mente y en el corazón, a nuestro Señor, a su insondable misericordia.
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0: Durante la Santa Misa vi al Señor clavado en la cruz, entre grandes sufrimientos. Un silencioso gemido salía de su corazón. Un momento después me dijo: Deseo la salvación de las almas. Ayúdame, hija mía, a salvar las almas. Unes tus sufrimientos a mi pasión y ofrécelos al Padre Celestial por los pecadores. Del libro de la Divina Misericordia en mi alma, diario de Santa Faustina Kowalska, numeral 1032. Muy buenas tardes, queridos hermanos, oyentes de esta su emisora Voz Dei, la voz de la esperanza y de la paz. Nuevamente con ustedes en esta tarde, en esta hora de la gran misericordia de Dios. Queremos enviar un saludo fraternal a todos nuestros hermanos donde se encuentren, en el campo, en las veredas, en todo el territorio norte de Santander, también allí en la frontera, en Venezuela, donde llegan las ondas evangelizadoras de la emisora. Dispongamos nuestro corazón para vivir este encuentro de oración, esta hora de la gran misericordia de Dios. Sumérgete en el manantial de gracia, sumérgete en la misericordia de Dios. Bienvenidos.
1: Jesús le dice a Santa Faustina que entre mayor sea el pecador, más derecho tiene a su infinita misericordia. La casa de la misericordia quiere ser un lugar de salvación, donde Jesús te espera, te ama y quiere salvarte.

Espíritu Santo, ven, inspíranos para que pensemos rectamente. Espíritu Santo, ven, incítanos para que obremos santamente. Espíritu Santo, atráenos para que amemos las cosas santas. Espíritu Santo, fortalécenos para que defendamos las cosas santas. Espíritu Santo, ayúdanos para que no perdamos nunca las cosas santas. Con esta hermosa oración de San Agustín, pidiendo la gracia y la bendición del Espíritu Santo, queremos en esta hora de la tarde, Santo Espíritu de Dios, que seas tú el que venga a iluminar nuestro entendimiento para conocer tus mandatos. Ven, Espíritu Santo, y fortalece el corazón contra las insidias del enemigo que quieren venir a robarnos la fe, la esperanza y el amor, que lo abarca todo, que lo sana todo. Ese amor que Dios ha puesto en nuestro corazón. Que seas tú, Espíritu Santo, inflamando nuestra voluntad. Que podamos oír tu voz. Que no resistamos tu voz, Espíritu Santo, sino que cada día caminemos contigo en confianza. Ven, Espíritu de verdad. Ven, Espíritu de sabiduría. Espíritu de entendimiento y de consejo, Espíritu de gozo, Espíritu de paz. Ven, Espíritu Santo, con tu paz que sobrepasa todo entendimiento. Ven, Espíritu Creador, y visita las almas de tus fieles y llena con tu divina gracia los corazones que tú mismo creaste. Tú eres nuestro Consolador. Tú eres ese don de Dios Altísimo. Tú eres esa fuente viva, Espíritu Santo. Tú eres fuego. Tú eres caridad. Tú eres esa espiritual unción, Espíritu Santo. Tú derramas sobre nosotros tus siete dones. Tú, Espíritu Santo, eres el dedo de la mano de Dios. Tú eres el prometido del Padre. Tú, Espíritu Santo, pones en nuestros labios los tesoros de la palabra. Enciende, Espíritu Santo, con tu luz nuestros sentidos. Infunde, Espíritu Santo, tu amor en nuestros corazones. Y con tu perpetuo auxilio, Espíritu Santo, fortalece nuestra débil carne. Aleja de nosotros el enemigo, Espíritu Santo, y danos pronto tu paz. Sé tú mismo nuestro guía y puesto bajo tu dirección, Espíritu Santo, evitaremos todo lo que es nocivo, todo lo que nos corrompe, todo lo que nos aleja de Dios. Que por ti, Espíritu Santo, podamos reconocer al Padre y también al Hijo. Y que en ti, Espíritu Santo, podamos glorificar y ser consolados por los siglos de los siglos.

Ven Espíritu Santo de Dios, ven, ilumínanos, llénanos, santifícanos. En este momento, querido hermano, en que la fuerza del Espíritu Santo de Dios que la hemos pedido, esa luz del Espíritu, es el deseo de vivir en esta hora de la gran misericordia de Dios, vivir en esta hora de gracia y bendición, que sea el Espíritu Santo que nos enseñe a cada uno de nosotros a direccionar este encuentro con Jesús, en esta comunión con Jesús a través de su pasión, de esa pasión por la cual el Señor en su infinita bondad de amor se entregó por cada uno de nosotros. Por eso, querido hermano, te invito a que dispongas nuestro corazón. Dispongas tu corazón y en un momento aprendamos a sumergirnos en la misericordia de Dios. Vivamos ese encuentro con Jesucristo en lo alto de la cruz. Por eso, con gran confianza, adoremos en esta tarde y glorifiquemos al Señor. Pidámosle que Él nos ayude a llevar esa cruz de cada día, aquella realidad, aquel sufrimiento, la preocupación, que hoy empañe nuestra vida y dejemos todo en las manos de nuestro amado Dios. Supliquemos, queridos hermanos, omnipotencia para el mundo entero. Sumerjamos aquella situación que hay en nuestro corazón, nuestros miedos, nuestra tristeza, nuestro temor, todo aquello que nos roba la paz que se nos agobia cada día. Sumerjamos por un instante lo que hacemos en este día, nuestro trabajo, nuestro hogar, nuestra vida, nuestra familia, nuestros hijos, y supliquemos para ellos la misericordia de Dios para estas situaciones y realidades que hoy vamos cargando. Aquella realidad de pecado, nuestra soberbia, ¿por qué no el dolor de nuestra enfermedad? Te quiero invitar, querido hermano, a que abras tu corazón y dejes que la insondable misericordia de Dios vaya fluyendo y transformando su vida. Que el corazón de Jesús sea el bálsamo de amor y de confianza para cada uno de nosotros. Bendito seas, Señor, alabado seas y glorificado seas. Bendito seas, Señor, porque me permites una vez más acompañarte en este camino de pasión. Quiero sumergir en este momento, Señor, a todos nuestros amigos, de una manera especial, a los amigos de Voz Dei y a nuestros socios benefactores, aquellos que celebran el don preciado de la vida. Hoy queremos orar en el barrio Tierra Linda por la señora María Eufemia Contreras, en el barrio El Bosque por Janet Rey, en Fátima Villa del Rosario por el señor Marco Fidel Estupiñán, en Quinta Bosch Marta Daniela Suárez Bastos y en el barrio Tierra Linda Los Patios Marlene Lor Quijo. Que sea la gracia del amor de Dios, que sea el amor de Dios el que los cubra con su manto y que en este momento María Santísima sea ella la que esté ahí concediendo los deseos y anhelos que hay en su corazón. Reciban un saludo fraternal de nuestra comunidad Casa de la Misericordia. Felicidades.

que vive en el silencio, un amor que vive cada día caminando con nosotros. Queridos hermanos, contemplemos al amor de los amores en esta hora de la tarde. Contemplemos a ese amor que se dona, a ese amor que se da, ese amor que fue capaz de entregarlo todo, de entregar hasta la última gota de sangre por nuestra salvación. Que sea este el momento de contemplar el amor más grande que podamos ver nuestros ojos, que es la cruz, es Jesús que muere en la cruz por cada uno de nosotros. Qué bonito es contemplar a esta hora, a ese amor puro, a ese amor que es capaz de perdonar, que es capaz de mirarnos sin importar quiénes somos, para dónde vamos. Él siempre está con cada uno de nosotros. El amor puro es capaz de grandes empresas y no lo destruyen ni las dificultades ni las contrariedades. Si el amor es fuerte, a pesar de las grandes dificultades, también es perseverante en la vida cotidiana, gris y monótona. Saber que para agradar a Dios una cosa es necesaria, es decir, hacer las cosas pequeñas con gran amor, amor y siempre amor. Porque si no tengo amor, nada soy, nos dice hoy la primera lectura. Podemos tener el don de profecía, podemos tener el don de lenguas, podemos tener una fe que mueva montañas, podemos repartir todo lo que tenemos y dar limosna a los pobres, pero si no tengo amor, de nada me sirve. Entonces, queridos hermanos, por eso en esta hora de la tarde, contemplemos al amor de los amores. Digámosle, aquí estoy. Aquí estoy, Señor Jesús, contemplando tu amor en la cruz. Aquí estoy, Señor Jesús, contemplando tu corazón traspasado. Ese corazón que fue capaz de amar sin medida, que lo dio todo, que se entregó, que fue traspasado por la lanza y de allí fluyó el agua y la sangre, que viene a purificar nuestra vida, que viene a renovar nuestra existencia. Aquí estamos, Señor.

pobres, los necesitados, los enfermos, que somos aquellos necesitados de tu amor y de tu gran misericordia. Míranos, Señor, con misericordia. Mira nuestros hogares, Señor, desde la cruz, con misericordia. Mira nuestras familias desde allí, Señor, desde tu cruz, con misericordia. Mira a los jóvenes, Señor, que se están perdiendo en tantas ideologías y tantas mentiras que el mundo les está ofreciendo. Míralos desde allí, desde tu cruz. Mira a los niños malogrados, Señor, maltratados. Mira a los niños violentados desde tu cruz, Señor, y abrázalos en tu misericordia. Mira a las almas desoladas, deprimidas. Amado Señor, y abrázalas en tu infinita misericordia.

0: es el amor de Dios. Santa Justina nos dice en el numeral 1461: Oh Jesús mío, cuando no soy comprendida y mi alma está atormentada, deseo quedarme un momento a solas contigo. Las palabras de los mortales no me consolarán. No me envíes, oh Señor, los mensajeros que me digan solo lo que proviene de ellos. Lo que les dicte su propia naturaleza, tales consoladores me causan mucho. Del diario de Santa Faustina, numeral 1461. Queremos abandonarnos en el corazón misericordioso de Jesús. Y quiero invitarte, querido hermano, para que llames a la línea fija 607-588-9674 y digas qué tienes en tu corazón, a quien deseas sumergir en el corazón de Jesús. Y a esta hora de la tarde, ¿qué deseas sumergir en el corazón misericordioso de Jesús? ¿A quién desea sumergir en el corazón de Jesús en esta tarde?
1: Buenas tardes. Para pedir por la protección, conversión, liberación de los hermanos Fuentes Botello y para pedir por un empleo, un buen empleo para la señorita Lina María Pungarín Botello. Dios le pague, Dios le bendiga.
0: Amado Señor, escucha las oraciones, los deseos que tiene esta oyente, que vive por la conversión de su familia. También por el empleo para esta joven, San José. Sea tú el que esté ahí concediendo aquel deseo. Y a esta hora de la tarde, ¿a quién desea sumergir en el corazón de Jesús?
2: Muy buenas tardes. En esta tarde quiero sumergir en el corazón de Jesús, de la Divina Misericordia, pidiendo por la paz del mundo, por todos los soldados, policías, y también por todos los enfermos de clínicas y hospitales. Por mi mamá, José Botello, quiero pedir por la señora Emilce Navarro, por la familia Ruiz Galvez, especialmente por José, por esta Lucerito Galvez, que está, tiene un embarazo de alto riesgo. Y también quiero pedir por la familia Bravo Valero, y también por toda la familia de la Botella, y también quiero pedir por todas las benditas almas.
0: Amado Señor, escucha el deseo de esta oyente, que te clama por su madre, Josefa Botello, por sus familiares, por esta joven que está embarazada, Laura. Que seas tú, Señor, actuando, que seas tú bendiciendo, llenando de amor y de misericordia cada corazón que a esta hora se une con nosotros. Si a esta hora de la tarde, ¿a quién deseas sumergir en el corazón de Jesús?
3: Y esta tarde sumergir en el corazón de Jesús por la familia Contreras Castañeda, por la salud de mi hermana Katy Contreras, señor Melanzani, y una mascota que tenemos ahorita de Lecaíta, mía, el señor también Melanzani, pronto, no va a tener nada así especial, por la paz del mundo entero.

0: por todos los que trabajan en la voz de ahí. El Señor me les dé mucha salud, mucha conversión, para todos los oyentes que pedimos oración en las tardes. Muchísimas gracias. Mercedes Contreras.
1: Señor, escúchalas, los deseos de Mercedes Contreras, los que hay en su corazón. Pide muy especial por su hermana Katy Contreras, también por que no haya daño en cada uno de sus animalitos, su mascota que la tiene un poquito enferma. Que seas tú, Señor, actuando en el corazón de los enfermos, en el corazón de cada uno de los oyentes, por la paz que ella pide. A esta hora de la tarde, ¿a quién desea sumergir en el corazón de Jesús?
2: Buenas tardes. Buenas tardes.
1: Sí, ¿a quién desea sumergir en el corazón de Jesús?
2: A todas las hablas de Ricardo Antonio. A la familia de Nudo Pisa, por su conversión, liberación, protección. A todos aquellos que están alejados de nuestro Padre Comercial, a todos los que trabajan la base en este momento, a los de la misericordia, y a todos los enfermos de mi comunidad y de mi entorno.
1: Amado Señor, escucha en este momento el corazón, los deseos que hay en esta oyente, que ya pide la conversión de cada uno de nosotros, por su familia, por sus amigos, por todas las almas del purgatorio. Mira, Señor, con amor y bondad, conceda los deseos del corazón de esta oyente. A esta hora de la tarde, ¿a quién desea sumergir en el corazón de Jesús?
3: Buenas tardes. Para el corazón de Jesús, a mi madre Anaís de Torres, y a hoy a mi hijo Cristian Alexis, que está de cumpleaños hoy.
1: Amado Señor, el deseo de esta oyente, orar por su madre, Emilce, y también por su hijo que está cumpliendo años. Mira, Señor, el corazón, los deseos que hay en esta oyente. A esta hora de la tarde, ¿a quién desea sumergir en el corazón de Jesús?
4: Buenas tardes. Para sumergirlo a Fernando Cárdenas, que está muy enfermito, y a una vecina que se llama Ana, que la tengo en el hospital y tiene unos niños pequeñitos. Bueno.
1: Amado Señor, escucha los deseos que hay en el corazón de esta oyente, que ora por los enfermos, por estas madres que están allí hospitalizadas, que dejan sus hijos en sus hogares. Que seas tú, Señor, actuando. Que seas tú, Señor, sanando, restaurando todos los cuerpos enfermos. Mira, Señor, aquellos deseos que hay en el corazón de cada uno de los oyentes. Mira, Señor, a las almas del purgatorio, a las más olvidadas, a los agonizantes de este día, a los moribundos, nuestras familias, aquellos hermanos que han partido la eternidad pero que están gozando de la Pascua eterna. Imploramos tu misericordia en esta tarde por todas las almas consagradas en cabeza de nuestro Papa León, su Iglesia, nuestro Obispo José Libardo, todo el clero diocesano, la vida vocacional de todos los seminaristas, las hermanas que están ahí en sus conventos, en cada uno de estos seminarios. Que seas tú, Señor, actuando, que seas tú fortaleciendo. Señor, imploramos tu misericordia por todos los enfermos en clínicas, hospitales, allí donde se encuentren, en sus casas, en sus lechos de trabajo, en sus lechos de enfermedad. Que seas tú, Señor, sanando, que seas tú acompañando a nuestros hermanos privados de la libertad en las penitenciarías de nuestra ciudad. Que seas tú, Señor, enviando ese bálsamo de la confianza, del amor, de la entrega. Imploramos tu misericordia por nuestra gran familia espiritual, nuestros queridos socios, cada intención que ellos nos confían, por cada oyente que escribe a través del chat, a través de la que llama desde muy temprano en los diferentes estados de oración para que lo coloquemos en oración, por todos los que llaman a nuestra comunidad Casa de la Misericordia, por todos y cada uno de nosotros. Queremos orar esta coronilla de la misericordia, adorando y glorificando la misericordia de Dios. Coronilla a la Divina Misericordia. Por la señal de la Santa Cruz
5: de nuestros enemigos, líbranos, Señor Dios nuestro, en el nombre del Padre, del Hijo y del Espíritu Santo. Amén.
1: Padre nuestro que estás en el cielo, santificado sea tu nombre. Venga a nosotros tu reino, hágase tu voluntad en la tierra como en el cielo.
5: Danos hoy nuestro pan de cada día, perdona nuestras ofensas como también nosotros perdonamos a los que nos ofenden. No nos dejes caer en tentación y líbranos del mal. Dios te salve María, llena eres de gracia, el Señor está contigo. Bendita tú eres entre todas las mujeres y bendito es el fruto de tu vientre, Jesús.
1: Santa María, Madre de Dios, ruega por nosotros pecadores, ahora y en la hora de nuestra muerte. Amén.
5: Creo en Dios
1: Padre Todopoderoso, Creador del cielo y de la tierra. Creo en Jesucristo, su único Hijo, nuestro Señor, que fue concebido por obra y gracia del Espíritu Santo, nació de Santa María Virgen, padeció bajo el poder de Poncio Pilato, fue crucificado, muerto y sepultado, descendió a los infiernos, al tercer día resucitó de entre los muertos, subió a los cielos y está sentado a la derecha de Dios Padre Todopoderoso, desde allí ha de venir a juzgar a vivos y muertos. Creo en el Espíritu Santo, la Santa Iglesia Católica, la comunión de los santos, el perdón de los pecados, la resurrección de la carne y la vida eterna. Amén. Padre eterno, te ofrezco el cuerpo y la sangre, el alma y la divinidad de tu amadísimo Hijo, nuestro Señor Jesucristo, como propiciación de nuestros pecados y los del mundo entero. Por su dolorosa pasión,
5: ten misericordia de nosotros y del mundo entero.
1: Por su dolorosa pasión,
5: ten misericordia de nosotros y del mundo entero.
1: Por su dolorosa pasión,
5: ten misericordia de nosotros y del mundo entero.
1: Por su dolorosa pasión,
5: ten misericordia de nosotros y del mundo entero.
1: Por su dolorosa pasión,
5: ten misericordia de nosotros y del mundo entero.
1: Por su dolorosa pasión,
5: ten misericordia de nosotros y del mundo entero.
1: Por su dolorosa pasión,
5: ten misericordia de nosotros y del mundo entero.
1: Por su dolorosa pasión,
5: ten misericordia de nosotros y del mundo entero.
1: Por su dolorosa pasión,
5: ten misericordia de nosotros y del mundo entero.
1: Por su dolorosa pasión,
5: ten misericordia de nosotros y del mundo entero. Padre eterno, te ofrezco el cuerpo y la sangre, el alma y la divinidad de tu amadísimo Hijo, nuestro Señor Jesucristo, como propiciación de nuestros pecados y los del mundo entero, por su dolorosa pasión.
1: Ten misericordia de nosotros y del mundo entero.
5: Por su dolorosa pasión.
1: Ten misericordia de nosotros y del mundo entero.
5: Por su dolorosa pasión.
1: Ten misericordia de nosotros y del mundo entero.
5: Por su dolorosa pasión.
1: Ten misericordia de nosotros y del mundo entero.
5: Por su dolorosa pasión.
1: Ten misericordia de nosotros y del mundo entero.
5: Por su dolorosa pasión.
1: Ten misericordia de nosotros y del mundo entero.
5: Por su dolorosa pasión.
1: Ten misericordia de nosotros y del mundo entero.
5: Por su dolorosa pasión.
1: Ten misericordia de nosotros y del mundo entero.
5: Por su dolorosa pasión.
1: Ten misericordia de nosotros y del mundo entero.
5: Por su dolorosa pasión.
1: Ten misericordia de nosotros y del mundo entero. Padre eterno, te ofrezco el cuerpo y la sangre, el alma y la divinidad de tu amadísimo Hijo, nuestro Señor Jesucristo, como propiciación de nuestros pecados y los del mundo entero. Por su dolorosa pasión,
5: ten misericordia de nosotros y del mundo entero.
1: Por su dolorosa pasión,
5: ten misericordia de nosotros y del mundo entero.
1: por su dolorosa pasión.
5: Ten misericordia de nosotros y del mundo entero.
1: Por su dolorosa pasión.
5: Ten misericordia de nosotros y del mundo entero.
1: Por su dolorosa pasión.
5: Ten misericordia de nosotros y del mundo entero.
1: Por su dolorosa pasión.
5: Ten misericordia de nosotros y del mundo entero.
1: Por su dolorosa pasión.
5: Ten misericordia de nosotros y del mundo entero.
1: Por su dolorosa pasión.
5: Ten misericordia de nosotros y del mundo entero.
1: Por su dolorosa pasión.
5: Ten misericordia de nosotros y del mundo entero.
1: Por su dolorosa pasión.
5: Ten misericordia de nosotros y del mundo entero. Padre eterno, te ofrezco el cuerpo y la sangre, el alma y la divinidad de tu amadísimo Hijo, nuestro Señor Jesucristo, como propiciación de nuestros pecados y los del mundo entero, por su dolorosa pasión.
1: Ten misericordia de nosotros y del mundo entero.
5: Por su dolorosa pasión.
1: Ten misericordia de nosotros y del mundo entero.
5: Por su dolorosa pasión.
1: Ten misericordia de nosotros y del mundo entero.
5: Por su dolorosa pasión.
1: Ten misericordia de nosotros y del mundo entero.
5: Por su dolorosa pasión.
1: Ten misericordia de nosotros y del mundo entero.
5: Por su dolorosa pasión.
1: Ten misericordia de nosotros y del mundo entero.
5: Por su dolorosa pasión.
1: Ten misericordia de nosotros y del mundo entero.
5: Por su dolorosa pasión.
1: Ten misericordia de nosotros y del mundo entero.
5: Por su dolorosa pasión.
1: Ten misericordia de nosotros y del mundo entero.
5: Por su dolorosa pasión.
1: Ten misericordia de nosotros y del mundo entero. Padre eterno, te ofrezco el cuerpo y la sangre, el alma y la divinidad de tu amadísimo Hijo nuestro Señor Jesucristo, como propiciación de nuestros pecados y los del mundo entero. Por su dolorosa pasión.
5: Ten misericordia de nosotros y del mundo entero.
1: Por su dolorosa pasión.
5: Ten misericordia de nosotros y del mundo entero.
1: Por su dolorosa pasión.
5: Ten misericordia de nosotros y del mundo entero.
1: Por su dolorosa pasión.
5: Ten misericordia de nosotros y del mundo entero.
1: Por su dolorosa pasión.
5: Ten misericordia de nosotros y del mundo entero.
1: Por su dolorosa pasión.
5: Ten misericordia de nosotros y del mundo entero.
1: Por su dolorosa pasión.
5: Ten misericordia de nosotros y del mundo entero.
1: Por su dolorosa pasión.
5: Ten misericordia de nosotros y del mundo entero.
1: Por su dolorosa pasión.
5: Ten misericordia de nosotros y del mundo entero.
1: Por su dolorosa pasión.
5: Ten misericordia de nosotros y del mundo entero.
1: Santo Dios, Santo fuerte, Santo inmortal.
5: Ten piedad de nosotros y del mundo entero.
1: Santo Dios, Santo fuerte, Santo inmortal.
5: Ten piedad de nosotros y del mundo entero.
1: Santo Dios, Santo fuerte, Santo inmortal.
5: Ten piedad de nosotros y del mundo entero. Amén.
1: Expiraste, Jesús, pero la fuente de vida brotó sobre las almas y el mar de misericordia se abrió para el mundo entero. Oh fuente de vida insondable, misericordia divina, abarca el mundo entero y derrámate sobre nosotros. Oh sangre y agua que brotaste del corazón de Jesús, como una fuente inagotable de misericordia para nosotros.
5: En ti confío, en ti confío, en ti confío.
1: Que tu misericordia, Señor,
5: venga sobre nosotros como lo esperamos de ti.
1: Que tu misericordia, Señor,
5: venga sobre nosotros como lo esperamos de ti.
1: Que tu misericordia, Señor,
5: venga sobre nosotros como lo esperamos de ti.
1: Santa Faustina,
5: ruega por nosotros.
1: San Juan Pablo II,
5: ruega por nosotros.
1: Beato Miguel Sopoco,
5: ruega por nosotros.
1: San José,
5: ruega por nosotros y provéenos.
1: Te alabamos, oh Dios, te bendecimos, te glorificamos, te damos gracias. Gracias, Señor, por permitirnos una vez más acercarnos con confianza a la fuente de tu gracia. Gracias, Señor, porque sé que a través de esta oración muchas almas reciben la conversión, reciben la sanación. Gracias, Jesús, por lo que haces en el corazón de cada uno de mis hermanos. Transforma sus vidas llenas de gozo, de paz, de tranquilidad. Gracias, Señor, porque tú físicamente puedes llegar donde nosotros no podemos llegar, pero tus oraciones, estas oraciones llegan donde físicamente estás tú.
5: Amado, y a ti, Santísima Madre, Santísima Virgen María, que siempre estás con nosotros, que eres nuestra intercesora, que nos enseñas el silencio, que nos enseñas a sufrir en el silencio, a llevar todo en el corazón. A ti te decimos, Santísima Virgen María, que dignamente te recompensamos con alabanzas y agradecimientos por haber rescatado a un mundo caído con tu generosa voluntad. Recibe nuestra gratitud y por tus oraciones obtén el perdón de nuestros pecados. Lleva nuestras plegarias al santuario celestial y permítelas reconciliarnos con Dios. Santa María, ayuda a los afligidos, fortalece a los desanimados, consuela a los que sufren, ruega por tu pueblo, intercede por el clero, intercede por todas las mujeres consagradas a Dios, que todos los que te veneran sientan ahora tu ayuda y protección, siempre dispuesta a ayudarnos cuando oramos y a darnos respuesta en nuestras plegarias. Que sea tu constante preocupación orar por el pueblo de Dios, pues fuiste bendecida por Dios, digna de dar luz al Redentor del mundo, que vive y reina por los siglos de los siglos. Amén.

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0: Lámpara es tu palabra para mis pasos, luz en mi sendero. Queridos hermanos, hemos llegado al momento de compartir con ustedes la voz de la misericordia en nuestra alma, la voz que cada uno de nosotros la tomamos a través de nuestro manual Misericordia Día a Día, que es la palabra de Dios que sana tu vida, que restablece. Y hoy queremos compartirla con cada uno de ustedes, esa voz que el Señor derrama cada mañana en ese camino diario de oración personal. Y pues yo la he tomado a través de la primera lectura, donde dice: en una palabra quedan la fe, la esperanza, el amor. Estas tres, la más grande es el amor. Pues el Señor nos da en esta bendita palabra conocer que el amor va junto con la esperanza. Y la más grande es el amor que siempre está ahí. El amor desinteresado, el amor de Dios y el amor que debemos profesar a nuestro Padre Creador. El Señor me invitaba en esta mañana que, a pesar de todo, no dejemos que nadie nos robe la gracia ni el amor de Dios, que siempre debe estar ahí, actuando en medio de nosotros. Y para ti, Patricia, ¿cuál es tu voz?
1: Sí, Germán, de verdad la tomé también de la primera lectura. Si no tengo amor, no soy nada. Y qué bonito es que el Señor me haya regalado esta palabra, porque de verdad hoy el Señor me está invitando a amar y dejar amarme por Él. A amar y dejar amarme por las personas que están a mi alrededor, por mi familia. Que ese amor que Él ha puesto en mi corazón, también yo lo dé a las demás personas que están a mi alrededor, a no excluir a nadie, a hacer todo con amor, como lo dice Santa Faustina. Para agradar a Dios, solo una cosa es necesaria: hacer todo con amor, amor y siempre amor.
0: Sí, estar centrados en el amor de Dios. Y todo, como nos dice aquí en la reflexión, San Pablo nos recuerda que hoy el amor está en el centro de todo, como en, tanto en la relación de Dios como en las relaciones interpersonales. Por eso, querido hermano, quiero invitarte a que adquieras nuestro manual Misericordia Día a Día. Ya empezó septiembre, el mes de la palabra, y pues Misericordia Día a Día viene por 2 meses, septiembre y octubre. Cómo orar con la palabra a través de nuestro manual Misericordia Día a Día. Son 7 pasos para ahondar en esa palabra que el Señor nos da cada día, que es la palabra que se encarna en medio de nosotros, y esa voz que nosotros la llamamos voz de la misericordia es la lectio divina, es aprender a orar. Por eso te invito a que te acerques a nuestra comunidad para que vivas estos encuentros de oración, y todo aquel que quiera ser parte como servidor, vivir estos momentos donde el Señor nos hace la invitación. Es todos los martes a partir de las 6:30 iniciamos con el Santo Rosario, y luego estamos ahí compartiendo y ahondando en el amor de Dios.
1: También, queridos, que les tengo una invitación a todas las mujeres para este tercer encuentro de Tarde de Mujeres de Teife, Floreciendo Arraigadas en Dios, este viernes 25 de septiembre, en el lugar Casa de la Misericordia, calle 14, número 237 del barrio La Playa, de 2 a 5 de la tarde. Ya hemos tenido 2 encuentros más, y han sido encuentros favorables, donde muchas mujeres han ido a sanar, a dar su testimonio, a dejarse abrazar por la misericordia de Dios.
0: También quiero invitarlos para el día de mañana. Tenemos el jueves de Eucaristía. A partir de las 7 de la mañana tenemos la Eucaristía en la Casa de la Misericordia. Luego será expuesto el Santísimo, donde en esa custodia vas a poder ir a contemplarlo, a sumergirse en la misericordia de Dios, a dejar tu intención allí en la calle 14, 237 del barrio de La Playa, en este encuentro de adoración, en esta pequeña capilla donde el Señor está ahí con los brazos abiertos recibiendo esa intención y para que tú lo adores y hayas esa intimidad con Jesús. No olviden, mañana a partir de las 7 de la mañana en la Casa de la Misericordia.
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0: Bueno, que el Señor los bendiga en esta tarde, que sea derramada su misericordia en cada uno de sus hogares. No olvidemos que siempre que necesitemos del Señor, solo pensamos en esa misericordia tan grande que Él tiene con cada uno de nosotros y decimos con esa consigna, como todo misionero,
1: Jesús, en ti confío.
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1: Listo, listo, qué bien, qué maravilla, eso, excelente, me gusta que están ahí pendientes, mejor dicho, qué oportunidad, dimos ahí una buena, buena oportunidad, un buen rato, para la cuestión de Santo y Seña. Bueno, ya son las 4:26, tarde maravillosa, tarde de miércoles, esperando que la estén pasando genial allí en la oficina. Con calmita, con paciencia, allí con la impresora, con el computador. A veces les da la chiripiorca a estos aparatos, pero pues toca con calmita todo, ¿no? Las hormiguitas de las organizaciones, las secretarias, a esta hora también camellando fuertemente, finiquitando por ahí la agenda, el jefe para aquí, jefe por allá. Nuestros amigos microempresarios que están allí en su emprendimiento, que están atendiendo a la gente de una manera amena, de una manera agradable. Siga pues, ¿en qué le podemos ayudar? ¿En qué le podemos colaborar? Pregunte, si no lo tenemos, vamos y lo buscamos, se lo conseguimos. ¡Qué maravilla! Nuestros amigos que nos están sintonizando allá en las veterinarias, que están llevando por ahí los firulais, los michis, que están por ahí como malitos, como enfermitos. La gente que se dedica al cuidado de ellos, los veterinarios, los doctores de los patitas, de los cuatro patitas. Aquí 4:27. Seguimos en esta compañía maravillosa de tu radio, Vox Dei 1120 AM. Estoy aquí, canta la gente de Alfareros.
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0: Así como nosotros, o algunos de nosotros, pulguitas, pulguitas muy cristianas, católicas, apostólicas y romanas.
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0: Muy, muy importante, con lo cual remata esta canción: con el testimonio hay que enseñarle. Ya hace más de temprano lo comentaba, lo decía, una expresión que me ha calado muchísimo, que los demás, las demás personas, sean de nuestro entorno, conocidos o desconocidos, antes de leer la Biblia, nos leen a nosotros primero. Y de allí sacan conclusiones, ¿no? Sobre el cristianismo, sobre la fe que nosotros decimos profesar. Ah, no, este sí está realmente diciendo la verdad. Se nota, sale a leguas ese cristianismo, ese fervor que dice manifestar, que dice tener.
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0: Ya son las 4:41 en esta tarde maravillosa. Bendito sea el Señor, viene ya bajando un poquito la luminosidad de nuestro hermano, el astro sol, el potente. Con el testimonio hay que escucharle. Una de las frases que se destacan en esta canción, y el escuchar hace parte de una de las acciones que podemos hacer en esta semana del cuidado. Sí, sí, sí, del escuchar y del hablar amablemente con los demás, con quienes se topen con nosotros, no amargarles la vida, tratar, ¿no? Obviamente somos seres humanos y de pronto en algún momento se nos vuela la chispa, pero en la gran mayoría del porcentaje del tiempo, pues tratemos de dar testimonio del Señor a través de la escucha y a través de la palabra. Y como lo dice esta canción, si nos encontramos con algún protestante, pues no vale la pena por ahí disgustarnos, no vale la pena por ahí pelear, no vale la pena generar una confrontación. Nos pasa mucho. En lo personal me ha pasado, pero ahí vamos aprendiendo, ¿no? A aminorar los ánimos en este sentido, ¿no? Uno por la cuestión de defender la fe. Si la otra persona no cree, el hermano protestante o el agnóstico, el que se dice ateo, no cree, pues ¿qué más podemos hacer, no? Solamente pues orar, el Señor es el dueño de su corazón. Y como dicen por ahí, hay un dicho que dice: para el cerdo el lodo es un spa, para el buitre la carroña es un banquete, para la hiena el caos es diversión, porque cada criatura disfruta de su naturaleza. Por eso no discutamos con quien vibra en otra frecuencia. Si le dices al cerdo que el barro es suciedad, pensará que quieres quitarle su comodidad. Si le dices al buitre que lo que come es repugnante, pues creerá que no entiende su mundo. Pero no es que estén equivocados de su propia lógica, es que viven con otra mentalidad. Cuando debates o cuando debatimos con alguien, con otra persona que disfruta del drama, de la crítica o el conflicto, pues terminamos también arrastrándonos a su terreno, y nadie sale limpio de una pelea innecesaria. Asiente, sonríe y aléjate, de acuerdo pues al momento, porque no todo tiene respuesta. En un mundo lleno de ruidos, saber en qué momento callar y retirarse es una forma más elevada de poder. 4:43, estamos en esta semana del buen trato.
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0: Así es, estamos escuchando tu emisora, la emisora que te acompaña en la madrugada, en la mañana, en la tarde, en la noche también. Nos dicen feliz y bendecida tarde, ya Carlos, aquí activa con mi emisora Box Day desde el patio de la casa. Ah, vea, está ya, me imagino que refrescándose. Hace más, más fresquito ahí en el patio, ¿no? Probablemente. Dice, estoy en un crucero, cruzando de aquí para allá, cruzando de la cocina para el patio, del patio para el cuarto y haciendo. Listo, Jubilee, un abrazo para ti gigante, gracias por estar conectadita, siempre con la frecuencia de la esperanza y de la paz.

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0: Muy bien, ya teniendo las 5 y 12 minutos, 5 y 12, vamos a unirnos para encontrarnos con nuestra Madre Celestial, para reunirnos con ella y conjuntamente orar, orar a su Hijo amadísimo. Ella recibe nuestras plegarias, recibe nuestras oraciones para aromatizarlas con el fulgor de su corazón, con su inmaculado corazón, presenta y lleva ante el trono de su Hijo amadísimo, nuestro Señor Jesucristo, cada una de las mismas. Es el momento en el cual ustedes se pueden también hacer llegar su nota de voz para entregar, para ofrecer este momento de oración, este Santo Rosario, en este día de miércoles, en el cual contemplaremos los misterios gloriosos. Queridos oyentes de Vox Dei, la voz de Dios, que hoy se eleva desde Cúcuta para toda nuestra región y el mundo entero, nos reunimos una vez más como familia de fe, como pueblo que cree, que espera, que ama. Venimos ante ti, Madre nuestra, Virgen Santísima, para presentarte no solamente nuestras palabras, sino también nuestros silencios, nuestras alegrías y esas lágrimas que a veces no sabemos cómo nombrar. Tú que eres Madre Purísima, conoces el corazón de cada uno de tus hijos que en este momento sintoniza esta radio. Tú sabes quién está escuchando desde su hogar, desde su lugar de trabajo, desde un hospital, desde un bus, desde una vereda lejana o desde un rincón más íntimo de su cuarto. A cada uno lo miras con ternura y por cada uno queremos hoy interceder. Te pedimos, Madre del Amor, por nuestras familias, por aquellas que viven en paz, que viven en gratitud, para que perseveren en ese amor, por las que atraviesan, por el contrario, conflictos, malentendidos, distancias, para que encuentren el camino del perdón. Te pedimos, Señora nuestra, también por los matrimonios que se tambalean, para que vuelvan a mirarse con los ojos del primer amor, por los hijos que se han alejado de casa, de la fe, para que tu manto maternal los guíe de regreso, por los abuelos, para que encuentren consuelo, compañía, por aquellas familias que hoy lloran la ausencia también de un ser querido, aquellos que han partido en el día de hoy, aquellos que han partido en el transcurrir de esta semana, de las últimas semanas, de los últimos meses o incluso años, que aún duele, carcome su partida, para que tu abrazo les devuelva esa paz, esa tranquilidad en las promesas de tu Hijo amado. Te presentamos, Madre de la Divina Gracia, a nuestros enfermos, a los que están en una cama sin poder levantarse, a los que enfrentan un diagnóstico complicado, a los que sufren dolor físico o dolor del alma, a los que han perdido la memoria o la fuerza, a los que esperan una cirugía, un tratamiento o un resultado. Sana, Madre, con tu intercesión, sus cuerpos, sus corazones, y a quienes los cuidan, médicos, enfermeros, familiares, dales la paciencia necesaria, la sabiduría y el amor para el cuidado y esa loable labor que realizan de manera fraternal para con su ser querido o para aquel desconocido también. Ese Santo Rosario lo ofrecemos por las intenciones de María Lugo, quien ofrece el mismo por la salud, por la protección, por la sabiduría, por el trabajo de la familia Fuentes Torres, Villatoro, Villatoro Beltrán, Jaimes Monsalve. A ti, Madre Santísima, te entregamos en tus benditas manos. A María Nieves Sanguino, que se encuentra hospitalizada y está, nos dicen, está atenta a nuestra programación. Mira con bondad, Madre amada, a Nieves Sanguino para que le fortalezcas en su espíritu, para que le fortalezcas su corporalidad. Entrega sus peticiones, entrega sus oraciones con tu corazón inmaculado a nuestro Señor para que atienda estas súplicas. Te rogamos, Madre nuestra, por las intenciones de Gloria Rico, quien pide por Alexander Rosso Rico, por la salud, por la protección, por bendiciones en su empleo, por ella, por Gloria, también por bendiciones, por toda la familia Rico Cruz, salud, bienestar en general. Ese Santo Rosario también lo ofrecemos por el alma de María Bernarda Ramírez Mora, por Luis Eduardo Suárez Ramírez, por todas las benditas almas del purgatorio, para que tú, Madre Celestial, le conduzcas a la patria en donde ya no hay llanto, no hay rechinar de dientes. Te encomendamos también a la familia Villamizar Murillo para que siempre les guíes. Tú que eres la patrona de la sabiduría, siempre les conduzcas, les susurres en su pensamiento, en su corazón, el camino certero. Te imploramos, Madre Nuestra, por la familia de Gladys Parra, por la restauración total de sus vistas, de su visión, para que pueda, a medida que avanzan los días, también avance su mejoría en sus vistas. Te pedimos, Señora Nuestra, Madre del Creador, Madre del Salvador, ofreciéndote este Santo Rosario por el embarazo de Lady Pérez, para que desde ya vayas orientando su mente, vayas orientando su psiqui, vayas orientando su espíritu para ser una madre semejante a ti. Oramos y ofrecemos ese Santo Rosario por la prosperidad, por la salud de los hermanos Rojas Moreno, de los hermanos Moreno Jiménez. También por las peticiones que hace llegar a través de nota de voz Olga Teresa Maldonado.
1: Buenas tardes, para pedirle un favor, que me pueda hacer el favor de colocarme en el Santo Rosario. Colocarme, sí, es que los tengo, que para que ella me los proteja de tantas cosas que se ven en este mundo, y ella, que nuestra madre preferida, que es ella que nos cuida tanto, que ella así que nos cuidó a su hijo y también vino al mundo a cuidarnos a nosotros.
0: Amén. Por cada intención de Olga Teresa, también este Santo Rosario lo ofrecemos por la salud, por la protección de las familias Morales Carrillo, Granados Morales, por la protección de la señora Amparo Celis y Alfonso Roa, por Carmen Sofía, por Rosalba Guzmán, también por las peticiones de Luz Marina Valero Botello.
2: Giancarlo, muy buenas tardes, ¿cómo me le va? Quiero poner en el Santo Rosario la paz del mundo entero, también quiero poner en oración a mi mamá José Botello, y también quiero poner a la guardia de seguridad, a mi hermana Patricia Valero. El Señor la cuide y la proteja siempre, también por la salud de mi hermana Alba Valero y por la salud de familia Bravo Valero, por toda la familia de la Botella y por todas las benditas almas. María,
0: mírame. También te pedimos, Señora Nuestra, por la, si tú me miras, por la Iglesia, por nuestro Santo Padre, el Papa, por nuestro obispo, nuestros sacerdotes, diáconos, religiosos. También te suplicamos por los trabajadores, por quienes hoy no tienen empleo, buscan el sustento diario, por los que trabajan con esfuerzo y a veces no reciben lo justo, por los que emprenden, por los que luchan por sacar adelante su negocio, también por los campesinos que siembran con esperanza, por los transportadores, vendedores, docentes, obreros, profesionales. Bendice el trabajo de cada uno de nuestros oyentes y a quienes atraviesan dificultades económicas. Madre Nuestra, intercede por esas provisiones requeridas, necesarias para el diario vivir. Hazles suscitar en el corazón esa confianza en la ayuda de Dios. Ese Santo Rosario también lo ofrecemos por la salud, por la protección de la familia Martínez Contreras. Por las peticiones que también hace llegar Luz Marina Botello.
3: Hola, Giancarlo. Muy buenas tardes. Para que me haga el favor y me coloque en oración en el Santo Rosario por la salud, protección, conversión y liberación de los hermanos Fuentes Botello. por un buen empleo para Cristian Fabián Fuentes y Lina María Pulgarín Botello, para que San José les repare un buen empleo, por la paz del mundo, por todos los que laboran en la emisora Odey y por la familia Ayala Botello, por paz y tranquilidad.
0: Amén, que así sea. También Amilde Maldonado ofrece ese Santo Rosario por la vida de Gladys Contreras Blanco, hoy en el día de su cumpleaños, intención de Amilde Maldonado. Ofrecemos a Nuestra Señora, a la Virgen Prudentísima, a la Virgen digna de veneración y de alabanza, las intenciones de Jesús Javier Yepes, quien implora por la familia Yepes Guarín, la familia Yepes Parra, de igual manera por la conversión, por el trabajo de él, para que siempre encuentre esa guía por parte de ti, Señora Nuestra, para que siempre le conduzcas por las acciones correctas, requeridas y agradables a tu mirada y a la mirada de nuestro buen Dios. Por las intenciones de Marina Araque.
4: Buenas tardes, Giancarlos. Para pedirle gran favor, nos coloque en oración en el Santo Rosario a la familia Lemón Bautista por su conversión, liberación, protección, prosperidad y salud, y a toda mi comunidad de Los Olivos, de Santa María, Madre Mazzarello, a todos aquellos enfermos que visitamos que visitamos todos los días.

0: entierres por el bienestar de cada uno de ellos, para que todo, todas sus áreas de la vida sean acordes y conformes a la santa voluntad divina. También por las peticiones de Valentina Blanco, ofreciendo esta meditación, estas rosas a Nuestra Señora.
1: Buenas tardes, Jean Carlos. Para pedir oración con la Santísima Virgen por todos los policías, en especialmente por la de Darlinson Romero, por los policías secuestrados, por la paz de Colombia, por el Santo Papa.
0: Oramos también por Rosalba Jaimes, por su salud, por su bienestar en general. Te pedimos, Madre Nuestra, por nosotros mismos, por los que estamos escuchando, sintonizando, conduciendo, por nuestros oyentes que rezan con nosotros, por los que nos escuchan por primera vez, por los que están cansados, un poco distraídos, por los que tienen el corazón duro o la fe apagada. Rosa mística, refugio de los pecadores, consuelo de los afligidos, auxilio de los cristianos, escucha estas intenciones que no alcanzamos a expresar con palabras, pero que tú conoces desde antes de que las pensáramos. Acompáñanos ahora en esta meditación del Santo Rosario, para que, contemplando los misterios de la vida de Jesús, aprendamos a vivir como verdaderos discípulos y amar como tú nos enseñas.
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5: Ofrecimiento del Rosario. Me uno a todos los santos que están en el cielo, a todos los justos que están en la tierra, a todas las almas fieles que están en este lugar. Me uno a vos, oh Jesús, para alabar dignamente a vuestra Santa Madre y alabaros a vos en ella y por ella. Renuncio a todas las distracciones que me vinieren durante este rosario, que quiero recitar con modestia, atención y devoción, como si fuese el último de mi vida. Así sea.
6: Por la señal de la Santa Cruz, de nuestros enemigos, líbranos, Señor, Dios nuestro, en el nombre del Padre, y del Hijo, y del Espíritu Santo. Amén.
5: Os ofrecemos, Trinidad Santísima, este credo, para honrar todos los misterios de nuestra fe. Este Padre Nuestro y estas tres Ave Marías, para honrar la unidad de vuestra esencia y la Trinidad de vuestras personas. Os pedimos una fe viva, una esperanza firme y una caridad ardiente.
6: Creo en Dios Padre Todopoderoso, Creador del cielo y de la tierra, y en Jesucristo, su único Hijo, nuestro Señor, que fue concebido por obra y gracia del Espíritu Santo, nació de Santa María Virgen, padeció bajo el poder de Poncio Pilatos, fue crucificado, muerto y sepultado, descendió a los infiernos y al tercer día resucitó de entre los muertos, subió a los cielos y está sentado a la derecha de Dios Padre Todopoderoso. Desde allí ha de venir a juzgar a los vivos y a los muertos. Creo en el Espíritu Santo, en la Santa Iglesia Católica, en la comunión de los santos, el perdón de los pecados, la resurrección.

0: resurrección de la carne y en la vida eterna. Amén.
1: Padre nuestro que estás en los cielos, santificado sea tu nombre. Venga a nosotros tu reino, hágase tu voluntad así en la tierra como en el cielo.
0: Danos hoy nuestro pan de cada día, perdona nuestras ofensas, así como también nosotros perdonamos a los que nos ofenden, y no nos dejes caer en la tentación, mas líbranos del mal. Amén.
2: Honremos a María, hija bien amada del Padre Eterno.
1: Dios te salve María, llena eres de gracia, el Señor es contigo, bendita tú eres entre todas las mujeres, y bendito es el fruto de tu vientre, Jesús.
0: Santa María, Madre de Dios, ruega por nosotros pecadores, ahora y en la hora de nuestra muerte. Amén.
2: Honremos a María, Madre admirable de Dios Hijo.
1: Dios te salve María, llena eres de gracia, el Señor es contigo, bendita tú eres entre todas las mujeres, y bendito es el fruto de tu vientre, Jesús.
0: Santa María, Madre de Dios, ruega por nosotros pecadores, ahora y en la hora de nuestra muerte. Amén.
2: Honremos a María, esposa fidelísima del Espíritu Santo.
1: Dios te salve María, llena eres de gracia, el Señor es contigo, bendita tú eres entre todas las mujeres, y bendito es el fruto de tu vientre, Jesús.
0: Santa María, Madre de Dios, ruega por nosotros pecadores, ahora y en la hora de nuestra muerte. Amén.
1: Gloria al Padre, y al Hijo, y al Espíritu Santo,
3: como era en el principio, ahora y siempre, por los siglos de los siglos. Amén. Oh Jesús mío, perdona nuestras culpas, líbranos del fuego del infierno, lleva a todas las almas para el cielo, y socorre especialmente a las más necesitadas de tu misericordia.
4: Misterios gloriosos. En el primer misterio glorioso contemplamos la resurrección de Jesús.

0: Nuestro Señor triunfó sobre la muerte y el pecado, redimido el género humano y abiertas nuevamente para nosotros las puertas del cielo. El alma sacratísima de Jesús se reúne a su adorable cuerpo en el sepulcro, de donde sale para aparecer a su Santa Madre, a las santas mujeres y a sus apóstoles y discípulos. Por este misterio y por la intercesión de la Santísima Virgen, pidamos la gracia de tener siempre presente en nuestra memoria la escena de la resurrección y del juicio final, en el cual todos podrán conocer la totalidad de las obras de los hombres.
1: Padre nuestro que estás en los cielos, santificado sea tu nombre. Venga a nosotros tu reino. Hágase tu voluntad así en la tierra como en el cielo.
2: Danos hoy nuestro pan de cada día. Perdona nuestras ofensas, así como también nosotros perdonamos a los que nos ofenden. Y no nos dejes caer en la tentación, mas líbranos del mal. Amén.
1: Dios te salve.

0: de tu vientre, Jesús.
1: Santa María, Madre de Dios, ruega por nosotros pecadores, ahora y en la hora de nuestra muerte. Amén.
0: Dios te salve María, llena eres de gracia, el Señor es contigo, bendita tú eres entre todas las mujeres, y bendito es el fruto de tu vientre, Jesús.
1: Santa María, Madre de Dios, ruega por nosotros pecadores, ahora y en la hora de nuestra muerte. Amén.
0: Dios te salve María, llena eres de gracia, el Señor es contigo, bendita tú eres entre todas las mujeres, y bendito es el fruto de tu vientre, Jesús.
1: Santa María, Madre de Dios, ruega por nosotros pecadores, ahora y en la hora de nuestra muerte. Amén.
0: Dios te salve María, llena eres de gracia, el Señor es contigo, bendita tú eres entre todas las mujeres, y bendito es el fruto de tu vientre, Jesús.
1: Santa María, Madre de Dios, ruega por nosotros pecadores, ahora y en la hora de nuestra muerte. Amén.
0: Dios te salve María, llena eres de gracia, el Señor es contigo, bendita tú eres entre todas las mujeres, y bendito es el fruto de tu vientre, Jesús.
1: Santa María, Madre de Dios, ruega por nosotros pecadores, ahora y en la hora de nuestra muerte. Amén.
0: Dios te salve María, llena eres de gracia, el Señor es contigo, bendita tú eres entre todas las mujeres, y bendito es el fruto de tu vientre, Jesús.
1: Santa María, Madre de Dios, ruega por nosotros pecadores, ahora y en la hora de nuestra muerte. Amén.
0: Dios te salve María, llena eres de gracia, el Señor es contigo, bendita tú eres entre todas las mujeres, y bendito es el fruto de tu vientre, Jesús.
1: Santa María, Madre de Dios, ruega por nosotros pecadores, ahora y en la hora de nuestra muerte. Amén.
0: Dios te salve María, llena eres de gracia, el Señor es contigo, bendita tú eres entre todas las mujeres, y bendito es el fruto de tu vientre, Jesús.
1: Santa María, Madre de Dios, ruega por nosotros pecadores, ahora y en la hora de nuestra muerte. Amén.
0: Dios te salve María, llena eres de gracia, el Señor es contigo, bendita tú eres entre todas las mujeres, y bendito es el fruto de tu vientre, Jesús.
1: Santa María, Madre de Dios, ruega por nosotros pecadores, ahora y en la hora de nuestra muerte. Amén.
0: Dios te salve María, llena eres de gracia, el Señor es contigo, bendita tú eres entre todas las mujeres, y bendito es el fruto de tu vientre, Jesús.
1: Santa María, Madre de Dios, ruega por nosotros pecadores, ahora y en la hora de nuestra muerte. Amén.
2: Gloria al Padre, y al Hijo, y al Espíritu Santo,
1: como era en el principio, ahora y siempre, por los siglos de los siglos. Amén.
2: Oh Jesús mío, perdona nuestras culpas, líbranos del fuego del infierno, lleva a todas las almas para el cielo, y socorre especialmente a las más necesitadas de tu misericordia.
3: En el segundo misterio glorioso contemplamos la ascensión del Señor a los cielos. Después de prometer a los apóstoles la venida del Espíritu Santo, nuestro Señor se elevó por su propio poder hasta el cielo empíreo, donde fue recibido con pompas divinas por el Padre Eterno y toda la corte celestial. Le fue dado el asiento a la derecha del Altísimo, de donde volverá con toda su gloria y majestad para juzgar a los vivos y a los muertos.

0: Por este misterio y por la intercesión de la Santísima Virgen, pidamos la gracia de tener constantemente un ardiente deseo de ir para el cielo con nuestros cuerpos glorificados.
1: Padre nuestro que estás en los cielos, santificado sea tu nombre. Venga a nosotros tu reino, hágase tu voluntad así en la tierra como en el cielo.
2: Danos hoy nuestro pan de cada día, perdona nuestras ofensas, así como también nosotros perdonamos a los que nos ofenden, y no nos dejes caer en la tentación, mas líbranos del mal. Amén.
1: Dios te salve María, llena eres de gracia, el Señor es contigo, bendita tú eres entre todas las mujeres, y bendito es el fruto de tu vientre, Jesús.
2: Santa María, Madre de Dios, ruega por nosotros pecadores, ahora y en la hora de nuestra muerte. Amén.
1: Dios te salve María, llena eres de gracia, el Señor es contigo, bendita tú eres entre todas las mujeres, y bendito es el fruto de tu vientre, Jesús.
2: Santa María, Madre de Dios, ruega por nosotros pecadores, ahora y en la hora de nuestra muerte. Amén.
1: Dios te salve María, llena eres de gracia, el Señor es contigo, bendita tú eres entre todas las mujeres, y bendito es el fruto de tu vientre, Jesús.
2: Santa María, Madre de Dios, ruega por nosotros pecadores, ahora y en la hora de nuestra muerte. Amén.
1: Dios te salve María, llena eres de gracia, el Señor es contigo, bendita tú eres entre todas las mujeres, y bendito es el fruto de tu vientre, Jesús.
2: Santa María, Madre de Dios, ruega por nosotros pecadores, ahora y en la hora de nuestra muerte. Amén.
1: Dios te salve María, llena eres de gracia, el Señor es contigo, bendita tú eres entre todas las mujeres, y bendito es el fruto de tu vientre, Jesús.
2: Santa María, Madre de Dios, ruega por nosotros pecadores, ahora y en la hora de nuestra muerte. Amén.
1: Dios te salve María, llena eres de gracia, el Señor es contigo, bendita tú eres entre todas las mujeres, y bendito es el fruto de tu vientre, Jesús.
2: Santa María, Madre de Dios, ruega por nosotros pecadores, ahora y en la hora de nuestra muerte. Amén.
1: Dios te salve María, llena eres de gracia, el Señor es contigo, bendita tú eres entre todas las mujeres, y bendito es el fruto de tu vientre, Jesús.
2: Santa María, Madre de Dios, ruega por nosotros pecadores, ahora y en la hora de nuestra muerte. Amén.
1: Dios te salve María, llena eres de gracia, el Señor es contigo, bendita tú eres entre todas las mujeres, y bendito es el fruto de tu vientre, Jesús.
2: Santa María, Madre de Dios, ruega por nosotros pecadores, ahora y en la hora de nuestra muerte. Amén.
1: Dios te salve María, llena eres de gracia, el Señor es contigo, bendita tú eres entre todas las mujeres, y bendito es el fruto de tu vientre, Jesús.
2: Santa María, Madre de Dios, ruega por nosotros pecadores, ahora y en la hora de nuestra muerte. Amén.
1: Dios te salve María, llena eres de gracia, el Señor es contigo, bendita tú eres entre todas las mujeres, y bendito es el fruto de tu vientre, Jesús.
2: Santa María, Madre de Dios, ruega por nosotros pecadores, ahora y en la hora de nuestra muerte. Amén.
1: Gloria al Padre, y al Hijo, y al Espíritu Santo,
3: como era en el principio, ahora y siempre, por los siglos de los siglos. Amén. Oh Jesús mío, perdona nuestras culpas, líbranos del fuego del infierno, lleva a todas las almas para el cielo, y socorre especialmente a las más necesitadas de tu misericordia.
0: El tercer misterio glorioso contemplamos, la venida del Espíritu Santo sobre Nuestra Señora y los apóstoles.

0: El convivio intenso de los discípulos con el Maestro no había sido suficiente para transformarnos, ni siquiera para fortalecernos. Con la venida del Espíritu Santo, la Iglesia nacida del misterio pascual de Cristo adquirió vigor y se expandió de manera milagrosa. Por este misterio, pidamos a la Santísima Virgen que interceda por nosotros junto a su Divino Esposo para obtenernos la plenitud de los dones que de tal manera transformaron a los discípulos de Jesús y así podamos cumplir nuestra misión con perfección.
1: Padre nuestro que estás en los cielos, santificado sea tu nombre. Venga a nosotros tu reino. Hágase tu voluntad así en la tierra como en el cielo.
2: Danos hoy nuestro pan de cada día, perdona nuestras ofensas, así como también nosotros perdonamos a los que nos ofenden, y no nos dejes caer en la tentación, mas líbranos del mal. Amén.
1: Dios te salve María, llena eres de gracia, el Señor es contigo, bendita tú eres entre todas las mujeres, y bendito es el fruto de tu vientre, Jesús.
2: Santa María, Madre de Dios, ruega por nosotros pecadores, ahora y en la hora de nuestra muerte. Amén.
1: Dios te salve María, llena eres de gracia, el Señor es contigo, bendita tú eres entre todas las mujeres, y bendito es el fruto de tu vientre, Jesús.
2: Santa María, Madre de Dios, ruega por nosotros pecadores, ahora y en la hora de nuestra muerte. Amén.
1: Dios te salve María, llena eres de gracia, el Señor es contigo, bendita tú eres entre todas las mujeres, y bendito es el fruto de tu vientre, Jesús.
2: Santa María, Madre de Dios, ruega por nosotros pecadores, ahora y en la hora de nuestra muerte. Amén.
1: Dios te salve María, llena eres de gracia, el Señor es contigo, bendita tú eres entre todas las mujeres, y bendito es el fruto de tu vientre, Jesús.
2: Santa María, Madre de Dios, ruega por nosotros pecadores, ahora y en la hora de nuestra muerte. Amén.
1: Dios te salve María, llena eres de gracia, el Señor es contigo, bendita tú eres entre todas las mujeres, y bendito es el fruto de tu vientre, Jesús.
2: Santa María, Madre de Dios, ruega por nosotros pecadores, ahora y en la hora de nuestra muerte. Amén.
1: Dios te salve María, llena eres de gracia, el Señor es contigo, bendita tú eres entre todas las mujeres, y bendito es el fruto de tu vientre, Jesús.
2: Santa María, Madre de Dios, ruega por nosotros pecadores, ahora y en la hora de nuestra muerte. Amén.
1: Dios te salve María, llena eres de gracia, el Señor es contigo, bendita tú eres entre todas las mujeres, y bendito es el fruto de tu vientre, Jesús.
2: Santa María, Madre de Dios, ruega por nosotros pecadores, ahora y en la hora de nuestra muerte. Amén.
1: Dios te salve María, llena eres de gracia, el Señor es contigo, bendita tú eres entre todas las mujeres, y bendito es el fruto de tu vientre, Jesús.
2: Santa María, Madre de Dios, ruega por nosotros pecadores, ahora y en la hora de nuestra muerte. Amén.
1: Dios te salve María, llena eres de gracia, el Señor es contigo, bendita tú eres entre todas las mujeres, y bendito es el fruto de tu vientre, Jesús.
2: Santa María, Madre de Dios, ruega por nosotros pecadores, ahora y en la hora de nuestra muerte. Amén.
1: Dios te salve María, llena eres de gracia, el Señor es contigo, bendita tú eres entre todas las mujeres, y bendito es el fruto de tu vientre, Jesús.
2: Santa María, Madre de Dios, ruega por nosotros pecadores, ahora y en la hora de nuestra muerte. Amén.
3: Gloria al Padre, y al Hijo, y al Espíritu Santo,
2: como era en el principio, ahora y siempre, por los siglos de los siglos. Amén.
3: Oh Jesús mío, perdona nuestras culpas, líbranos del fuego del infierno, lleva a todas las almas para el cielo, y socorre especialmente a las más necesitadas de tu misericordia.
0: El cuarto misterio glorioso contemplamos, la Asunción de María a los cielos.
4: Regina celebra,
0: cumplida su misión en esta tierra y ardiendo en deseos de unirse a su adorable Hijo en la eternidad, María Santísima adormeció suavemente en el Señor. No fue la muerte vestida de luto y tristeza, sino el amor divino, adornado de luz y de alegría, quien vino a romper el hilo de tan noble vida. Y sin que su cuerpo virginal sufriese las injurias de la corrupción, también ella resucitó y fue llevada gloriosamente a los cielos, de donde salió Jesús a recibirla con la bienaventurada compañía de los ángeles y de los santos. María entra en la mansión celestial, toda hermosa y resplandeciente como la bendita entre todas las mujeres, y llena de gracia, la predilecta de Dios, la inmaculada, la más bella de todas las criaturas. Por este misterio, pidamos a la Santísima Virgen una ardorosa y tierna devoción a ella, nuestra querida y tan buena madre.
2: Padre nuestro que estás en los cielos, santificado sea tu nombre. Venga a nosotros tu reino, hágase tu voluntad así en la tierra como en el cielo.
1: Danos hoy nuestro pan de cada día, perdona nuestras ofensas, así como también nosotros perdonamos a los que nos ofenden. Y no nos dejes caer en la tentación, mas líbranos del mal. Amén.
2: Dios te salve María, llena eres de gracia, el Señor es contigo. Bendita tú eres entre todas las mujeres, y bendito es el fruto de tu vientre, Jesús.
1: Santa María, Madre de Dios, ruega por nosotros pecadores, ahora y en la hora de nuestra muerte. Amén.
2: Dios te salve María, llena eres de gracia, el Señor es contigo. Bendita tú eres entre todas las mujeres, y bendito es el fruto de tu vientre, Jesús.
1: Santa María, Madre de Dios, ruega por nosotros pecadores, ahora y en la hora de nuestra muerte. Amén.
2: Dios te salve María, llena eres de gracia, el Señor es contigo. Bendita tú eres entre todas las mujeres, y bendito es el fruto de tu vientre, Jesús.
1: Santa María, Madre de Dios, ruega por nosotros pecadores, ahora y en la hora de nuestra muerte. Amén.
2: Dios te salve María, llena eres de gracia, el Señor

0: contigo. Bendita tú eres entre todas las mujeres, y bendito es el fruto de tu vientre, Jesús.
1: Santa María, Madre de Dios, ruega por nosotros pecadores, ahora y en la hora de nuestra muerte. Amén.
0: Dios te salve María, llena eres de gracia, el Señor es contigo. Bendita tú eres entre todas las mujeres, y bendito es el fruto de tu vientre, Jesús.
1: Santa María, Madre de Dios, ruega por nosotros pecadores, ahora y en la hora de nuestra muerte. Amén.
0: Dios te salve María, llena eres de gracia, el Señor es contigo. Bendita tú eres entre todas las mujeres, y bendito es el fruto de tu vientre, Jesús.
1: Santa María, Madre de Dios, ruega por nosotros pecadores, ahora y en la hora de nuestra muerte. Amén.
0: Dios te salve María, llena eres de gracia, el Señor es contigo. Bendita tú eres entre todas las mujeres, y bendito es el fruto de tu vientre, Jesús.
1: Santa María, Madre de Dios, ruega por nosotros pecadores, ahora y en la hora de nuestra muerte. Amén.
0: Dios te salve María, llena eres de gracia, el Señor es contigo. Bendita tú eres entre todas las mujeres, y bendito es el fruto de tu vientre, Jesús.
1: Santa María, Madre de Dios, ruega por nosotros pecadores, ahora y en la hora de nuestra muerte. Amén.
0: Dios te salve María, llena eres de gracia, el Señor es contigo. Bendita tú eres entre todas las mujeres, y bendito es el fruto de tu vientre, Jesús.
1: Santa María, Madre de Dios, ruega por nosotros pecadores, ahora y en la hora de nuestra muerte. Amén.
0: Dios te salve María, llena eres de gracia, el Señor es contigo. Bendita tú eres entre todas las mujeres, y bendito es el fruto de tu vientre, Jesús.
1: Santa María, Madre de Dios, ruega por nosotros pecadores, ahora y en la hora de nuestra muerte. Amén.
0: Gloria al Padre, y al Hijo, y al Espíritu Santo,
2: como era en el principio, ahora y siempre, por los siglos de los siglos. Amén. Oh Jesús mío, perdona nuestras culpas, líbranos del fuego del infierno, lleva a todas las almas para el cielo y socorre especialmente a las más necesitadas de tu misericordia.
3: En el quinto misterio glorioso contemplamos la coronación de Nuestra Señora como Reina Universal de todo lo creado.

Nuestra Señora es glorificada por la Santísima Trinidad. Ella resplandece como reina de los ángeles y de los santos. En medio del júbilo de toda la corte celestial, el Padre Eterno la coronó, comunicándole la omnipotencia de la súplica, el Hijo la sabiduría y el Espíritu Santo el amor. Premiada con esta triple corona, Nuestra Señora, soberana y madre compasiva, comienza a extender sobre nosotros, hijos y vasallos suyos, la inagotable abundancia de sus misericordias.

0: Por este misterio y la intercesión de la Santísima Virgen, pidamos la perseverancia en la gracia y la corona de gloria.
1: Padre nuestro que estás en los cielos, santificado sea tu nombre. Venga a nosotros tu reino. Hágase tu voluntad así en la tierra como en el cielo.
2: Danos hoy nuestro pan de cada día. Perdona nuestras ofensas, así como también nosotros perdonamos a los que nos ofenden. Y no nos dejes caer en la tentación, mas líbranos del mal. Amén.
1: Dios te

0: tu vientre, Jesús.
1: Santa María, Madre de Dios, ruega por nosotros pecadores, ahora y en la hora de nuestra muerte. Amén.
0: Dios te salve María, llena eres de gracia, el Señor es contigo, bendita tú eres entre todas las mujeres, y bendito es el fruto de tu vientre, Jesús.
1: Santa María, Madre de Dios, ruega por nosotros pecadores, ahora y en la hora de nuestra muerte. Amén.
0: Dios te salve María, llena eres de gracia, el Señor es contigo, bendita tú eres entre todas las mujeres, y bendito es el fruto de tu vientre, Jesús.
1: Santa María, Madre de Dios, ruega por nosotros pecadores, ahora y en la hora de nuestra muerte. Amén.
0: Dios te salve María, llena eres de gracia, el Señor es contigo, bendita tú eres entre todas las mujeres, y bendito es el fruto de tu vientre, Jesús.
1: Santa María, Madre de Dios, ruega por nosotros pecadores, ahora y en la hora de nuestra muerte. Amén.
0: Dios te salve María, llena eres de gracia, el Señor es contigo, bendita tú eres entre todas las mujeres, y bendito es el fruto de tu vientre, Jesús.
1: Santa María, Madre de Dios, ruega por nosotros pecadores, ahora y en la hora de nuestra muerte. Amén.
0: Dios te salve María, llena eres de gracia, el Señor es contigo, bendita tú eres entre todas las mujeres, y bendito es el fruto de tu vientre, Jesús.
1: Santa María, Madre de Dios, ruega por nosotros pecadores, ahora y en la hora de nuestra muerte. Amén.
0: Dios te salve María, llena eres de gracia, el Señor es contigo, bendita tú eres entre todas las mujeres, y bendito es el fruto de tu vientre, Jesús.
1: Santa María, Madre de Dios, ruega por nosotros pecadores, ahora y en la hora de nuestra muerte. Amén.
0: Dios te salve María, llena eres de gracia, el Señor es contigo, bendita tú eres entre todas las mujeres, y bendito es el fruto de tu vientre, Jesús.
1: Santa María, Madre de Dios, ruega por nosotros pecadores, ahora y en la hora de nuestra muerte. Amén.
0: Dios te salve María, llena eres de gracia, el Señor es contigo, bendita tú eres entre todas las mujeres, y bendito es el fruto de tu vientre, Jesús.
1: Santa María, Madre de Dios, ruega por nosotros pecadores, ahora y en la hora de nuestra muerte. Amén.
0: Dios te salve María, llena eres de gracia, el Señor es contigo, bendita tú eres entre todas las mujeres, y bendito es el fruto de tu vientre, Jesús.
1: Santa María, Madre de Dios, ruega por nosotros pecadores, ahora y en la hora de nuestra muerte. Amén.
2: Gloria al Padre, y al Hijo, y al Espíritu Santo,
1: como era en el principio, ahora y siempre, por los siglos de los siglos. Amén.
2: Oh Jesús mío, perdona nuestras culpas, líbranos.

misericordia, vida, dulzura y esperanza nuestra. Dios te salve, a ti clamamos los desterrados hijos de Eva, a ti suspiramos gimiendo y llorando en este valle de lágrimas. Ea pues, Señora, abogada nuestra, vuelve a nosotros esos tus ojos misericordiosos, y después de este destierro, muéstranos a Jesús, fruto bendito de tu vientre, oh clemente, oh piadosa, oh dulce Virgen María. Ruega por nosotros, Santa Madre de Dios, para que seamos dignos de alcanzar las promesas y gracias de nuestro Señor Jesucristo. Amén.

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0: En el nombre del Padre, y del Hijo, y del Espíritu Santo.
1: Amén.
0: El ángel del Señor anunció a María.
1: Y ella concibió por obra y gracia del Espíritu Santo.
0: Dios te salve María, llena eres de gracia, el Señor es contigo. Bendita tú eres entre todas las mujeres, y bendito es el fruto de tu vientre Jesús.
1: Santa María, Madre de Dios, ruega por nosotros, pecadores, ahora y en la hora de nuestra muerte. Amén.
0: He aquí la esclava del Señor.
1: Hágase en mí según tu palabra.
0: Dios te salve, María. Llena eres de gracia, el Señor es contigo. Bendita tú eres entre todas las mujeres, y bendito es el fruto de tu vientre, Jesús.
1: Santa María, Madre de Dios, ruega por nosotros, pecadores, ahora y en la hora de nuestra muerte. Amén.
0: Y el Verbo de Dios se hizo carne.
1: Y habitó entre nosotros.
0: Dios te salve María, llena eres de gracia, el Señor es contigo. Bendita tú eres entre todas las mujeres, y bendito es el fruto de tu vientre Jesús.
1: Santa María, Madre de Dios, ruega por nosotros pecadores, ahora y en la hora de nuestra muerte. Amén.
0: Ruega por nosotros, Santa Madre de Dios,
1: para que seamos dignos de alcanzar las promesas y gracias de nuestro Señor Jesucristo. Amén.
0: Oremos. Derrama, Señor, tu gracia en nuestros corazones, para que quienes, por el anuncio del ángel, hemos conocido la encarnación de tu Hijo Jesucristo, por los méritos de su pasión y de su cruz, lleguemos a la gloria de su resurrección. Por Jesucristo nuestro Señor.
1: Amén.
0: En el nombre del Padre, y del Hijo, y del Espíritu Santo.
1: Amén.
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0: Muy buenas noches para todos.
1: Buenas noches, Padre.
0: Sean bienvenidos a esta celebración eucarística. Vamos a darle gracias a Dios por la vida, por nuestras familias. En este día miércoles presentemos al Señor nuestra oración para que sea Él quien nos conceda siempre su gracia y su bendición. Oramos en esta Eucaristía por la salud y pronta recuperación de Luis Ramírez y de Juliana Grimaldo, por la conversión y cambio de Esteban Martínez, por la salud y pronta recuperación de Isolina Prado Serrano. Oramos por la salud y protección de la señorita Alexis Vargas Castro. En esta tarde damos gracias a la Santísima Trinidad, intención de la familia Agudelo Galvis, y oramos en acción de gracias al Señor por el don de la vida de Sandra Belén Sánchez Casadiego. Vamos a darle un fuerte aplauso a Sandra Belén. Que el Señor le bendiga, le acompañe, que el Señor llene de gracia y esperanza su vida, intención de Freddy. Y oramos por nuestros amigos, familiares y bienhechores difuntos, por el eterno descanso de Nicanor Ochoa, de Fabio Isaz, de todas las benditas almas, intención de Rosalba Almeida Niño, por el eterno descanso de Berta Gómez Villamizar, quien hoy estaría cumpliendo años en medio de nosotros, intención de sus hijas, nietos y demás familiares, por el eterno descanso de Ricardo Andrade Jaimes, quien hoy estaría cumpliendo años en medio de nosotros. Concédele, Señor, el descanso eterno.
1: Pide para ello la luz perpetua.
0: Concédele, Señor, el descanso eterno.
1: Pide para ello la luz perpetua.
0: Descansen en paz.
1: Así sea.
0: Con estas intenciones y las que hay en nuestro corazón, dispongámonos para celebrar juntos la Eucaristía orando por los amigos y oyentes de la emisora Vox Dei, por los lectores y suscriptores del periódico La Verdad, por quienes siguen esta transmisión a través de las redes sociales y el canal de YouTube de la Diócesis de Cúcuta. En el nombre del Padre, del Hijo y del Espíritu Santo.
1: Amén.
0: La gracia y la paz de parte de Dios nuestro Padre y de Jesucristo el Señor esté siempre con ustedes.
1: Y con tu espíritu.
0: En silencio pidamos perdón a Dios por nuestros pecados. Digamos todos, yo confieso ante Dios Todopoderoso y ante ustedes, hermanos, que he pecado mucho de pensamiento, palabra, obra y omisión, por mi culpa, por mi gran culpa. Por eso ruego a Santa María Siempre Virgen, a los ángeles y a los santos, y a ustedes, hermanos, que intercedan por mí ante Dios nuestro Señor. Dios Todopoderoso tenga misericordia de nosotros, perdone nuestros pecados y nos lleve a la vida eterna.
1: Amén.

0: Oremos. Oh Dios, que has puesto al frente de tu pueblo como abnegados pastores y mártires invencibles a los santos Cornelio y Cipriano, concédenos por su intercesión ser fortalecidos en la fe y en la constancia para trabajar con empeño por la unidad de tu iglesia. Por nuestro Señor Jesucristo, tu Hijo, que vive y reina contigo en la unidad del Espíritu Santo y es Dios por los siglos de los siglos.
1: Amén.
0: Tengan la bondad de sentarse, escuchemos la palabra de Dios.
2: Lectura de la primera carta del apóstol San Pablo a los Corintios. Hermanos, ambicionen los carismas mayores, y aún les voy a mostrar un camino más excelente. Si hablara las lenguas de los hombres y de los ángeles, pero no tengo amor, no sería más que un metal que resuena o cimbala que aturde. Si tuviera el don de profecía y conociera todos los secretos y todo el saber, si tuviera fe como para mover montañas, pero no tengo amor, no sería nada. Si repartiera todos mis bienes entre los necesitados, si entregara mi cuerpo a las llamas, pero no tengo amor, de nada me serviría. El amor es paciente, es benigno. El amor no tiene envidia, no presume, no se engríe. No es indecoroso ni egoísta, no se irrita, no lleva cuentas del mal, no se alegra de la injusticia, sino que goza de la verdad. Toda excusa, todo lo cree, todo lo espera, todo lo soporta. El amor no pasa nunca. Las profecías, por el contrario, se acabarán. Las lenguas cesarán. El conocimiento se acabará. Porque conoces imperfectamente e imperfectamente profetizamos. Mas cuando venga lo perfecto, lo imperfecto se acabará. Cuando yo era niño, hablaba como un niño, sentía como un niño, razonaba como un niño. Cuando me hice hombre, acabé con las cosas de niño. Ahora vemos como en un espejo, confusamente. Entonces veremos cara a cara. Mi conocer es ahora limitado, entonces conoceré cómo ha sido conocido por Dios. En una palabra quedan estas tres: la fe, la esperanza y el amor. La más grande es el amor. Palabra de Dios.
3: Te alabamos, Señor.

0: Dichoso el pueblo que el Señor se escogió como heredad.
1: Dichoso el pueblo que el Señor se escogió como heredad.
0: Den gracias al Señor con la cítara. Toquen en su honor el arpa de 10 cuerdas. Cántenle un cántico nuevo. Acompáñenlo con vítores, con bordones.
1: Dichoso el pueblo que el Señor se escogió como heredad.
0: La palabra del Señor es sincera y todas sus acciones son leales. Él ama la justicia y el derecho y su misericordia llena la tierra.
1: Dichoso el pueblo que el Señor se escogió como heredad.
0: Dichosa la nación cuyo Dios es el Señor, el pueblo que Él se escogió como heredad. Que tu misericordia, Señor, venga sobre nosotros como lo esperamos de ti.
1: Dichoso el pueblo que el Señor se escogió como heredad.

0: Señor esté con ustedes.
1: Y con tu espíritu.
0: Lectura del Santo Evangelio según San Lucas.
1: Gloria a ti, Señor.
0: En aquel tiempo dijo el Señor: ¿A quién pues compararé los hombres de esta generación? ¿A quién son semejantes? Se asemejan a unos niños sentados en la plaza que gritan a otros aquello de: hemos tocado la flauta y no han bailado, hemos entonado lamentaciones y no han llorado, porque vino Juan el Bautista, que ni come ni bebe vino, y dicen: tiene un demonio. Vino el Hijo del Hombre, que come y bebe, y dicen: miren qué hombre más comilón y borracho, amigo de publicanos y pecadores. Sin embargo, todos los hijos de la sabiduría le han dado la razón. Palabra del Señor.
1: Gloria a ti, Señor Jesús.
0: Tengan la bondad de sentarse. Continuamos en esa lectura de la carta del apóstol San Pablo de los Corintios, donde aprovecha el apóstol para hablar de cómo ha sido su camino de conversión, cómo ha sido ese proceso de vida en el que el Señor, cuando le ha tocado, le ha permitido tener plenitud en lo que ya había venido realizando. San Pablo es un hombre de letras. San Pablo es un hombre de una familia de cierta posición social. Por eso también su familia le permitió entonces tener la ciudadanía romana, porque tenían cómo comprarla. San Pablo logró estudiar Sagrada Escritura y de esa manera era muy conocedor de la ley. Y eso, que lo cual lo había preparado, en el encuentro con Cristo le permite tener una plenitud mayor. Y de esa manera todo lo que había trabajado, luego del encuentro con el resucitado, logra suscitar en él no solo cambio en mirada hacia sí mismo y de convertirse entonces al cristianismo, sino también de una misión que está llamado a vivir y anunciar a Jesús. Y nos recuerda a todos que mirar nuestra etapa de la niñez, pues es muy bonito recordarla, nos llena de nostalgia, las lágrimas vienen a nuestros ojos recordando la juventud de nuestros padres, que nos alzaban en brazos o que estaban fuertes y nos podían cargar. Pero San Pablo dice: no solo se trata de quedarnos en esa mirada nostálgica, no se trata de quedarnos como niños. Cuando el texto bíblico nos dice que Jesús expresa que todo aquel que se haga como un niño es el primero en el reino de los cielos, no que sea un niño. Y es a veces lo que nos puede pasar, porque un niño lo ve todo con mucha ilusión. Para un niño muchas experiencias, casi todas son nuevas. Y eso lo hace que se vea siempre sorprendido. Y eso lo lleve a motivarse cada día, a mantener esa alegría. Por eso la fuerza y la alegría que dan los niños en cada casa. Pero también es bien importante para nosotros recordar que ellos no tienen mayores responsabilidades, ellos no tienen mayores compromisos. Y cuando se crece y se llega a la adultez, entonces no es que perdemos esa inocencia o capacidad de sorprendernos, es que aparece también la madurez de nuestra libertad y la toma de nuestras decisiones, que nos hace comprometernos a las responsabilidades que adquirimos y que nos hace entonces ser conscientes de la vida que vivimos. Y San Pablo nos recuerda: con Cristo tenemos que pasar de esa niñez a la adultez de la fe, para reconocer cuáles son las razones por las cuales decimos creer y confiar en Jesús, para que de esa manera todos nosotros tomemos conciencia de por qué decidimos venir a la Eucaristía, a llenarnos de Dios. ¿Qué busco cuando participo de la Eucaristía? ¿A quién espero encontrar cuando vengo a celebrar este misterio del amor de Dios? Y por supuesto, una cosa es como los niños: mi mamá me trajo, mi papá me trajo, mi abuela me obligó, el abuelo me dijo que me daba un helado al final de la misa y vengo por el helado. no tienen mayores responsabilidades, están aprendiendo a participar del sacramento. Pero en la vida adulta no se trata que porque otro me trajo, no se trata por el premio de un helado o de un dulce, se trata porque quien nos espera, y es Cristo el Señor quien nos espera siempre en la Eucaristía, es Cristo Jesús que se hace presente en ese sacramento y es para nosotros el motivo que nos convoca, por el cual celebramos y también por el cual regresamos distintos a como hemos llegado, descansando en el Señor y entregando tantas situaciones de adversidad, llenándonos de gozo en Él y colocando nuestra alegría en Dios, dejándonos consolar por el Señor y que su presencia llene nuestro corazón contrito y humillado. Que de esa manera pasemos a la adultez de la fe, a la vivencia de los sacramentos, conscientes de por qué los recibimos, conscientes de por qué participamos y sobre todo conscientes que es Cristo quien venimos a buscar. Que el Señor nos ayude a ir creciendo, a ir profundizando, a irnos dejando enamorar por Jesús, que nos invita a participar de esta doble mesa y que nos motiva para que no nos quedemos solo con una presencia aquí en el templo, sino que también nosotros nos convirtamos en testigos de su amor en nuestras familias, en nuestros barrios. A Él que nos da su palabra, todo honor y toda gloria por los siglos de los siglos.
1: Amén.
0: Nos ponemos en pie, vamos a profesar juntos nuestra fe. Vamos, perdón, a hacer juntos esta oración a San José. Digamos, custodio amante de Jesús y de María.
1: Custodio amante de Jesús y de María.
0: Enséñame a vivir siempre.
1: Enséñame a vivir siempre.
0: En tan dulce compañía.
1: En tan dulce compañía.
0: Sé mi maestro y mi guía.
1: Sé mi maestro y mi guía.
0: En la vida de oración.
1: En la vida de oración.
0: Dame paciencia, alegría.
1: Dame paciencia y alegría.
0: Y humildad de corazón.
1: Y humildad de corazón.
0: No me falte en este día.
1: No me falte en este día.
0: Tu amorosa protección.
1: Tu amorosa protección.
0: Y en mi última agonía.
1: Y en mi última agonía.
0: Tu piadosa intercesión.
1: Tu piadosa intercesión.
0: Amén.
1: Amén.
0: San José, patrono de nuestra diócesis.
1: Ruega por nosotros y provéenos.
0: San José, patrono de nuestra diócesis.
1: Ruega por nosotros y provéenos.
0: Tengan la bondad de sentarse, continuemos la Eucaristía.

0: Oren, hermanos y hermanas, para que ese sacrificio sea agradable a Dios Padre Todopoderoso.
1: Que el Señor reciba de tus manos ese sacrificio para la alabanza y gloria de su nombre, para nuestro bien y de toda su santa iglesia.
0: Recibe, Señor, los dones de tu pueblo ofrecidos en honor de la pasión de tus santos mártires y lo que dio fortaleza en la persecución a los santos Cornelio y Cipriano. Nos dé también a nosotros constancia en las adversidades, por Jesucristo nuestro Señor.
1: Amén.
0: El Señor esté con ustedes.
1: Y con tu espíritu.
0: Levantemos el corazón.
1: Lo tenemos levantado, sí, Señor.
0: Demos gracias al Señor nuestro Dios.
1: Es justo y necesario.
0: En verdad es justo y necesario. Es nuestro deber y salvación darte gracias siempre y en todo lugar, Señor Padre Santo, Dios Todopoderoso y Eterno. Porque la sangre de los gloriosos mártires Cornelio y Cipriano, derramada como la de Cristo para confesar tu nombre, manifiesta las maravillas de tu poder. Pues en el martirio de ellos, Señor, has sacado fuerza de lo débil, haciendo de la fragilidad tu propio testimonio por Cristo, Señor nuestro. Por eso, unidos a los ángeles y a los santos, cantamos sin cesar el himno de tu gloria.

estos dones con la efusión de tu Espíritu, de manera que se conviertan para nosotros en el cuerpo y la sangre de Jesucristo nuestro Señor, el cual, cuando iba a ser entregado a su pasión, voluntariamente aceptada, tomó pan, dándote gracias, lo partió y lo dio a sus discípulos, diciendo: tomen y coman todos de él, porque esto es mi cuerpo que será entregado por ustedes. Del mismo modo, acabada la cena, tomó el cáliz, dándote gracias de nuevo, lo pasó a sus discípulos, diciendo: tomen y beban todos de él, porque ese es el cáliz de mi sangre, sangre de la alianza nueva y eterna, que será derramada por ustedes y por muchos para el perdón de los pecados. Hagan esto en conmemoración mía.

0: Ese es el sacramento de nuestra fe.
1: Anunciamos su muerte, proclamamos su resurrección. Ven, Señor Jesús.
0: Así pues, Padre, al celebrar ahora el memorial de la muerte y resurrección de tu Hijo, te ofrecemos el pan de vida y el cáliz de salvación. Te damos gracias porque nos haces dignos de servirte en tu presencia. Te pedimos humildemente que el Espíritu Santo congregue en la unidad a cuantos participamos del cuerpo y la sangre de Cristo. Acuérdate, Señor, de tu Iglesia extendida por toda la tierra, y con el Papa León, con nuestro Obispo José Libardo, y todos los pastores que cuidan de tu pueblo, llévala a su perfección por la caridad. Recuerda, Padre, a tus hijos, Nicanor Ochoa, Fabio Isaz, Berta Gómez Villamizar, Ricardo Andrade Jaimes, a quienes ha llamado este mundo a tu presencia. Concédeles que, así como han compartido ya la muerte de Jesucristo, compartan también con él la gloria de la resurrección. Ten misericordia de todos nosotros, especialmente de quienes se encuentran enfermos. Concédeles el don de la salud. Ten misericordia de tu hija Sandra Belén Sánchez Casadiego, quien te da gracias por el don de la vida. Ten misericordia de la salud de tu hija Alexis Vargas Castro. Y así con María la Virgen, Madre de Dios, San José su esposo, los apóstoles y cuantos vivieron en tu amistad a través de los tiempos, merezcamos por tu Hijo Jesucristo compartir la vida eterna y cantar tus alabanzas. Por Cristo, con él y en él, a ti Dios Padre omnipotente, en la unidad del Espíritu Santo, todo honor y toda gloria por los siglos de los siglos.
1: Amén.
0: Con la confianza puesta en el Señor, oremos juntos como Cristo nos ha enseñado. Padre nuestro, que estás en el cielo, santificado sea tu nombre. Venga a nosotros tu reino. Hágase tu voluntad en la tierra como en el cielo. Danos hoy nuestro pan de cada día. Perdona nuestras ofensas, como también nosotros perdonamos a los que nos ofenden. No nos dejes caer en la tentación y líbranos del mal. Líbranos de todos los males, Señor, y concédenos la paz en nuestros días, para que, ayudados por tu misericordia, vivamos siempre libres de pecado y protegidos de toda perturbación, mientras esperamos la gloriosa venida de nuestro Salvador Jesucristo.
1: Tuyo es el reino, tuyo el poder y la gloria por siempre, Señor.
0: Señor Jesucristo, que dijiste a tus apóstoles, la paz os dejo, mi paz os doy. No tengas en cuenta nuestros pecados, sino la fe de tu Iglesia. Y conforme a tu palabra, concédele la paz y la unidad, porque vives y reinas por los siglos de los siglos.
1: Amén.
0: La paz del Señor esté siempre con ustedes.
1: Y con tu espíritu.
0: Como hijos de Dios, intercambiemos un saludo de paz.

0: Ese es Jesucristo, el Cordero de Dios, que quita el pecado del mundo. Dichosos los invitados a la cena del Señor.
1: Señor, no soy digno de que entres en mi casa, pero una palabra tuya bastará para sanarme.
0: El cuerpo y la sangre de Cristo nos guarden para la vida eterna.
1: Amén.

0: Oremos. Concédenos, Señor, por este sacramento que hemos recibido, ser confirmados por la fuerza de tu Espíritu, a ejemplo de los santos mártires Cornelio y Cipriano, para dar fiel testimonio de la verdad del Evangelio. Por Jesucristo nuestro Señor.
1: Amén.
0: Vamos a orar por nuestros amigos, familiares y bienhechores difuntos.

0: Concédele, Señor, el descanso eterno.
1: Mide para ella la luz perpetua.
0: Concédele, Señor, el descanso eterno.
1: Mide para ella la luz perpetua.
0: Nicanor Ochoa, Fabio Isaza, Berta Gómez Villamizar, Ricardo Andrade Jaimes y todos los fieles difuntos, por la misericordia de Dios, descansen en paz.
1: Así sea.
0: Vamos a orar y encomendarnos al amparo de la Virgen María, digamos todos: bajo tu amparo nos acogemos, Santa Madre de Dios. No desprecies las súplicas que te dirigimos en nuestras necesidades. Antes bien, líbranos de todo mal y peligro. Oh Virgen gloriosa y bendita.
1: Amén.
0: María, Madre de los desamparados.
1: Ruega por nosotros.
0: María, Madre de los desamparados.
1: Ruega por nosotros.
0: Vamos a cantarle el cumpleaños a Sandra Belén Sánchez Casadiego, que está conectada en las redes sociales.

0: fuerte aplauso para la cumpleañera, que el Señor le bendiga y llene su vida de salud y de paz. 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El Señor esté con ustedes.
1: Con tu espíritu.
0: La bendición de Dios Todopoderoso, Padre, Hijo y Espíritu Santo, descienda sobre ustedes, sus familias, y les acompañe siempre.
1: Amén.
0: Creyentes en el Señor pueden ir en paz.
1: Demos gracias al Señor.
0: Feliz y santa noche para todos.
1: Gracias, Padre, igualmente.

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